0: Señor, tú nos enseñaste con tu vida de ser humano y humilde siempre, aquí en la tierra. Hoy queremos ser también mansos y humildes de corazón, como lo dice tu palabra, que tu presencia y tu Santo Espíritu sean siempre manifestándose con ese fruto en todo nuestro ser. Para siempre, en tu amor reconocemos de lo que somos capaces, de lo que tú nos has enseñado y de lo que compartimos con aquellos que aún no te conocen. Y bien sabemos que lo que se ha logrado es por tu gracia, que todo lo que emprendemos a partir del día de hoy, que no sea en vano, que siempre esté fundamentado en tu gracia y que solo tu gracia sea la que nos llene de fuerzas cada día para siempre y no solo dar lo primero y lo mejor para ti, sino darlo todo por ti. Gracias Dios, porque sabemos en el día de hoy podemos presentar a ti con gratitud cada una de estas peticiones que desde ya comienzan a llegar y sabemos que tú respondes a cada una de esas necesidades. Clamamos a ti, Señor, así como lo dice tu palabra, porque encontramos esa gracia, ese amor y esa misericordia de parte tuya. Oramos reconociendo tu poder en cada una de las vidas de tus hijos. Oramos en el nombre de Jesús. Amén.
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Continuamos acompañándolos a esta hora en este espacio de momentos de gozo y alabanza, y a continuación queremos presentarle y darles la bienvenida a Un Viaje con Propósito. Es una alegría inmensa tenerlos con nosotros en este espacio, donde la fe nos une y la esperanza nos guía. Es Un Viaje con Propósito. Abrimos nuestros corazones para compartir testimonios de vida, historias reales de cómo la mano de Dios nos ha sostenido, transformado y guiado en cada paso. Preparémonos para ser inspirados, fortalecidos y conmovidos al escuchar las maravillas que nuestro Padre Celestial obra en aquellos que confían en Él. Deseamos en este programa que cada historia sea un faro que ilumine su propio camino y les recuerde el inmenso amor y el propósito divino que Él tiene para cada uno de ustedes. Todos los viernes nos acompaña en este horario Alex Triviño.

Bendiciones, mis amados y amadas. Bienvenidos a su programa, Un Viaje con Propósito. Y bueno, hoy quiero, de una manera especial, como ya por todos es sabido el fallecimiento del pastor Darío, quería en este programa, con el permiso de las directivas, rendirle un homenaje. Primero porque Dios me privilegió con la amistad de él. Fui muy allegado a él, muy allegado a la iglesia durante muchos, muchos, muchos años. Y bueno, quiero primero, pues la palabra de Dios nos dice que tiene mucho valor para el Señor la muerte de sus santos fieles. Está en el Salmo 116:15. Y honro la vida del pastor porque fue un hombre que se dedicó a pastorear, a enseñar, a servir a Dios de una manera excelente, como deberíamos servir todos. Pastor, escritor, poeta, periodista, padre espiritual, escritor. Tengo varios libros de él acá, muy, muy excelentes, muy buenos. También estuvo en la Constituyente del año 91, ¿no? Con la doctora Vivian Morales. De ahí para acá, con lo de la libertad de cultos y religiones, tenemos desde allá para acá un valor muy, muy exclusivo, tanto para Dios como para el Estado. Antes no era sino valedero el matrimonio en la Iglesia Católica, la confesión en la Iglesia Católica, en nuestra amada Iglesia Católica, ¿no? Y los bautizos eran válidos legalmente ante el Estado solamente los católicos. Y a través de lo que hizo la doctora Vivian con el pastor Darío, con la colaboración de él, lograron esta libertad de cultos, que pienso que ha sido de las cosas más importantes que se ha hecho tal vez ante la ley y ante el Estado colombiano. Quiero contarles parte de mi testimonio, porque yo llegué a Casa Sobre la Roca un miércoles tipo 2, 3 de la tarde. Yo salí de la cárcel en libertad condicional y tenía bastantes problemas jurídicos, judiciales y problemas en mi vida debido a mi alcoholismo, mi drogadicción y andar en la delincuencia. Llegué ese día, cuando salí de la cárcel, un miércoles, no se me va a olvidar jamás. Me fui, Dios, el Espíritu del Señor me llevó esa tarde a la iglesia. Yo llegué, había culto ese miércoles, como siempre lo ha habido, 7 de la noche. Me esperé a que terminara el culto y hablé con el pastor y le dije: Pastor Darío, vengo mal. Vengo de la cárcel, desubicado totalmente, no sé qué va a hacer de mi vida. Quisiera hablar con usted. Y me dijo: ¿Puedes venir mañana? Le dije: sí, señor. Acuciosamente, al otro día llegué, 10 de la mañana me citó. Yo allá llegué muy cumplido, como gracias a Dios siempre lo he sido en los horarios de cumplir citas y cosas. Cuando no, tiene que ser algo muy extremo y pido disculpas. Pero ese día llegué a la iglesia, el pastor me preguntó mi historia. Me dijo: ¿qué te pasó? ¿Por qué estabas en la cárcel? Tú me dijiste anoche. Le dije: sí, pastor, vengo de la cárcel, tengo problemas judiciales y necesito dónde vivir, dónde trabajar. Y bueno, por mí, me dijo: ¿qué sabes hacer? Le dije: sé manejar vehículo. No estudié, no estudié sino primaria y parte del bachillerato. Me dijo: no te afanes, te conseguiré un trabajo. ¿Te gustaría trabajar con nosotros? Yo dije: wow, un tipo como yo, que lo pongan a trabajar de uno en la iglesia. Yo dije: ok, sí, señor. Entonces me dijo: tenemos unas rutas escolares, necesitamos conductor. Entonces yo necesitaba, mira la providencia de Dios, yo necesitaba irme a Bogotá porque aquí me estaban buscando para matarme. Yo no podía volver a mi casa, ni a mi hogar, ni nada debido a esto. Y me dice el pastor: lo que pasa es que hay un inconveniente, el trabajo es en Cota, el colegio es en Cota y tendrías que llegar, salir con la ruta y volver a Cota. Entonces dije: no, no hay problema, yo buscaría dónde vivir mejor para mí, tener que ocultarme temporalmente mientras Dios me daba la gracia para hablar con los enemigos que había dejado en este mundo por ahí sueltos. Entonces me recibió con un amor impresionante. El pastor puso un abogado para que me ayudaran a salir de 3 órdenes de captura que tenía. Mientras tanto, mi hijo recién nacido, a él le mandaban mercado, me le ayudaban con cosas a mi hijo y a la mamá de mi hijo. Yo, mientras tanto, pues desayunaba y almorzaba en el colegio y tenía tiempo para leer la Biblia, para orar. Algo muy, muy bonito lo que Dios me regaló a través del pastor Darío. Y seguí trabajando con el colegio. Y en un momento determinado, el pastor empezó un instituto bíblico y me dijo: ¿quieres estudiar? Le dije: sí, pastor, pero no tengo los medios.
Me dijo, se nota que eres juicioso para estudiar o para leer. Desde el próximo, yo hacía la ruta también del Instituto Bíblico. Desde el próximo sábado traes la ruta del Instituto Bíblico y entras a clase. ¡Wow! Yo me puse a llorar. Me puse a llorar porque fue algo, un regalo más que Dios me daba a través del pastor. Trabajo, pastorearme, darme de comer, darme trabajo. O sea, todo Dios me lo puso a través del pastor Darío. Hice mi Instituto Bíblico, seguidamente mi Facultad de Teología. Y yo me acuerdo que yo siempre que veía al pastor lo veía con libros, siempre le veía leyendo, leyendo la Biblia. Era algo impresionante y las clases con él, wow, déjame decirte, eran impresionantes. Señor, le plació ponerme allí durante mucho. Después, cuando ya empecé un proceso de sanidad interior, ya me liberé de todos los problemas que tenía. Dios me puso en el liderazgo de la iglesia, en un grupo especial que había en la iglesia. En fin, Dios empezó a tratar conmigo, a sanarme, a restaurar mi vida en la iglesia y a través del pastor Darío y a través del pastor Franklin también, a quien le agradezco por tanta fidelidad, fidelidad a Dios y levantarme tantas veces que yo me afligía, me sentía mal, a través de ellos sentí el amor de Dios, a través de trabajar con el colegio, cada día sentí el amor de Dios y fue algo muy maravilloso y pienso que el pastor fue un gran referente para todos nosotros, todos los que lo conocimos o todos los que asistimos a esta iglesia, los que escuchábamos el programa Hechos y Crónicas. Él estuvo también un tiempo en la emisora, amaba a la emisora, amaba al pastor Ignacio Guevara. Tenían una amistad muy especial ellos dos. Se honraban de una manera tan especial. Yo conocí al pastor Ignacio, fue través de la emisora un tiempo, pero lo vi predicar en Casa Roca, su última prédica en Casa Roca, allí estuve yo. Entonces era un respeto entre los dos, un amor tan especial, un amor fraterno de parte de nuestro Señor Jesús entre ellos dos y yo los admiraba mucho, yo los admiraba porque era impresionante verlos, era ver como una santidad, una limpieza en su carácter, en su vida, en su relación con Dios y ver al pastor, para mí era algo impresionante porque era un hombre que enseñaba la palabra, los ayunos, wow, era algo impresionante los ayunos que el pastor Darío, eso era una administración impresionante. Yo me acuerdo que en una ocasión, cuando recién llegué a la iglesia, él me dijo, el día después de que me encontré con él, me dijo, tienes que venir el sábado al ayuno, voy a orar por ti, hay algo que está muy mal en ti y pues no, imagínate. Y él oró por mí el sábado y un espíritu de temor, lógicamente por la vida que había vivido. Y un espíritu de muerte, el Señor le reveló esas dos cosas a él. Oró por mí. Wow, fue impresionante esa liberación, fue tan especial. Y pienso que, como el pastor Darío, pocos hombres los hay, claro que los hay, pero tan fieles a la palabra, tan fieles al Señor. Aquello que el Señor le respondió en este día que iba en su fallecimiento, ¿no? El Señor le respondió: muy bien, siervo fiel, en lo mucho te pondré porque has sido fiel en lo que te he dado. Comparte la felicidad con tu Señor, dice Mateo 25, 25, 21. Y también he acuñado dos frases. Tenía unas frases, hermano, que a veces se convertían en la prédica. Compartía la palabra, oraba y después decía una frase. Y había una frase muy especial después de que terminaba cada prédica. Y él decía: Señor, ven pronto. Tu iglesia, tu esposa te espera con ansias de corazón y con alegría. Siempre lo decía cuando terminaba las prédicas. Y algo muy impresionante que él siempre, también en cada prédica decía: el Señor es mi pastor. El pastor no es mi Señor. Y pienso que en sus últimos días, en su convalecencia, el pastor pudo decir: he peleado la buena batalla. He terminado la carrera. Me he mantenido en la fe. Por lo demás, me espera la corona de la justicia que el Señor, el juez justo, me otorga en este día. Segunda de Timoteo 4, 7, 8. Y sé que también le dio el Señor más coronas. Sé que el Señor tenía más coronas por compartir, por hablar la palabra de Dios, por la fidelidad que mantuvo el pastor Darío siempre, en toda circunstancia, en todo momento. Una frase también muy, muy importante y muy bonita de las que acuñé yo acá. Traté de buscar unas tres o cuatro porque son muchas. Y otra frase que él decía era: a escuchar a quienes estuvieron antes, a aprender de ellos y a preparar el camino para quienes vienen después. Lo más bonito que de tantas cosas que viví era que yo tenía una comunicación directa con él, a pesar de que él tenía su secretaria. Yo lo podía llamar y me contestaba: hola Alex, ¿cómo estás? ¿Cómo está la emisora?
¿Qué necesitas? ¿Qué se te ofrece? A veces solamente era saludarlo, a veces llevarle unos dulces de café que a él le fascinaban, que me traían a mí del exterior y yo se los llevaba a él. Le fascinaban esos dulces, yo se los llevaba a él y con toda confianza él se los comía. Y entonces era muy bonito eso. Y poder haber estado en su oficina, poder haber estado en la iglesia, poder haberle estrechado las manos muchas ocasiones pedir un consejo, poder hablar 3, 5, 10 minuticos con él. Fue muy, muy lindo porque un hombre con mucha sabiduría celestial, porque la tenía del mundo del que él venía, claro que sí. Pero Dios pienso que le añadió como al sabio Salomón mucho más sabiduría, como la pidió Salomón, así Dios le concedió también al pastor Darío mucha sabiduría, mucho conocimiento de la palabra. Y pienso que el modo de ejercer el pastorado de él fue muy especial. Siempre se fijó en cada uno de las ovejas, en el crecimiento de la iglesia, pero más que el crecimiento, el conocimiento. De ahí a él instalar, colocar el Instituto Bíblico, colocar la Facultad de Teología, también el Colegio Cristiano, ¿sí? El hogar de las niñas recogidas de la calle, niñas sin recursos. Tuve la oportunidad también de estar con el pastor José Elmer y su esposa Marisol allí en el hogar trabajando también con ellos. Era y ha sido y sigue siendo muy, muy bonito este hogar. Y todo lo que dejó el pastor, pienso que es un gran legado. Primero, pues, para esta iglesia, para los pastores, para los líderes, para los servidores, para las ovejas que están en esta iglesia. Qué gran legado que dejó este pastor. Y le compartí a alguien hoy a una amiga muy especial que conocí en Casa Roca hace más de 25 años y seguimos siendo amigos. Y le decía, ojalá que un día pueda decir de nosotros, muy bien, mi siervo fiel. Sobre lo poco o sobre lo mucho has sido fiel, ven al gozo de tu Señor. Y le decía yo a ella, sé que no hemos hecho la tarea completa cada uno de nosotros, y el día que la completemos Dios nos llamará. Pero mientras tanto aquí tenemos ese legado de este hombre, un legado como el del pastor Ignacio Guevara, hombres que le sirvieron fielmente al Señor y son un ejemplo y un referente muy especial para nosotros, para que sigamos en la tarea, para que mostremos excelencia, para que demostremos amor al prójimo, amor al Señor primeramente, al prójimo, a nosotros mismos, a esta nación, a este país que nos ama tanto y que amamos tanto, a este país por el cual el pastor nunca dejó de orar, siempre lo tenía presente en sus oraciones, y es lo que debemos hacer, a preocuparnos siempre por el

para ponerla y rendirla a tus pies, Señor. Que podamos decir eso un día. Señor, aquí me diste, aquí respondí. Le pido perdón a Dios en esta hora. Señor, te damos gracias por la vida del pastor Darío Silva, Señor. Y te agradecemos por la vida de él, por este legado que dejó, por estas enseñanzas, por estos libros, por ese pastorado tan especial, Señor. Gracias, Dios, por la vida de él. Lo honramos en esta hora y en este día, en este programa, Señor. Y te damos gracias. Y como decía yo ahorita, te pedimos perdón, Señor, porque no hemos hecho la tarea tal cual tú la demandas, Dios mío. Y vemos un referente en el pastor Darío, cómo hizo la tarea, Señor. Lo que tú le encomendaste, él fue fiel. Padre, danos las fuerzas para seguir manteniéndonos en la fe en el Señor Jesucristo y danos, Señor, fortaleza para seguir adelante y que un día nos puedas llamar. Queremos que nos digas eso. Ven por tu corona. Ven, hijo amado. Y la última frase que quiero compartir acá es: un buen cristiano será un buen ciudadano. Eso es. Bendiciones, mis amados.

0: Qué bueno estar donde el Señor precisamente nos permite poder llegar hasta ustedes a través de la señal de los 1460 de Nuevo Continente. Y después de escuchar este espacio que hemos tenido en la programación de Nuevo Continente con Alex Triviño, Un Viaje con Propósito, aquí estamos para saludar también a aquellos que están con nosotros constantemente, reconociendo que Dios es nuestro protector. Él está en cualquier lugar, en cualquier situación, en el peligro que seguramente se pueda presentar en determinado momento. Pero esa es la confianza que tenemos todos sus hijos. Como Padre amoroso que Él es, nos cuida y nos acompaña en todo momento. Por eso miramos por un instante lo que expresa el Salmo 46, versículos 1 al 3. Dios es nuestro amparo y nuestra fortaleza, nuestra ayuda segura en momentos de angustia. Por eso no temeremos, aunque se desmorone la tierra y las montañas se hundan en el fondo del mar, aunque rujan y se encrespen sus aguas y ante su furia retiemble los montes. Así lo expresa el Salmo 46, versículos 1 al 3. En esta noche tengo el inmenso placer y la alegría de saludar a nuestro buen amigo el pastor Alfonso Rubiano de la comunidad cristiana Mi Casa Filadelfia. Es una bendición, como siempre, cuando contamos con su compañía, con ese tiempo tan valioso que estaremos compartiendo junto a cada uno de ustedes, orando por sus peticiones y también compartiendo la palabra del Señor. Pastor Alfonso, qué alegría saludarlo. Muy buenas noches. Bienvenido a Momentos de Gozo y Alabanza.
1: Muchas gracias, mi amado hermano Martín, mi gran amigo. Dios me lo continúe bendiciendo en esta noche. Esto es un privilegio de parte de nuestro buen Dios, que nos ubica precisamente en los lugares de privilegio, en las cosas que nos gusta hacer, las cosas del reino. ¡Qué bendición! De una manera muy afectuosa, saludo a cada uno de nuestros amables oyentes, hermanos y amigos, quienes han llegado y están llegando a la transmisión de este programa. Sean bienvenidos, el Señor les continúe bendiciendo, y esta es una noche especial para su vida, por cuanto Dios está de nuestro lado como gigante, y hay una palabra de fe y de esperanza que nos va a bendecir a todos. Sean bienvenidos, y a Él sea la gloria y la honra.
0: Así es, Pastor Alfonso, ahí le damos la honra, la gloria y todo el poder es suyo. Por eso, en el día de hoy, junto con

0: esas comunicaciones enviándonos por ese deseo ferviente de presentar al Señor su petición, también estamos recibiendo sus testimonios al 311-830-4162. Es la línea que tenemos habilitada para que estén en contacto, constante contacto con nosotros, y una vez más nos den a conocer ese tiempo valioso donde desea que los estemos respaldando por una petición en particular, y también contar cómo el Señor ha contestado de una manera sobrenatural, como lo hemos hecho a través de nuestra línea. El 311-830-4162. Bueno, Pastor Alfonso, llegamos entonces para quedar a esta hora. Sabemos que nuestros oyentes también esperan que el Señor sea hablándoles a su corazón, a su vida y a muchas preguntas e interrogantes que seguramente han tenido. Y qué bueno poder llegar con la palabra del Señor.
1: Claro que sí, como está escrito en su bendita palabra, que precisamente ella es viva, pero que también es eficaz y que es más cortante que toda espada de doble filo, que penetra hasta lo profundo, discierne las intenciones del corazón. Eso es lo que la palabra de nuestro buen Dios hace. Y en esta noche quiero compartir algo muy interesante que, como lo dije inicialmente, es de bendición, que nos aumenta la fe, nos da una seguridad en el Señor. Y esto lo podríamos titular algo así como petición de ayuda y expresión de alabanza. Y está basado en el segundo libro de Crónicas, en el capítulo 20, del verso 4, que la palabra del Señor declara lo siguiente: y se reunieron los de Judá para pedir socorro a Jehová, y también de todas las ciudades de Judá vinieron a pedir ayuda a Jehová. Entonces Josafat se puso en pie en la asamblea de Judá y de Jerusalén, en la casa de Jehová, delante del atrio nuevo. Es lo que declara esta bendita palabra. Aquí hay una amenaza latente, que los titulares de prensa, los comunicadores de aquella época, en los días de Josafat, vinieron a traerle una noticia, y no era una buena noticia, sino algo desagradable. Y contra él venía una grande multitud que venían del otro lado del mar, de Siria y de Asesón Tamar, de diferentes partes, venían como tres grupos armados para invadirle. Y dice la escritura que en un momento dado, en la condición humana de Josafat, hubo temor, hubo un poco de miedo, que a los humanos nos da, claro, cuando nos dan una mala noticia, cuando hay una amenaza, humanamente, como que el enemigo quiere apoderarse de nuestra fuerza, de nuestra fe, de nuestra persona, para atemorizarnos en un momento dado. Y Dios no se molesta por esto, porque precisamente Él nos conoce a cada uno de nosotros por nombre propio y sabe quiénes somos. Pero dice la Biblia que este personaje, de un momento dado, se postra a clamar a Dios, a orar, a ayunar, y vinieron muchas personas, aún de ciudades cercanas ahí, vinieron para respaldar. Se metieron en la presencia del Señor, habitaron en la presencia de Dios, y de esta manera Dios se glorificó. Se dice que la repentina noticia de una gran invasión vino a Josafat, y como verdadero hombre de Dios, se puso inmediatamente a buscar al Señor y proclamó ayuno general. La gente vino rápidamente, y toda la nación clamó ardientemente al Señor por ayuda. ¡Qué bendición cuando en el pueblo del Señor hay estos elementos! Hay ese temor a Dios en primer lugar. Hay esos principios de sabiduría, porque escrito está que el temor a Jehová es el principio de la sabiduría. ¡Qué bendición! Y en este hombre, aunque había cometido algunas cositas por ahí y el Señor tuvo que amonestarlo, pues Josafat se arrepintió, pidió perdón a Dios y continuó haciendo su tarea, la cual Dios lo había llamado que hiciera. Y precisamente por esa razón, Dios lo respaldó. Pero entonces vendría una pregunta en medio de estas situaciones, en medio de estas vivencias que estaba viviendo el rey Josafat, en medio del temor, de la incertidumbre. Pero del otro lado, clama a Dios y Dios lo respalda. ¿Cómo pidieron ellos ayuda a Dios? Dice que ellos expresaron su confianza. ¡Qué bonito es cuando tenemos esa confianza en el Señor! Hace 8 días, sí, precisamente 8 días, estuve en el programa y di testimonio de una situación que me aconteció en el año 2015, el 4 de enero, de una situación bastante importante. Pero en medio de esto tuve una confianza, algo enorme, una confianza íntima en el Señor, que yo sabía que Él me iba a levantar. Y aquí estoy para la gloria de Dios, porque esto califica que cuando depositamos nuestra confianza en el Señor, así el agua la tengamos al cuello, Él no nos va a dejar perecer ahí. Él está de nuestro lado como gigante. Dice que por una renovada seguridad, el Señor estará con vosotros. Y vamos a mirar ahí, en este capítulo 20 de esta escritura del segundo libro de Crónicas, vamos al verso 17. Dice que no habrá para que peleéis vosotros, en este caso. Paraos, estad quietos, y ve la salvación de Jehová con vosotros, oh Judá y Jerusalén. No temáis ni os amedrentéis, salid mañana contra ellos, que Jehová estará con vosotros. ¡Qué expresión de esta palabra tan hermosa! Porque como lo dije al comienzo, esta es una palabra de fe, de seguridad. Es una palabra que dice mucho, que es directa al corazón en medio de una prueba latente, en medio de la amenaza del enemigo, en medio de la sentencia del médico, cuando el médico se pronuncia y profiere palabras graves que no hay nada que hacer en la vida del paciente. Pero del otro lado, aparece el Señor, que es el dueño de la vida y el que tiene la última palabra. Este Dios todopoderoso, que es el mismo de ayer, el mismo de hoy y el mismo por todas las edades, en estos tiempos, Él está atento para escuchar el clamor que elevemos a Él. Porque todos los mortales a través de la historia, en el antiguo tiempo y en este nuevo tiempo, en el tiempo de la gracia, tenemos vicisitudes, amenazas, nos enfermamos, una cosa y otra. El enemigo nos ataca. Pero cuando aplicamos esta palabra, nos apropiamos de estas promesas, como lo declara aquí el verso 17 del capítulo 20 del segundo libro de Crónicas, no habrá para que peleéis vosotros. Porque aquí Jehová, Dios de los ejércitos, que es nuestro general por excelencia, Él pelea por nosotros. Sencillamente, cuando Él dice que Él pelea por nosotros en este caso, y dice, paraos, estad en pie, estad atentos. Pero en ese estar parados, en pie, atentos, eso equivale a adoración, alabanza, a gratitud, a vigilia, a ayuno, a oración, a búsqueda, a intercesión, para que la gloria de Dios se haga manifiesta en medio de su pueblo y vamos a ver la salvación. Vamos a ver que nuestros familiares o aquellas personas que han sido reácidas al Evangelio, que no gustan del Evangelio, van a ser salvos, van a venir porque sobre ellos reposa la promesa. Aquella sentencia médica de que prácticamente el médico nos ha desahuciado, y lo digo porque en alguna ocasión, en medio de estas cosas que les comenté hace 8 días, me llegaron a desahuciar, y de una manera irónica, llega y dice, hay más posibilidad de que el río Bogotá tenga reverso, una situación como ilógica, como que usted posiblemente se salve de estas cosas. Y han pasado los años, y aquí estoy con vida, y hay Alfonso para largo rato, sea bendita la gloria de nuestro buen Dios. ¿Por qué razón? Porque he escuchado la voz de Dios. He escuchado que la salvación viene de Él, y que he sabido esperar en Él, confiar en Él, y por esa razón Él se glorifica como gigante, sea bendita la gloria de nuestro buen Dios. Qué importante es esto, mi apreciado hermano y amigo oyente, cuando podemos atender la voz de Dios y Él se glorifica de una manera poderosa. Este pueblo no tenía plan, porque en medio de esto, de la multitud, aunque habían muchos ahí, pero la fe de algunos, como en el caso de Josafat, la fe le alcanzó para mover la mano de Dios. Pero entre esos muchos habían algunos que estaban temerosos. ¿Y ahora qué va a pasar? Aquí estamos en gran incertidumbre, metidos en problemas. Nos van a aniquilar, nos van a matar a todos. Pero los hombres de fe en aquella ocasión clamaron y no fueron avergonzados. No tenían ningún plan. Ni sabemos lo que tenemos que hacer. Pero aquí el verso 12 de este capítulo dice, oh Dios nuestro, ¿no los juzgarás tú? Porque nosotros no hay fuerza. Por esa razón no tenían plan, porque no había fuerza, no había armamento, tecnología de punta. Posiblemente los arcos y las flechas estaban como un poco desgastadas, esta artillería de aquella época. Y no había esa fuerza importante, porque no tenían armas de alta tecnología. No hay tal fuerza contra tan gran multitud que viene contra nosotros. No sabemos qué hacer, y a ti volvemos nuestros ojos. En medio de esta incertidumbre, lo único, el único recurso que tenían era volverse a Dios, poner los pies firmemente sobre la tierra, pero dirigir su mirada al Rey de Reyes y Señor de Señores, porque posiblemente algunos decían que de allí vendría la salvación, y efectivamente, el Señor no los dejó en vergüenza, porque ese es el Dios al cual servimos, el que hace cosas grandes y portentosas, el que escucha nuestro clamor y nos atiende. Sea bendita la gloria de nuestro buen Dios. En Él está la seguridad. Dice que ¿a dónde podían mirar ellos con más seguridad? Pues precisamente la mirada, ponerla en el que todo lo puede, en el que todo lo sabe, en el que todo lo conoce, en el que todo lo hace, en el Rey de Reyes y Señor de Señores. A Él siempre, siempre debe de ir dirigida nuestra mirada en todo tiempo, en tiempo malo y en tiempo bueno. Me gustan las palabras de David cuando este salmo se atribuye a los escritos de David, pero esto surgió allí cuando estaba en la cueva de Adulán, en medio de una situación bastante difícil. Bendeciré a Jehová en todo tiempo. pues su alabanza estará de continuo en mi boca, lo oirán los mansos y se alegrarán. Porque ese es el Dios que nos bendice, que cuando contamos de su gloria, cuando anunciamos de su santo nombre en medio de la congregación y testificamos de su grandeza, la gloria de Jehová se mueve en medio del pueblo, porque los testimonios sirven para dar aliento y dar ánimo a otras personas que se encuentran en estos tiempos en situaciones similares. Pero los testimonios dan la honra y la gloria a nuestro buen Dios, porque aquí este Josafat está dando un testimonio que quedó plasmado en la bendita palabra, en las escrituras, para contarlo a las generaciones por venir, porque son las cosas grandes que Dios hace. Sea bendita la gloria de Dios. Mi apreciado hermano y amigo oyente, no sé cuál sea la situación que tú estés atravesando en este momento. Yo no lo sé, pero Dios lo sabe. Pero en esta noche, ábrele tu corazón al Señor y con toda seguridad, confiésale que Él está atento para bendecirte, para librarte, para mostrar su gloria en tu vida, porque Él es Dios Todopoderoso. Si lo hizo en la vida de Josafat y de este pueblo, Él continúa haciéndolo con cada uno de nosotros en particular en este tiempo. Que este pensamiento, esta palabra, halle cabida y haga barbecho en tu corazón, y que el Cristo de la gloria continúe bendiciendo tu vida. Mil y mil bendiciones, mis apreciados hermanos y amigos. Aquí estamos.
0: Gracias, Pastor Alfonso. Por eso agradecemos al Señor por su compañía en medio de cualquier circunstancia, cualquier situación. Nuestro corazón, así como nos lo enseñaba el Pastor Alfonso, se llena de paz al saber que nunca Él nos abandonará. En medio de cualquier situación difícil, acudimos a Él, lleno de ese valor, porque sé que Él está con nosotros y está dispuesto a ayudarnos. Por eso confiamos y somos fuertes, porque Él lo dice así: el débil diga fuerte soy. Con Él marchamos adelante. Por eso gracias a su amor, gracias a su paz y a todo lo que Él tiene preparado para nosotros, podemos encontrar esa restauración y su ayuda continua.
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0: Acumulamos tesoros en el cielo. Este es el espacio Momentos de Gozo y Alabanza, agradeciendo a cada uno de nuestros intercesores que están con nosotros, así como Teresa Posada nos dice: Martín, buenas noches. Hoy en Romanos capítulo 8, versículo 2, encontramos: porque la ley del Espíritu de vida en Cristo Jesús me ha librado de la ley del pecado y de la muerte. Para ustedes bendiciones, y para el Pastor Alfonso, que hoy nos acompaña, mi respetuoso saludo. Y nos pide Pastor Alfonso que estemos, por favor, orando por un milagro financiero, y también por esta semana que ya finalizamos el día viernes. Hablando de lunes a viernes, estamos en el espacio de Puertas Abiertas. Bueno, claro que sí. Muchas gracias, Teresa, por estar con nosotros.
1: Alabado sea Dios. Cordial y afectuoso saludo de bendición para nuestra amada y fiel oyente, hermana Teresa Posada. Claro que sí, vamos a estar orando en esta hora, creyendo, como escrito está, que para el que cree, todo le es posible. Padre celestial de la gloria, mira la vida de esta fiel oyente, esta hija tuya, una mujer de palabra, mujer de reino. Bendice su vida, llénale cada día más de tu presencia. Espíritu Santo de Dios, tú que intercedes, tú que obras de una manera poderosa en la vida de tus hijos, en este caso, en la vida de tu hija Teresa Posada. Padre Celestial, mira ese milagro financiero que ella está pidiendo. Tú eres el dueño del oro y de la plata. Padre, tú no escatimas la bendición a tus hijos, porque escrito está que tú honras a los que te honran. Padre, concédele este privilegio tan grande que tu hija está pidiendo, de las finanzas. Tú tienes preparado el botín, lo que le vas a dar, eterno Rey de la Gloria, porque así eres tú. Tú cumplirás tu propósito en la vida de tu hija. Padre, mira también esta petición durante este tiempo que vamos hasta el próximo 19 del mes en curso con el programa de Puertas Abiertas, eterno Rey de la Gloria. Te ruego, eterno Rey, tú traerás las finanzas, los recursos del oriente, del occidente, del norte y del sur. Tú bendecirás cada vida. Tú me bendecirás a mí, Padre Celestial, para ir a Nuevo Continente, a Galerías, Padre Celestial. Bendecir este ministerio. Oh, eterno Rey de la Gloria, oro en esta noche por cada uno de estos fieles oyentes, por cada uno de estos fieles dadores que con alegría de corazón siembran en este ministerio. Tu nombre sea exaltado y te damos todo honor y toda gloria en el nombre de Jesús. Amén.
0: Continuamos recibiendo más peticiones a esta hora de la noche. Nos escribe Julio César Jaramillo. Mis hermanos de Nuevo Continente, el Señor les bendiga. Reciban un cordial saludo para todo el equipo de la emisora y para el pastor Alfonso, que esta noche también nos acompaña. Quiero pedir apoyo en oración por la cirugía de mi mamá del riñón derecho para que todo salga muy bien y que no vaya a tener ninguna complicación. Otro de las peticiones que quiero formularles en esta noche para que el Señor me permita que me aprueben unos artículos para publicación en alguna de las revistas. También, pastor Alfonso, le pido que me apoye por mi tía Cielo, para que, al igual, también dentro de mi profesión y todo lo que yo realizo, me asignen el próximo mes dos asignaturas a dictar en hora de la mañana. Y también por mi ayuda idónea. Mil bendiciones, un abrazo y aquí los estoy acompañando.
1: Padre Celestial de la Gloria, mira la vida de tu hijo Julio César. Él en esta noche ha venido delante de ti, eterno Rey de la Gloria, abriendo su corazón a ti. Padre, mira estas peticiones que él te hace. La salud de su señora madre. Mira este problema que hay en el riñón derecho. Eterno Rey, hasta el día de hoy le has dado la vida a esta mujer, la tienes en pie. Tú calmas los dolores, calmas la ansiedad, la tempestad, lo que humanamente ella está sintiendo, Padre Celestial. Pero del otro lado, tú estás moviendo tu poderío, tu gloria, tus influencias, Eterno Rey, para que esta cirugía se realice. Que al realizar esta cirugía, no son los médicos, no es el cirujano, eres tú a través de ellos. Tú usas ese profesional de la salud para que haga las cosas de la mejor manera posible, eterno Rey, y todo saldrá bien. Tú honrarás la fe de tu hijo Julio César Jaramillo, de esta preciosa familia, Padre Celestial. Pero mira esos artículos que él quiere publicar en estas revistas. Tú vas a abrir esas puertas. Vas a hallar o van a hallar gracia, Padre Celestial, en la vida de tu hijo. Y van a salir las cosas de la mejor manera posible, por cuanto todo esto está movido por tu dedo, eterno Rey. Tú lo respaldarás, tú lo bendecirás, tú lo levantarás, lo sacarás adelante y las cosas sucederán. También mira la vida de la tía Cielo, la salud de ella, sus asuntos. Padre Celestial, tú obrarás de una manera poderosa en esta petición que tu hijo te hace. También mira la ayuda idónea que él está pidiendo. Padre Celestial, tú obrarás de una manera poderosa. Tu palabra dice que el que haya esposa, haya el bien, y tú le concederás a tu hijo esta petición. Mira también esas dos asignaturas que él va a presentar. Padre, miran la profesión, la preparación de él, Padre Celestial. Tú colocas esa gracia especial y las cosas van a resultar porque tú honras a los que te honran. Honras la fe de tu hijo Julio César en el bendito y santo nombre de Jesús. Amén.
0: Amén, Pastor Alfonso. Continuamos con otra de las peticiones que nos han llegado a través del 311-830-4162. María C., buenas noches.
3: Buenas noches, hermano Martín Augusto, pastor invitado. Bendiciones de lo alto, protección divina. Sigo orando, sigo perseverando hasta que Dios me haga el milagro, porque Él es el Dios de los imposibles, de ser libre de drogas, de tabaco y alcohol a Michelle Fernando, de darle un trabajo que le paguen a tiempo para que pueda suplir todas las necesidades del arrendo, los servicios y ver por sus hijos. Pido por mi salud, pido por la salud de él, física y mental y espiritual, pido por la salud de mi hija Catalina, por la salud espiritual, física y mental. También pido por la salud de mis nietos, de Juan Fernando, que Juan Fernando se sane de esa virosis que ha tenido. Y le pido por todos los enfermos de cáncer, especialmente por mi Lady, que Dios haga la obra, el milagro en ella, porque para el hombre es limitado, pero para Dios todo es posible. Y yo sé que en las manos de Él la sana ese cáncer a ella. Bueno, bendiciones, hermano Martín.
0: Bueno, a usted, María C., gracias por compartir con nosotros este tiempo especial de momentos de gozo y alabanza. Y sea también nuestro cordial saludo para nuestra hermana María Inés Beltrán. Ella realizó un trabajo muy importante en Nuevo Continente como es de consejera. Estuvo compartiendo en este tiempo tan valioso de gratitud, de amor, orando por cada una de sus peticiones. Y por eso en esta noche la recordamos. Ella está, como lo dice en su mensaje, muy allí atenta, escuchándonos, compartiendo con nosotros y también respaldándonos, porque nuestra hermana María Inés, Pastor Alfonso, es una gran intercesora, una mujer de Dios que ha realizado un trabajo muy importante en Nuevo Continente, y aunque ya no está en este momento ejerciendo ese tiempo de consejería en la emisora, pero continúa allí en casa, también junto con otro grupo, orando por este ministerio radial y también acompañándonos y respaldándonos por esas peticiones que diariamente formulamos.
1: Alabado sea Dios. Qué bendición escuchar estos testimonios, amado hermano Martín, de una mujer de reino como lo es nuestra amada hermana María Inés Beltrán. Dios la bendiga, mujer, ahí en el lugar donde usted se encuentre escuchándonos en esta hora. La gloria de Dios sobre su vida y continuará aconsejando, siendo esa mujer usada por el Señor, sea bendita la gloria de nuestro buen Dios. En esta noche oramos por estas peticiones y por la petición que nos hace María C., por todas las personas, miembros de la familia que ella mencionó. Padre Celestial de la Gloria, continuamos aquí exaltando tu santo nombre, dándote a ti todo el honor y toda la gloria, porque tú eres fiel a los propósitos divinos que tienes en la vida de María C., tu hija amada, eterno Rey de la Gloria. Mira la libertad que ella pide, Padre Celestial, de parte tuya, por miembros de la familia, estas personas que están atravesando momentos difíciles, en la salud, en las finanzas, en lo laboral, los nietos, cada uno de los miembros de esta preciosa familia, Padre Celestial, están en tus manos. Oramos en esta noche y en tu santo nombre que imploramos tu favor para que ellos sean libres, eterno Rey. Tú conoces la condición de cada uno de ellos en particular, las necesidades de cada uno de ellos. Padre Celestial, pedimos de parte tuya que intervengas, que bendigas, que sanes, que levantes, que atiendas, que guardes, Padre Celestial, porque tú eres nuestro Padre por excelencia y tú obras conforme a tu propósito, conforme a lo que tienes establecido en la vida de cada uno de ellos, en el bendito y santo nombre de Jesús. También mira esta hija tuya, esta mujer de reino, como lo es nuestra amada hermana María Inés Beltrán, consejera de esta prestigiosa radioestación. Tú le diste un gran privilegio, un gran ministerio, como lo es el aconsejar el orar, pero para aconsejar y para orar, el escuchar a las personas cuando vienen a consultar, cuando vienen cargados de problemas, de dificultades, y poder aconsejar conforme a estas necesidades. Tú le has dado a ella ese don precioso. Padre Celestial, que el tiempo que tú la tengas en esta tierra, esta sierva tuya, bendícela. Llénala cada día más de la presencia de tu Espíritu Santo, para que ella trascienda, eterno Rey de la Gloria, y muchas personas sean edificadas, sean sanadas, sean restauradas espiritualmente, para que te honren y te alaben y testifiquen de tu grandeza. A ti te damos todo el honor y toda la gloria en el nombre de Jesús. Amén.
0: Amén, Pastor Alfonso. Vamos a continuar con otra de las peticiones que nos hace llegar Carlos Lozada. Carlos Lozada está en la unidad de cuidados intensivos, está pasando una enfermedad, algunos o la ciencia médica lo dicen que es terminal, un cáncer. Pero bueno, Dios tiene la última palabra, Pastor Alfonso, y por eso creemos en que el Señor obrará de una forma extraordinaria.
1: Alabado sea Dios, Padre Celestial. Tú eres nuestro médico por excelencia. Y tu palabra dice, eterno Rey de Gloria, amado Carlos Lozada, yo deseo que tú seas prosperado en todas las cosas, pero que tengas salud, así como prospera tu alma, es el buen deseo del Señor, porque el deseo de Él no es vernos en una unidad de cuidado intensivo, en una sala de emergencia, en una clínica. El deseo del Señor es vernos bien, para que le adoremos, para que le alabemos. Padre, mira esta familia de Carlos Lozada. Mira, eterno Rey de la Gloria, oramos, nos unimos en esta noche creyendo firmemente, porque escrito está que para el que cree, todo le es posible, eterno Dios. Bendice la vida de este varón allí, levántalo. Dios, tú tienes la última palabra, porque tú eres médico por excelencia y eres el dueño de la vida. Y tú das la vida, pero también quitas la vida. Tú tienes misericordia del que tienes misericordia, eterno Rey de la Gloria. Clamamos en esta noche que se haga tu voluntad. Y la vida de Carlos la entregamos en esta noche en tus benditas manos. Tú obrarás en él conforme al propósito divino que tienes. Mira que él está sufriendo. Mira que este cáncer es un mal terminal, un mal muy cruel, Padre Celestial, pero tú tienes misericordia en el bendito y santo nombre de Jesús. Amén.
0: Amén, Pastor Alfonso. Nos escribe Blanca Saavedra, nos dice, gracias, muy buenas noches, Dios los bendiga. Con la bendición de Dios, para hacer una petición necesitamos el reembolso de un dinero que ya lo estamos esperando. Pero necesitamos con urgencia entonces para pedir que el Señor nos lo haga llegar, que abra esa puerta, que el desembolso se haga el día de mañana en el nombre y a nombre de Marcela y Blanca Sabogal. Dios los bendiga, muchas gracias y qué bueno que estén acompañándonos a esta hora.
1: Alabado sea Dios. Padre Celestial, en esta noche presento la vida de tu hija Blanca Saavedra. Presento esta petición que tu hija te hace, referente a economía, al reembolso de este dinero. Padre Celestial, tú obras, tú mueves allí toda obra que está detenida, todo obstáculo que pretende opacar, eterno Rey de la Gloria, que este dinero sea reembolsado a nombre de Marcela y de Blanca, en el día de mañana, Padre Celestial, tú obrarás, porque el dinero se necesita con urgencia. Tú conoces las necesidades que hay en medio de esta familia. Padre, esta petición está en tus manos. Tú eres un Dios todopoderoso, que no dejas en vergüenza a tus hijos. Padre, esto será para honra y gloria de tu santo nombre, para testimonio, porque tú obrarás conforme al propósito divino que tienes en la vida de tu hija Blanca Saavedra. Padre Celestial, te adoramos y te exaltamos en esta noche, en el nombre de Jesús. Amén y amén.
0: Amén, Pastor Alfonso. Otra de las peticiones que nos hace llegar por aquí, Blanca Luz Rico Telles, nos dice: bendiciones para todos, por favor pido apoyo en oración por Gabriel Huertas, ubicación laboral, también para que encuentre un apartamento en arriendo según sus necesidades. Deben entregar ahora el 15, nos dice aquí en su mensaje, donde están viviendo, pero que ha sido bastante difícil encontrar un apartamento. Que Dios Padre apareje todo. También pide Blanca Luz que estemos orando, por favor, Pastor Alfonso, por su salud y también su economía.
1: Alabado sea Dios. Padre, te damos infinitas gracias en esta noche por la vida de cada uno de estos hijos tuyos, estas hijas tuyas, fieles oyentes, como es el caso de Blanca Luz Rico Telles. Padre, tú conoces la vida de esta mujer, es una mujer de reino, que intercede, que clama. Tu palabra dice: clama a los justos, y Jehová los oye, y los libra de todo quebranto. Pero mira los quebrantos que hay en la vida de Gabriel. Mira el empleo que él necesita. Mira ese apartamento que él necesita también para mudarse en los próximos días. Padre Celestial, estas peticiones están en tus benditas manos. Pero tu hija Blanca Luz clama por salud, su salud, Padre Celestial. Ponemos estas peticiones en tus manos, mi amado Rey de Gloria, porque sabemos que tú oyes, que tú respondes, que conoces y consideras las necesidades de tus justos. Tu palabra dice que tú consideras al íntegro, pero que conoces también al justo, pero que hay un final dichoso para el hombre de paz, para la mujer de paz, y en este caso, para esta preciosa familia. Hay salud, hay liberación, hay respuesta de parte tuya, porque así lo consideras tú. Tu nombre es reverenciado, tu nombre es adorado, tu nombre es gratificado con nuestros labios, con toda la fuerza de nuestro corazón en esta noche, por las cosas que tú estás haciendo en la vida de esta preciosa familia, en la vida de cada uno de estos fieles oyentes que se han comunicado, Padre Celestial. A ti sea todo el honor y toda la gloria, en el nombre de Jesús. Amén.
0: Amén, Pastor Alfonso. Queremos agradecerle por este tiempo tan valioso que ha compartido con nosotros y también... algo que disfrutamos, Pastor Alfonso, es invitar a aquellos que no cuentan con un lugar donde congregarse, y qué mejor que lo puedan hacer con la comunidad cristiana Mi Casa Filadelfia. Indíquenos, por favor, la dirección, cómo pueden llegar fácil a este lugar de bendición, los horarios de reunión y números de contacto.
1: Por supuesto que sí, mi amado hermano Martín. El ministerio de Mi Casa Filadelfia está ubicado en la carrera 24C, número 45C15, Los Olivos, Soacha. Esto es diagonal al Colegio Carlos Albán Holguín de la CDB, en un segundo piso. Ahí está ubicada nuestra sede, nuestro templo. Si usted, mi amado amigo oyente, no tiene lugar a donde congregarse, no tiene pastor que lo pastoree, y desea congregarse con nosotros, está ubicado precisamente aquí por esta zona, yo le invito para que se comunique al 301-423-9342, pero también lo puede hacer a través del 312-465-7776, que con todo gusto estamos atentos para recibirle, para estrecharle nuestras manos, para orar por su vida y para acogerle. Los horarios de reunión, inicialmente estamos el día domingo a partir de las 8 de la mañana, donde tenemos nuestro culto de adoración, de alabanza y de palabra para la gloria de nuestro buen Dios. El día martes y el día jueves, a partir de las 5 de la mañana, estamos en un tiempo de ruego, de oración, clamando por Colombia, clamando por las necesidades de cada uno de ustedes, mis apreciados amigos oyentes. Esto es, pues, los ejercicios espirituales que estamos realizando en la comunidad Mi Casa Filadelfia. De antemano, mi amado hermano Martín y amigo, apreciado amigo, quiero agradecerle muy especialmente por la invitación al programa de esta noche. Pero a usted, mi apreciado oyente, fiel oyente, que se comunica o que se ha comunicado, quiero agradecerle por esa bendición, por el haber tenido este tiempo para compartir. De antemano, desearles mil y mil bendiciones. Ustedes no están solos. Continuaré orando por cada una de sus peticiones. Les agradezco inmensamente. Mil y mil bendiciones y hasta la próxima.
0: Hasta la próxima, Pastor Alfonso. Nos da inmensa alegría. Lo bendecimos, como también bendecimos a cada uno de nuestros oyentes conectados a través de la señal de Nuevo Continente. Si usted desea comunicarse con el Pastor Alfonso Rubiano de la Comunidad Cristiana Mi Casa Filadelfia, cordialmente lo invita para que lo haga al 312-465-7776. Y otra de las líneas que tienen allí habilitada para que tenga mayor opción y pueda participar de cada uno de los espacios de bendición que allí en este ministerio, en la Comunidad Cristiana Mi Casa Filadelfia tienen, puede también comunicarse al 301-423-9342.
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2: Gracias a quienes continúan con nosotros acompañándonos en este tiempo de momentos de gozo y alabanza. Después de estos mensajes que he llevado para ustedes, nos preparamos para recibir la siguiente enseñanza en Semillas al Aire. Y continuamos estudiando las profecías relacionadas con el reino mesiánico y específicamente cómo será su gobierno. La Biblia presenta un futuro en el que Jesucristo ocupará el lugar supremo como Rey de Reyes y Señor de Señores. Este estudio nos lleva a mirar más allá de las circunstancias presentes y a considerar el propósito de Dios para el futuro. El reino mesiánico será un gobierno caracterizado por la justicia, la santidad y el perfecto gobierno de Cristo. También veremos la participación de David, de la Iglesia y de los otros santos en la administración de ese reino. Pero estudiar el futuro no debe ser solamente adquirir conocimiento profético, debe transformar nuestra manera de vivir hoy, nuestras prioridades, nuestro carácter y nuestra esperanza. Escuchemos al pastor Raúl Ferrero en Semillas al Aire.
3: Vamos a continuar entonces con el tema del milenio. Hemos visto que hay varios capítulos que hablan de este reino mesiánico. Bueno, por momentos decimos milenio, por momentos decimos reino mesiánico. Desde ya les aclaro algo, el reino del Mesías es eterno. Solo que en Apocalipsis 20 el Señor reveló por primera vez, ya casi cerrando su revelación, que a los 1000 años Él tenía planeado varias cosas, ¿tá? Por eso es como que hay como un paréntesis ahí. Pero Él no deja de ser rey y no pierde su reino, ¿eh? Su reino tendrá continuidad en los cielos nuevos y la tierra nueva. Pero eso será el estudio de las últimas clases. Ahora estamos con el reino mesiánico. Hemos visto las características del reino y vamos al punto B, cómo será el gobierno del reino. Pero justo antes de leer allí, vamos a orar otra vez a Dios. Dios y Padre, nuevamente te agradecemos por poder abordar este tema y seguir estudiando tu palabra. Señor, afecta nuestras vidas estudiar el futuro. Y te pedimos que así sea, que no solamente sea una información, sino que sea para la formación de nuestro carácter, de nuestras metas, de nuestra proyección en la vida. Que no estemos simplemente dando vuelta en lo terrenal, sino que pensemos que nuestra ciudadanía está en los cielos y que hay toda una proyección futura magnífica según tus planes y tu palabra. Señor, que esto afecte nuestra manera de vivir, de manera de poder ser más santos y más fieles hasta que el Señor nos venga a buscar. Gracias por esta oportunidad y ahora, Señor, continuamos el estudio de tu palabra. Pedimos que tú nos hables, nos sigas enseñando en el nombre de Cristo. Amén. Muy bien, hemos visto las características del reino mesiánico. Vamos al punto B, en el apunte, vamos a considerar el gobierno del reino. Bueno, tiene varios aspectos. Ahí yo anoté 8 aspectos en cuanto al gobierno del reino. Fíjense, Jesucristo será el soberano de los reyes. Número 2, David resucitado será rey sobre Israel. Ya vamos a leerlo eso. La iglesia reinará en el milenio. Sí, ya vamos a ver. Número 4, habrá jueces y gobernadores. La ley, ¿cuál será? La ley del monte, y la ley dice que saldrá de Jerusalén, dice el texto que leíamos, ¿se acuerdan? La capital del reino será Jerusalén, punto 6. Punto 7, el rey reinará desde Jerusalén. Y punto 8, algo que ya vimos en estudio anterior, Daniel recibirá su heredad, como así también los otros santos del Antiguo Testamento, y participarán en la administración del reino. Bueno, esto en cuanto al gobierno. Vamos a ir parte por parte. En primer lugar, Jesucristo será el soberano de los reyes de la tierra, como dice Apocalipsis 1:5. Lo vuelvo a decir, el soberano de los reyes de la tierra. ¿Qué es equivalente a decir el rey de los reyes? Título que lleva el Señor, así en el Apocalipsis, rey de reyes. Tiene derecho a esa posición, pues en primer lugar es el Mesías de Israel, el rey. La palabra Mesías es o significa ungido. Él fue ungido, él es el rey de Israel, según Zacarías 9:9. Además, él es el Hijo de Dios, según el Salmo 2. El Hijo ungido, Cristo, que el Padre pondrá sobre Sion y será rey sobre todas las naciones. Eso dice el Salmo 2. E incluso el Salmo 2, vamos a ver en un momento, demanda adoración al rey. ¿Estamos? Bueno. Él es Mesías, él es rey, él es el Hijo de Dios, él es el Hijo del Hombre. Según Daniel 7, 13 y 14, luego de las bestias horribles que dominaron y dominan este mundo y dominarán este mundo, reinará el Hijo del Hombre. Él es el Hijo del Hombre y él es Jehová Rey, como en varios pasajes habla. Por ejemplo, lo hemos leído en Zacarías 14, Jehová será Rey sobre toda la tierra. Lucas 1.32 dice que él será rey sobre toda la tierra. Isaías 9, 6 y 7. Abdías 21b. Abdías 21, termina el libro de Abdías diciendo eso. Vamos a tratar de encontrarlo. A ver, tiene solo un capítulo, es el más difícil de encontrar, ¿eh? Miren cómo termina el libro de Abdías. 21, versículo 21. Subirán salvadores al monte de Sion para juzgar al monte de Esaú, y el reino será de Jehová. Y Zacarías 14 dice, Jehová será rey sobre toda la tierra, el Señor Jesucristo. ¿Estamos? Él será el soberano de los reyes de la tierra. Les invito a leer Isaías 60. Saben que este tema del reino me gusta mucho porque es poco enseñado y atañe mucho a la persona gloriosa del Señor Jesucristo. Isaías 60 tiene que ver con el reino mesiánico. Miren, termina el capítulo 59 de Isaías anunciando que vendrá el Redentor a Jerusalén. Estos versículos los leímos en clases anteriores. Fíjense, Isaías 59, 20. Vendrá el Redentor a Sion y a los que se volvieren de la iniquidad en Jacob, dice Jehová, y este será mi pacto con ellos, dijo Jehová, el espíritu mío que está sobre ti y mis palabras que puse en tu boca no faltarán de tu boca ni de la boca de tus hijos ni de la boca de los hijos de tus hijos, dijo Jehová, desde ahora y para siempre. Capítulo 60. Resplandece, resplandece, porque ha venido tu luz y la gloria de Jehová ha nacido sobre

Al leer esto, podemos entender que los magos del Oriente, que figuran en Mateo 2, cuando vinieron a adorar al niño que había nacido rey, fueron guiados por este capítulo, fueron guiados por el Espíritu Santo y otros capítulos y referencias más, y por una estrella que había salido en el Oriente, ¿no? Y realmente fueron unos adelantados aquellos reyes del Oriente que vinieron a adorar al niño rey. Aquí está el pasaje clave. Todos los reyes de la tierra vendrán para adorar al rey. Es algo maravilloso. Isaías 60. Levántate, resplandece, porque ha venido tu luz y la gloria de Jehová ha nacido sobre ti. Porque he aquí que tinieblas cubrirán la tierra y oscuridad las naciones. Mas sobre ti amanecerá Jehová y sobre ti será vista su gloria. Y andarán las naciones a tu luz y los reyes al resplandor de tu nacimiento. Alza tus ojos alrededor y mira, todos estos se han juntado, vinieron a ti, tus hijos vendrán de lejos y tus hijas serán llevadas en brazos. Entonces verás y resplandecerás. Se maravillará y ensanchará tu corazón porque se haya vuelto a ti la multitud del mar y las riquezas de las naciones hayan venido a ti. Nunca ha sucedido esto en Israel, sucederá en el milenio, en el reino. Pero fíjense versículo 6, multitud de camellos te cubrirá, dromedarios de Madián y de Efa, vendrán todos los de Sabá, traerán oro e incienso y publicarán alabanzas de Jehová. ¿Se dan cuenta? Tomen la idea de aquellos magos del Oriente que deben haber venido con un séquito de siervos acompañándole, con camellos y dromedarios, y podemos entender que aquellos fueron, primero, unos adelantados, y segundo, estuvieron en lo correcto, vinieron a adorar al rey que había nacido. En el reino esto será algo inmenso, ¿no? Algo inmenso. Traían y traerán oro e incienso. Todo el ganado de Sedar, versículo 7, será juntado para ti. Carneros de Nabaiot te serán servidos, serán ofrecidos con agrado sobre mi altar y glorificaré la casa de mi gloria. Ageo, hermanos, dice que la gloria postrera del templo de Jehová en Jerusalén será mayor que la primera, que la de Salomón. Aquí dice, glorificaré la casa de mi gloria. ¿Quiénes son estos que vuelan como nubes y como palomas a sus ventanas? Ciertamente a mí esperarán los de la costa y las naves de Tarsis desde el principio para traer tus hijos de lejos, su plata y su oro con ellos, al nombre de Jehová tu Dios y al Santo de Israel que te ha glorificado. Y extranjeros edificarán tus muros y sus reyes te servirán, porque en mi ira te castigué, mas en mi buena voluntad tendré de ti misericordia. El reino. Tus puertas estarán de continuo abiertas, no se cerrarán de día ni de noche, para que a ti sean traídas las riquezas de las naciones y conducidos a ti sus reyes. ¿Se da cuenta? Está hablando de Jerusalén y está hablando de la nación de Israel. Y conducidos a ti sus reyes. ¿Qué tal? Porque la nación o el reino que no te sirviere perecerá y del todo será asolada. Versículo 13, la gloria del Líbano vendrá a ti, cipreses, pinos y bojes juntamente para decorar el lugar de mi santuario y yo honraré el lugar de mis pies. Y vendrán a ti humillados los hijos de los que te afligieron y a las pisadas de tus siervos se encorvarán todos los que te escarnecían y te llamarán ciudad de Jehová, Sion del Santo de Israel. Bueno, podríamos seguir leyendo, pero qué magnífico que será el reino del Mesías y cuando vengan a Jerusalén a adorarle y a honrarle, a reconocer la majestad de su presencia. Bueno, hermanos, el Señor será el soberano de los reyes de la tierra. En segundo lugar, fíjense, ¿qué dice el punto 2? David resucitado será rey sobre Israel. Atención. El Señor será rey sobre todo el planeta, rey de todos los reyes. ¿Estamos? Pero cada nación tendrá, evidentemente,

su rey, el Señor Rey de los Reyes. Lo aclaro y lo vamos a leer porque cuando a veces enseño esto me miran y me dicen, ¿pero David? Sí, David resucitado será rey sobre Israel. Pero, y algunos me dicen, ¿pero no habla de Cristo ahí? Y yo les digo, mirá, vamos a leer, habla de David y yo no voy a andar torciendo la escritura. Vamos a leer Jeremías capítulo 30, al menos esa no es mi intención. Es mi cuidado y oración siempre interpretar la escritura correctamente. Jeremías 30, versículos 8 y 9. En aquel día, dice Jehová de los ejércitos, yo quebraré su yugo de tu cuello y romperé tus coyundas, y extranjeros no lo volverán más a poner en servidumbre, sino que servirán a Jehová su Dios y a David su rey, a quien yo les levantaré. Hermanos, cuando Jeremías escribe esto, David hacía como 400 años que había muerto, pero dice que David estará como rey y Dios lo levantará. Otro texto, Ezequiel 34, Ezequiel 34, 23. Allí dice, y levantaré sobre ellas a un pastor y él las apacentará, a mi siervo David. Él las apacentará y él les será por pastor. Yo, Jehová, les seré por Dios, y mi siervo David, príncipe en medio de ellos. Yo, Jehová, he hablado. Ezequiel 37, versículo 24. Mi siervo David será rey sobre ellos, y todos ellos tendrán un solo pastor, y andarán en mis preceptos, y mis estatutos guardarán, y los pondrán por obra. Habitarán en la tierra que di a mi siervo Jacob, en la cual habitaron vuestros padres, en ella habitaron ellos, sus hijos y los hijos de sus hijos para siempre. Y mi siervo David será príncipe de ellos para siempre. Haré con ellos pacto de paz, pacto perpetuo será con ellos. Y los estableceré y los multiplicaré y pondré mi santuario entre ellos para siempre. David será rey, hermano. Un versículo más, fíjense. Oseas, vamos a buscar Oseas, después de Daniel está Oseas. Oseas, capítulo 3, versículo 4. Porque muchos días estarán los hijos de Israel sin rey, sin príncipe, sin sacrificio, sin estatua, sin efod y sin terafines. Después volverán los hijos de Israel y buscarán a Jehová su Dios y a David su rey, y temerán a Jehová y a su bondad en el fin de los días. Así que queda claro, hermanos, David será rey de Israel, lo vamos a conocer. Punto número 3. La iglesia reinará en el milenio sobre la tierra. Muy conocido para nosotros es aquel versículo de Apocalipsis 5:10. Y reinarán sobre la tierra. Vamos a leerlo allí. Apocalipsis 5:10. Y nos has hecho para nuestro Dios reyes y sacerdotes, y reinaremos sobre la tierra. Los que saben griego dicen que este texto está en tercera persona. En realidad dice en el griego, y les has hecho para nuestro Dios reyes y sacerdotes, y reinarán sobre la tierra. Bueno, aún así yo interpreto que esto es o está dirigido a la iglesia, a los 24 ancianos que representan la iglesia en el cielo. Reinaremos sobre la tierra. Fíjense también Apocalipsis 1:6. Nos hizo reyes y sacerdotes para Dios su Padre, a Él sea gloria e imperio por los siglos de los siglos. Amén. Nosotros, hermanos, somos reyes y sacerdotes. Todavía no cumplimos las funciones de reyes. En el milenio las cumpliremos. Nunca fui rey, así que no me pregunten bien cómo será el trabajo y el servicio, el ministerio, la responsabilidad, pero lo vamos a aprender juntos. Y Apocalipsis 2:26 y 27. El Señor está escribiendo a la iglesia en Tiatira. Y dice capítulo 2, versículo 26, al que venciere y guardare mis obras hasta el fin,
Yo le daré autoridad sobre las naciones en el futuro, ¿eh? Y las regirá con vara de hierro, así como él lo va a hacer, Y serán quebradas como vaso de alfarero, como yo también la he recibido de mi Padre. ¿Ven? El Señor dice que compartiremos en la medida que Él lo disponga de el gobierno en el reino. Eso de llevar vara de hierro allí y de juzgar, tener autoridad, es porque somos reyes y sacerdotes. Él nos hizo reyes y sacerdotes para Dios su Padre, y Él determinará en el milenio el grado de participación que tendremos en su reinado. ¿De acuerdo? La iglesia reinará en el milenio sobre la tierra, dice el apunte. Una aclaración más. El mundo venidero, dice Hebreos 2, 5 al 9, no estará sujeto a ángeles, sino a hombres glorificados, y a mujeres también, hombres y mujeres glorificados. ¿Se dan cuenta de lo que estoy diciendo? El mundo de hoy está sujeto a las potestades superiores, las potestades del aire. ¿Recuerdan eso? Los demonios, hay principados, potestades, etc. Por eso hay mundanalidad y maldad en el mundo. En el milenio no va a haber tal cosa. Satanás y sus demonios van a ser derribados de allá y van a ser atados en el abismo, encarcelados. Y los que cumpliremos ese ministerio de administrar el reino, seremos nosotros, seres humanos glorificados por la gracia de Dios. Seremos reyes y sacerdotes y reinaremos sobre la tierra. Ahora se da cuenta, hermano, ¿por qué nos odia el diablo? Satanás y sus demonios serán removidos de la potestad del aire. Eso será a mitad de la tribulación, nunca más van a volver allá al cielo. Y en el reino, la iglesia ocupará las potestades celestiales. Así que la iglesia reinará sobre los reyes y jueces terrenales. Satanás sabe eso, Por eso mismo hoy en día nos odia tanto y se opone a nosotros y nuestro servicio al Señor. Téngalo en cuenta para el diario vivir y el diario servir al Señor. Tenemos su oposición, pero más poderoso es el que está en nosotros que el que está en el mundo.

0: Así que Jesucristo será el soberano de los reyes de la tierra. Número 2, David será rey sobre Jerusalén. Número 3, la iglesia reinará en el milenio sobre la tierra. Número 4, habrá jueces y gobernadores. Isaías 1:26 dice que restableceré tus jueces como al principio, le dice Dios a la nación de Israel. También podemos ver eso en Isaías 32:1. Y recordarán en Mateo 19:28, el Señor Jesucristo les dijo a sus 12 apóstoles, ustedes se van a sentar sobre 12 tronos para juzgar a las 12 tribus de Israel. Jueces y gobernadores terrenales habrá también. En definitiva, habrá un régimen de gobierno teocrático, porque será Dios el que gobierne, pero teocrático monárquico, habrá reyes. Y el Señor será rey de todos los reyes. Pero un sistema perfecto y maravilloso en su extensión, hermanos. ¿Sí? Hoy hablamos de un rey y nos suena raro, porque con un corazón pecaminoso y fuera de control, un rey, un tirano, se vuelve un tirano, bueno, cualquier cosa, ¿no? Y hoy en día, en el mundo en que vivimos, no existe ni siquiera el concepto ese. Hoy está progresando el concepto de la democracia. Bueno, en el reino será un gobierno teocrático monárquico, pero muy bien organizado, estricto, controlado, con vara de hierro y ley santa. Punto número 5, la ley será la ley del Señor, la ley del monte, la ley del sermón del monte. Mateo 5, 6, 7, sumado esto a Isaías 11, la ley de Moisés, todo lo demás, ¿estamos? Los grandes principios y leyes de juicio y justicia que Dios tiene. Miren, el rey reprimirá toda manifestación abierta de pecado. Partiendo desde Salmo 2, versículo 9, dice que el rey reinará con vara de hierro y quebrantará las naciones y las desmenuzará como vaso de alfarero. ¿Ven la imagen? Un gobierno duro y firme. Ciertamente será un gobierno y un reino incomparable a aquel reino que disfrutará la humanidad en aquellos días. Bueno, vamos a hacer una pausa, si Dios quiere continuamos mañana. Y recuerde, el que transformará el mundo en un paraíso hermosísimo, también puede obrar grandes cosas en su vida. Reflexione en esto, estimado oyente. Y pídale al Señor Jesucristo que obre en su vida también. Muchas gracias. Hasta nuestro próximo programa, si Dios quiere.
1: Y tal como escuchamos, la enseñanza de hoy se concentra en el gobierno del reino mesiánico. En primer lugar, Jesucristo será el soberano de los reyes de la tierra. Él es el Mesías, el Hijo de Dios, el Hijo del Hombre y el Rey que Dios ha establecido. Zacarías capítulo 14 declara que Jehová será rey sobre toda la tierra, y diferentes profecías muestran que en las naciones reconocerán la autoridad del Señor y acudirán a Jerusalén para adorarle. En segundo lugar, el estudio presenta a David resucitado como rey sobre Israel. Pasajes como Jeremías capítulo 30, Ezequiel capítulo 34 y 37 y Oseas capítulo 3 hablan de David como gobernante y pastor de Israel en el futuro reino. En tercer lugar, la iglesia participará en el gobierno del reino. Apocalipsis enseña que los creyentes han sido hechos reyes y sacerdotes y que reinarán sobre la tierra. Los creyentes glorificados tendrán responsabilidades dentro de ese gobierno conforme a lo que Cristo determine. También habrá jueces y gobernadores. El gobierno será teocrático y monárquico. Cristo será el Rey Supremo, pero habrá diferentes autoridades bajo su gobierno. Incluso Jesús habló de los apóstoles sentándose sobre tronos para juzgar a las 12 tribus de Israel. Finalmente, la ley del reino será la ley del Señor, caracterizada por justicia y santidad. Cristo gobernará con firmeza y reprimirá el pecado abierto. Todo esto nos recuerda que el futuro reino de Cristo será un gobierno perfecto, muy diferente de los gobiernos humanos que conocemos. Y la gran aplicación para nosotros es que, si Cristo será el Rey del futuro, también deberá ser el Rey de nuestra vida en el presente. Y como conclusión del estudio de hoy, nos permite contemplar la grandeza del reino que Jesucristo establecerá. No será un reino gobernado por corrupción, injusticia o intereses humanos, sino un reino bajo la autoridad perfecta del Rey de Reyes.
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0: Gracias a quienes están con nosotros, como siempre, compartiendo este espacio de momentos de gozo y alabanza, a nuestros intercesores diarios que nos acompañan en ese tiempo especial también de oración. La palabra de Dios nos trae consuelo y esperanza en esos momentos de dificultad y sufrimiento. 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
1: 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Ezequiel capítulo 4. Predicción del sitio de Jerusalén. Tú, hijo de hombre, tómate un adobe y ponlo delante de ti, y diseña sobre él la ciudad de Jerusalén. Y pondrás contra ella sitio, y edificarás contra ella fortaleza, y sacarás contra ella baluarte, y pondrás delante de ella campamento, y colocarás contra ella arietes alrededor. Tómate también una plancha de hierro, y ponla en lugar de muro de hierro entre ti y la ciudad. Afirmarás luego tu rostro contra ella, y será en lugar de cerco y la sitiarás. Es señal a la casa de Israel. Y tú te acostarás sobre tu lado izquierdo, y pondrás sobre él la maldad de la casa de Israel. El número de los días que duermas sobre él, llevarás sobre ti la maldad de ellos. Yo te he dado los años de su maldad por el número de los días, 390 días, y así llevarás tú la maldad de la casa de Israel. Cumplidos estos, te acostarás sobre tu lado derecho segunda vez, y llevarás la maldad de la casa de Judá 40 días. Día por año te lo he dado. Al asedio de Jerusalén afirmarás tu rostro, y descubierto tu brazo, profetizarás contra ella. Y aquí he puesto sobre ti ataduras, y no te volverás de un lado a otro, hasta que hayas cumplido los días de tu asedio. Y tú toma para ti trigo, cebada, habas, lentejas, millo y avena, y ponlos en una vasija, y hazte pan de ellos el número de los días que te acuestes sobre tu lado. 390 días comerás de él. La comida que comerás será de peso de 20 siclos al día. De tiempo en tiempo la comerás. Y beberás el agua por medida, la sexta parte de un hin. De tiempo en tiempo la beberás. Y comerás pan de cebada cocido debajo de la ceniza, y lo cocerás a la vista de ellos al fuego de excremento humano. Y dijo Jehová: Así comerán los hijos de Israel su pan inmundo entre las naciones a donde los arrojaré yo. Y dije: Ah, Señor Jehová, he aquí que mi alma no es inmunda, ni nunca desde mi juventud hasta este tiempo comí cosa mortecina ni despedazada, ni nunca en mi boca entró carne inmunda. Y me respondió: He aquí te permito usar estiércol de bueyes en lugar de excremento humano para cocer tu pan. Me dijo luego: Hijo de hombre, he aquí quebrantaré el sustento del pan en Jerusalén, y comerán el pan por peso y con angustia, y beberán el agua por medida y con espanto, para que al faltarles el pan y el agua se miren unos a otros con espanto y se consuman en su maldad. Ezequiel capítulo 5. Y tú, hijo de hombre, tómate un cuchillo agudo, toma una navaja de barbero, y hazla pasar sobre tu cabeza y tu barba. Toma después una balanza de pesar y divide los cabellos. Una tercera parte quemarás a fuego en medio de la ciudad, cuando se cumplan los días del asedio, y tomarás una tercera parte y la cortarás con espada alrededor de la ciudad, y una tercera parte esparcirás al viento, y yo desvainaré espada en pos de ellos. Tomarás también de allí unos pocos en número, y los atarás en la falda de tu manto. Y tomarás otra vez de ellos, y los echarás en medio del fuego, y en el fuego los quemarás. De allí saldrá el fuego a toda la casa de Israel. Así ha dicho Jehová el Señor: Esta es Jerusalén. La puse en medio de las naciones y de las tierras alrededor de ella. Y ella cambió mis decretos y mis ordenanzas en impiedad más que las naciones y más que las tierras que están alrededor de ella. Porque desecharon mis decretos y mis mandamientos, y no anduvieron en ellos. Por tanto, así ha dicho Jehová: por haberos multiplicado más que las naciones que están alrededor de vosotros, no habéis andado en mis mandamientos, ni habéis guardado mis leyes. Ni aun según las leyes de las naciones que están alrededor de vosotros habéis andado. Así pues, ha dicho Jehová el Señor: he aquí yo estoy contra ti, sí, yo, y haré juicios en medio de ti ante los ojos de las naciones. Y haré en ti lo que nunca hice, ni jamás haré cosa semejante a causa de todas tus abominaciones. Por eso los padres comerán a los hijos en medio de ti, y los hijos comerán a sus padres, y haré en ti juicios, y esparciré a todos los vientos todo lo que quedare de ti. Por tanto, vivo yo, dice Jehová el Señor, ciertamente por haber profanado mi santuario con todas tus abominaciones, te quebrantaré yo también, mi ojo no perdonará, ni tampoco tendré yo misericordia. Una tercera parte de ti morirá de pestilencia y será consumida de hambre en medio de ti. Y una tercera parte caerá a espada alrededor de ti. Y una tercera parte esparciré a todos los vientos, y tras ellos desenvainaré espada. Y se cumplirá mi furor y saciaré en ellos mi enojo, y tomaré satisfacción. Y sabrán que yo, Jehová, he hablado en mi celo, cuando cumple en ellos mi enojo. Y te convertiré en soledad y en oprobio entre las naciones que están alrededor de ti, a los ojos de todo transeúnte. Y serás oprobio y escarnio y escarmiento y espanto a las naciones que están alrededor de ti, cuando yo haga en ti juicios con furor e indignación, y en reprensiones de ira. Yo Jehová he hablado. Cuando arroje yo sobre ellos las perniciosas saetas del hambre, que serán para destrucción, las cuales enviaré para destruiros, entonces aumentaré el hambre sobre vosotros, y quebrantaré entre vosotros el sustento del pan. Enviaré, pues, sobre vosotros hambre, y bestias feroces que te destruyan, y pestilencia y sangre pasarán por en medio de ti, y enviaré sobre ti espada. Yo Jehová he hablado. Ezequiel capítulo 6, profecía contra los montes de Israel. Vino a mí palabra de Jehová diciendo: hijo de hombre, pon tu rostro hacia los montes de Israel y profetiza contra ellos, y dirás: montes de Israel, oíd palabra de Jehová el Señor. Así ha dicho Jehová el Señor a los montes y a los collados, a los arroyos y a los valles: he aquí que yo haré venir sobre vosotros espada, y destruiré vuestros lugares altos. Vuestros altares serán asolados, y vuestras imágenes del sol serán quebradas, y haré que caigan vuestros muertos delante de vuestros ídolos. Y pondré los cuerpos muertos de los hijos de Israel delante de sus ídolos, y vuestros huesos esparciré en derredor de vuestros altares. Donde quiera que habitéis, serán desiertas las ciudades, y los lugares altos serán asolados, para que sean asolados y se hagan desiertos vuestros altares. Y vuestros ídolos serán quebrados y acabarán. Vuestras imágenes del sol serán destruidas, y vuestras obras serán deshechas. Y los muertos caerán en medio de vosotros, y sabréis que yo soy Jehová. Mas dejaré un resto, de modo que tengáis entre las naciones algunos que escapen de la espada, cuando seáis esparcidos por las tierras. Y los que de vosotros escaparen se acordarán de mí entre las naciones, en las cuales serán cautivos. Porque yo me quebranté a causa de su corazón fornicario, que se apartó de mí, y a causa de sus ojos que fornicaron tras sus ídolos, y se avergonzarán de sí mismos, a causa de los males que hicieron en todas sus abominaciones. Y sabrán que yo soy Jehová. No en vano dije que les había de hacer este mal. Así ha dicho Jehová el Señor: palmotea con tus manos, y golpea con tu pie, y di: ¡ay! Por todas las grandes abominaciones de la casa de Israel, porque con espada y con hambre y con pestilencia caerán. El que esté lejos morirá de pestilencia, el que esté cerca caerá espada, y el que quede y sea asediado morirá de hambre. Así cumpliré en ellos mi enojo. Y sabréis que yo soy Jehová, cuando sus muertos estén en medio de sus ídolos, en derredor de sus altares, sobre todo collado alto, en todas las cumbres de los montes, debajo de todo árbol frondoso y debajo de toda encina espesa, lugares donde ofrecieron incienso a todos sus ídolos. Y extenderé mi mano contra ellos, y donde quiera que habiten haré la tierra más asolada y devastada que el desierto hacia Tiblat, y conocerán que yo soy Jehová. Ezequiel capítulo 7. El fin viene. Vino a mí palabra de Jehová diciendo: Tú, hijo de hombre, así ha dicho Jehová el Señor a la tierra de Israel: El fin viene sobre los cuatro extremos de la tierra. Ahora será el fin sobre ti, y enviaré sobre ti mi furor, y te juzgaré según tus caminos, y pondré sobre ti todas tus abominaciones. Y mi ojo no te perdonará, ni tendré misericordia. Antes pondré sobre ti tus caminos, y en medio de ti estarán tus abominaciones, y sabréis que yo soy Jehová. Así ha dicho Jehová el Señor: Un mal, he aquí que viene un mal. Viene el fin viene, se ha despertado contra ti. He aquí que viene. La mañana viene para ti, oh morador de la tierra. El tiempo viene, cercano está el día, día de tumulto y no de alegría sobre los montes. Ahora pronto derramaré mi ira sobre ti, y cumpliré en ti mi furor, y te juzgaré según tus caminos, y pondré sobre ti tus abominaciones. Y mi ojo no perdonará, ni tendré misericordia. Según tus caminos pondré sobre ti, y en medio de ti estarán tus abominaciones, y sabréis que yo, Jehová, soy el que castiga. He aquí el día, he aquí que viene. Ha salido la mañana, ha florecido la vara, ha reverdecido la soberbia. La violencia se ha levantado en vara de maldad. Ninguno quedará de ellos, ni de su multitud, ni uno de los suyos, ni habrá entre ellos quien se lamente. El tiempo ha venido. Se acercó el día. El que compra no se alegre, y el que vende no llore, porque la ira está sobre toda la multitud. Porque el que vende no volverá a lo vendido, aunque queden vivos, porque la visión sobre toda la multitud no se revocará, y a causa de su iniquidad ninguno podrá amparar su vida. Tocarán trompeta, y prepararán todas las cosas, y no habrá quien vaya a la batalla, porque mi ira está sobre toda la multitud. De fuera espada, de dentro pestilencia y hambre. El que esté en el campo morirá espada, y al que esté en la ciudad lo consumirá el hambre y la pestilencia. Y los que escapen de ellos huirán, y estarán sobre los montes como palomas de los valles, gimiendo todos, cada uno por su iniquidad. Toda mano se debilitará, y toda rodilla será débil como el agua. Se ceñirán también de cilicio, y les cubrirá terror. En todo rostro habrá vergüenza, y todas sus cabezas estarán rapadas. Arrojarán su plata en las calles, y su oro será desechado. Ni su plata ni su oro podrá librarlos en el día del furor de Jehová. No saciarán su alma, ni llenarán sus entrañas, porque ha sido tropiezo para su maldad. Por cuanto convirtieron la gloria de su ornamento en soberbia, e hicieron de ello las imágenes de sus abominables ídolos, por eso se lo convertí en cosa repugnante. En mano de extraños la entregué para ser saqueada, y será presa de los impíos de la tierra, y la profanarán. Y apartaré de ellos mi rostro, y será violado mi lugar secreto, pues entrarán en él invasores y lo profanarán. Haz una cadena, porque la tierra está llena de delito de sangre, y la ciudad está llena de violencia. Traeré, por tanto, los más perversos de las naciones, los cuales poseerán las casas de ellos, y haré cesar la soberbia de los poderosos, y sus santuarios serán profanados. Destrucción viene, y buscarán la paz, y no la habrá. Quebrantamiento vendrá sobre quebrantamiento, y habrá rumor sobre rumor, y buscarán respuesta del profeta, mas la ley se alejará del sacerdote, y de los ancianos el consejo. El rey se enlutará, y el príncipe se vestirá de tristeza, y las manos del pueblo de la tierra temblarán. Según su camino haré con ellos, y con los juicios de ellos los juzgaré, y sabrán que yo soy Jehová.
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Por eso estamos ante el Señor, como siempre, agradecido por este tiempo tan valioso que nos permite entregarle a Él nuestras peticiones, cada necesidad, reconociendo que de Él encontramos esa respuesta. ¿Qué diremos frente a esto? Si Dios está de nuestra parte, ¿quién puede estar en contra nuestra? Es lo que nos expresa Romanos capítulo 8, versículo 31. Hoy queremos agradecerle al pastor Alfonso Rubiano, de la comunidad cristiana Mi Casa Filadelfia. Ha estado acompañándonos en este tiempo valioso en la programación de Nuevo Continente, como lo es Momentos de Gozo y Alabanza. Ya en unos instantes estaremos dando inicio a Una Voz en la Noche. Estará con ustedes Carlos Fernando Ballesteros. Me despido agradeciendo su fiel sintonía y quédese con nosotros porque tenemos más edificación y también respaldo a través de la oración. Quien se despide, Martín Augusto Flores.

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0: Bien, amigo oyente, con esta linda canción de Marcela Gándara, un viaje largo, le damos la bienvenida a ustedes, amigos oyentes, a este espacio de Una Voz en la Noche. Les habla Carlos Fernando Ballesteros. Es un gusto acompañarlos a esta hora y saludando desde ya en el sector de transmisores a Wilson Becerra, quien también nos acompaña en esta oportunidad. Gracias por esa bonita labor que nos colabora y está muy pendiente de lo que acontece allí en el sector de transmisores. Bueno, y saludando a todos nuestros queridos oyentes a esta hora de la noche en cualquier parte del mundo, en Colombia, también aquí en diferentes municipios circunvecinos de nuestra ciudad, les damos la más cordial bienvenida y ya disponga su corazón, prepárese porque ya llega el programa de Momento Decisivo para hoy 11 de septiembre del 2026, Supremacía y Suficiencia de Cristo, volumen 1. En este estudio de Momento Decisivo, basado en Hebreos capítulo 3, versículos del 1 al 6, se presenta la supremacía de Jesucristo sobre Moisés. Para los creyentes judíos, Moisés representaba una figura de enorme importancia por su liderazgo, su fidelidad a Dios, la entrega de la ley y el legado que dejó. Sin embargo, el escritor de Hebreos muestra que según Moisés fue un siervo fiel en la casa de Dios, Cristo es superior a él, porque él es el hijo y él es constructor de la casa. El mensaje también explica en Hebreos capítulo 3, versículo 6, destacando que perseverar en la confianza y en la esperanza no significa que una persona deba ganarse o conservar su salvación mediante sus propias obras. La vida eterna comienza cuando una persona cree en Cristo, y la perseverancia en la fe demuestra la realidad de esa relación con Él. Por eso, démosle la más cordial bienvenida a esta hora al pastor David Yeremaya de Momento Decisivo.
1: Bienvenido a una nueva edición de Momento Decisivo este día viernes. Como ya mencioné en mensajes anteriores, desde que comenzamos nuestro estudio de la Carta a los Hebreos, la expresión es mejor o mejor se halla 13 veces en este libro. El escritor de Hebreos se dirige a creyentes judíos y está tratando de recordarles que en tanto no hacían mal al haber seguido su fe en el Antiguo Testamento, deben considerar que Dios ha traído a escena algo que es mucho mejor. Ese algo es más bien alguien llamado Jesucristo, y Él es mejor que los ángeles, como ya hemos aprendido. Ahora está a punto de decirles que Jesucristo es incluso mejor que Moisés. Pienso que ustedes entenderán que esto era todo un desafío para muchos de sus lectores. De paso, este libro es una carta a los hebreos, así que los lectores eran hebreos. Ellos van a leer esta carta y van a verse frente a un reto que se dirige a sus creencias más esenciales. De paso, nosotros también nos veremos frente a ese reto al estudiar con cuidado los primeros 6 versículos de Hebreos capítulo 3. Así que abramos la Biblia en el capítulo 3 de la Carta a los Hebreos. En este estudio estamos considerando a Cristo.

Recordarán que cuando Moisés descendió del monte habiendo recibido la ley, la Biblia dice que la gloria de Dios era tan evidente en la cara de Moisés que su rostro resplandecía, y él no sabía que la piel de su rostro resplandecía, según leemos en Éxodo 34, versículo 29. Dios habló con Moisés desde una zarza que ardía. Dios le habló a Moisés desde el cielo. Le habló en el monte Sinaí. Dios escribió los mandamientos con dedo de fuego y, sobre todo, hablaba con Moisés cara a cara. Moisés era famoso para los hebreos debido a que sabían que Moisés y Dios tenían una relación íntima. Eran íntimos. También Moisés fue famoso debido a la ley que le fue dada. Moisés fue el legislador, y para los hebreos la ley era lo más grande en todo el mundo. Incluso hasta el día de hoy, nunca se la menciona como la ley de Dios. Se la menciona como la ley mosaica. Moisés no promulgó la ley, recibió la ley, pero a él se le identificaba tanto con la promulgación de la ley que incluso ahora se le menciona como la ley mosaica. Y déjeme decirle que la ley mosaica es la base para toda la jurisprudencia en casi todo el mundo, incluso hoy. También Moisés fue famoso debido al legado que dejó. ¿Cuántos saben que los primeros 5 libros de la Biblia, Génesis, Éxodo, Levítico, Números y Deuteronomio, fueron escritos por Moisés? También escribió el Salmo 90. Y si usted quiere saber la historia de los principios del mundo y cómo el mundo empezó y cómo se formó Israel y todo eso, tiene que leer lo que Moisés escribió, porque Moisés es el gran historiador de la Biblia. Él es el que nos dio el legado que tenemos en el Antiguo Testamento. Así que Moisés fue famoso por la vida que vivió, por el liderazgo que proveyó, por el Señor que conoció, por la ley que le fue dada, por el legado que dejó y por la mansedumbre que mostró. Ahora, uno pensaría que siendo Moisés tan famoso como fue y todo lo que hizo y todos los logros en su vida, que a lo mejor tenía un problema con la arrogancia. Quiero decir, simplemente ponga todo eso en su corazón y en su propia vida y lea la lista y usted diría, si ese fuera yo, me levantaría engreído con mi vida y mi trasfondo y pensaría, vamos, hey amigos, yo soy Moisés. ¿No? Esto es lo singular en cuanto a Moisés. Esto es lo que la Biblia dice de él. Números capítulo 12, versículo 3. Moisés era un hombre muy humilde, más que cualquier otro hombre sobre la superficie de la tierra. Vaya, era el hombre más manso de la tierra. Era el hombre más humilde sobre la faz de la tierra. ¿Alguna vez ha visto a personas grandes que son humildes? Hacen en la vida de uno un impacto que pocos pueden ejercer. ¿Sabe por qué? Porque no se engríen en su propia importancia. Alguien me dijo una vez que no huelen su propio aroma. Me encanta estar con personas que Dios ha utilizado y bendice maravillosamente. Es Dios quien los utiliza, pero es incluso más cuando uno está con ellos y se da cuenta de que parece que no se dan cuenta de todo lo que Dios está haciendo en su vida. Moisés fue el hombre más manso que jamás caminó sobre la tierra, según la Biblia. Encontré un párrafo increíble en cuanto a Moisés y quiero leérselos. Recuerden que estamos aprendiendo esto, porque en este pasaje se compara a Moisés y Cristo, y para los judíos que leían esto por primera vez, Moisés era así de grande y Cristo era todo lo contrario. Escuchen lo que este escritor dice en cuanto a Moisés. La vida de Moisés presenta una serie de antítesis contundentes. Fue hijo de una esclava e hijo de una reina. Nació en una choza y vivió en un palacio. Heredó la pobreza y disfrutó de riqueza ilimitada. Fue dirigente de ejércitos y pastor de ovejas. Fue el más poderoso de los guerreros y el más manso de los hombres. Se educó en la corte y vivió en el desierto. Tuvo la sabiduría de Egipto y la fe de un niño. Se preparó para la ciudad y deambuló en el desierto. Fue tentado con los placeres del pecado y soportó la adversidad de la virtud. Era lento en el habla y habló con Dios. Tenía la vara del pastor y el poder del infinito. Fue fugitivo del faraón, pero embajador del cielo. Fue el que promulgó la ley y el precursor de la gracia. Murió solo en el monte Moab y apareció con Cristo Jesús en Judea. Ningún hombre asistió a su funeral y, sin embargo, Dios lo enterró.
desde Adán a Cristo. No hubo nadie más grande que Moisés. Deuteronomio capítulo 34, versículos 10 al 12, dice: desde entonces no ha vuelto a surgir en Israel un profeta como Moisés, a quien el Señor conocía cara a cara, nadie como él por todas las señales y prodigios que el Señor le mandó hacer en la tierra de Egipto contra Faraón, contra todos sus siervos y contra toda su tierra, y por la mano poderosa y por todos los hechos grandiosos y terribles que Moisés realizó ante los ojos de todo Israel. Y así, ahora que entendemos un poco más en cuanto a quién era Moisés, podemos entender por qué el escritor de Hebreos hace esta comparación entre Cristo y Moisés y haya necesario demostrarles que Jesucristo es mayor que Moisés. Eso sería para ellos un gran obstáculo que superar, porque para ellos Moisés lo era todo. Llamaban a sus hijos Moisés. Así como tenemos Davides corriendo por todas partes hoy, había muchos Moisés por todas partes en ese entonces. Ahora bien, la Biblia nos dice en primer lugar que Jesús fue fiel al que lo designó, como también lo fue Moisés en toda la casa de Dios. El escritor aquí va a empezar un par de comparaciones. Va a decir: esto es lo que sabemos en cuanto a Moisés. Moisés fue fiel en toda su casa. La palabra casa aquí no se refiere a una estructura, a un edificio. Quiere decir más bien familia. Se refiere a personas. Son las personas, la casa de Moisés. ¿Cuál fue la casa de Moisés? Fue la nación de Israel. La Biblia dice que cuando Moisés era el líder de Israel, fue fiel en toda su casa. Fue un buen líder. Dirigió a Israel en tiempos muy oscuros. Puedo imaginarme lo que pasaba en el desierto con todas las quejas de los que querían volver a Egipto cuando hallaron que no iba a ser fácil hacer lo que Dios quería que hicieran. Moisés fue fiel en toda su casa. En Números capítulo 12, versículos 7 al 8, leemos: no así con mi siervo Moisés, en toda mi casa él es fiel. Cara a cara hablo con él, abiertamente y no en dichos oscuros, y él contempla la imagen del Señor. ¿Por qué, pues, no temieron hablar contra mi siervo, contra Moisés? La vida y ministerio de Moisés se caracterizaron por su fidelidad. Moisés hizo lo que Dios le llamó que hiciera. Alguien una vez me dijo que la vida de Moisés se podía dividir en tres etapas, y esto es realmente bueno. Moisés vivió 120 años, que se pueden dividir en 40, 40 y 40. Los primeros 40 años, Moisés estaba tratando de llegar a ser alguien. Luego Dios le envió al desierto, y allí Moisés aprendió que era un don nadie. Los últimos 40 años halló que por la gracia de Dios podía pasar de ser un don nadie a ser alguien. Y esa es la vida de Moisés. Dios lo utilizó, pero Dios lo utilizó después de haberlo preparado, ¿verdad? Dios no lo colocó en el lugar de liderazgo sobre la nación de Israel, sino después de que Moisés hubo apacentado las ovejas de Jetro en el desierto por 40 años. Puedo imaginarme la humillación de ser pastor de ovejas en el desierto cuando acababa de salir del palacio del faraón. Pero Dios estaba obrando en su vida, y la Biblia nos dice que él fue fiel y siguió a Dios. Dios lo puso en Egipto y le mostró cómo ser disciplinado, y luego lo puso en el desierto y le mostró cómo sufrir. Estuvo en el palacio y aprendió cómo gobernar a los hombres, y estuvo en el desierto y aprendió cómo gobernarse a sí mismo. Y en todo esto, Dios estaba simplemente preparándolo y alistándolo a fin de que, en el momento exacto y apropiado, cuando era tiempo para que los israelitas salieran de Egipto, Dios tenía reservada una zarza que ardía para que Moisés la viera y desde allí llamarlo al ministerio a tiempo completo. El resto de la historia es bien conocido. Desde Éxodo capítulo 35 a Éxodo capítulo 40 hay 22 referencias a la fidelidad de Moisés a Dios. 22. Leemos en Éxodo

sacerdote. Leemos en Hebreos 3, versículo 2, el cual fue fiel al que lo designó. La Biblia abunda en referencias en cuanto a la fidelidad de Cristo. La Biblia dice en Hebreos 2, versículo 17, que ya estudiamos en un mensaje anterior. Por tanto, tenía que ser hecho semejante a sus hermanos en todo, a fin de que llegara a ser un sumo sacerdote misericordioso y fiel en las cosas que a Dios atañen para hacer propiciación por los pecados del pueblo. Primera a los Tesalonicenses capítulo 5, versículo 24 dice, «Fiel es aquel que los llama, el cual también lo hará». Primera de Juan 1, versículo 9 dice, «Si confesamos nuestros pecados, Él es fiel». Lo que esto quiere decir es que si usted confiesa su pecado, cada vez que usted lo hace, Él es fiel para perdonarlo. No falla ni una sola vez, no se toma un tiempo libre, no se va de vacaciones, no decide negarle audiencia. Cuando usted confiesa sus pecados, ¿qué es lo que dice? Él es fiel y justo para perdonar todo su pecado. Lo que el escritor de Hebreos quiere que sepamos es esto, ¿sí? Moisés fue fiel al gobernar al pueblo de Israel, pero quiero hablarles de alguien que es mucho más fiel, y ese es el Señor Jesucristo. Así que compara la fidelidad de Moisés y la fidelidad de Cristo. Pero la comparación no basta. Ahora el escritor va a pasar de la comparación al contraste. Aquí va a indicar el contraste entre Cristo y Moisés. Para mostrar la superioridad de Cristo sobre Moisés, el escritor usa dos ilustraciones. Ahora, quiero que noten esto en la Biblia. No simplemente oiga lo que le digo, porque esto es muy claro. Usted va a verlo. La primera ilustración la vemos en Hebreos 3, versículos 3 al 4, en donde dice que el constructor siempre es más grande que el edificio. El constructor siempre es más grande que el edificio. Escuchen lo que dice Hebreos 3, versículos 3 al 4. Porque Jesús ha sido considerado digno de más gloria que Moisés, así como el constructor de la casa tiene más honra que la casa. Porque toda casa es hecha por alguno, pero el que hace todas las cosas es Dios. Ahora, observen, ¿cuál fue la casa de Moisés? En la Biblia, la casa de Moisés era Israel, así que él administró su casa. Edificó su casa. Pero la Biblia dice que Jesús edificó la casa mayor. Y la casa de Moisés va incluida en la casa mayor que Jesús edificó. Así que en la Biblia, en referencia a Moisés y a Jesús, encontramos una casa grande y una casa chica. La casa chica de Israel está bajo la jurisdicción de la casa grande porque Jesús hizo a Israel. Jesús creó a Moisés, Jesús creó todo lo que hay en el Antiguo Testamento, el sistema del judaísmo. Todo queda bajo la sombrilla de Jesús, que fue el Dios creador. La Biblia dice que tal como Moisés fue fiel sobre su casa, Jesús fue fiel sobre la suya, y Jesús es mejor, porque el constructor es siempre mejor que el edificio. ¿Lo notó? El edificio está bajo la sombrilla de Jesús. Por eso, en el versículo 4 leemos, porque toda casa es hecha por alguno, pero el que hace todas las cosas es Dios. Así que lo que el escritor está diciendo es esto. Sé que ustedes quieren mucho a Moisés, y él es un gran hombre, y su fidelidad y la fidelidad de Jesús son similares. Pero allí es donde Jesús empieza a sobresalir. Jesús sobresale tal como el constructor es mayor que el edificio. Así que Jesús es mayor que Moisés. El arquitecto que diseñó este templo que tanto queremos y en donde nos reunimos todas las semanas es mayor que el edificio, simplemente porque el edificio no existiría si no hubiera un arquitecto. Fue su diseño, su visión, su destreza arquitectónica. Así que, en tanto que este es un gran edificio, quien lo diseñó es mayor que el edificio. ¿Lo comprenden? Esta es la primera analogía. Esta es la segunda analogía. El Hijo siempre es mayor que el siervo. Noten en los versículos 5 y 6 cómo se menciona a Moisés. A Moisés se le menciona como siervo y Jesucristo es el Hijo. Así que leamos estos dos versículos. Moisés fue fiel en toda la casa de Dios como siervo, para testimonio de lo que se iba a decir más tarde. Pero Cristo fue fiel como Hijo sobre la casa de Dios. En otras palabras, Moisés fue un tipo de

0: lo que iba a suceder en el futuro. Ahora bien, todo hebreo que leía esto habría entendido que toda casa hebrea, toda casa judía, tenía personas que servían y se les llamaba esclavos, pero no eran esclavos como nosotros pensamos de los esclavos hoy. Era una oportunidad elevada y honrosa para los individuos ser mayordomos en una casa. Ahora, el escritor de Hebreos dice que si uno compara a Jesús y Moisés, tiene que entender que Moisés fue siervo en la casa y cuidó a Israel. ¿Por qué cuidó a Israel? Porque Dios le dijo que lo hiciera. El Hijo de Dios estaba a cargo y le dijo: Moisés, tu asignación es ir y sacar a mi pueblo de Egipto. Ve y dile al faraón que deje a mi pueblo salir. Moisés, esta es tu responsabilidad. Y la Biblia dice que Moisés fue siervo de Dios, pero Jesús no fue siervo, Jesús fue el Hijo. En una casa judía, el Hijo estaba a cargo, es el que lo administraba todo. Así, el escritor de Hebreos quiere que los hebreos vean, que por grande que fue Moisés comparado a Jesús, la diferencia es que Moisés fue siervo y Jesús fue el Hijo. Jesús era el Hijo, Moisés era el siervo. Así que considere a Jesús porque es mejor que Moisés. Si usted nos acompañó en el primer mensaje sobre esta carta a los hebreos, recordará dijimos que lo mejor se hace mejor. No hay nada de malo con Moisés, pero lo mejor simplemente se mejora en Jesucristo. ¿Acaso no es Jesús mejor por todo lo que Él ha hecho? Es mejor porque Moisés fue Moisés simplemente porque Jesucristo le permitió que lo fuera. Ahora llegamos al final de este segmento y tenemos un versículo que contiene el llamado a la continuación de nuestra fe. Con frecuencia se interpreta mal Hebreos 3, versículo 6. Así que, si no ha estado prestando toda la atención hasta ahora, espabílese por un momento y preste cuidadosa atención a lo que voy a decir en cuanto a este versículo, porque no quiero que se malentienda. Ha habido muchos malos entendidos. Después de haber presentado la grandeza de Jesús en contraste a la grandeza de Moisés, el escritor de Hebreos entonces dice: pero Cristo fue fiel como Hijo sobre la casa de Dios, cuya casa somos nosotros, si retenemos firme hasta el fin nuestra confianza y la gloria de nuestra esperanza. Muchos piensan que esto quiere decir que una vez que uno es salvado, tiene que mantenerse salvado reteniéndose firme hasta el fin. Y que si uno es salvado y no se mantiene firme hasta el fin, uno pierde la salvación y regresa a foja cero. El único problema con esa opinión es que está totalmente fuera de contexto con todo lo demás en la Biblia. La Biblia dice cosas muy asombrosas. La Biblia dice que somos salvados y recibimos la vida eterna. ¿Cuántos saben lo que quiere decir eterna? La vida eterna no empieza después de que uno muere, así que uno no puede perderla entre este momento y el momento en que uno se muera. La vida eterna empieza en el momento en que usted cree: yo les doy vida eterna y jamás perecerán, dice la Biblia en Juan capítulo 10, versículo 28. Eso es lo que la Biblia dice. Conozco a muchos que piensan que uno no entra en la vida eterna sino cuando se muere. Lo leo incluso en las lápidas: entró en la vida eterna, y ponen una fecha. No, debería haber una fecha, pero debería ser la fecha en que usted recibió a Jesucristo, porque allí es cuando usted entra en la vida eterna. Yo ya tengo vida eterna, y ¿cuántos saben que si es eterna, no puede ser interrumpida? Porque eterna significa eterna. Así que este pasaje no quiere decir que si somos salvados, tenemos que aferrarnos firmemente a nuestra salvación hasta el fin, porque si no, podemos perderla. Por favor, noten que ni siquiera se acerca a decir algo parecido a eso. Dice que lo que debemos retener firme hasta el fin es la confianza. Y eso es muy significativo en este contexto, porque ese era un problema para estos creyentes judíos. Algunos en realidad habían llegado a la salvación, y algunos habían llegado casi a la salvación, pero no totalmente. Lo que el escritor de Hebreos está diciendo es esto: ustedes demostrarán su salvación por el hecho de que continúan andando con el Señor. No llegan a ser salvados y se mantienen salvados por algo que ustedes hagan, sino que cuando son salvados es su continuación en el Evangelio, su continuación al andar con el Señor, lo que demuestra que son creyentes. Así que aférrense firmemente a la confianza hasta el fin, porque es esa confianza lo que hace que todos los demás vean que Jesucristo es realmente su Salvador y su Señor. Como saben, es posible como creyentes perder la confianza, ¿verdad? Perder la confianza. Nos olvidamos de unas cuantas cosas, de lo que es el Señor o lo que somos nosotros. Y si no prestamos atención, en lugar de andar con la cabeza en alto debido a que somos hijos del Rey, andamos con la cabeza gacha porque hemos perdido nuestra confianza. Este es un recordatorio para todos nosotros como creyentes, que Dios nos ha llamado a que seamos hijos e hijas confiados de Cristo. ¿Recuerda? Le pertenecemos a Él. Somos hermanos de Él y creemos en Él. Así que, alce los hombros, alce la cabeza y enderécese. Tenga la confianza que Dios le ha dado en Jesucristo. Aferrarse a su confianza. Luego, en Hebreos 3, versículo 6, hay otra frase breve que quiero explicar por un momento. Dice, cuya casa somos nosotros, si retenemos firme hasta el fin nuestra confianza y la gloria de nuestra esperanza. Pienso que esta es una buena palabra para nosotros hoy. He observado que muchos creyentes que usted y yo conocemos andan siempre con una expresión avinagrada. Pero si usted es un creyente, va a tener gozo. Esto es lo que dice aquí. Hay que retener firme hasta el fin la alegría, el gozo de la esperanza. ¿Qué es eso? Es su gozo en Jesucristo y lo que Él ha hecho por usted y lo que Él va a hacer por usted. Dice la Biblia que como creyentes debemos andar, incluso en las circunstancias más precarias que enfrentamos hoy, en este mundo que parece desbaratarse todos los días un poco más, que debemos levantarnos y tener confianza en nuestra salvación y regocijarnos en la esperanza que Dios nos ha dado. Amén. Conforme nos regocijamos en esa esperanza, algo sucede en nosotros. Lo que el escritor quiere que sepamos es que como pueblo de Dios debemos considerar a Cristo. El escritor menciona a Moisés para ayudarnos a entender que por grande que una persona pueda haber sido, sea cual sea su Moisés, cualquiera que sea esa persona, Jesucristo es mayor.
1: Bien, amigo oyente, ese era el mensaje de momento decisivo del pastor David Yeremaya para hoy 11 de septiembre, Supremacía y Suficiencia de Cristo, volumen 1. El estudio concluye con un llamado a considerar a Cristo, a reconocer que Él es el mayor que cualquier persona, líder o referente humano. Moisés fue grande, humilde y fiel, pero solamente fue un siervo dentro de la casa de Dios. Jesucristo, en cambio, Él es el Hijo que está sobre la casa y su constructor. Por ello, toda grandeza humana debe quedar subordinada a la supremacía de Cristo. Hebreos capítulo 3, versículo 6 invita al creyente a mantenerse firme en su confianza y en la alegría de la esperanza. Esta perseverancia no es el medio para obtener la salvación, sino una evidencia de que verdaderamente pertenece a Cristo. Por tanto, aun en medio de las circunstancias difíciles, el creyente debe levantar la cabeza, vivir con confianza, gozo y esperanza, recordando que Jesucristo es suficiente, fiel y superior a todo. Bueno, y vamos con este lindo mensaje a esta hora, con esta canción interpretada por Tercer Cielo, Mi Casa y Yo.

Esa era la agrupación de Tercer Cielo, Mi Casa y Yo, a esta hora de la noche. Mensajes importantes, 9:43 minutos, y ya venimos con el versículo de esta noche.

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0: Jesús Adrián Romero interpretaba Buscando Refugio, y vamos ya a esta hora de la noche con el versículo que tenemos en esta oportunidad para compartir con nuestros queridos oyentes. El versículo está hoy en Nahum, capítulo 1, versículo 7. Jehová es bueno, fortalece en el día de la angustia y conoce a los que en él confían. La vida puede parecer un océano embravecido, ¿verdad? Con olas que surgen de repente, furiosas y devastadoras, capaces de derribar todo a su paso. En esos momentos, quizá te sientas con una pequeña planta marina luchando contra fuerzas descomunales, pero aquí está la verdad. Al igual que esa planta, llevas dentro de ti una fortaleza inimaginable. Esa fortaleza no viene de una fuerza humana ni de una audacia, sino de algo mucho más profundo, un anclaje divino que te sostiene incluso cuando las tempestades rugen. En un vínculo que solo Dios puede ofrecer, una raíz firme que te conecta con su amor eterno. Por eso la historia de Elías en el desierto. Déjame contarte algo que refleja tus propias luchas. Elías, el gran profeta de Dios, enfrentó una batalla emocional espiritual como pocas. Perseguido y amenazado, su alma cayó en un estado de desánimo tan profundo que se refugió en el desierto agotado y desesperado. En su momento más oscuro, se sintió solo y sin fuerzas. Pero, ¿sabes qué hizo? No se alejó de Dios. Se postró en oración, clamando al Señor que conocía su corazón. Y ahí, en medio del desierto, Dios lo restauró con su poder y amor inagotables. El mismo anclaje que sostuvo Elías está disponible para ti. Dios es esa raíz firme, el refugio que te sostiene, incluso cuando las olas de la vida intentan derribarte. Él conoce tu lucha, tu dolor y el peso que llevas en tu corazón. Él no solo está contigo en la tormenta, sino que está en tu roca inamovible. Por eso, ¿cómo cultivar esa raíz inquebrantable? Al igual que Elías, tú también puedes encontrar la fortaleza en Dios si sigues estas claves. Conéctate con Él a través de la oración constante y la lectura de su palabra. Encuentra en cada versículo una promesa y una guía para sus batallas diarias. Busca momentos de recogimiento. En medio del ruido de la vida, adéntrate en los brazos amorosos del Padre, donde hallarás paz y restauración. Recuerda, cuando las olas sean más altas y la vida parezca aplastarte, no tambalees. Mantén tu compromiso y tu dependencia del Señor. Él es tu refugio y fuerza. Como dice Nahum, capítulo 1, versículo 7, el Señor es bueno, es un refugio en el día de la angustia y conoce a los que en Él confían. Él conoce tu carga y nunca te abandonará. Aférrate a la raíz divina, como Jesús nos recuerda en Juan, capítulo 14, 27. La paz les dejo, mi paz les doy. No como el mundo la da, yo sé, la doy a ustedes. Que no se turbe ni se acobarde su corazón. Dios está contigo. Cuando sientas que no puedes más, levanta tus ojos al cielo y recuerda, Él ya pensó por ti y su paz te sostiene incluso en medio de las mayores tormentas. Por eso, vamos a hablar con el Señor a esta hora. Padre celestial y grandioso y poderoso es tu nombre. Te alabamos y te bendecimos, Señor, mi Dios, porque solo tú eres digno de recibir toda gloria y la honra. En este momento te damos gracias inmensas por la bendición de esta noche, un regalo de tu infinito amor y misericordia. Gracias, Padre, por tu ayuda constante, por cada bendición que derramas sobre la vida de nuestros queridos oyentes a través del precioso regalo de la salvación en Cristo Jesús. Gracias por tu palabra, Señor, que nos llena de aliento y esperanza, recordándonos tu inagotable bondad, tal como Naún, capítulo 1, versículo 7, nos recuerda que tú eres bueno, fortalece en el día de la angustia y conoces a los que en ti confían. Te pedimos, Señor, que nos guíes con tu Santo Espíritu a las tranquilas aguas de tu presencia, donde podamos aferrarnos a la roca inconmovible que es Jesucristo. Ayúdanos a crecer en fe, a prosperar en tu propósito y a mantenernos firmes en medio de cualquier tormenta, sabiendo que en tu poder, en tu fuerza, saldremos victoriosos. Confiamos en tu promesa, Padre, de que conoces a los que son tuyos y que velas por nuestra seguridad con amor inagotable, en el nombre de Cristo Jesús. Amén y amén.
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0: Sí, señores, ese era el título de la canción interpretada por Danilo Montero, Fortaleza, a esta hora de la noche. Son las 10 en punto, vamos con unos mensajes importantes y ya continuamos una vez más con este espacio de Una Voz en la Noche por Nuevo Continente.
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3: Al escribir a Timoteo, Pablo le encargó al joven que guardara las verdades de la fe y una buena conciencia. Ignorar cualquiera de ambos consejos podría haber puesto a Timoteo en peligro. La conciencia es un monitor interno que juzga nuestras acciones como correctas o incorrectas, pero ella está alterada y necesita ser redimida. Dependiendo de cómo haya sido programada, nuestra brújula moral tiene incluso el potencial de empujarnos en la dirección equivocada. Necesitamos que las verdades de la fe moldeen nuestra conciencia para poder confiar que ella nos guía en la dirección correcta. Tome un momento para preguntarle al Señor si hay algo que está nublando sus señales internas y confía en su promesa de enderezar su camino.
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0: Bien, amigos oyentes, era la canción interpretada por Jaime Morrell, Yo Quiero Más de Ti. Bueno, y vamos a tener ese tiempo de oración a esta hora, porque a veces hay que pedir por y hay que tener un clamor por la seguridad y la paz de Colombia. Por eso, a esta hora vamos a orar por nuestro país, como siempre lo hacemos en diferentes espacios. Elevamos esta oración al Señor Dios Todopoderoso para que nos ayude y nos proteja. Padre Celestial, te os de toda gracia y consolación, hoy nos unimos en un mismo espíritu para levantar a Colombia delante de tu trono de gracia. Reconocemos que tú eres nuestro pronto auxilio en las tribulaciones y que la verdadera seguridad de una nación proviene de ti, Señor. Señor Jesucristo, Príncipe de Paz, te pedimos que extiendas tu mano poderosa sobre todo el territorio colombiano, desde las ciudades hasta los campos. Te pedimos, Señor, todo espíritu de violencia, delincuencia, temor y división en el nombre de Jesús sea quitado. Señor, que la luz de tu evangelio brille en los lugares oscuros y disipa toda obra de las tinieblas. Señor, te rogamos por la protección de cada habitante, pon un vallado de ángeles alrededor de las familias, de los niños y de los jóvenes que transitan día a día por las calles de nuestro país. Guarda las entradas y las salidas de los trabajadores, de los estudiantes y de cada hogar en este país, Señor. Sé una torre fuerte y un escudo protector contra todo ataque de peligro visible o invisible, Señor. Por eso aclamamos a ti, Señor, por las autoridades y las fuerzas de seguridad, conforme a tu palabra, como dice en 1 Timoteo, capítulo 2, versículo 1 y 2. Intercedemos por el presidente, los gobernantes y los alcaldes, para que les otorgue sabiduría celestial al tomar decisiones sobre el orden público. Bendice y protege a la Policía Nacional, a las fuerzas militares, a la Fuerza Aérea Colombiana, a la Armada. Señor, que sé tu escudo en el cumplimiento de tu deber y líbralos de las trampas del enemigo, Señor. Por eso reclamamos esa promesa, Señor. Nos apropiamos de lo que dice el Salmo 91. No temerás el terror nocturno, ni saeta que vuele de día. Colombia habita bajo el abrigo del Altísimo y morará bajo la sombra del Omnipotente. Señor, trae fe, calma, el temor en los corazones y danos convicción de que tú peleas nuestras batallas, Señor. En el nombre de Todopoderoso, en el nombre de Jesucristo. Amén y amén.
1: Tú eres rey de este pueblo, eres Dios en esta ciudad, el Señor de esta nación, eres Dios,
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0: La agrupación Bless, Dios de esta ciudad. Bueno, y continuamos aquí con el espacio de Una Voz en la Noche. Bueno, estamos recibiendo comunicaciones. Gloria, buenas noches.
1: Señor Dios, alabanza. Que Dios bendiga grandemente para pedirles nuevamente el favor de orar por todos los hogares del mundo entero. Sean bendecidos por ser su victoria, nuestros empresarios y los damnificados. Y también por que sean bendecidos, prosperados en victoria, también por todos los enfermos, que son muchos los que están enfermos del alma y del cuerpo, el Señor lo sabe todo. También por los hogares de mis hijos, nietos y bisnietos, por mi viecita, por Javier, que el Señor los guarde y los bendiga. No los suelte su divina y poderosa mano, de quiera que vayan, que Señor les regale la vida con mucha salud, porque mi hija está un poco enferma, que me hagan favor de orar por ella. Y también por un milagro financiero, que les puedan arreglar todas sus cosas para que queden un poco más tranquilos. Un milagro financiero también para ellos, sí, que puedan trabajar bien. Y que el Señor los bendiga, los guarde, donde quiera que vayan, también por mi salud, que está un poco desgastada, por mis hijos, nietos y bisnietos, que el Señor los guarde y los bendiga donde quiera que vayan, que el Señor los suelte su divina y poderosa mano, y que busquen de Dios, que el Señor restaure sus vidas y que ellos también vuelvan los ojos al Divino Maestro, que busquen de Dios, que busquen empaparse de su palabra y asistir a una iglesia. Que seamos firmes al Señor, fieles a su santa y divina palabra, también por la señora Elide, que está delicada de salud, para que el Señor la levante de esa cama, que está muy, muy enfermita, está muy delicada, para que le dé el favor de orar por ella, para que el Señor le haga el favor de darle la misericordia, poder volver a pararse, volver a caminar y volver a estar bien, si no sale su cuerpecito. Para el señor Héctor Lozano, y por otro señor Héctor David, y además si el Señor sabe quién es ese señor. También por Jaimito, por Susana, por Cristian, que el Señor ayude a este joven, que sea libre de todas esas cosas, de esos azotes de la droga, el cigarrillo, en fin, del alcohol, de todo eso. Y hagan el favor también por ellos. Les regale la vida con mucha salud y también diga su economía. También por mi Enríquez, que el Señor lo bendiga, lo guarde también, le dé paz, le dé tranquilidad, le dé gozo, que vuelva también los ojos al cielo, que con temor y temblor, para que el Señor tenga la bondad y la misericordia con él de escucharlo también y arreglar todos sus problemas. Por Patricia, que no quiere buscar de Dios, que el Señor cambie ese corazón, que le dé un corazón nuevo, de un corazón nuevo, con amor, con temor y temblor al Divino Maestro, y con amor hacia su familia, a sus hijos, que no sea tan despreocupada, porque ella es muy despreocupada por los asuntos del hogar, no está pendiente de sus hijos, aconsejarlos, en fin, para que el Señor también cambie sus corazoncitos y los libre de todo mal y peligro, de gente tóxica, de gente que les quiera hacer mal a ellos, y también por Marta y su familia. Y también por la pensión de Estela, a ver si el Señor le da la satisfacción de poder

0: para conseguir un trabajo, para que ellos puedan sostener sus gastos necesarios. Y nuevamente por Valeria y por Steven, que señor guarde estos jóvenes, los libre de todo mal y peligro, y aparte personas que les quieran hacer mal a ellos, que los quieran guiarlos por otros caminos que no son los correctos. Por mi hijo también, que el Señor le dé sanidad desde los pies a la cabeza, para que el Señor haga su divina misericordia con él y lo sane y le dé licencia de poder dormir, porque no duerme, y pensar en la situación, en fin. Entonces yo le dije, pues, ponga todas las cosas en las manos del Divino Salvador y él lo ayuda a salir de todos estos problemas. Y muchas gracias, pastor, Dios le bendiga grandemente, bendiga su ministerio, sus familias, para todos, que Dios los guarde y los bendiga, y feliz y bendecida noche. Muchas gracias, muy amables.
1: Con mucho gusto estamos orando por esas peticiones, Gloria, a esta hora de la noche, y vamos a orar. Padre Celestial, hoy nos humillamos delante de tu presencia, Señor. Estamos delante de ti una vez más, gozosos y, bueno, clamando, Señor, para levantar oración a nuestra amada nación de Colombia y a cada uno de sus hogares. Señor, podemos en tus manos cada familia, cada matrimonio, a los padres, a los hijos. Te pedimos que tu paz, que sobrepasa tu entendimiento, gobierne en cada casa donde hay dolor, que traigas esperanza donde hay incertidumbre y unidad donde hay división, Señor. Señor, que ningún arma forjada contra nuestros hogares prosperará, porque tú estás en control. Cubre con tu sangre redentora las puertas y las ventanas de cada vivienda colombiana. Envía a tus ángeles a acampar alrededor de nuestras familias, guardándonos de todo mal, de la violencia y de la necesidad, Señor. Provee, Señor, el pan de cada día, la sabiduría para criar a los hijos y un amor inagotable que mantenga unidas a las parejas. Hoy, Señor, firmemente, sabemos que Colombia es para Cristo y que tu presencia reina en cada hogar en esta nación, Señor. Por eso acudimos a ti, Señor, para que cada hogar de Colombia, toda familia, todo joven, adolescente, sean protegidos por tu Santo Espíritu. Pero, como dice tu palabra, pero yo y mi casa serviremos al Señor. Tu palabra también dice refugio y protección divina para la morada. Con sabiduría se edifica la casa y con inteligencia se afirma, Señor. Gracias, Señor, porque sabemos que tú deseas lo mejor para cada uno de nosotros. Quieres que nos enfoquemos, Señor, en todo lo que tú nos das en todo momento, para alabarte y exaltarte. Y gracias por guiarnos y por ser cada día mejores. En el nombre de Cristo Jesús. Amén.

0: Lily Goodman cantaba Cúbreme. Son las 10:34. Vamos a mandar un mensaje importante y ya continuamos con este espacio de Una Voz en la Noche.
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Era la canción interpretada por Danny Berríos. Todo irá bien, todo irá mal. Bien, a esta hora seguimos recibiendo comunicaciones de nuestros queridos oyentes a esta hora de la noche. Y nos dice Ligia Vega. Dice, oremos con el pastor, unidos con los hermanos de momentos de gozo, alabanza y una voz en la noche, por la salud de los ojos de Aleida Echeverry y la de su esposo Edgar, por restablecer su cadera del implante que le hicieron. Con acción de gracias a Dios nuestro Señor en Cristo Jesús, nuestro Señor. Demos gracias por el mensaje de Alex Treviño y su profundo agradecimiento a Dios por la ayuda recibida. Y también por orar por Nuevo Continente y todas las personas que colaboran para que continúe su predicación por la radio. Gracias al Señor. Amén. Y amén. Bueno, ya tenemos las personas acá anotadas para la oración de sanidad, por lo que son bastantes, entonces estoy ya recibiendo otras y también vamos ahorita en breves minutos ya a orar por la emisora Nuevo Continente, también por Ruby Penagos. Ruby Penagos nos hace llegar acá, bueno, un versículo que nos dice Romanos 6:23, porque la paga del pecado es muerte, mas la dádiva de Dios es vida eterna en Jesucristo, Romanos 6:23. Bueno, gracias, gracias Rui por ese mensaje. Y también, bueno, acá estamos, no, bueno, ese era el mensaje que nos enviaba en esa oportunidad. Bueno, aquí recibimos otra comunicación de Nélida. Dios les bendiga grandemente, hermano Carlos. Y habla Nélida Gil del barrio Libertad, para que me apoyen en oración por mi salud, que Dios me sane de artritis y quite toda depresión de mi vida, por la liberación de rebeldía y desobediencia, que Dios salve a mis hijos y nietos, todos son agudelos.

Sí, señor, ya un momentico, Juan Carlos Alvarado, vamos a ir con esa linda canción en breves minutos. Tuvimos aquí un corte, pero ya tranquilos, ya estamos una vez más. Ya estamos recibiendo la petición de Nélida. Muchas gracias, Dios les bendiga. Nosotros también nos llevamos en nuestras oraciones a todo el grupo de la emisora y por cada pastor que ora por el pueblo cristiano cada noche. Bueno, con mucho gusto vamos a estar orando por la sanidad de Nélida en breves minutos. Y como lo estamos diciendo, vamos a orar por la emisora Nuevo Continente y todas las personas que laboran aquí en Nuevo Continente. Elevemos esta oración al Señor Dios Todopoderoso. Amado Padre Celestial, Señor de los cielos y de la tierra, hoy nos presentamos ante tu presencia con un corazón lleno de gratitud. Te damos gracias por permitir que la señal de la emisora Nuevo Continente llegue a tantos hogares desde hace tantos años, desde 1968, llevando tu palabra como un faro de luz en medio de la oscuridad. Te damos gracias, Señor, porque muchos nos escuchan también por la internet, ahora que la tecnología está de moda, Señor. Señor, te pedimos que bendigas grandemente a este ministerio radial, a sus directores, a los pastores, locutores, a su gerente, al director de programación, a las directivas, a los dueños de la emisora Nuevo Continente y a cada oyente que sintoniza la frecuencia, tanto por la internet o en el dial en los 1460. Pon tu mano de favor sobre ellos, provee los recursos necesarios para sostener esta obra y unge cada mensaje, alabanza y oración para que transformen vidas. Señor Dios de amor, hoy clamamos también por nuestra amada Colombia. Derrama tu paz en cada rincón, sana el dolor de las familias y levanta hogares cimentados en tus principios, escuchando el Nuevo Continente y el mensaje tuyo a través de la emisora. Señor, que tu Espíritu Santo gobierne esta nación, que la verdad del Evangelio corra con libertad y que muchos corazones se vuelvan hacia ti, escuchando esta emisora. Señor, que el Nuevo Continente sea de bendición para tantos hogares que lo necesitan. Guarda esta emisora como un instrumento del fiel avivamiento y salvación. En el nombre de Cristo Jesús, te damos muchas gracias, Señor. Amén y amén.

0: Marcos Witt interpretaba Sana Nuestra Tierra. Seguimos recibiendo comunicaciones hasta ahora, 10:52 minutos en este espacio de Una Voz en la Noche. María Victoria Flores, creo que se comunica desde Chía. Buenas noches, María Victoria.
1: Buenas noches, hermanos. El ángel de Jehová campe alrededor de cada uno de ustedes, de sus familias. Gracias, gracias por la oración, gracias, gracias, porque hay un día más en que el Señor nos dio permiso a despertar y luego llegar a nuestras camas, a nuestros cuartos, a nuestros lugares donde el Señor nos bendice con la noche, con el nuevo dormir. Gracias, hermanito, los bendigo y me uno en esta noche. Soy María Victoria Flores, me uno con ustedes en oración por tanta necesidad, hermanos. Gracias por todas sus oraciones. Gracias, mil y mil gracias. Dios les bendice, les cubre y les guarda.
0: Muchas gracias, María Victoria, muy amable por sus palabras. Dios las bendiga, sí. Somos privilegiados de que muchos a esta hora estamos laborando, pero otros ya están en sus camitas descansando, están refugiados del frío, tal vez de la lluvia, pero bueno, somos privilegiados porque muchos tenemos con qué comer, otros no lo tienen, y oramos por ellos también y por los que no tienen un techo que los cobije. Gracias, así como te dice, muchas gracias, gracias por sus palabras también. Carmenza Pérez Maecha nos dice: que Dios multiplique tu salud, las bendiciones que das, el alimento que tienes en tu mesa, que multiplique tus ingresos para que no tengas ninguna carencia, que multiplique la alegría, la tranquilidad y el amor que entregas, que multiplique tu voluntad, tus ganas de continuar, tu fe y tu fortaleza. Muchas gracias, Carmenza Pérez Maecha, por esa... lo que nos hace llegar en esta foto tan bonita. Bueno, y continuamos, son las 10:54 minutos. Vamos a escuchar esta linda canción interpretada por Marcela Gándara. Gracias a esta hora.

0: 10:57 minutos y continuamos con este espacio de Una Voz en la Noche por Nuevo Continente. Mensajes importantes y ya continuamos este tiempo de oración.
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0: viene a ser el estilo musical de Marcos Barrientos. Él es el rey de los cielos. Y seguimos recibiendo comunicaciones a esta hora de la noche en este espacio del Nuevo Continente. Por ejemplo, Zaida nos dice: amén, gracias Dios Padre Todopoderoso, Dios los bendiga. Juan nos dice, bueno, aquí nos dice: seguiremos orando para que Dios sobre grandemente. Con Dios todas las cosas son posibles. Amén. Puesto los ojos en Jesús. Juan, buenas noches.
1: Hermano Carlos, muy buenas noches. Soy Juan Acosta de Barranquilla. Quiero que sigamos orando por Rainer José Juan y Paquintero, que es uno de los jóvenes referentes aquí, es uno de los líderes, pero ha dado notas de tener un trastorno de personalidad narcisista, bipolar. No ha querido tener asistencia psiquiátrica. Yo creo que el poder de Dios, y confío mucho que el poder de Dios lo va a hacer reaccionar y lo va a ayudar a salir de ese trauma, porque esos son traumas que traen desde muy jóvenes, desde muy niños, podría decirse. Esos trastornos de personalidad narcisista son muy comunes en estos tiempos, porque no ha habido una mano firme de la familia. Aunque este es un jovencito que es huérfano de papá y mamá, la mamá viene de Estados Unidos, pero él no tiene una referencia de padre. De todas maneras, yo ruego a Dios para que el Señor haga la obra y él tenga pues una vida normal. En este momento está en la calle, salió desde temprano, no ha regresado, no escribe a WhatsApp, no llama, no recibe mensajes, no contesta mensajes. De todas maneras, considero que hay muchos jóvenes en este momento también pasando este tipo de trastornos. Entonces, para rogar a Dios para que las familias tengan paz y tranquilidad y puedan descansar en la paz de Dios, y que estos jóvenes logren superar esos trastornos. Dios le bendiga, Dios le guarde en Cristo Jesús. Muchas gracias.
0: Con mucho gusto, Juan, vamos a estar intercediendo por esa petición que usted nos da a conocer a esta hora de la noche. 11:09. Bueno, saludamos a Nancy Godoy. Nancy, buenas noches. Aquí saludándola a esta hora. Buenas noches, hermanito Carlos. Gracias por estar tan dispuesto para orar por nuestras necesidades. Dios te bendiga. Rogando, pues, tengo varios inconvenientes de salud, pero el más urgente es el dolor de cabeza y de garganta. Muchas gracias, y por todos los enfermos que están escribiendo. El Señor los ayude. Claro, con mucho gusto. Vamos en breves minutos a orar por todas estas peticiones que hemos recibido por sanidad. Entonces vamos a hacer una cosa, vamos a deleitarnos con una canción que hace poquitos escuchamos al inicio, que es la de Juan Carlos Alvarado, dice "Con todo mi corazón", y ya estaremos orando por las peticiones con todos los que están enfermos.

0: démosle un aplauso al Señor fuerte.
1: La canción interpretada por Juan Carlos Alvarado, con todo mi corazón.
0: Aleluya.
1: En este espacio de Una Voz en la Noche vamos a orar. Vamos a orar por Ramón Mora Vargas. Ramón Mora Vargas tiene cáncer. Yanesmín Pinzón Cubillos tiene cáncer. Rosa Inés. Caterín Vanessa Rubio, sanidad. Janet López, sanidad. Francis Sandoval, sanidad. Dolores Desesperantes. Luciana Sandoval, sanidad. Nancy Godoy, sanidad. También a esta hora, porque bueno, de bastante dolor de cabeza. También vamos a interceder por estas peticiones que tenemos aquí en nuestra mesa de trabajo. Y dice Shirley Johanna, porque ella se acerca al Señor Jesucristo, cambie su corazón y Dios sea sanándola. Sara Ana Isabel González, porque tiene cáncer. Michelle Johanna Ramírez, sanidad. O también, pues, ella se recuperación de una cirugía. Gloria Bustos tiene cáncer. Nicole Tatiana Ramírez tiene un problema en su columna. Nora Saavedra, también una cirugía en la columna. Tatiana Nope, por fibromialgia, migraña, estrés crónico. Alcira Saavedra, síncope, enfermedad vascular. Isabela, también por una cirugía de cadera. Pues por su recuperación. Doris Casallas, también. Luciana Sandoval, sanidad. Bueno, en fin, por todas estas personas. Acá también tenemos otros oyentes que se han comunicado con nosotros. La sanidad de Aleida Echeverry, de sus ojos. Es por su esposo, por que la recuperación del trasplante de cadera sea satisfactorio. Por Nélida Gil, sanidad de artritis. Andrés José Quintero, porque tiene

Era la canción interpretada por Face to Face. Ofrecemos disculpas a nuestros queridos oyentes porque hasta ahora pues somos un pase directo, pero ya estamos una vez más aquí compartiendo con ustedes, queridos oyentes. Y bueno, estábamos preparándonos para orar por las peticiones de nuestros queridos hermanos que nos han manifestado las oraciones por los que están enfermos. También estábamos hablando de que Andrés José Quintero, trastorno de personalidad, y también por la sanidad de Nancy Godoy, y bueno, y todos los que nombré.

Acercamos ante tu presencia, Señor, con un corazón sincero, reconociendo que tú eres el poderoso, el médico de médicos y el creador de la vida. No hay enfermedad, ni diagnóstico, ni dolor que escape a tu control, porque para ti no hay nada imposible. Señor, hoy traemos delante de ti esta condición de salud de todos nuestros queridos oyentes. Que seas tú colocando tu mano en la parte afectada. Seas tú colocando tu mano en los ojos de Aida Echeverry, de Edgar, su esposo, para recuperación de la cadera. Nelly Dajil, por sanidad de ansiedad, de artritis. Por André José Quintero, por ese trastorno de personalidad. Señor, coloca tu mano poderosa sobre Nancy Godoy, su dolor de cabeza, Señor, que seas tú sanándola. Señor, que sana a Shirley Johanna. Señor, que tú sanes a Ana Isabel González de cáncer, Michelle Johanna Ramírez, también por la recuperación de su cirugía. Gloria Bustos por recuperación, por el cáncer. Nicole Tatiana Ramírez por... tiene estrés crónico y tiene un problema en su columna. Señor, también clamamos a ti por Johanna Saavedra, por esa cirugía de columna. Por Tatiana, por fibromialgia, migraña, estrés crónico. Señor, coloca tu mano poderosa sobre la vida de Alcira Saavedra, por el síncope, la enfermedad vascular. Por Isabela, por la recuperación de su cirugía de cadera. Señor, coloca tu mano poderosa sobre Doris Casallas, Luciana Sandoval, sanidad. También clamamos a ti, Señor, por las otras peticiones que hemos recibido, por Ramón Mora Vargas, porque tiene cáncer, Jenny Asmín Pinzón Covillas con cáncer, Rosa Inés, Caterín Vanessa Rubio, por sanidad, Janet López, sanidad, Francis Sandoval, sanidad, en su cabeza, Señor, dolores desesperantes. Luciana Sandoval, sanidad. Bueno, por todos ellos te pedimos, oh Dios, para que seas tú, Dios, colocando tu mano poderosa. Te pido que extiendas tu mano ahí sobre cada persona que está enferma, por tu gracia sanadora sobre ese cuerpo, Señor. Clamamos por un milagro, Señor, por la sanidad completa, desde la nariz de este mal hasta la célula, órgano y tejido afectado, Señor. Tu palabra dice, Señor, que tú nos sanas y nos limpias. Nos apropiamos de las promesas todos los días, Señor, que tu poder fluye restaurando las fuerzas, quitando toda fiebre, inflamación, debilidad, o rastro de enfermedad, problemas neurológicos, problemas de personalidad, Señor. Tú estás limpiando y quitando todo eso, devolviendo la vitalidad en el cerebro, en la cabeza, Señor, en el nombre poderoso, Señor. Tú quitas todo problema de ansiedad, de artritis, aún donde pensamientos de suicidio, Señor, como la joven que tiene ese problema por su... dolores de cabezas desesperantes, Señor, las que tienen migrañas, oh Dios, quítales el dolor, Padre. Señor, te pido también que renueves el ánimo y los llenes de paz, pero también, Señor, quita los que el cáncer, la célula que ha sido afectada por esta enfermedad, Señor. Clamamos a ti, Señor, porque tú das la paz que sobrepasa todo entendimiento, la mente y el corazón de quien sufre. Aleja el temor, la duda y la angustia y darles la certeza absoluta de que tú estás obrando, aun cuando no lo vemos, Señor, aun cuando aún, Señor, están todavía recluidos en una clínica, en un hospital, en una unidad de cuidado intensivo neonatal, los bebés, o también los adultos, Padre, o por infinidad de enfermedades, Señor, que han salido, Señor, clamamos porque tú, Señor, seas guiando a los médicos, dale sabiduría, usa sus manos como un instrumento de tu favor, Señor, pero sobre todo glorifícate con un milagro tan grande que todos reconozcan que ha sido tu mano la que ha traído la sanidad. No yo, Señor, ni tampoco
el líder o el pastor. No, eres tú, Señor, tú eres el pastor, tú eres el lirio de los valles y la rosa de Sarón.

Tú eres el principio y el fin y el alfa y la omega, y tú sanas, tú eres Jehová Rafa, y tú eres el que está limpiando, sanando y construyendo nuevos tejidos, Señor. Señor, tantas personas que sufren por dolores desesperantes, que tienen problemas en su cuerpo, infinidad de problemas, Señor, pero tú sanas, tú puedes limpiar, Señor, tú puedes restaurar la vista, restaurar esa cadera, tú puedes, Señor, restaurar, Señor, el problema en el pulmón, quitar esos niveles de ansiedad, esa depresión, Señor. Tú puedes formar, generar una célula nueva en el cerebro de cada persona que tiene problemas neurológicos, Señor, que tiene migrañas desesperantes. Tú puedes hacer eso, Señor. Tú puedes quitarlo. Tú, oh Dios, por eso acudimos a ti, porque tú sanas, limpias, restauras, haces los milagros todos los días, Señor, porque tenemos la certeza, la confianza, Señor. Tú quitas toda fiebre. Hoy nos acercamos a ti ante tu trono de gracia con un corazón humilde, pero lleno de fe, reconociendo que tú eres el Dios de lo imposible. Señor, tú eres Jehová Rafa, el Dios que sana, y no hay enfermedad, diagnóstico ni dolor que sea más grande que tu poder, Señor. Señor, acudimos a ti en este momento. Presentamos la vida de cada oyente que aún no se ha comunicado con nosotros, pero tú sabes que está enfermo, Señor. Por eso clamamos a ti por un milagro, Señor, completo de sanidad. Señor, que tú, oh Dios, extiende tu mano poderosa sobre cada órgano, cada célula, cada tejido afectado. Quita raíz de toda enfermedad, dolor o malestar en el cuerpo. Señor, paséate por los hospitales, por las clínicas, por los hogares de nuestros hermanos que están allí sufriendo de dolores desesperantes, no aguantan el dolor, Señor. Lleva alivio y restauración completa donde los médicos no encuentran la solución, Señor, pero tú tienes todo. Que se haga tu voluntad, Señor. Llena espíritu de paz y ahuyenta todo temor, duda o ansiedad, Padre. Señor, creemos que tú sigues obrando milagros, trae la sanidad integral que restaura el cuerpo, la mente y el corazón. Que esta prueba se convierta en un testimonio vivo de tu gloria para que otros crean en ti, Señor. Señor, dejamos todas estas peticiones en tus manos, confiando plenamente en tu perfecta voluntad y tu inmenso amor. Amén y amén.

Ese era la canción interpretada por Manuel Bonilla y su ministerio, porque en Dios nada es imposible y su toque sanador. Vamos en breve minutos, bueno, ya a deleitarnos con este tiempo que tenemos en este espacio de Una Voz en la Noche.

Esa era la canción interpretada por Su Presencia. Tienes el control. Y bueno, continuamos aquí recibiendo comunicaciones de nuestros queridos oyentes. Aquí Sergio. Sergio se comunica y nos dice: Dios los bendiga. Quiero que oremos por Bogotá, en Colombia. Ustedes son una bendición. Con mucho gusto vamos a orar por nuestra hermosa capital de Colombia, Bogotá, que a veces, bueno, a veces no valoramos lo que tenemos. Y bueno, es el tiempo para orar por nuestra ciudad también a esta hora de la noche. Intercedemos a esta hora por la petición que nos hace, nos solicita Sergio. Señor Jesús, hoy nos reunimos en un solo clamor por nuestra amada ciudad de Bogotá. Te damos las gracias por esta hermosa capital, por sus calles, sus montañas y sobre todo por el corazón de cada bogotano y de cada persona que ha llegado a esta ciudad buscando un futuro mejor. Hoy levantamos un altar de oración por Bogotá y, Señor, te pedimos que tu presencia gobierne sobre ella. Señor, clamamos por la paz y la seguridad. Señor, te pedimos que derrames un espíritu de paz sobre cada localidad, barrio y sector de Bogotá. Desarraiga la violencia, el temor y la delincuencia. Guarda a las familias que salen a trabajar cada mañana y protege a nuestros niños y jóvenes de todo peligro, Señor. Clamamos por las familias, sana las heridas del dolor, trae provisión económica a los hogares que atraviesan dificultades laborales y llena las casas de reconciliación, amor y unidad. Señor, tal vez por causa de la violencia muchos han perdido un ser querido, un joven, un hijo, un adolescente, un adulto mayor. Señor, clamamos para que tú estés llenando ese corazón y quites el dolor y traes ese amor y paz que sobrepasa todo entendimiento. Clamamos por los gobernantes, concédeles la sabiduría, la integridad y el temor de Dios al alcalde mayor de Bogotá, a los concejales y a todas las autoridades de la ciudad, que tomen decisiones justas, que promuevan la honestidad, erradiquen la corrupción y guíen a los ciudadanos hacia el bienestar, Señor. Señor, por todas las iglesias de Bogotá, fortalece a cada congregación, pastor y líder en la ciudad, que tu iglesia sea un faro de luz, esperanza y amor en medio de cualquier dificultad, predicando el verdadero evangelio con iglesias de sana doctrina, de evangelio de salvación con poder y compasión, en el nombre de Cristo Jesús. Amén.

Esa era la canción interpretada por Tommy Combs, Mi Esperanza. Escuchemos esta canción de Un Siervo para tu Gloria, de Gracia Soberana.

Bueno, la canción de Pecado, gracias, soberano, sirve para su gloria. Amigo oyente, estamos llegando al final de este espacio de Una Voz en la Noche por Nuevo Continente. Gracias a nuestro transmisorista en el sector de transmisores, Wilson Becerra. Y bien, amigos oyentes, gracias por estar ahí una vez más. En punto de las 9 de la noche, lunes, una vez más, este espacio de Una Voz en la Noche por Nuevo Continente. Me despido, espero que Dios los bendiga, que siga disfrutando la programación de Nuevo Continente, y si no, pues que descanse, que pueda conciliar el sueño, tenga un sueño reparador. Mañana es día sábado en Colombia, y bueno, muchos a realizar sus actividades con la familia, otros estudian, otros trabajan, bueno, en fin. Dios los bendiga y gracias por continuar bendiciendo este Ministerio Radial de todos los que trabajamos aquí. Gracias por sus oraciones, me despido. Que la pase bien, cuídense mucho, chao, chao. Y escuchemos esta canción de la agrupación Su Presencia con Los Signos, Pon Tus Ojos en Cristo.

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1: Lectura de la Biblia en un año. Nueva versión internacional para hoy, 12 de septiembre. Ezequiel, capítulo 8. En el día quinto del mes sexto del año sexto, yo estaba sentado en mi casa, junto con los jefes de Judá. De pronto el Señor puso su mano sobre mí. Miré entonces y vi una figura de aspecto humano. De la cintura para abajo, ardía como fuego. De la cintura para arriba, brillaba como el metal bruñido. Aquella figura extendió lo que parecía ser una mano, y me tomó del cabello. Un viento me sostuvo entre la tierra y el cielo, y en visiones divinas me llevó a la parte norte de Jerusalén, hasta la entrada de la puerta interior, que es donde está el ídolo que provoca los celos de Dios. Allí estaba la gloria del Dios de Israel, como la visión que yo había visto en el campo. Y Dios me dijo: Hijo de hombre, levanta la vista hacia el norte. Yo miré en esa dirección, y en la entrada misma, al norte de la puerta del altar, vi el ídolo que provoca los celos de Dios. También me dijo: Hijo de hombre, ¿ves las grandes abominaciones que cometen los israelitas en este lugar y que me hacen alejarme de mi santuario? Realmente no has visto nada todavía. Peores abominaciones verás. Después me llevó a la entrada del atrio. En el muro había un agujero. Entonces me dijo: Hijo de hombre, agranda el agujero del muro. Yo agrandé el agujero en el muro y me encontré con una puerta. Dios me dijo: Entra y observa las abominaciones que allí cometen. Yo entré a lo largo del muro y vi pinturas de todo tipo. Figuras de reptiles y de otros animales repugnantes, y de todos los malolientes ídolos de Israel. 70 jefes israelitas estaban de pie frente a los ídolos, rindiéndoles culto. Entre ellos se encontraban Hasanías, hijo de Safán. Cada uno tenía en la mano un incensario, del cual subía una fragante nube de incienso. Y él me dijo: Hijo de hombre, ¿ves lo que hacen los jefes israelitas en los oscuros nichos de sus ídolos? Andan diciendo: No hay ningún señor que nos vea. El Señor ha abandonado el país. Y añadió: Ya los verás cometer mayores atrocidades. Luego me llevó a la entrada del templo del Señor, a la puerta que da hacia el norte. Allí estaban unas mujeres sentadas, que lloraban por el dios Tamuz. Entonces Dios me dijo: Hijo de hombre, ¿ves esto? Pues aún las verás cometer mayores atrocidades. Y me llevó al atrio interior del templo. A la entrada del templo, entre el vestíbulo y el altar, había unos 25 hombres que estaban mirando hacia el oriente y adoraban al sol, de espaldas al templo del Señor. Me dijo: Hijo de hombre, ¿ves esto? Tan poca cosa le parece a Judá cometer tales abominaciones, que también ha llenado la tierra de violencia y no deja de provocarme. Mira cómo me enardecen, pasándome por la nariz sus pestilentes ramos. Por eso voy a actuar con furor. No les tendré piedad ni compasión. Por más que me imploren a gritos, no los escucharé. Ezequiel, capítulo 9. Después oí que Dios clamaba con fuerte voz: Acérquense, verdugos de la ciudad, cada uno con su arma destructora en la mano. Entonces vi que por el camino de la puerta superior, que da hacia el norte, venían 6 hombres, cada uno con un arma mortal en la mano. Con ellos venía un hombre vestido de lino, que llevaba en la cintura un estuche de escriba. Todos ellos entraron y se pararon junto al altar de bronce. La gloria del Dios de Israel, que estaba sobre los querubines, se elevó y se dirigió hacia el umbral del templo. Al hombre vestido de lino que llevaba en la cintura un estuche de escriba, el Señor lo llamó y le dijo: «Recorre la ciudad de Jerusalén y coloca una señal en la frente de quienes giman y hagan lamentación por todos los actos detestables que se cometen en la ciudad». Pero oí que a los otros les dijo: «Síganlo, recorran la ciudad y maten sin piedad ni compasión. Maten a viejos y a jóvenes, a muchachas, niños y mujeres. Comiencen en el templo y no dejen a nadie con vida. Pero no toquen a los que tengan la señal». Y aquellos hombres comenzaron por matar a los viejos que estaban frente al templo. Después les dijo: «Salgan y profanen el templo. Llenen de cadáveres los atrios». Ellos salieron y comenzaron a matar gente en toda la ciudad. Y mientras mataban, yo me quedé solo, caí rostro en tierra y grité: «¡Ay, Señor y Dios! ¿Descargarás tu furor sobre Jerusalén y destruirás a todo el resto de Israel?». El Señor me respondió: «La iniquidad del pueblo de Israel y de Judá es extremadamente grande. El país está lleno de violencia, la ciudad llena de injusticia. Ellos piensan: el Señor ha abandonado el país. No hay ningún señor que vea. Por eso no les tendré piedad ni compasión, sino que les pediré cuentas de su conducta». Entonces el hombre vestido de lino que llevaba en la cintura un estuche de escriba me informó: «Ya hice lo que me mandaste hacer». Ezequiel, capítulo 10. Después miré, y sobre la bóveda que estaba encima de la cabeza de los querubines, vi una especie de piedra de zafiro que tenía la forma de un trono. Y el Señor le dijo al hombre vestido de lino: «Métete entre las ruedas que están debajo de los querubines. Toma un puñado de las brasas que están entre los querubines y espárcelas por toda la ciudad». Y el hombre se metió allí mientras yo miraba. En el momento en que el hombre entró, los querubines estaban en la parte sur del templo y una nube llenaba el atrio interior. Entonces la gloria del Señor, que estaba sobre los querubines, se elevó y se dirigió hacia el umbral del templo. La nube llenó el templo, y el atrio se llenó del resplandor de la gloria del Señor. El ruido de las alas de los querubines llegaba hasta el atrio exterior, y era semejante a la voz del Dios Todopoderoso. El Señor le ordenó al hombre vestido de lino: «Toma fuego de en medio de las ruedas que están entre los querubines». Así que el hombre fue y se paró entre las ruedas. Uno de los querubines extendió la mano, tomó el fuego que estaba entre ellos y lo puso en las manos del hombre vestido de lino. Aquel lo recibió y se fue. Debajo de las alas de los querubines se veía algo semejante a la mano de un hombre. Me fijé, y al lado de los querubines vi cuatro ruedas, una junto a cada uno de ellos. Las ruedas tenían un aspecto brillante como el crisólito. Las cuatro ruedas se asemejaban y parecía como si una rueda estuviera encajada en la otra. Al avanzar, podían hacerlo en las cuatro direcciones sin necesidad de volverse. Avanzaban en la dirección a que apuntaba la cabeza del querubín y no tenían que volverse. Todo el cuerpo, la espalda, las manos y las alas de los querubines, al igual que las cuatro ruedas, estaban llenas de ojos. Alcancé a oír que a las ruedas se les llamaba círculos. Cada uno de los querubines tenía cuatro caras: la primera de querubín, la segunda de hombre, la tercera de león y la cuarta de águila. Los querubines, que eran los mismos seres que yo había visto junto al río Quebar, se elevaron. Cuando avanzaban, las ruedas a su costado hacían lo mismo. Cuando desplegaban sus alas para levantarse del suelo, las ruedas no se apartaban de ellos. Cuando se detenían, las ruedas hacían lo mismo. Cuando se levantaban, las ruedas se levantaban también. Porque el espíritu de esos seres vivientes estaba en las ruedas. La gloria del Señor se elevó por encima del umbral del templo y se detuvo sobre los querubines. Y mientras yo miraba, los querubines desplegaron sus alas y se elevaron del suelo. Y junto con las ruedas salieron y se detuvieron en la puerta oriental del templo del Señor. La gloria del Dios de Israel estaba por encima de ellos. Eran los mismos seres vivientes que, estando yo junto al río Quebar, había visto debajo del Dios de Israel. Entonces me di cuenta de que eran querubines. Cada uno tenía cuatro caras y cuatro alas, y bajo las alas tenían algo que se parecía a las manos de un hombre. Sus caras eran iguales a las que yo había visto junto al río Quebar. Cada uno de ellos caminaba de frente. Ezequiel, capítulo 11. Un viento me levantó y me llevó hasta la entrada oriental del templo del Señor. A la entrada vi a 25 hombres, entre los cuales estaban Hasanías, hijo de Azur, y Pelatías, hijo de Benaías, que eran jefes del pueblo. Dios me dijo: Hijo de hombre, estos son los que están tramando maldades y dando malos consejos en esta ciudad. Dicen: Todavía no es el momento de reconstruir las casas. La ciudad es la olla y nosotros somos la carne. Por eso, hijo de hombre, profetiza contra ellos. Sí, profetiza. El Espíritu del Señor vino sobre mí y me ordenó clamar. Así dice el Señor: Ustedes, pueblo de Israel, han dicho esto, y yo conozco sus pensamientos. Han matado a mucha gente en esta ciudad y han llenado las calles de cadáveres. Por eso yo, el Señor Omnipotente, les aseguro que los cadáveres que ustedes han arrojado en medio de la ciudad son la carne, y la ciudad es la olla de la que yo los arrojé. ¿Temen la guerra? Pues bien, yo, el Señor Omnipotente, declaro que enviaré guerra contra ustedes. Los echaré de la ciudad, los entregaré en manos de extranjeros y los castigaré con justicia. Morirán a filo de espada. Yo los juzgaré en las mismas fronteras de Israel, y así sabrán que yo soy el Señor. La ciudad no les servirá de olla, ni serán ustedes la carne dentro de ella. Yo los juzgaré en la frontera misma de Israel. Entonces sabrán que yo soy el Señor. No han seguido mis decretos ni han cumplido con mis leyes, sino que han adoptado las costumbres de las naciones que los rodean. Mientras yo profetizaba, Pelatías, hijo de Benaías, cayó muerto. Entonces caí rostro en tierra y clamé a gritos: ¡Ay, Señor mi Dios! ¿Vas a exterminar al resto de Israel? El Señor me dirigió la palabra: Hijo de hombre, esto es lo que dicen los habitantes de Jerusalén en cuanto a tus hermanos, tus parientes y todo el pueblo de Israel. Ellos se han alejado del Señor, y por eso se nos ha dado esta tierra en posesión. Por tanto, adviérteles que así dice el Señor Omnipotente: Aunque los desterré a naciones lejanas y los dispersé por países extraños, por un tiempo les he servido de santuario en las tierras a donde han ido. Adviérteles también que así dice el Señor Omnipotente: Yo los reuniré de entre las naciones, los juntaré de los países donde han estado dispersos, y les daré la tierra de Israel. Ellos volverán a su tierra y echarán de allí a los ídolos detestables y pondrán fin a las prácticas repugnantes. Yo les daré un corazón íntegro y pondré en ellos un espíritu renovado. Les arrancaré el corazón de piedra que ahora tienen y pondré en ellos un corazón de carne, para que cumplan mis decretos y pongan en práctica mis leyes. Entonces ellos serán mi pueblo y yo seré su Dios. Pero a los que van tras esos ídolos detestables y siguen prácticas repugnantes, yo les pediré cuentas de su conducta. Lo afirma el Señor Omnipotente. Los querubines desplegaron sus alas. Las ruedas estaban junto a ellos, y la gloria del Dios de Israel estaba por encima de ellos. La gloria del Señor se elevó en medio de la ciudad y se detuvo sobre el cerro que está al oriente de Jerusalén. En una visión, un viento me levantó y me trasladó hasta donde estaban los exiliados en Babilonia. Y la visión desapareció. Entonces les comuniqué a los exiliados lo que el Señor me había revelado.

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4: Aquí está la hora exacta en toda Colombia a través de Nuevo Continente. Es la 1 de la mañana.
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3: Una vez más, cordial saludo para todos ustedes, amigos oyentes, dándoles la bienvenida a nuestro tiempo de enseñanza bíblica con el pastor y maestro Miguel Núñez. Hoy escucharemos el tema, cuando cosechas lo que siembras y no es dinero.
4: Yo he querido a propósito hacer uso de esa frase, con ese agregado al final, porque a lo largo de las últimas 2-3 décadas, creo que todos nosotros de manera repetitiva hemos oído a aquellos que proclaman el evangelio de la prosperidad haciendo uso de un principio de la siembra y la cosecha que tiene que ver con el hecho, según ellos enseñan, que si tú le das dinero a Dios, que tú puedes contar con el hecho de que Él te va a beneficiar, a prosperar financieramente en el día de mañana. Lamentablemente muchos han sido los engañados y pocos los que han recogido. Muchos los que han vaciado los bolsillos de las ovejas y han llenado los suyos propios. Pero gracias a Dios que debido a un trabajo nuevo y debido a la proclamación de la palabra en Latinoamérica, el evangelio de la prosperidad ha comenzado a perder terreno, ha comenzado a perder fuerza. Como las ovejas de Cristo oyen su voz, muchas de ellas que estaban bajo esos púlpitos de predicación han escuchado la voz de Cristo, han salido en busca del pan espiritual. Y eso es algo que ha estado ocurriendo no solamente en Latinoamérica, porque hablaba hace unos 10 días, no sé si 12 ya, estando en Washington en la reunión del Concilio del Gospel Coalition, conversaba con un pastor de Nairobi y él me decía que exactamente lo mismo ha estado ocurriendo en el continente africano. Si tú hubieras predicado ese evangelio hace 60 años, 70 años quizás, nadie te hubiera hecho caso. Requirió de una generación con características especiales para que ese evangelio pudiera crecer, y Satanás sabe cuándo, cómo, dónde y de qué manera puede traer el engaño a la población. El evangelio de la prosperidad que ha sido estudiado pudo tener éxito solamente en una generación materialista, egocéntrica, narcisista, pragmática, utilitarista, con una prosperidad económica suficiente para alimentar el apetito, la avaricia, la codicia de muchos. Y eso ha hecho que muchos se hayan alejado de Cristo para seguir un evangelio diferente, que en realidad no es otro evangelio, solo que hay algunos que os perturban y quieren pervertir el evangelio de Cristo, para usar las palabras de Pablo en Gálatas 1, versículos 6 y 7. Yo raramente hago lo que voy a hacer ahora, pero permítame leer una porción de uno de los capítulos de uno de mis libros, un capítulo dedicado al evangelio de la prosperidad. Tiene que ver con el libro Una iglesia conforme al corazón de Dios, y esta es la cita. En esencia, los falsos maestros de este mensaje enseñan que todo hijo de Dios debiera ser próspero económicamente, estar sano físicamente o sanar si estaba enfermo, porque la prosperidad incluye mi salud, y ser capaz de crear su propia realidad, declarando con su boca su prosperidad financiera y de su salud. La cita continúa y el capítulo cierra diciendo: el evangelio de la prosperidad es el resultado de los deseos, de un corazón caído, viviendo en medio de la opulencia, en una cultura que dice primero yo, que valora la comodidad, los bienes materiales y las opciones en busca del disfrute de la vida del aquí y el ahora. Una vez que nació este evangelio no evangélico, se diseminó fácilmente debido a la globalización de nuestros días. Todas las formas de comunicación y de transporte se han usado para llevar las buenas y las malas noticias. Hoy tenemos que decir no solo que las ideas tienen consecuencias, sino también que las ideas viajan rápidamente. Además, necesitamos recordar que es más fácil esparcir una mentira que deshacer los daños que produjo. Mucho más fácil. Para empeorar las cosas, todo esto ha sido acompañado por una hambruna de la palabra de Dios en el púlpito y una falta de confianza en la palabra para destruir los ídolos del corazón y cambiar la mente de las personas. En cambio, muchos han hecho lo que hizo Aarón en el desierto cuando le dio al pueblo lo que quería, un becerro de oro para adorar. El evangelio de la prosperidad es un becerro de oro moderno. Pero nunca olvidemos que nadie puede servir a dos señores, porque o aborrecerá a uno y amará al otro, o se apegará a uno y despreciará al otro. No podéis servir a Dios y a las riquezas. Fin de la cita. Hay mucho más que yo pudiera decir de este evangelio de la prosperidad, pero en realidad ese no es el tema del día de hoy. Sin embargo, cada pasaje o cada mensaje, cada sermón debe ser predicado en un contexto en el que está siendo expresado o llevado o enseñado. Por tanto, yo quería, antes de entrar a mi tema hoy, poderlo predicar desde un pasaje que justamente ha sido enormemente y erróneamente usado por el Evangelio de la Prosperidad para enseñar quizás una de las más grandes herejías que haya entrado al mundo de la iglesia. Y la frase que con frecuencia ellos han usado para manipular las ovejas de Cristo es que tú cosechas lo que siembras, de manera que si siembras dinero, Dios te devolverá prosperidad. Y con eso yo quiero invitarte a que tú puedas leer conmigo a Gálatas 6, comenzando en el versículo 7 hasta el 10. No se dejen engañar, de Dios nadie se burla, pues todo lo que el hombre siembre, eso también segará. Porque el que siembra para su propia carne, de la carne segará corrupción, pero el que siembra para el Espíritu, del Espíritu segará vida eterna. No nos cansemos de hacer el bien, pues a su tiempo, si no nos cansamos, segaremos. Así que entonces, hagamos bien a todos según tengamos oportunidad, y especialmente a los de la familia de la fe. Para hacer uso de las palabras del teólogo puritano de los años 1500-1600, William Perkins, en su comentario sobre esta epístola, en este texto nosotros vemos a Pablo hablándonos de dos tipos de semillas las cuales el hombre puede sembrar en su vida, una buena y una mala. Dos tipos de terrenos, o sembradores más bien, dos tipos de sembradores, hombres espirituales y hombres carnales. Dos tipos de terrenos en lo que esta semilla es plantada, la carne y el espíritu. Dos tipos de cosechas que los hombres cosechan de acuerdo con la semilla. Corrupción, vida. Fin de la cita. Eso es verdad. Eso es verdad desde el jardín del Edén hasta nuestros días, en todos los hombres, en todos los seres humanos, en todas las épocas, en todos los lugares de la tierra. Pablo hace uso de un proverbio agrícola de la antigüedad, que precede a la vida de Cristo incluso, que es un principio de la siembra y la cosecha. Si tú siembras habichuelas, cosecharás habichuelas. Si tú siembras una mala semilla, no espere una buena cosecha. Esa es la realidad. El apóstol Pablo toma ese principio agrícola, lo aplica a la vida espiritual y lo relaciona a todo lo anterior, ese es el contexto de su enseñanza, a todo lo anterior que él venía enseñando, y de manera particular al capítulo, desde el capítulo 5 en adelante. Ese es el enfoque del apóstol Pablo. Déjame recordarte algunos pasajes desde el 5 hasta donde estamos. En 5:17, Pablo está hablando de que los deseos de la carne se oponen a los deseos del Espíritu. En el versículo 10, o los versículos 19 al 21, Pablo entonces habla, describe extensamente cuáles son las obras de la carne o de qué tipo son. Los versículos 22 y 23, Pablo habla del fruto del Espíritu. Y ahora cuando llegamos a Gálatas 6, donde estamos nosotros, Pablo nos habla de que nosotros podemos sembrar en la carne o podemos sembrar en el Espíritu. Tienes versículos hablando de la misma cosa. Nada que ver con dinero, ni finanzas, ni prosperidad económica. Es interesante de que antes de Pablo hablarnos de ese principio agrícola y mostrarnos en la vida espiritual cómo luce, él comienza con una frase muy paulina: no se dejen engañar. Es una frase que Pablo usa exactamente igual en 1 Corintios, en 1 Corintios 6:9, en la misma carta en 15:33. Y Pablo lo usa, o usa la frase conociendo que el ser humano es más fácilmente engañado con una mentira que instruido con una verdad. Déjame decir eso otra vez. El ser humano es más fácilmente engañado con una mentira que instruido con una verdad. Esa es la razón, la explicación a todo lo que se ha leído en las redes sociales a lo largo de la pandemia, que muchos han creído desechando la verdad. En el jardín del Edén, Adán y Eva, sin una naturaleza pecadora, sin una mente caída, sin un corazón corrupto, sin una voluntad esclavizada, fueron instruidos por Dios con la verdad y se dejaron fácilmente engañar con la mentira. El mejor instructor que puede haber en el universo entero no pudo prevalecer, por así decirlo, en términos humanos, enseñando la verdad cuando la mentira le fue presentada a esta pareja. La pregunta es, ¿por qué? Porque el ser humano es más fácilmente engañado con una mentira que instruido con la verdad. La respuesta no es tan complicada, no es tan compleja. Es que la verdad apela al espíritu. Y la mentira o las mentiras todas apelan a la carne. Y mi inclinación natural y tu inclinación natural es a los deseos de la carne. Por consiguiente, cuando la carne oye la mentira, eso es música a sus oídos, como dicen en inglés, music to my ear. Me hace tilín a la carne. Y esa es la razón por la que nosotros fácilmente abrazamos lo que no es. Esa es la misma razón por la que continuamente la carne vive preguntando, ¿y qué tiene de malo? Cuando la pregunta debía ser, ¿y qué tiene de santo? ¿Tú sabes por qué la carne pregunta qué tiene de malo? Porque la carne quiere saber hasta dónde puede gozarse, disfrutar, hasta dónde puede cruzar quizás la línea trazada en la arena sin que tenga consecuencia, o qué tan cerca de esa línea puede caminar y disfrutar la carne, mientras que el Espíritu estaría preguntando, ¿qué tiene de santo? Porque es a Cristo que tengo que parecerme. El apóstol Pablo sabe cuán fácilmente tú y yo podemos ser engañados. Si Adán y Eva, en condiciones prístinas, de una creación no corrompida, sin tentaciones, sin naturaleza caída, pudieron ser engañados fácilmente, subraya esa palabra, por Satanás, tú y yo y cualquier otro puede ser engañado. Escucha lo que el apóstol Pablo le escribe a los Corintios en su segunda carta, capítulo 11, versículo 3. Pero temo que, Así como la serpiente con su astucia engañó a Eva, las mentes de ustedes sean desviadas de la sencillez y pureza de la devoción a Cristo. Pablo está preocupado. Pablo está preocupado porque conoce la facilidad con la que el ser humano puede ser engañado, y cuando él quiere explicar a los corintios de dónde viene, de dónde procede su preocupación, se va al Edén. Y recuerda de qué forma la serpiente engañó a Eva y dice: yo ahora estoy preocupado porque en medio de ustedes hay falsos maestros con falsas enseñanzas que provienen de la misma serpiente, y yo estoy preocupado con que ustedes sean desviados de lo santo, que es su devoción a Cristo, a lo profano, que es la vida de la carne. El engaño, la posibilidad del engaño, no es de personas recién convertidas. No es de personas inmaduras. Ninguna de esas dos cosas caracterizaba ni a Adán ni a Eva. Es típica de personas de carne y hueso, de la criatura, y más ahora de criaturas caídas. Y luego Pablo dice, inmediatamente después dice: no se dejen engañar. Pablo trae una advertencia y dice: nadie se burla de Dios. En otras palabras, cuidado con el engaño, porque nadie, ni en el pasado, ni en el presente, ni en el futuro, se burla de Dios. En el lenguaje original, la palabra traducida como burla tiene que ver con esta idea de mover tu nariz, como que nadie le hace esto a Dios. O pudiera tener que ver con el hecho de que nadie le habla o le mueve la cabeza despectivamente a Dios sin que sufra sus consecuencias. Tú y yo podemos esconder nuestro pecado. Es más, podemos enterrarlo. Si el pecado fuera una cosa, podemos enterrarlo. Y lo hemos hecho todos en algún momento de nuestra vida. Pero Dios lo vio y el cielo se enteró. La persona más importante en todo el universo está al tanto. Por eso decía Greg Laurie, es un autor, pastor norteamericano, más o menos conocido, por lo menos en aquellos círculos. Y él decía en una conferencia hace unos años atrás que un pecado oculto en la tierra es un escándalo en el cielo. Porque aquí pudiéramos estar diciendo: wow, nadie se enteró. Y en el cielo, wow. Increíble. Si tuvieran la misma naturaleza que nosotros, los ángeles tuvieran. ¿Tuviste eso? Imposible, mira. Pastor Fulano. La frase de Pablo: de Dios nadie se burla, son palabras sencillas, con implicaciones monumentales. En el texto de hoy, Pablo compara la carne y el espíritu a dos tipos de terrenos o de suelos en los que tú y yo podemos sembrar. O sembramos para la carne o sembramos para el espíritu. Déjame tratar de ilustrarte esto a partir de la palabra de Dios. Yo creo que las mejores ilustraciones, lo he dicho otras veces, salen de la palabra de Dios. Cuando nosotros sembramos la semilla de la mundanalidad en la carne, lo único que podemos cosechar son frutos de la carne. Cuando Elí no impidió la mundanalidad o la inmoralidad de sus hijos, él cosechó la muerte de sus dos hijos y la suya propia el mismo día. El texto del Génesis incluso dice que los hijos de Elí no se arrepintieron porque Dios ya había decidido matarlos. Y en un solo día los dos cayeron en batalla. Y cuando Elí recibió la noticia de que sus hijos habían muerto en batalla, se cayó para atrás y luego se denucó y murió. Cuando el rey Nabucodonosor decidió atribuirse la gloria y la soberanía y el poder para construir la gran ciudad de Babilonia, él cosechó 7 años comiendo hierbas con las bestias del campo. Cuando Herodes, en el Nuevo Testamento, en el capítulo 12, narrado en el capítulo 12 del libro de los Hechos. Decide presentarse delante del pueblo, hablar y creerse y ser aclamado como que estaban escuchando la voz de Dios. El texto dice que un ángel de parte del Señor lo hirió y al momento cayó muerto y se lo comieron los gusanos. ¿Por qué? Porque nadie se burla de Dios. Cuando Sansón sembró sensualidad con Dalila, cosechó la muerte sobre sí mismo. Cuando Salomón sembró carnalidad de todo tipo, siendo rey, cosechó la división de su reinado, el reino del norte, el reino del sur. Cuando el reino del norte volvió a sembrar carnalidad y sembró idolatría, cosechó el exilio. Y cuando el reino del sur fue advertido por Dios de que si continuaba haciendo lo mismo que su hermana del norte, sufriría las mismas consecuencias, cosechó el mismo exilio, pero a Babilonia. De Dios nadie se burla. Eso es el pasado. Eso es en la Biblia. Déjame hablarte de hoy. Déjame hablarte de hoy. Y yo sé que quizás le estoy hablando al coro, como dicen, porque quizás la mayoría o todos los que estamos aquí creemos las mismas cosas. Pero ojalá en algún momento, en la providencia de Dios, en la soberanía de Dios, este mensaje pueda ser escuchado por alguno de los culpables de lo que está pasando hoy. Cuando las legislaciones de nuestros días tratan de sexualizar nuestros hijos, nuestros niños, de la forma más perversa posible, a una temprana edad, están tratando de burlarse de la inocencia que Dios puso en los niños y están sembrando iniquidad en la inocencia de ellos y cosecharán la maldad en la adultez de ellos. Cuando la sociedad de nuestros días llama a un hombre mujer y a una mujer hombre, está tratando de burlarse del diseño de Dios. Y hoy en día entonces se elige a una integrante, a un miembro de la Suprema Corte de Justicia, y se elige precisamente por ser mujer, de acuerdo al presidente de aquella nación, la quiero elegir por ser mujer y llenar cierta característica. Y le preguntan entonces ante el interrogatorio que cómo ella define una mujer, y dice que ella no sabe porque ella no es bióloga. Tú te estás tratando de burlar de Dios, pero nadie se burla de Dios. No sabemos lo que se eligió a esa Suprema Corte, porque ya no sabe lo que es una mujer. Cuando la humanidad pierde la racionalidad, su cosecha es la maldad. Cuando una mujer trata por medio de cirugías y tratamientos hormonales de convertirse en un hombre para luego salir embarazada y poder decir que un hombre puede salir embarazado, él está tratando de burlarse de la maternidad que Dios diseñó de manera exclusiva para el sexo femenino. Pero para todos aquellos que están tratando de empujar, a aprobar esta monstruosidad, quiero recordarte que Dios ha dicho, nadie se burla de Dios. Job 4:8 nos recuerda, porque lo que yo he visto, de acuerdo a mi experiencia, en otras palabras, los que harán iniquidad, te das cuenta que estos son principios agrícolas, los que harán iniquidad y los que siembran aflicción, eso ciegan, eso cosechan. Oseas 8:7, porque siembran viento y recogerán tempestades. Principios agrícolas, siembran vientos y van a recoger ciclones. Ahora, quizás algunos de nosotros pensamos, bueno, no estoy en esos pecados extremos y por tanto no estoy sembrando para la carne. Déjame recordarte lo que John Stott escribió con relación a este pasaje y a cómo sembramos en la carne. Cristianos, cada vez que nosotros permitimos que nuestra mente guarde rencor, alimentemos una herida, mantengamos una fantasía impura, o nos revolquemos en sentimientos de autocompasión, estamos sembrando para la carne. Cada vez que permanecemos juntos a mala compañía, niños, adolescentes, adultos, permanecemos juntos a mala compañía, cuya influencia sabemos que nos será difícil de resistir. Cada vez que permanecemos en la cama cuando debiéramos pararnos para orar. Cada vez que nosotros nos tomamos un riesgo que pone nuestro dominio propio al límite, nosotros estamos sembrando y sembrando para la carne. Algunos cristianos siembran para la carne todos los días y luego se preguntan por qué no tienen una vida de santidad. La santidad es una cosecha. Independientemente de que nosotros la cosechemos o no, depende casi completamente de lo que sembremos y de dónde sembremos. La santidad es una cosecha y depende casi

entendimiento de cómo las cosas debieran ser, debieron haber sido o deben ser en el futuro, en vez de confiar en la sabiduría de Dios, eso es una siembra en la carne. Y nosotros sembramos en la carne cada vez que cedemos a nuestras emociones y pasiones, en vez de resistirlas conforme a la voluntad de Dios. Pero déjame recordarte que nuestras pasiones y emociones no son exclusivamente sensuales. No, no. Todas aquellas cosas que sentimos, que experimentamos, que no se conforman racionalmente al consejo de Dios, son pasiones carnales a las que tú y yo debiéramos resistirnos. Sembramos en la carne cada vez que miramos lo que hacemos para medir mi progreso, cada vez que yo como pastor pudiera mirar la predicación, el tamaño de la iglesia, cuántos cultos tenemos, cuántos programas y videos podemos hacer para medir mi progreso en la fe y no estoy midiendo la imagen de Cristo en mí, eso es una siembra en la carne. Dios pudiera fácilmente decirme o decirnos a nosotros los pastores, prefiero tu obediencia a tu predicación. Muchas veces. Por eso Él dijo en el Antiguo Testamento, obediencia quiero y no sacrificio. Este es un sacrificio para Dios, no porque me cueste trabajo. Yo disfruto lo que hago para el Señor, pero es mi ofrenda al Señor. Y el Señor dice, ¿sabes qué? Prefiero tu obediencia a tu ofrenda. Pero nos gusta sembrar para la carne. Ese es el tema de hoy. ¿Dónde vamos a sembrar? ¿En la carne o en el espíritu? Nos gusta sembrar en la carne. ¿Sabes por qué? Porque lo que hacemos en la carne produce placer. Mi naturaleza caída le encanta el placer. Sembramos en la carne porque muchas veces lo que hacemos nos da un nombre, nos da reconocimiento, nos pone en el centro de atención y la carne le encanta ser centro de atención. Sembramos en la carne porque muchas veces eso que sembramos en la carne me consigue la aprobación de los hombres y eso le rasque el oído a la carne. Sembramos en la carne porque los logros nos promueven y nos dan a conocer y nos ponen por encima de los demás. Tenemos que ser cuidadosos, hermanos, porque nosotros podemos tomar las disciplinas espirituales diseñadas para crecer a la imagen de Cristo y convertirlas en una siembra en la carne, como hicieron los fariseos, que oraban 3 veces al día. Tú y yo probablemente no oramos 3 veces al día. Que ayunaban 2 veces a la semana. Tú y yo probablemente no ayunamos 3 veces a la semana. Que guardaban el día de reposo de manera escrupulosa y ni siquiera cosecharon salvación. Nosotros necesitamos cuidar lo que entra a nuestra mente, porque como se ha dicho, las ideas tienen consecuencias, pero las acciones también. Recuerda este proverbio secular, también de hace muchos años, para que puedas ver que estos son principios agrícolas. Siembra un pensamiento, cosechas una acción. Siembras una acción, cosechas un hábito. Siembras un hábito, cosechas un carácter. Siembras un carácter, cosecha un destino, con Dios o sin Dios. La buena noticia es que ahora nosotros tenemos la opción de sembrar en el Espíritu. En vez de sentirnos como que me están aplastando, porque esto es casi como acusatorio, tú puedes darle la vuelta a eso y decir, pero qué bueno que ahora yo puedo sembrar en el Espíritu porque yo tengo otra opción. Y no solamente que tengo otra opción, tengo otra capacitación. Porque el día que yo nací de nuevo, Dios me capacitó para sembrar en el Espíritu. Déjame darte la secuencia desarrollada por Pablo en Gálatas. Gálatas 3, 2 y versículo 14 nos dice que al momento de la conversión recibimos el Espíritu. Ese es el comienzo. Ese es el comienzo de mi capacitación, porque hasta ese momento había sembrado para la carne y para la carne, y solamente para la carne. Ahora Dios me dice, ahora te voy a dar la opción, tendrás la opción, vas a tener poder infinito residiendo dentro de ti para que puedas cambiar tu siembra y tu cosecha. En Gálatas 5:16 se nos llama a andar por el Espíritu. En 5:18 se nos dice que debemos ser guiados por el Espíritu. En 5:22 y 23 se nos habla del fruto del Espíritu. Y en 5:25 se me anima a vivir por el Espíritu. Primero vengo a ser morada del Espíritu,
Luego se me llama a andar por el Espíritu.

0: Luego se me habla de el fruto del Espíritu. Luego se me dice que ahora que tengo el fruto del Espíritu, yo puedo vivir por el Espíritu. Y como estoy viviendo por el Espíritu, ahora en el texto de hoy, capítulo 6, yo puedo sembrar en el Espíritu. ¡Wow! Esa es la secuencia. Versículo 8 del capítulo 6. Pero el que siembra para el Espíritu, del Espíritu segará vida eterna. ¡Uf! Ese es tu ánimo, esa es tu motivación. El que siembra para el Espíritu, del mismo Espíritu va a cosechar vida eterna. Y el apóstol Pablo comienza a decirme entonces, entendiendo la debilidad humana, entendiendo que nosotros corremos y nos cansamos, y hay suficientes motivos en esta vida para desanimarnos, debilitarnos, para distraernos, sacarnos del camino. La próxima enseñanza de Pablo tiene que ver con el hecho de que no debemos cansarnos de hacer el bien, porque llegará el día en que nosotros segaremos. Hay un día de cosecha, y Pablo está tratando de, si hubo alguien en la antigüedad que pudo haberse desanimado, que pudo haberse desalentado, que pudo haber parado la carrera, fue el apóstol Pablo, cuando se vio perseguido por sus propios conciudadanos, por sus propios hermanos, cuando se vio en las cárceles tantas veces, cuando naufragó, cuando estuvo sin poder ver, cuando estuvo desnudo, como él dice, cuando fue abandonado incluso a la hora de la prueba. Si hubo alguien que pudo haber abandonado la carrera, fue el apóstol Pablo, y sin embargo al final él dice: yo he terminado la carrera, yo he peleado la buena batalla. Y ahora nos está diciendo a nosotros: no te canses, continúa corriendo, hay un día de recompensa, hay un día de triunfo, hay un día de celebración. Escucha a Santiago tratando de ayudarnos a que no nos detengamos, no nos paremos. Santiago nos dice en el capítulo primero de su epístola que debiéramos contar por sumo gozo cuando nos encontremos en diferentes tipos de pruebas. En serio, Santiago, ¿tú estás seguro que tú quisiste decir que consideremos como sumo gozo? Porque no sé cómo los diferentes tipos de pruebas pueden producirme gozo. Santiago dice: no, considéralo como un sumo gozo para ti. De verdad. Santiago dice: sí, tú no sabes lo que Dios está haciendo en ti, a través de ti, en las pruebas. Pero espera, ten paciencia. Escucha cómo él va a ir terminando su capítulo 5 de la misma epístola. Dice: amados hermanos, tengan paciencia mientras esperan el regreso del Señor. Santiago, pero van 2000 años ya. Ten paciencia, no te agotes. Escucha, Santiago, para que tú puedas ver que estos son todos principios agrícolas distorsionados por los evangelistas de la prosperidad. Como decía Pedro en una de sus cartas acerca de la enseñanza de Pablo, dice: nuestro hermano Pablo, sabemos que escribe acerca de cosas que son como complejas, complicadas, difíciles de entender, que los falsos maestros distorsionan para su perdición, como distorsionan el resto de las escrituras. Los evangelistas de la prosperidad han distorsionado no solamente esta enseñanza, sino también el resto de las escrituras. Pero escucha, Santiago: amados hermanos, tengan paciencia mientras esperan el regreso del Señor. Piensen en los agricultores que con paciencia esperan las lluvias en el otoño y la primavera. Con ansias esperan a que maduren los preciosos cultivos. Ustedes también deben ser pacientes. Anímense, porque la venida del Señor está cerca. Wow. Cada año que cumplo un año más de vida, literalmente, cuando la gente me felicita, yo pienso o le digo: un año más cerca del Señor. Yo no sé por qué la gente tiene miedo de morir, la gente tiene como este deseo de permanecer aquí por siempre. Me da la impresión que este mundo para ellos es como demasiado extravagantemente bueno, porque yo lo encuentro tan corrompido y deteriorado que estoy loco por salir y encontrarme con mi Señor y vivir en el mundo para el cual Él me creó. En el mundo donde yo voy a sentirme como en mis aguas, como finalmente al fin, ha sido larga la carrera, conoce la canción, pero el viaje, pero al fin llegué. Eso me acordó la foto del presidente de Estados Unidos con la nueva integrante de la Suprema Corte. Y las palabras fueron, we made it, al fin lo logramos. Y estoy pensando, cuando yo llegué al cielo, abrazar a mi Señor y decirle, you made it, llegué. Me trajiste, me acompañaste, me salvaste, me preservaste. Tú y yo necesitamos correr reconociendo que en este mundo material nada te va a llenar satisfactoriamente. Y ese es parte del problema. Nosotros tenemos falsas expectativas. Comenzamos a envejecer y comenzamos a preocuparnos y a entristecernos por lo que la vejez va a traer. Yo conversaba con mi esposa ayer y le decía, ¿sabes qué? Ya me he hecho la imagen en mi mente de toda la forma posible de cómo yo pudiera lucir en esa vejez bien avanzada. ¿Sabes qué? Está bien. Eso es lo que significa ser un ser humano envejeciente. Implica mostrar al mundo que este mundo caído lo único que tiene que ofrecer es corrupción, pero que hay un mejor mundo que me espera, que me da esperanza, en el que yo estoy confiado, en el que yo estoy todavía corriendo en mi interior para llegar, aunque me esté descomponiendo en el exterior, como dice Pablo, pero en mi mundo interior estoy siendo renovado. Necesitamos las expectativas correctas para saber cómo correr. Hermano, en este mundo nada te va a llenar. Nada te va a llenar todas tus necesidades. Nosotros tenemos necesidades, tenemos anhelos, tenemos carencias. Y las promesas de Dios, ninguna fueron de índole, yo no quiero decir ninguna, la enorme mayoría de ellas, no fueron de índole material. ¿Para qué Dios me va a ofrecer cosas eternas para un mundo temporal? Explícame. No tienen uso. Ahora escucha al apóstol Pablo tratando de animarnos, tratando de ser, como dicen en el inglés, el cheerleader, decir, go, go, go, vamos, vamos, vamos. No nos cansemos de hacer el bien, versículo 9, pues a su tiempo, si no nos cansamos, eso es un condicional, segaremos, cosecharemos. No te canses de hacer el bien. Pablo sabe que hay la posibilidad de cansarnos y de abandonar la carrera. Yo creo que la carrera cristiana ha sido diseñada como una carrera de obstáculos. Ustedes lo han visto, la carrera de obstáculos, donde hay como vallas que los corredores tienen que saltar, son obstáculos. Yo creo que ha sido diseñada por Dios como una carrera de obstáculos a propósito para que solamente los verdaderos hijos de Dios lleguen. Porque los falsos profesantes de fe abandonan. Y Juan diría, si estuviera conversando con nosotros o con Pablo, sí, es verdad, salieron de nosotros, pero no eran de nosotros. Porque si hubiesen sido de nosotros, hubiesen permanecido con nosotros. Pero la razón por la que salieron es para dar evidencia de que nunca fueron de nosotros. Hermano, hay un día final. Hay un día de rendición de cuentas, pero hay un día de recompensas. Y ahora es la hora para... Ahora es el tiempo de sembrar en el espíritu y dejar de sembrar en la carne. Y esta es la hora para hacer bien y hacer bien a todos, sin cansarnos. El Señor Jesús sanó 10 leprosos en una ocasión. ¿Tú recuerdas? 10 leprosos. ¿Cuántos regresaron? Uno. Pero la ingratitud y la incredulidad de los 9 no hizo que Jesús siguiera haciendo bien a todos. Ahora, Pablo nos enseña que debiéramos tener un interés especial para aquellos que son hijos de Dios. A la hora de obrar, a la hora de hacer bien, debiéramos tener un interés especial por aquellos que son hijos de Dios. Escúchenlo, el versículo 10. Así que entonces, hagamos bien a todos, otra vez, según tengamos oportunidad. Cada vez que veas a alguien en necesidad, quizás necesitas regalarle algo de dinero, quizás es una camisa, quizás es un pantalón, quizás es una comida, quizás es una oración, quizás necesitas darle tiempo. Hagamos bien a todos según tengamos oportunidad y especialmente a los de la familia de la fe. Especialmente a los de la familia de la fe. Eso no es una enseñanza paulina, eso es Pablo copiando del Señor. ¿Tú recuerdas cómo el Señor enseñó cómo tú y yo debiéramos hacerle bien a los de la familia del Señor? Déjame leerte. Mateo 25. Mateo 24 y 25 tienen que ver ya con el tiempo final. Y el 25, el juicio final. Yo quiero que tú veas aquí algo que tú ves en todos los pasajes del Antiguo y Nuevo Testamento, donde se habla de juicio o día final, en todos están las obras involucradas. No porque eres salvo por obra, sino porque Dios ha hecho una promesa de recompensar tus obras. Y déjame leerte este texto acerca del día final para que veas las obras. Mateo 25, versículo 31 en adelante. Es un texto largo, pero vale la pena. El Señor lo enseñó. De manera que esto es más importante que cualquier cosa que yo pudiera decir en esta mañana. Pero cuando el Hijo del Hombre venga en su gloria y todos los ángeles con él, entonces él se sentará en el trono de su gloria, día del juicio, y serán reunidas delante de él todas las naciones, separará a unos de otros, como el pastor separa las ovejas de los cabritos. Y pondrá a las ovejas a su derecha y a los cabritos a la izquierda. Entonces el rey dirá a los de su derecha, vengan, benditos. Quédate con esa palabra ahí, benditos, para que vea la diferencia entre estos y los cabritos. Vengan, benditos de mi Padre. Hereden el reino preparado para ustedes desde la fundación del mundo. Esta es la recompensa. Hereden no una cosa, no dos, no tres, el reino entero. ¿Por qué, Señor? Porque yo tuve hambre y ustedes me dieron de comer. Tuve sed, tú ves las obras, y me dieron de beber. Fui extranjero y me recibieron. Estaba desnudo y me vistieron. Enfermo y me visitaron. En la cárcel y vinieron a mí. Como raro, Señor, porque ¿cuándo tú estabas en la cárcel? Entonces los justos responderán diciendo, Señor, ¿cuándo te vimos hambriento y te dimos de comer? ¿O sediento y te dimos de beber? ¿Y cuándo te vimos como extranjero y te recibimos? ¿O desnudo y te vestimos? ¿Cuándo te vimos enfermo o en la cárcel y vinimos a ti? El rey responderá, en verdad les digo, que en cuanto lo hicieron a uno de estos hermanos míos, a uno de estos de la familia de Dios, aún a los más pequeños, a mí me lo hicieron. Entonces dirá también a los de la izquierda, apártense de mí, malditos. Wow. Benditos, malditos. Al fuego eterno que ha sido preparado para el diablo y los ángeles. Porque tuve hambre y ustedes no me dieron de comer. Tuve sed y no me dieron de beber. Fui extranjero y no me recibieron. Estaba desnudo y no me vistieron. Enfermo y en la cárcel y no me visitaron. Entonces ellos también responderán, Señor, ¿cuándo te vimos hambriento o sediento? O como extranjero, o desnudo, o enfermo, o en la cárcel, o no te servimos. Él entonces les responderá, en verdad les digo, que en cuanto ustedes no lo hicieron, a uno de los más pequeños de estos, tampoco a mí lo hicieron. Estos irán al castigo eterno, pero los justos a la vida eterna. Hay un principio de una siembra y una cosecha, pero no tiene nada que ver con dinero, no tiene nada que ver con prosperidad material. Tiene nada que ver con acumular tesoro de este lado de la eternidad. En la siembra y la cosecha, o la siembra y la cosecha tienen que ver con tus estilos, nuestros estilos de vida de este lado de la gloria. Aquí es que estamos sembrando, después segaremos. Y lo que recibirás entonces, muchas veces aún de este lado, y luego mucho más de aquel lado, será conforme a lo que siembres, lo que siembra aquellos que siembran en la carne, que viven una vida de pecado cosecharán la justicia de Dios. Los que siembran en el Espíritu cosecharán la gracia de Dios. Y ambas cosas, la justicia de Dios, muchas veces recibida de este lado, pero se extiende a la vida venidera. La gracia de Dios de igual manera comienza de este lado, pero se extiende al mundo venidero. Pero cuando siembras en el Espíritu, tú cosechas santidad. Y la santidad cosecha la gracia de lo que hemos hablado. Los que viven cosechando cosas de este mundo, cuando mueran, dejarán todas esas cosas de este lado. Jamás las volverás a ver. De hecho, la palabra dice que todas ellas serán consumidas por el fuego. Estás acumulando cosas que van a ser quemadas. ¿Qué irracionalidad? Como se ha dicho siempre, el único dinero que vas a volver a ver es el que invierte en el reino de los cielos. Es el único dinero que vas a volver a ver. Y déjame animarte, porque quizás tú estás ahí pensando, bueno, el pastor tiene una iglesia grande, lo conoce mucha gente, ha escrito libros, pero yo no, porque yo no tengo esos méritos. Escúchame, quizás tú no tienes un gran nombre en el reino de los hombres, pero si tú has sembrado en el Espíritu, tú tienes un gran nombre en el reino de Dios. Tú tienes un gran nombre en el reino de Dios. Quizá tú no tienes grandes riquezas materiales de este lado, pero no te preocupes que ninguna de ellas va a pasar para aquel lado. Ninguna de ellas. Lo que de este lado se queda. Quizá tú no conoces nada del hebreo del Antiguo Testamento. Quizá no conoces nada del griego del Nuevo Testamento. Quizá lo oyes desde algunos púlpitos de vez en cuando y piensas, oh, wow, si yo pudiera, yo supiera. Quizá tú no conoces el hebreo del Antiguo Testamento ni el griego del Nuevo, pero quizá tú conoces al Señor que inspiró ambos testamentos. Y ahí es donde tú tienes que gloriarte, en que conoces al Señor del cielo y tierra, quien te dio la salvación. Quizás tus obras no son tomadas en cuenta. Quizá no las vemos porque existe en privado. Porque la hiciste en una cárcel, porque visitaste a algún enfermo, porque fuiste en un viaje misionero a un lugar donde poca gente va o que poca gente conoce, o tu obra fue hecha en un orfanato. Pero ten por seguro que tu obra no es en vano, tu trabajo no es en vano. Cada acción que tú hayas hecho para la gloria de tu Dios y que has sembrado en el Espíritu, cada una será recompensada. Eso es una promesa que tú tienes, eso es un gozo que te espera. Aún por así quiso Cristo ilustrarlo, un vaso de agua en un momento dado. En un momento dado a alguien que vestiste, cada acción, cada obra hecha para la gloria de Dios será recompensada. Quizás está triste, cansado, agobiado, desanimado. Recobra tu esperanza, porque hay un lugar de descanso y de gozo. No de un día de reposo, de reposo eterno. Toda una eternidad de gozo y de reposo. No te canses. Yo no recuerdo ahora, 4, 5, 6 años atrás, había un momento dado, no recuerdo ni siquiera el porqué, lo cual ni siquiera es importante, pero me sentía como que me estaba cansando. Y recuerdo en un momento reflexionando con Dios, donde Dios trajo este pasaje a mi mente del libro de Isaías, donde dice, pero si te cansaste con los de a pie, ¿cómo vas a correr con los de a caballo? Con los de a pie te cansaste. Tú todavía no sabes lo que otros han corrido, lo largo que han corrido y lo rápido que han corrido por mucho más tiempo. De manera que Pablo está aquí diciendo, no te canses. Hay un día de recompensa, hay un día de regocijo. Quizás tú estás aquí pensando, bueno, que yo siento incluso al Señor como lejos de mí. Bueno, yo tengo buenas noticias para ti. Hay un lugar donde tú vas a morar y Él va a estar en medio de nosotros. En medio de nosotros lo verás como Él es. De hecho, serás incluso como Él es.
1: De esta forma finalizamos por el día de hoy la enseñanza con el pastor Miguel Núñez. Hoy escuchábamos el tema, cuando cosechas lo que siembras y no es dinero. 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
2: Aquí está la hora exacta en toda Colombia a través de Nuevo Continente. Es la 1:51 a.m.
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11: En los 14:60 de Nuevo Continente, esta es la hora. Son las 2 de la mañana y 3 minutos.
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2: Segunda Samuel capítulo 12. Vamos a leer desde el primero hasta el versículo número 9. Jehová envió a Natán a David y viniendo a él le dijo: había dos hombres en una ciudad, el uno rico y el otro pobre. El rico tenía numerosas ovejas y vacas, pero el pobre no tenía más que una sola corderita que él había comprado y criado y que había crecido con él y con sus hijos juntamente, comiendo de su bocado y bebiendo de su vaso y durmiendo en su seno, y la tenía como una hija. Y vino uno de camino al hombre rico, y este no quiso tomar de sus ovejas y de sus vacas para guisar para el caminante que había venido a él, sino que tomó la oveja de aquel hombre pobre y la preparó para aquel que había venido a él. Entonces se encendió el furor de David en gran manera contra aquel hombre y dijo a Natán: vive Jehová que el que tal hizo es digno de muerte y debe pagar la cordera con cuatro tantos porque hizo tal cosa y no tuvo misericordia. Entonces dijo Natán a David: tú eres aquel hombre. Así ha dicho Jehová Dios de Israel: yo te ungí por rey sobre Israel y te libré de la mano de Saúl y te di la casa de tu señor y las mujeres de tu señor en tu seno. Además te di la casa de Israel y de Judá, y si esto fuera poco te habría añadido mucho más. ¿Por qué pues tuviste en poco la palabra de Jehová haciendo lo malo delante de sus ojos? A Urías heteo heriste a espada y tomaste por mujer a su mujer. A él lo mataste con la espada de los hijos de Amón. Hasta aquí nada más en la lectura de la palabra de Dios podemos tomar asiento. El rey David había preparado todo cuidadosamente. Se había enamorado de una mujer casada, de una mujer que era esposa de uno de sus generales. Era el momento en que los ejércitos salían a la guerra, los generales iban al frente de los ejércitos, y él un día mirando desde la terraza de su casa vio a esta mujer y se enamoró de ella. Y no solamente se enamoró, sino que la tomó como mujer y después la devolvió a su casa. La mujer queda embarazada y entonces él tiene un problema. Y para solucionar ese problema, da la orden de que manden a Urías heteo, el marido, al frente de batalla y que todos se retiren y dejen que el enemigo lo mate. El enemigo mata a Urías heteo y cuando él recibe la noticia, entonces trae a la mujer a su casa. Tomó a la viuda como esposa y todo siguió su marcha. Nadie realmente podía echarle en cara nada porque nadie había visto cómo habían sido las cosas. Su prestigio estaba a salvo. Sin embargo, había cometido un adulterio y había cometido un homicidio. Y no importa que el que haya matado haya sido el otro. Hoy nosotros tenemos el concepto de autor intelectual, ¿no? Se puede decir que acá estuvo un autor intelectual. Él armó este homicidio. Y siguió juzgando al pueblo, pero le pesaban esas dos cosas en su haber. Estaban allí pesándole. Y Dios mandó al profeta Natán. ¿Cuál es la misión que tiene este profeta Natán? Tiene que hacer caer esa fachada de hombre justo, de siervo fiel, de juez de los demás, y despertar la conciencia dormida de David en ese momento. Natán tiene que comunicarle el mensaje de Dios al rey, pero Natán es un hombre que conoce profundamente el corazón humano. Y porque conoce profundamente en el corazón humano, tiene sabiduría espiritual para plantear las cosas y sabe cuál es la reacción que siempre tiene el hombre. Y por eso va a seguir, para comunicarle, va a seguir un camino indirecto, no el camino directo. El camino directo hubiera sido ir y decirle a David: esto es lo que has hecho. Pero él decide seguir un camino indirecto y comienza con una parábola, con la parábola que nosotros hemos leído, pero la presenta en tal forma que David no interpreta que es una parábola, En general, los profetas que estaban en contacto con el pueblo, cuando había una injusticia, la llevaban delante del rey para que el rey juzgara. Así que él se presenta delante de él y comienza a contar esta parábola, que él sabe que es una construcción artificial de él, pero David está creyendo de que lo que está escuchando es algo que ha pasado en su pueblo. Y la parábola es muy sencilla, dice: dos hombres estaban en una ciudad, el rico tenía mucho rebaño, ovejas, vacas, y había un pobre que tenía una sola corderita que había comprado y que la criaba como una mascota dentro de la familia. Dice, la tenía dentro del hogar, dentro de la casa. Era una mascota, dice, para sus hijos. El rico, dice, recibe un amigo y quiere agasajarlo, y abusando de su poder toma la corderita del pobre y la sacrifica. Y si ustedes se detienen en la parábola tal cual como la plantea Natán, Natán va calentando la ira de David. Le presenta un caso de tal injusticia que David se va cada vez más airando, hasta que cuando llega al final, David estalla. Y estalla diciendo: vive Jehová, que el que tal hizo es digno de muerte. Y Natán le dice: tú eres aquel hombre. De pronto, David se encuentra con su propia realidad. Emitió un juicio sobre su propia conducta. ¿Por qué Dios tomó este camino? ¿Por qué Dios tomó este camino? Porque la tendencia del hombre con su propio pecado es siempre divagar en justificaciones, divagar justificando. Cuando aparece el pecado al principio y Dios interpela a Adán, lo primero que contesta Adán es: la mujer que me diste por compañera me dio y comí. Observe usted la frase: la mujer que me diste por compañera tiene nombre. Se llama Eva, o varona, como le puso Adán. Pero él no la menciona por nombre. La menciona por la relación que tiene con Dios. La mujer que me diste por compañera, es decir, me diste esta mujer y es responsabilidad tuya que me la diste el que yo haya pecado. Porque si no me la hubieras dado, yo no hubiera caído. Quiere decir que en última instancia Adán pecó, pero le está tirando la culpa a Dios mismo, que es el que le dio la mujer. Es decir, empieza a divagar en sus justificaciones. La segunda cosa frente al pecado es que el hombre busca atenuantes. Atenuantes. Cuando le interrogan a Eva por qué lo hizo, dice: la serpiente me engañó. Es decir, acá hay alguien que influyó en tal forma que es el tercero que me indujo al pecado. Eso que dice la mamá cuando va al colegio porque el hijo hizo algo malo y le dice a la maestra: mi hijo es bueno, pero los compañeros son el problema. Es decir, está buscando un atenuante para la conducta. Y acá Eva busca un atenuante. La mala compañía tiene la culpa, no yo. El hombre minimiza las faltas. Caín mata a su hermano Abel, lo mató. Y Dios viene y lo marca y le da el castigo. Y él dice: grande es mi castigo para ser soportado. Grande es mi castigo. No mide la dimensión del hecho, desactiva la culpa. Fíjense, estas son reacciones humanas frente al pecado. El pecado propio siempre es minimizado. El pecado propio siempre es justificado. El pecado propio siempre es atenuado. Había una mujer que un día va a consultar a su pastor. Y le dice: pastor, tengo un problema. Dice: y es que soy muy exagerada. Cuando hablo y cuento las cosas, las exagero en tal forma que cuando me voy me quedo mal. Y dice: ¿qué puedo hacer? Entonces el pastor le dice: mire, usted lo que tiene que hacer es esto. Cuando se dio cuenta que exageró y se fue de la realidad, usted tiene que volver a la persona y decirle que ha mentido. Y después le dice: pastor, no me gusta que llame mentira a mis exageraciones. Es decir, ya le había encontrado otro nombre al problema, ¿no? Y esto era más liviano. Y creo que esto muestra todas las trampas que hacemos para eludir la responsabilidad personal. Todas las trampas. La tendencia del hombre con el pecado propio es minimizarlo, es justificarlo, es atenuarlo. Ahora, con el pecado ajeno no ocurre lo mismo. Hay que señalarlo, hay que magnificarlo, hay que condenarlo y hay que publicarlo de ser posible, porque es el pecado de otro. Esa es la actitud que tenemos frente al pecado. Natán usa una parábola para eludir todo este camino de David. la presenta en tal forma que hace que David juzgue el pecado propio como si fuera pecado ajeno. Si hubiera entrado directamente, hubiera pesado la justificación, el minimizarlo, el atenuarlo, pero resulta que él lo juzga pensando que es el pecado del otro. Y para el pecado del otro siempre somos implacables. Y por eso David se condena en ese momento a sí mismo. Y produce un resultado doble esto. Yo, leyendo este pasaje, digo, hay dos cosas que revela este pasaje. En primer lugar, revela el corazón humano. David está dispuesto a indignarse por el pecado del otro, a condenarlo, a ser inflexible, imponer un castigo, pero con su propia falta la ha minimizado, porque sigue en el trono y ni siquiera se acercó a Dios para arreglar las cuentas. Y así somos, complacientes con nosotros mismos, implacables con el prójimo, dispuestos a ver la paja en el ojo ajeno, como dijo Jesús, y nunca la viga en el propio. Eso forma parte de la tendencia humana. Y este pasaje muestra el corazón humano al desnudo. Y esto es lo primero que revela. El corazón humano es así. Es un pasaje revelador. Así es como funciona el corazón del hombre. Su pecado no lo ve, pero en el otro lo condena. Pero en segundo lugar, muestra la eficacia de la palabra de Dios tocando el corazón. Porque confronta a David con la palabra de Dios realmente. Está hablando con el profeta de Dios. Y en esta forma llega la palabra de Dios y destruye todas las defensas de David, despierta la conciencia dormida y revela la magnitud del pecado. Si usted lee la carta de Santiago, en la carta de Santiago, Santiago dice, es semejante, que la palabra es semejante al hombre que considera en un espejo su rostro natural. Es decir, que es un espejo. Lo que hizo en ese momento Natán es ponerle el espejo a David. Y cuando le dice, tú eres ese hombre, él se da cuenta que ese hombre que él había visto en el espejo y que era condenable, era él mismo. Era él mismo. Vio en ese momento su verdadero rostro. Ese hombre eres tú. No es ni tu prójimo ni tu vecino. Es tu pecado y es tu culpa. Esa es la verdad espiritual de David. Se le hace patente en ese momento la verdad espiritual y se da cuenta del lugar en que está. El reconocimiento del propio pecado, del pecado propio, no del ajeno, sino del propio pecado, es lo que nos da la visión real de quiénes somos y del estado en que estamos. Nuestra verdad espiritual es imprescindible. ¿Y por qué es imprescindible? Porque nadie puede entender, y escuche bien esto porque esto tal vez sea el nudo de todo lo que quiero decir hoy, nadie puede entender la gracia de Dios. Nadie puede entender la misericordia de Dios. Nadie puede entender el perdón de Dios si primero no entiende la magnitud de su propio pecado. Nadie puede entender esto. No puede entenderlo. Si uno no es consciente de su propio pecado, si no es consciente de la perversión de su propia naturaleza, no alcanza a entender la dimensión de la gracia de Dios, ni alcanza a entender la dimensión de la misericordia de Dios, ni alcanza a entender la dimensión del perdón de Dios. Siempre la misericordia, la gracia y el perdón quedan reducidos porque yo no comprendo mi propia naturaleza. La comprensión del propio pecado y la propia condición pecaminosa es indispensable para que tomemos dimensión de lo que es la gracia de Dios, de lo que es la misericordia de Dios y de lo que es el amor de Dios. Jesús entra a la casa de Simón el fariseo. Simón el fariseo lo recibe en la casa y viene una mujer pecadora. Todo el mundo sabe que es una mujer pecadora. Y llega y se inclina ante los pies de Jesús y comienza a llorar y los unge con los cabellos y los unge con ungüento, los seca con sus cabellos. Y Simón el fariseo dice, si este hombre supiera que esta mujer es pecadora. Y Jesús le da una explicación y le dice, aquel a quien se le perdona poco, poco ama. Hay una relación directa entre la comprensión del propio pecado y la comprensión de la gracia, la misericordia y el amor de Dios. Si yo no entiendo lo que es mi condición de pecador, siempre voy a tener una idea pequeña de Dios, pequeña de la gracia, pequeña de la misericordia y pequeña del amor de Dios. Si no tenemos conciencia de la gravedad del pecado, no podemos valorar ni la gracia, ni la misericordia, ni el perdón de Dios. ¿Y qué es el pecado? Cuando Adán pecó y Dios se acercó buscándolo, la pregunta que le hace Dios es, Adán, ¿dónde estás tú? Y esta es la primer gran definición del pecado que nosotros tenemos en la Biblia. la primer gran definición del pecado. Dios lo va a buscar en el lugar en que debía estar, en el lugar de la paz, en el lugar del gozo, en el lugar de la alegría, en el lugar, para eso fue creado, era el lugar donde Dios lo puso. Dios lo va a buscar a ese lugar, porque el proyecto de Dios es que él viva en la paz, que viva en la alegría, que viva en el gozo, que viva disfrutando. Así que lo va a buscar a ese lugar y no lo encuentra. Y le pregunta, ¿dónde estás? ¿Dónde estás? ¿Dónde se ubicó Dios? ¿Adán? Adán se ubicó en el lugar del miedo, en el lugar de la angustia, en el lugar de la tristeza. Adán malogró el proyecto de Dios. No está donde debe estar. Se ha perdido. De ahí viene el término perdido que nosotros usamos. Se ha perdido. ¿Por qué? Porque él tenía que estar en ese lugar. Porque para ello había sido creado. Porque ese era el proyecto para su vida. Pero salió del proyecto y perdió la bendición. Adán en ese momento llegó a ser lo que no debía nunca ser. Pecado no es solo hacer el mal. Estas definiciones a veces simples tienen también su costado engañoso. Pecado no es solamente hacer el mal, pecado es hacerse el mal, en primer lugar. Es hacerse el mal. El que miente, el que adultera, el que mata, el que practica la hipocresía, el fariseo, no le hace mal a los demás. En primer lugar se hace mal a sí mismo, porque se desubica del plan de Dios. Es el primer damnificado. ¿Por qué? Porque se pierde, está perdido. Por eso se califica el pecado como necedad. ¿Qué es un necio? Yo una vez definí aquí un necio, la palabra naval en hebreo, como un estúpido voluntario. Es decir, el que es estúpido pero por deseo propio. Es un necio el pecador y se califica de necio porque se está hiriendo a sí mismo con lo que hace. Y el que se hiere a sí mismo es un tonto, es un tonto. Quiere decir que lo primero que hace el pecado es hacerme mal a mí mismo. David hizo el mal, pero se hizo mal a él, se hizo mal a él. Malogró el proyecto de Dios, porque cuando Dios lo llamó, como le explica después Natán, te llamó para hacerte rey de este pueblo. Te puso delante de todos los reinos y te dio el reino de Judá, al que perteneces, y te dio el reino de Israel del norte, y lograste gobernar sobre las 12 tribus. Te dio la victoria sobre todos tus enemigos, y el proyecto de Dios es que seas un rey brillante. Y resulta que malograste el proyecto de Dios. Te está diciendo, ¿dónde estás? No estás donde debías estar. No estás donde el proyecto de Dios tenía el objetivo para tu vida. No estás en el lugar donde debías que ubicarte. Saliste del proyecto de Dios. David en ese momento llegó a ser lo que no debía ser. Y el pecado es eso. El pecado es que nos ubicamos en un lugar donde llegamos a ser lo que no debemos ser. Aquello para lo cual no fuimos creados ni elegidos por Dios ni salvados por el Señor Jesucristo. Nos ubicamos en un lugar equivocado. ¿Y por qué Dios lo manda a Natán para que hable con David? Porque Dios va a buscarlo a David. Y va a buscarlo a través del profeta porque quiere sacar a David de su propio pecado. Lo quiere sacar de esa situación. Es interesante hacer la diferenciación. Y yo me acuerdo de cuando yo era chico y cómo me lo explicaban. Le explican, el pecado es como una mancha. El pecado es como una mancha. Cuando nos ensuciamos la ropa. Y entonces Jesucristo vino para limpiar esa mancha. Ahora, para los chicos está bien. Pero nosotros ya no somos chicos acá. No somos chicos. El pecado es mucho más que eso. No es que el hombre cuando peca se mancha, sino que se mete en el chiquero. Se desubica. Se mete en el fangal. Es distinto el asunto. No es que Dios simplemente me limpia una mancha, sino que me tiene que sacar de un estado en el que estoy. Dios no viene acá a David para limpiarle la mancha que tiene por el adulterio y por el asesinato. Lo viene para sacarlo de su condición porque se fue del plan de Dios. Porque está en la otra punta del plan de Dios. David está donde no debe estar y hay que hacerlo volver. Por lo tanto, hay que irlo a buscar. Hay que irlo a buscar. Y esa es la tarea de Natán. Mostrarle el pecado para hacerlo salir del chiquero y para que vuelva a Dios. Y este es el mensaje central del Evangelio. El mensaje central del Evangelio llega a la gente mostrándole la condición delante de Dios. Y entonces mucha gente que no lo entiende, se queda en el principio y dice, yo escucho el Evangelio y me cargo de culpa. Y justamente no es el objetivo del Evangelio cargarlo de culpa, sino que pueda salir de esa situación. ¿Y el arrepentimiento qué es? Es salir de esa situación, no llorar sobre lo que pasó. Lo que pasó, pasó. No se puede solucionar ya. Hay que salir de esa situación. Y hay que salir de esa situación porque está frustrando el proyecto de Dios para su vida. Para que vuelva necesita que alguien lo llame, que alguien lo haga volver en sí. La persona no vuelve sola en sí. En el Evangelio, fíjense este detalle del Evangelio, Jesús recibe siempre a los enfermos. Los enfermos van solos a Jesús. Dice Bartimeo, lo llama, lo necesita Jesús, está enfermo. Jairo, lo llama. La mujer que está con flujo de sangre, lo llama. Él va y toca detrás el manto. Los amigos que traen al paralítico, no, están llamándolo a Jesús para que Jesús haga algo, pero no necesita Jesús salir a buscar a los enfermos. Los enfermos vienen, todos vienen, para ser sanados. Pero Jesús tuvo que salir a buscar a los pecadores, tuvo que ir a Samaria y sentarse en el pozo de Samaria para la samaritana, porque la samaritana no iba a ir por su cuenta. Tuvo que llamarlo a Zaqueo, porque no iba a ir por su cuenta. Tuvo que levantarlo a Leví, porque no iba a ir por su cuenta. Tuvo que ir a buscar a Pedro, porque no iba a retornar por su cuenta. Tuvo que ir a buscarlo a Tomás, porque no volvía por su cuenta. Quiere decir que los que estaban con problemas físicos, de enfermedades, corrían a Jesús, pero los que tenían problemas espirituales, había que irlos a buscar. Ninguno salía corriendo para buscar a Jesús, porque en el pecado hay resistencia. No toma solo el pecador el camino de retorno. No lo toma solo. David fue confrontado con Dios porque el pecado es mucho más que un acto. Es mucho más que un acto. Es la dirección que se le da a la vida. Cuando yo entro en el pecado, le doy una dirección a mi vida. Y el arrepentimiento es mucho más que dolor por el pecado. Es el redireccionamiento de la existencia. Le doy una nueva dirección a la existencia. Eso es el arrepentimiento. Yo puedo llorar todo el tiempo acá por lo que hice. Esto es remordimiento, nada más. Es realmente arrepentimiento cuando yo tomo el camino de retorno, cuando vuelvo al plan original. Cuando digo esto está mal y me voy a ubicar donde Dios quiere que esté. Martín Lutero tiene una frase muy interesante. Él dice, Cristo no quita el pecado del hombre, quita al hombre del pecado. ¿Lo entendemos la frase? No quita el pecado del hombre, lo quita al hombre del pecado. Lo que viene es para sacarlo de la condición en que está. No para limpiarlo un poco, sino para realmente ponerlo en otra situación. Si nosotros hubiéramos preguntado a David, ¿cómo está orientada tu vida espiritual? David hubiera dicho que todo está bien. Todo está bien. Yo sigo en el trono y yo sigo impartiendo justicia. Pero la dirección de su vida, se había torcido. Estaba ubicado en el pantano del mal, había cedido el trono, lo había cedido, y vivía en la injusticia. Cuando la palabra de Dios llega a él y es confrontado con la palabra de Dios, entonces inicia el camino de retorno. Pero necesitó que alguien viniera y lo confrontara en ese momento, lo pusiera frente a su propia realidad, porque si no, no vuelve. Porque el pecado es una alienación de la realidad. Yo

hija que se perdió necesita que el pastor salga a buscarla. No va a volver sola. Necesita que el pastor vaya a buscarla. Porque el pecado, cuando nos encerramos en el pecado nos bloquea totalmente. Y nos bloquea en tal forma que a menos que seamos golpeados por la palabra de Dios, no regresamos, no regresamos. Si usted le pregunta a David cómo está orientada su vida espiritual, él va a dar una contestación diciendo: mi vida es macanuda, fenómeno mi vida. No era así, estaba alienado de la realidad. Pero vamos a olvidarnos por un momento de David y vamos a pensar en nosotros mismos, en nuestro propio corazón. Y vamos a preguntarlo: ¿cómo está orientada mi vida espiritual? ¿Dónde estoy parado yo? La pregunta de Dios: Adán, ¿dónde estás parado hoy? Ayer te encontré en el jardín del Edén. Ayer te encontré con paz, con gozo, con alegría, te encontré allí. Pero yo quiero saber dónde estás parado hoy. ¿Dónde estás parado hoy? Y esta es la pregunta de Dios para nosotros. Está: ¿dónde estoy parado yo? ¿Dónde estoy parado? ¿Cuál es mi relación con el pecado? ¿Cuál es mi relación con el mal? ¿Tengo una correcta dimensión de la gracia de Dios, el amor de Dios, el perdón de Dios? Es una confrontación necesaria para que la vida espiritual avance. Y si yo no me confronto a esto, la vida espiritual se paraliza, se queda allí. Por eso esta mañana nos acercamos a la palabra de Dios y nos confrontamos con la palabra de Dios. ¿Y cuál es el sentido de esta confrontación? ¿Por qué lo hacemos? Porque tenemos que saber dónde estamos ubicados espiritualmente. Porque muchas veces la rutina religiosa, los domingos, los cantos, la oración, la música, la ofrenda, todo eso, la rutina religiosa es perjudicial. Porque no nos damos cuenta de dónde estamos parados. Porque no analizamos nuestra vida espiritual. Porque vamos, como vamos a la iglesia todos los domingos y cantamos y oramos y ofrendamos, ya estamos conformes con eso, ya somos buena persona. Y David iba todos los días y se sentaba en el trono. Posiblemente Natán lo vaya a confrontar un año después del pecado. Se sentaba en el trono y juzgaba y gobernaba y hablaba de la ley de Dios y de todo lo demás. Se podía decir de David aquello que dice el Señor: este hombre de labios me honra, pero su corazón está lejos de mí. Y realmente, de labios y en lo que hacía, él honraba al Señor según lo veían los demás, pero el corazón de él estaba lejos en ese momento. Y muchas veces necesitamos ser sacudidos por una confrontación profunda con nuestra realidad espiritual. Confrontación con nuestros propios pecados. No confrontar al pecado del otro, sino confrontar mi propio pecado, mi propia naturaleza. Porque a medida que me vaya entendiendo más como pecador, voy a entender mucho más qué es el amor de Dios, qué es la misericordia de Dios y qué es la gracia de Dios. A medida que voy entendiendo la dimensión de lo que significa estar lejos, es como valoro el hecho de estar cerca. Esa dimensión de la gracia de Dios no aparece por la teoría de lo que se lee en la Biblia. La dimensión se adquiere cuando uno entiende cómo se encarna la fe en la propia vida. Me doy cuenta que la gracia y la misericordia de Dios y el amor de Dios es mucho más grande de lo que yo creía cuando analizo mi propio pecado, analizo mi propia vida, analizo mi propia dimensión. Y por eso creo que tendríamos que salir en nuestro corazón con esta pregunta, que es la que Dios le hizo a Adán en el principio: ¿dónde estoy parado? Porque Dios no quiere que nadie frustre el proyecto que Él tiene para su vida. Pero muchas veces nosotros estamos donde no debemos estar. Y si estamos donde no debemos estar, si estamos ubicados espiritualmente donde no debemos, entonces tenemos que volver y tenemos que ubicarnos. Ubicarnos donde debemos estar y ubicar la dimensión de la gracia de Dios, del amor de Dios y de la misericordia de Dios.

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0: ¿Sabes qué hora es? Aquí en Nuevo Continente te decimos. Son las 3 de la mañana.
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3: Hebreos 11. Seguimos para ver la lista entonces de cosas que se hizo en particular en el Antiguo Testamento. Dice el versículo 33, por fe conquistaron reinos. O sea, piensa en los cananeos, en los filisteos, que los israelitas pudieron conquistar. Agrega, hicieron justicia. Literalmente, la idea es que establecieron justicia. En contexto, el punto es de que después de conquistar el reino de los cananeos, luego el pueblo de Israel pudo establecer justicia en la tierra, ¿no? En contra del paganismo de los cananeos. Alcanzaron promesa. Dios prometió que iban a morar en la tierra. Y luego, en Josué, vemos cómo entran y Dios les dio esas promesas temporales y físicas. Luego agrega, taparon bocas de leones. O sea, pensemos en Daniel. Versículo 34, apagaron fuegos impetuosos. Ananías, Misael, Azarías, o por sus nombres babilonios que conocemos un poco mejor, Sadrach, Mesach y Abednego, ¿no? Que Dios apagó esos fuegos para ellos. Agrega que evitaron filo de espada. Si pensamos en las batallas que hubo, y que hubo a veces hombres que pudieron matar a cientos de personas. Samgar en Jueces 3 dice que mató a 600 hombres de los filisteos con una aguijada de buey. Entonces, ¿cuántos filos de espada evitó Samgar? 600. ¿No? O sea, si ahí está ahí con un palito. Contra 600 espadas. Y por fe en el poder de Dios, él ganó esa victoria increíble. Sacaron fuerzas de debilidad. O sea, pensamos en Samuel. Le sacan los ojos, le debilitaron. Pero luego pide con fe. Y Dios le ayuda a derrumbar la casa y mueren 3,000 filisteos. Se hicieron fuertes en batalla. Si pensamos en los valientes de David, hicieron cosas increíbles. José dice que mató con su lanza a 800 hombres en una sola ocasión. O sea, un día. O sea, ¿cómo vas a matar a 800 personas en un solo día? Por fe lo vas a hacer. Por fe, Dios hace victorias increíbles, inimaginables. Dice que pusieron en fuga ejércitos extranjeros. ¿Recuerdan que cuando David mata a Goliat, que los filisteos huyen? ¿Recuerdan cuando Eliseo pide por fe? Y luego Dios hace ciego al ejército entero de los sirios. O sea, Dios ha hecho grandes milagros en la historia, pero siempre por medio de la fe que Él pone en el hombre, para así animarnos a seguir creyendo. Versículo 35. Las mujeres recibieron sus muertos mediante resurrección. Pensemos en la viuda en Sarepta de Sidón, cuyo hijo Elías resucitó. O en la tsunamita, cuyo hijo Eliseo resucitó. Y el punto en toda esa lista es de que se hizo todo eso por fe. Todo lo que el autor ha mencionado se hizo por fe. Y creo que eso nos anima mucho porque si somos bíblicos y si entendemos el contexto, es de que la misma fe que vemos en ellos es la fe que Dios nos ha regalado a nosotros. No es de que la fe de ellos es un carácter diferente que la fe que ahora nos regala a nosotros. Es la misma fe. Claro que sus propósitos con ellos y con nosotros son diferentes. O sea, yo no ando rodeando ciudades fortificadas. Dios no me ha dado la promesa de vencer a los filisteos. Me ha dado diferentes instrucciones, me ha dado diferentes promesas. Pero sí me ha regalado la misma fe que regaló a ellos. Es la misma fe que capacitó a David para matar a Goliat. Es la fe que Dios me ha dado a mí para vencer a mis pruebas. El mismo espíritu que capacitó a Sansón es el espíritu que resucitó a Jesús de entre los muertos y es el espíritu que ahora opera en nosotros. para ayudarnos a batallar contra nuestro pecado y buscar ser transformados a la imagen de Cristo. Ningún cristiano puede leer este capítulo 11 de Hebreos y pensar, es que no puedo con mis tentaciones. Es que son demasiado difíciles. Cuando Dios nos da una tarea, junto con la tarea provee la fe necesaria para ganar la victoria. Es un poder abundante. La unción que Dios nos ha dado es poderosa. No tenemos que ser carismáticos para decir esto. El Espíritu Santo tiene poder para trabajar en nosotros. Es una unción que nos ilumina para entender su palabra, algo que sería imposible para el hombre natural sin su ayuda. Nos da la unción para transformarnos a la imagen de Cristo, para ayudarnos a gozarnos en la aflicción, para ser pacientes con todos, para dar gracias a Dios en cada circunstancia. Dices, no, es de que no sabes, Josías, esto es tan difícil, ¿cómo voy a dar gracias a Dios? Por la fe que Dios te ha regalado, la fe que observamos en esos hombres que lograron victorias increíbles. No puedes decir, es demasiado difícil, no tienes esa excusa. Son cosas humanamente imposibles, sí, pero por fe, Dios siempre nos da la capacidad de obedecerle, ¿sí? No podemos decir que Dios nos da fe para hacer cosas que la Biblia no nos promete. Que por fe voy a adquirir mi Ferrari y por fe voy... No, o sea, estamos hablando de cosas de la Biblia, ¿no? Si Dios me promete algo, si Dios me manda hacer algo, aunque suene imposible, me da la fuerza que necesito para obedecer. Bueno, si el texto terminara ahí, sería fácil, ¿no? Puras victorias. Pero sin hacer escándalo y como si no fuese una transición, el autor continúa en el versículo 35. La misma frase, como si fuese la continuación de algo. Que en la primera parte de la frase dice que las mujeres recibieron sus hijos mediante resurrección. Y luego dice, y otros atormentados. Como si fuese igual. Versículo 35, entonces ahora vamos a ver que debemos creer en Dios aun cuando nos regala la derrota. Dice, mas otros fueron atormentados, no aceptando el rescate, a fin de obtener mejor resurrección. Ahora, lo importante acá es observar que la misma frase por fe que empezó en el versículo 33 aplica a todos esos versículos. Por fe conquistaron reinos y por fe fueron atormentados. Sabemos que tenían fe, porque lo dice, y porque también el versículo 39, vean ahí el final, el 39, todos estos, aunque alcanzaron buen testimonio mediante la fe. Entonces, todos los que se encuentran acá tuvieron fe, la misma fe. Los que recibieron victoria, por fe, ganaron la victoria. Y los que sufrieron derrota, por fe, la sufrieron, la misma fe. Algunos atormentados, dice, torturados, literalmente. Y el contexto es de alguien que está siendo perseguido por su fe en Cristo, que está sufriendo. Y el punto es de que el rescate, la salida de la persecución, siempre está ahí, fácil de obtener. ¿No? Para un hebreo del primer siglo que está siendo perseguido por su fe en Cristo, la salida, facilísima. Solamente tiene que abandonar a Cristo. Solamente tiene que negar a Cristo. Y la persecución, el tormento ahí, desaparece. Pero no aceptaban esto, así que murieron. ¿Y por qué murieron? Porque escogieron la muerte, es porque querían una mejor resurrección. Ellos razonaron así. Bueno, puedo negar a Cristo y de alguna manera obtener una resurrección. En el sentido como Abraham, que ya hemos visto que en sentido figurado volvió a recibir a Isaac de entre los muertos, porque estaba listo para matarlo. Entonces alguien está siendo perseguido y el soldado romano dice, si no niegas a Cristo, te voy a matar. La persona dice, bueno, ok, si niego a Cristo, entonces me salvo la vida. Es como un tipo de resurrección. ¿Pero resurrección a qué? ¿Tener más vidas acá en este mundo? ¿Con pecado, con dolor? No, yo no busco esto. Yo quiero la mejor resurrección, la que viene después. O sea, ser resucitado de nuevo en otro cuerpo lleno de pecado. No. Quiero el cuerpo nuevo, quiero el mundo nuevo. Escogieron eso. Y por lo tanto, su fe se puso en acción y confesaban a Cristo, como hemos visto en todo este capítulo. No vale decir que tienes fe. No vale que Noé diga, sí, Dios, yo sé que es cierto, va a venir un diluvio. No, hay que construir el arca, ¿no? Y la fe siempre se observa en lo que hace. Esos hombres dieron sus vidas por Cristo. Y no es algo como raro, como muy fuera de lo normal, que de vez en cuando Dios hace sufrir a un cristiano. No, es otra lista. Dice, continúa versículo 36. Otros experimentaron vituperios y azotes. Vituperio se trata de burla. Azotes son golpes con un látigo. Vemos como Cristo sufrió eso también. Y además de esto, continúa prisiones y cárceles. O sea, ¿cuánta gente en la Biblia fue echada a la cárcel? Pensé en Jeremías, que fue echado en un cepo. Fueron apedreados, versículo 37. Sabemos de Esteban, seguro hubo muchos más que fueron apedreados. Fueron aserrados. La tradición nos dice que el profeta Isaías fue cerrado en dos por sus profecías. Fueron puestos a prueba. Ya vimos esto con Abraham. O sea, ¿qué prueba? Que Dios le diga a Abraham, hoy te voy a bendecir mucho, todo por medio de tu hijo Isaac. Y luego, mátalo. Pero eso es a pruebas difíciles. Luego agrega, muertos a filo de espada. Interesantísimo. Porque un par de versículos antes dijo que por fe evitaron filo de espada. Y luego unas frases después, y por fe, muertos a filo de espada. Y es como que nosotros queremos pensar de que un grupo o el otro tuvo más fe que el otro para como que recibir algo diferente de parte de Dios. Queremos pensar que uno tuvo más fe que la otra. Seguramente los carismáticos dirían que no, es que los que escaparon del filo de espada, ellos tenían más fe porque Dios escuchó sus oraciones. Y su concepto es de que más fe que uno tenga, más probable sea de que Dios haga la voluntad del hombre. Cuando no es así, la Biblia dice que es más probable que Dios escuche la oración del hombre de fe, porque el hombre de fe es quien pide de acuerdo a la voluntad de Dios. El hombre carnal pide casas y pide coches y pide cosas. Y es muy improbable que Dios haga esto. El hombre de fe, el hombre piadoso, está de rodillas en la mañana rogándole a Dios, Señor, hazme más paciente. Transfórmame más a la imagen de tu Hijo. Haz lo que sea necesario para hacerme como tú. Esto es la voluntad de Dios. Dios sí va a contestar esa oración. Pero acá, o sea, sí, unos dicen, no, es de que seguro los que recibieron la victoria y se escaparon del filo de espada tenían mucha fe. De hecho, hay comentaristas reformados que dicen, no, no, no. El que tuvo más fe es el que murió a filo de espada, porque requiere más fe no tener la oración contestada que sí. Digo, bueno, tiene su lógica, pero el texto no dice esto. El texto presenta a los dos por igual. Por fe, ciertos evitaron el filo de espada, y por fe, otros muertos a filo de espada. La única diferencia que se presenta, o sea, no es la fe del hombre, la única diferencia que presenta es que la voluntad de Dios era diferente en los dos casos. Unos por fe ganaron la victoria que Dios quiso que tuvieran, evitando así filo de espada. Y otros por fe sufrieron la derrota que Dios en su perfecta voluntad quiso que sufrieran, muriendo a filo de espada. El punto es creer en base a lo que Dios nos da. Nosotros no tenemos el derecho de saber por qué es que Dios regala ciertas cosas a ciertas personas y otras cosas a otras personas. Aprendimos esto en el libro de Job, que Job nunca se entera de lo que pasa en el cielo, pero que recibe sufrimiento y sufrimiento. ¿Y por qué? Porque Dios quiso hacerlo así, en su perfecta voluntad. Y cada vez que alguien cuestiona eso en la Biblia, recibe la respuesta que Pablo da en Romanos 9. ¿Quién eres tú para que te alterques con Dios? ¿El vaso tiene derecho de cuestionar lo que hace el alfarero? No, lo que a mí me toca es abrazar lo que Dios hace en mi vida, gozarme y creer de que Dios es galardonador cuando me da victoria y creer que Dios es galardonador cuando me da derrota, confiando en su buena voluntad. Bueno, sigue. Dice que esos hombres que estaban sufriendo derrota anduvieron de acá para allá cubiertos de pieles, de ovejas, de cabras, pobres, angustiados, maltratados. O sea, todo va mal. Pensemos en Elías, Eliseo, se vistieron de pieles, comieron langostas silvestres, grillos, pobres, afligidos, maltratados. Y al final de cuentas mueren así, sin nada. Desde la perspectiva humana externa es de que sus vidas eran un fracaso completo. No tenían nada, no hicieron nada. Pareciera una tragedia terrible la vida de esos hombres. Y mueren. pero no es lo que Dios piensa de ellos. Porque dice en versículo 38, increíble, de que murieron porque Dios consideró que el mundo no era digno de ellos. Increíble, ¿no? Es lo que vimos con Enoch. El verdadero poder de la fe es que nos capacita para agradar a nuestro Creador. Y que Enoch pudo agradar tanto a Dios de que Dios le ve a Enoch y dice, ¿sabes qué, mijo? Mejor acá. Y se le lleva. Y lo toma y dice, el mundo no te merece. No después de lo que yo he hecho en ti. No después de ver cómo crees en mí por la fe que yo te he dado a ti. No, el mundo no te merece. Y se lo lleva. El autor de Hebreos está diciendo que Dios ve la muerte de cada creyente así. No solamente de Enoch. De que cuando llega el momento de nuestra muerte es que Dios decide, ¿sabes qué? Ya es suficiente. Mejor acá, mi hijo. El mundo no es digno de los creyentes y los lleva a su presencia. Es una afirmación realmente increíble. En particular cuando pensamos en nosotros mismos, ¿no? Porque uno dice, el mundo no es digno de mí. Eso yo debo ser muy importante, ¿no? Pero entendemos mejor la teología que esto, ¿no? Entendemos que somos pecadores y no merecemos nada sino la ira de Dios. Pero nos recuerda del capítulo anterior, del Hebreos 10, de que Cristo vino a la tierra y murió en la cruz para purificarnos perfectamente. Y nos lavó tanto que ahora llegamos a compartir la misma santidad de Dios y tenemos acceso al lugar santísimo. No porque somos algo, no porque hemos hecho algo, sino por Cristo y por lo que Él ha hecho a favor de los creyentes. De que ahora hemos llegado al punto en que Dios nos ve y dice, sabes que no, el mundo no te merece y nos lleva a la gloria. Increíble. Bueno, sigue 38, errando por los desiertos, por los montes, por las cuevas, por las cavernas de la tierra. Pensemos en Abraham, los patriarcas, no tenían donde recostar sus cabezas como Cristo. Y en un sentido, el punto es que todo creyente vive así. Todo creyente reconoce de que este mundo no es su hogar. Mi ciudadanía no está acá. Esta vida es solamente un momento de viaje. Estoy emigrando a otra patria, a mi nuevo hogar, en un nuevo mundo, en la nueva tierra. No, somos peregrinos. Y eso nos lleva al versículo 39, que realmente es el clímax del argumento acá. Y es de que todos estos, aunque alcanzaron buen testimonio mediante la fe, no recibieron lo prometido. Todos los que están en esta lista tuvieron fe, recibieron buen testimonio mediante la fe. Son héroes de la fe. Algunos ganaron victorias, otros sufrieron derrotas. Pero lo que cada hombre y mujer en esta lista tienen en común es de que no recibió la promesa acá. No recibió la herencia acá. Murieron sin recibir lo prometido. Murieron sin la herencia. La herencia uno no lo recibe hasta que muera o que Jesucristo regrese. Nadie recibe la herencia acá. La nueva tierra no ha sido creada todavía. Nadie reina con Cristo todavía. Es por eso que cada cristiano tiene que ejercitar fe hasta el final, porque no es hasta el final que uno recibe su promesa, su herencia. Ahora, surge la duda, la pregunta, entonces, ¿por qué es que Dios hace esperar a los demás? O sea, ¿por qué nadie ha recibido lo prometido todavía? Y la respuesta se encuentra en el versículo 40. Dice, Dios estaba proveyendo a alguna cosa mejor para nosotros, para que no fuesen ellos perfeccionados aparte de nosotros. El punto es que Dios quiere entregar la herencia a todos sus hijos en el mismo momento. Increíble. Que nosotros vamos a recibir nuestra herencia, pero parados al lado de Abraham y de Noé y de Enoch, que Dios quiere entregarnos todo en el mismo momento. Claro que Abraham en este momento está gozándose del cielo, de la presencia de Dios, pero no tiene su nuevo cuerpo todavía, no tiene su mansión todavía, no está habitando y reinando sobre una nueva tierra. Abraham, Isaac, Jacob, Isaías, o sea, esos hombres son como los mártires en Apocalipsis que están clamando a Dios, ¿hasta cuándo? ¿Hasta cuándo que vas a vengar la sangre de tus hijos? ¿No? Están esperando recibir su herencia. Y Dios está diciendo, tranquilo, todos van a recibir la herencia justo en el mismo momento al final de los tiempos. Y por eso que todos estamos esperando, porque nadie ha sido perfeccionado todavía. No perfeccionado en el sentido de perdonado. Nosotros hemos sido perdonados. Perfeccionado en el sentido de que no hemos llegado a la meta final. No hemos recibido nuevos cuerpos sin pecado, glorificados. Esto viene después, por eso tenemos que tener fe, porque es algo futuro. Pero qué reunión tan gozosa cuando Dios nos entrega su herencia y tengamos el privilegio de adorar a nuestro Cristo junto con los demás santos. Bueno, la conclusión de un capítulo así no es fácil. Pero pensando en el párrafo que estudiamos hoy, el punto es de que nosotros no decidimos si vamos a recibir victorias o derrotas en esta vida. Nosotros no determinamos si viviremos o moriremos. No controlamos si tendremos riquezas o pobreza. Dios, en su perfecta voluntad, da a cada uno lo que le conviene para su eternidad. No controlamos esto. Pero sí somos responsables de recibir lo que Él nos da con fe, creyendo en Él. Dices, bueno, si puede ser riquezas o pobreza, escojo riquezas. Pero cuidado, no es tan fácil como piensa. No olvides que la única meta en esta vida es recibir la herencia eterna. Y es difícil para el rico hacer esto. Es difícil para el rico pensar en los tesoros del cielo porque tiene tantos tesoros acá, ¿no? Jesús dice, es difícil para el rico entrar en el reino. Cuando Dios nos bendice, es fácil confiar en esas cosas. Recuerdan que Moisés en Deuteronomio 6 tiene que exhortar a la gente. Y dice, mira, cuando Jehová, tu Dios, te haya introducido a la tierra, luego les da una lista de bendiciones. Dice, en ciudades grandes y buenas que tú no edificaste, en casas llenas de todo bien que tú no llenaste, viñas y olivares que no plantaste, y luego comas y te sacies, cuídate. Porque va a ser algo difícil. Cuídate de no olvidarte de Dios. Cuando Dios nos da la victoria, tenemos que cuidarnos de no perdernos la perspectiva de lo que realmente vale. Cuando Dios nos regala bienes en esta vida, tenemos que cuidarnos de no distraernos de la esperanza futura. Necesitamos fe. Así que si Dios te bendice con bienes temporales, dale gracias, pero no te distraigas. Mantén tus ojos en el galardón, en Cristo Jesús. Y si Dios decide entregarte pobreza y derrota y sufrimiento, pues dale gracias. No es de que tal vez lo haga. No es de que para ciertos cristianos le da pura victoria y otros cristianos le da puro sufrimiento. No, cada cristiano, Pablo dice, sufrirá persecución. Todos vamos a sufrir. La pregunta no es si va a pasar, sino cuando pasa, ¿cómo vamos a reaccionar? Si seremos como los hebreos, y no, ¿sabes qué? Mejor regresar al mundo entonces. Cuando recibimos aflicción, ¿vamos a codiciar las comodidades del mundo, los bienes del mundo? Bueno, de acuerdo a este capítulo, no si somos creyentes, porque el creyente se caracteriza, como los demás creyentes que vimos, por una fe indestructible que siempre persevera hasta el final, siempre dura. Por eso debemos esforzarnos a esperar en Dios hasta el final, hasta el momento que recibimos la herencia, que es Cristo. Y todo, lo mencioné la vez pasada, a veces el cambio de capítulos no nos ayuda, porque todo ese capítulo va dirigiendo hacia el 12 cuando presenta a Cristo y nos da la exhortación de fijar nuestros ojos en Cristo, quien por el gozo puesto delante de Él sufrió la cruz. Entonces, cuando pensamos en victorias, en derrotas, esas cosas no pueden distraernos de depositar toda nuestra fe y toda nuestra esperanza en Él, en Cristo, y pensar y meditar en Cristo, que es la herencia que Dios nos promete. Si fijamos nuestros ojos en Cristo, ni la victoria ni la derrota nos pueden despojar de la esperanza que Dios nos ha prometido en Cristo Jesús. Amén. Vamos a orar. Señor, damos gracias por la obra que has empezado en nosotros. Gracias porque la fe que tú nos has regalado es una fe que persevera. Y gracias por la forma que obras en nosotros por medio de esa fe. Ayúdanos a confiar en ti, en las buenas y en las malas, en las victorias y en las derrotas, hasta ese día que abracemos a nuestro Cristo, nuestro Señor y Salvador, en gloria. Y en su nombre oramos. Amén.

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11: Nuevo Continente te informa la hora Bogotá, Lima, Quito. Son las 4 de la mañana.
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1: Durante los próximos minutos yo quiero hablar acerca del tema el concepto personal. Y una de las disciplinas más difíciles de cultivar en la vida de las personas es la que tiene que ver con elevar el nivel de autoestima personal que individualmente tienen, adquiriendo un conocimiento claro y concreto acerca de quiénes son en verdad. Nunca teniendo como base lo que piensan, lo que indican las circunstancias, y ni siquiera lo que sienten. Cada hijo de Dios es llamado a vivir no por lo que siente, sino por lo que conoce, por lo que sabe. Y el concepto personal que cada uno de nosotros debe cultivar siempre debe tener como fundamento lo que Dios piensa, dice e hizo en beneficio de nosotros. Eso cambia en su totalidad lo que es nuestra manera de conducirnos, puesto que con frecuencia nosotros nos sentimos con deficiencias, con limitaciones, con sentimientos de conmiseración y pasando por alto todo lo que representamos para Dios. No solamente es el hecho de que Él nos atribuye valor, sino que pagó un elevado precio para que pudiéramos disfrutar de una vida plena, abundante, gloriosa y que tuviera repercusiones eternas. Esta es la causa por la cual el concepto personal que nosotros como hijos de Dios debemos desarrollar debe estar basado precisamente en ello. Y por algunas razones sumamente importantes y que tienen que ver con los intereses supremos de Dios. El primero tiene que ver con el hecho de que fuimos creados para la realización de grandes obras. Dios no nos creó tan solo para existir en este mundo, sino para hacer una gran diferencia mediante la realización de obras que superen las expectativas humanas. Incluso, más que eso, debemos llenar las demandas de nuestro Dios. Y quien vive con un concepto personal inferior al que en realidad posee delante de Dios, será muy difícil que pueda en verdad realizar obras sobresalientes que hagan la diferencia. En el libro de Apocalipsis, capítulo 14, versículo 13, se registra una importante verdad que tiene que ver con lo que estamos hablando. Ahí dice el escritor: oí una voz que desde el cielo me decía, nuestra conexión con Dios tiene un vínculo con lo eterno. Las decisiones que se toman en la vida tienen sus repercusiones también en la eternidad. Y dice, escribe, bienaventurados de aquí en adelante los muertos que mueren en el Señor. Sí, dice el Espíritu, descansarán de sus trabajos porque sus obras con ellos siguen. Posiblemente sin Cristo, le tocó vivir experiencias las cuales provocaron que su autoestima se viera considerablemente dañada. Sin embargo, en Cristo debe establecer la base para que mejore su nivel de autoestima y que en esta forma pueda realizar grandes obras. Usted no puede conformarse solamente con el hecho de venir a este mundo, sino que tiene que esforzarse para poder hacer una gran diferencia. Segundo, para hacer uso del potencial que dispone. Usted fue creado con recursos, con dones, con habilidades. Esto representa un extraordinario potencial. Tiene la facultad de pensar, de usar su inteligencia, de hacer uso de su creatividad y de establecer la clase de vida que quiere tener de este lado del cielo. Y todo tiene mucho que ver particularmente con su manera de pensar. Esto es clave. Por ello, en cada individuo descansa el poder extraordinario, el cual algunos no han logrado explotar simple y sencillamente porque han vivido considerando todas esas experiencias desagradables que les ha tocado vivir en la vida y que por alguna razón los han marcado para mal. Dios espera que nosotros podamos sobreponernos a todo ello, que podamos no solamente elevar nuestra manera de pensar acerca de nosotros mismos, sino vencer todo aquello que represente una barrera, un obstáculo o una limitación. En efecto, ninguno de los seres humanos vino a este mundo como un experimento. Todos somos un resultado. El resultado de la buena voluntad de Dios para con nosotros, de sus intereses, de sus deseos supremos, que están por encima de nuestras fallas, deficiencias, errores, fracasos y aún pecados cometidos. Porque todo lo que Dios había planificado fuera una realidad en nuestra vida, lo efectuó mediante el sacrificio que efectuara nuestro Señor Jesucristo, mediante los recursos que depositó en nosotros y mediante la ayuda que continuamente nos brinda por medio de su divino Espíritu y la capacitación que nos otorga por medio de su palabra. Esto significa que nosotros no podemos errar en esta vida. No podemos solamente venir a este mundo y representar un número o una estadística más. Si Dios tuvo a bien introducirnos en el mundo, Él espera que con nuestra vida en verdad podamos hacer una gran diferencia. Y usted no puede conformarse con menos. Usted no puede vivir por debajo de las demandas de Dios, independientemente de sus fracasos o de cualquier experiencia desagradable. Usted dispone lo que necesita para vivir una vida por encima de todo lo que representa un emblema negativo. Hay un personaje en la Biblia que en realidad deja mucho que desear e identifica a todas aquellas personas que vienen a este mundo y que por causa de las experiencias que les ha tocado vivir, no pueden ver oportunidades, no pueden ver opciones para una vida mejor, no pueden ver ocasiones en las que pueden proyectarse a experimentar circunstancias más favorables, acontecimientos benéficos y manifestaciones de sucesos sumamente buenos en nuestra vida. Son los que viven muchos años, pero que lamentablemente nunca hacen nada bueno. Génesis 5, 27. Lo que resalta de este personaje. Fueron pues todos los días de Matusalén 969 años y murió. Este hombre vivió muchos años, pero lo único que sobresale de él Y no era mexicano, ¿eh? Muchos hijos, muchos años, y no hizo grandes obras. Usted no se puede ir a la tumba sin dejar marcas favorables en la vida de aquellas personas que le rodean. Usted no puede partir de este mundo sin dejar un legado, sin dejar huellas, sin haber sido un ejemplo de inspiración. Lo va a lamentar por toda la eternidad, que tuvo días, que tuvo tiempo, que tuvo oportunidades y que siempre estuvo dándole crédito a lo que usted sentía, a lo que veía, a lo que las circunstancias le indicaban, limitando el potencial extraordinario que Dios depositó en usted. Mientras más viva, mayor impacto es el que debe causar en este mundo. Porque los días no son para malgastarlos, sino para aprovecharlos. Los días no solamente se hacen presentes en nuestra vida para que formen parte de los años que habremos de vivir aquí en la tierra, sino que los días que Dios nos permite vivir representan oportunidades para movernos hacia adelante, para superar toda adversidad, para hacer frente a las experiencias críticas, para crecer en medio de los tiempos adversos y para poder marcar una gran diferencia con lo que hacemos y particularmente con lo que somos. Porque son dos cosas diferentes. Una es lo que usted hace, otra lo que usted es. Y cada vez que nos encontramos con una persona que tiene un concepto equivocado acerca de sí mismo, estamos tratando con alguien que difícilmente podrá hacer una gran diferencia en su vida, porque siempre se va a sentir impotente, limitado, miserable, que no sirve, que no vale, que no es útil y que para él es la vida, que para él es mejor que la vida se acabe porque no es para él. Y si sigo con esto, hasta me atrevo a cantarle la canción. Ahora, ¿qué ocurre? En comparación con los habitantes del mundo que existen, son muy pocos los que se destacan y realizan grandes obras mediante el buen uso de los dones, recursos y el potencial que posee. Ese es el tipo de personas que se identifican de la siguiente manera, refiriéndome a los que no logran mejorar su nivel de pensamiento. Los que con frecuencia piensan mal acerca de sí mismos. Viven para lamentarse y se lamentan al vivir. La vida no puede vivirse cuando solamente se desarrollan actitudes de lamento. Todo esto tiene que ver particularmente con el concepto personal que se desarrolla acerca de sí mismo y que cuando es negativo afecta considerablemente la manera en la que uno se conduce, afecta en la manera en la que uno hace frente a las circunstancias y afecta encarando cada desafío que nos toca vivir en la vida. Por eso, en esta vida existen dos clases de personas y las mismas se destacan en el mundo. Los que quieren vivir muchos años, pero que no hacen nada. Son aquellos que le temen a la muerte y que aún le temen a la vida. Dos, los que quieren morir porque no han hecho nada. Este es el grupo de personas que se sienten interiormente miserables, que la vida para ellos no ha sido productiva, benéfica, favorable. Han experimentado sensaciones muy graves acerca de sí mismos y de lo que les ha tocado experimentar cada día. Ahora, ¿por qué es importante enfocar nuestra línea de pensamiento acerca de nosotros, considerando lo que Dios dice? Porque Dios no nos introdujo en el mundo para que solamente pasáramos, conociéramos, viviéramos o pudiéramos saber cómo era la vida, sino que dentro de los propósitos de Dios para con nosotros estaba el que viviéramos una vida realizada. Usted tiene que alcanzar una máxima realización acerca de lo que hace, de lo que emprende y de lo que usted es. Y para que esto sea real en su propia vida, usted debe elevar su nivel de pensamiento. De hecho, es una experiencia sumamente frustrante y deprimente el tener vida y no saber por qué. El tener recursos y no saber cómo usarlos. El disponer de tantas bendiciones por parte de Dios y no poder disfrutarlas. Porque casi siempre se le da crédito a lo que es contrario, negativo, a lo que quisiera tener que de momento no tiene, y que pasa por alto todo aquello que Dios ya le ha entregado y que representa una muestra de su gran amor, de su bondad y de el interés supremo que tiene para con todos nosotros. Por eso, nada de lo que ocurre en esta vida debe producir limitaciones. Nada. Ni una enfermedad, ni una pérdida, ni la muerte de su cónyuge. Quizás diga, no, es que eso es lo que yo quiero. Nada de lo que le ocurra debe ser causa para que usted se estanque y para que viva en niveles de mediocridad. Consideremos la experiencia del apóstol Pablo. En el libro de Hechos de los Apóstoles, capítulo número 20, versículo número 24, dice: pero de ninguna cosa hago caso. Esto representa una de las grandes desventajas en la vida de los creyentes, que cuando de momento les toca atravesar por alguna situación desagradable o difícil, ahí es donde ponen su atención, su enfoque, viven conectados a ello y no se pueden desligar de esa experiencia. Y eso que les ocurrió años atrás continúa vigente en el presente por causa de que no han logrado desligarse. A Pablo le habían ocurrido muchas cosas y no todas eran favorables, pero el enfoque de él estaba encauzado en las cosas favorables, positivas y benéficas. En el resto, él no le prestaba atención. No era que no existieran, ahí estaban. No representaba que no habían ocurrido. Eran una realidad. La diferencia en la vida de Pablo era que él de ninguna cosa hacía caso, para dar a entender que lo negativo que le había ocurrido para él no era importante. Cuando usted le da importancia a lo negativo, está destinado a vivir estancado, limitado y deprimido. Y luego, ni estimo preciosa mi vida para mí mismo. Es que esto es importante. Usted debe de pensar bien acerca de sí mismo, no porque tenga que ver solamente con usted. Lógico, directamente tiene que ver con usted. Eso es fundamental, importantísimo. Sin embargo, esto tiene que ver con los intereses de Dios para su vida. A Dios le importa, le interesa que usted tenga un concepto claro acerca de quién es en Cristo. Y brevemente le repito algo aquí. Primero, fuimos creados en Cristo. Segundo, fuimos bendecidos en Cristo. Tercero, fuimos escogidos en Cristo. Cuarto, fuimos reunidos en Cristo. Y quinto, fuimos perfeccionados en Cristo. Ninguno de nosotros podemos fallar con todo lo que contamos a nuestro favor. No hay manera de errar en la vida. Y cuando se hierra, es por causa de nuestra manera de pensar acerca de nosotros mismos. No puedo. No tengo. Esto no es para mí. Y todo ese tipo de conceptos forman un peso tan negativo en su vida que vive cansado, abrumado y deprimido. Luego dice, ¿cuál era el propósito de Pablo? Con tal que acabe mi carrera con gozo. Nada debe ser importante para usted como finalizar la carrera con gozo. Por lo tanto, cuando le ocurre algo negativo, eso no debe parar el gozo en su corazón. Cuando ocurren sucesos desagradables, si bien es cierto que puede manifestarse la tristeza, el gozo debe contrarrestar cualquier sentimiento desagradable basado en el concepto que tiene acerca de sí mismo por lo que Dios dice, piensa e hizo acerca de nosotros. Ese es el fundamento del concepto personal que cada uno de nosotros debe desarrollar en su corazón. Usted debe acabar su carrera con gozo. Y cuando habla de carrera está diciendo, los años que Dios me permita vivir, hasta el día en que tenga que partir de este mundo, voy a vivir con el gozo del Señor. El que usted experimente gozo, no depende de las circunstancias. No depende tampoco de la realidad que vive en el presente. No depende de las buenas noticias. El que usted acabe su carrera con gozo depende de lo que usted decida, independientemente de lo que escuche o de lo que vea. Pablo se había propuesto a terminar su carrera con gozo en medio de todo lo negativo que le había ocurrido. Y luego dice, y el ministerio que recibí del Señor Jesús. Todos tenemos un ministerio. No todos son predicadores. Y no todos son cantantes. Gracias a Dios por ello. Si no, imagínense el tormento de algunos que tendríamos que sufrir. No todos son profetas, pastores o maestros, pero todos tenemos un ministerio delante del Señor. Y en esta vida debemos acabarlo con gozo. ¿Con qué propósito? Para dar testimonio del Evangelio de la gracia de Dios. Lamentablemente, el concepto que la gente tiene de los creyentes es contrario a lo que indica la palabra de Dios. Y usted de momento le testifica a una persona inconversa que ahora conoce al Señor y inmediatamente dice, usted ya se volvió pobre. Porque la gente, ese es básicamente el concepto que desarrollan por la manera en la que nosotros nos conducimos, que con frecuencia nos sentimos con toda una serie de factores que operan en nuestra contra. Experimentamos sensaciones deprimentes acerca de nosotros mismos, imposibilidades y toda una serie de factores que demuestran en realidad que pareciera que era mejor vivir sin Cristo que con Cristo. ¿Y por qué es esto? Bien, es por causa de nuestra manera de pensar.

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2: Nuevo Continente te informa la hora Bogotá, Lima, Quito. Son las 4 de la mañana y 30 minutos.
3: 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Reserva de emergencia. En 2017, recuerdo que estábamos arriba de nuestro edificio mirando el aterrador incendio forestal del Parque Nacional cerca de nuestra ciudad. Además de la previsible destrucción de la naturaleza, teníamos también la preocupación por la población residente en la región y el cercano complejo petroquímico. Por la gracia de Dios, el fuego fue controlado, dejando una amplia área forestal destruida. En los días posteriores, se divulgaron las informaciones sobre la actuación excepcional de los bomberos y supimos de los recursos reservados para el socorro en situaciones de emergencia como esas, incluyendo los dispositivos que están siempre preparados para actuar. En el texto destacado hoy de Isaías capítulo 10, Isaías transmite un mensaje fundamental de parte de Dios para el reino de Judá y las demás naciones sobre el cuidado con el pueblo y sus necesidades, recalcando la urgencia de las leyes de protección a los más vulnerables que carecen de una planificación anticipada para que estén bien cuidados. El profeta advierte a los gobernantes sobre su responsabilidad en la promulgación de leyes, en especial en cuanto al derecho de los afligidos para los tiempos de mayor dificultad. La pregunta de nuestro Señor es aclaradora. ¿A quién os acogeréis para que os ayude cuando venga de lejos el asolamiento? Al cumplir la palabra de Dios, estaremos preparados para enfrentar los momentos difíciles, pues el Espíritu Santo nos llevará a pensar según la mente de Cristo y así saldremos aprobados en medio a los desafíos y angustias. Además, seremos instrumentos para el auxilio de los más necesitados, para que se manifieste la gloria de Dios. Nuestra gloria es ser fieles a la palabra de Dios. Meditación escrita por Dirceu Amorín de Mendoza, España.

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5: 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En Nuevo Continente son las 5 de la mañana.

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2: Lectura de la Biblia en un año. Nueva versión internacional para hoy, 12 de septiembre. Ezequiel, capítulo 8. En el día quinto del mes sexto, del año sexto, yo estaba sentado en mi casa, junto con los jefes de Judá. De pronto el Señor puso su mano sobre mí. Miré entonces y vi una figura de aspecto humano. De la cintura para abajo, ardía como fuego. De la cintura para arriba, brillaba como el metal bruñido. Aquella figura extendió lo que parecía ser una mano, y me tomó del cabello. Un viento me sostuvo entre la tierra y el cielo, y en visiones divinas me llevó a la parte norte de Jerusalén, hasta la entrada de la puerta interior, que es donde está el ídolo que provoca los celos de Dios. Allí estaba la gloria del Dios de Israel, como la visión que yo había visto en el campo. Y Dios me dijo: Hijo de hombre, levanta la vista hacia el norte. Yo miré en esa dirección, y en la entrada misma, al norte de la puerta del altar, vi el ídolo que provoca los celos de Dios. También me dijo: Hijo de hombre, ¿ves las grandes abominaciones que cometen los israelitas en este lugar y que me hacen alejarme de mi santuario? Realmente no has visto nada todavía. Peores abominaciones verás. Después me llevó a la entrada del atrio. En el muro había un agujero. Entonces me dijo: Hijo de hombre, agranda el agujero del muro. Yo agrandé el agujero en el muro y me encontré con una puerta. Dios me dijo: Entra y observa las abominaciones que allí cometen. Yo entré a lo largo del muro y vi pinturas de todo tipo. Figuras de reptiles y de otros animales repugnantes, y de todos los malolientes ídolos de Israel. 70 jefes israelitas estaban de pie frente a los ídolos, rindiéndoles culto. Entre ellos se encontraban Hasanías, hijo de Safán. Cada uno tenía en la mano un incensario, del cual subía una fragante nube de incienso. Y él me dijo: Hijo de hombre, ¿ves lo que hacen los jefes israelitas en los oscuros nichos de sus ídolos? Andan diciendo: No hay ningún señor que nos vea. El Señor ha abandonado el país. Y añadió: Ya los verás cometer mayores atrocidades. Luego me llevó a la entrada del templo del Señor, a la puerta que da hacia el norte. Allí estaban unas mujeres sentadas, que lloraban por el dios Tamuz. Entonces Dios me dijo: Hijo de hombre, ¿ves esto? Pues aún las verás cometer mayores atrocidades. Y me llevó al atrio interior del templo. A la entrada del templo, entre el vestíbulo y el altar, había unos 25 hombres que estaban mirando hacia el oriente y adoraban al sol, de espaldas al templo del Señor. Me dijo: Hijo de hombre, ¿ves esto? Tan poca cosa le parece a Judá cometer tales abominaciones, que también ha llenado la tierra de violencia y no deja de provocarme. Mira cómo me enardecen, pasándome por la nariz sus pestilentes ramos. Por eso voy a actuar con furor. No les tendré piedad ni compasión. Por más que me imploren a gritos, no los escucharé. Ezequiel, capítulo 9. Después oí que Dios clamaba con fuerte voz: Acérquense, verdugos de la ciudad, cada uno con su arma destructora en la mano. Entonces vi que por el camino de la puerta superior, que da hacia el norte, venían 6 hombres, cada uno con un arma mortal en la mano. Con ellos venía un hombre vestido de lino, que llevaba en la cintura un estuche de escriba. Todos ellos entraron y se pararon junto al altar de bronce. La gloria del Dios de Israel, que estaba sobre los querubines, se elevó y se dirigió hacia el umbral del templo. Al hombre vestido de lino que llevaba en la cintura un estuche de escriba, el Señor lo llamó y le dijo: «Recorre la ciudad de Jerusalén y coloca una señal en la frente de quienes giman y hagan lamentación por todos los actos detestables que se cometen en la ciudad». Pero oí que a los otros les dijo: «Síganlo, recorran la ciudad y maten sin piedad ni compasión. Maten a viejos y a jóvenes, a muchachas, niños y mujeres. Comiencen en el templo y no dejen a nadie con vida. Pero no toquen a los que tengan la señal». Y aquellos hombres comenzaron por matar a los viejos que estaban frente al templo. Después se les dijo: «Salgan y profanen el templo. Llenen de cadáveres los atrios». Ellos salieron y comenzaron a matar gente en toda la ciudad. Y mientras mataban, yo me quedé solo, caí rostro en tierra y grité: «¡Ay, Señor y Dios! ¿Descargarás tu furor sobre Jerusalén y destruirás a todo el resto de Israel?». El Señor me respondió: «La iniquidad del pueblo de Israel y de Judá es extremadamente grande. El país está lleno de violencia, la ciudad llena de injusticia. Ellos piensan: el Señor ha abandonado el país. No hay ningún señor que vea. Por eso no les tendré piedad ni compasión, sino que les pediré cuentas de su conducta». Entonces el hombre vestido de lino que llevaba en la cintura un estuche de escriba me informó: «Ya hice lo que me mandaste hacer». Ezequiel, capítulo 10. Después miré, y sobre la bóveda que estaba encima de la cabeza de los querubines, vi una especie de piedra de zafiro que tenía la forma de un trono. Y el Señor le dijo al hombre vestido de lino: «Métete entre las ruedas que están debajo de los querubines. Toma un puñado de las brasas que están entre los querubines y espárcelas por toda la ciudad». Y el hombre se metió allí mientras yo miraba. En el momento en que el hombre entró, los querubines estaban en la parte sur del templo y una nube llenaba el atrio interior. Entonces la gloria del Señor, que estaba sobre los querubines, se elevó y se dirigió hacia el umbral del templo. La nube llenó el templo, y el atrio se llenó del resplandor de la gloria del Señor. El ruido de las alas de los querubines llegaba hasta el atrio exterior, y era semejante a la voz del Dios Todopoderoso. El Señor le ordenó al hombre vestido de lino: «Toma fuego de en medio de las ruedas que están entre los querubines». Así que el hombre fue y se paró entre las ruedas. Uno de los querubines extendió la mano, tomó el fuego que estaba entre ellos y lo puso en las manos del hombre vestido de lino. Aquel lo recibió y se fue. Debajo de las alas de los querubines se veía algo semejante a la mano de un hombre. Me fijé, y al lado de los querubines vi 4 ruedas, una junto a cada uno de ellos. Las ruedas tenían un aspecto brillante como el crisólito. Las 4 ruedas se asemejaban, y parecía como si una rueda estuviera encajada en la otra. Al avanzar, podían hacerlo en las 4 direcciones sin necesidad de volverse. Avanzaban en la dirección a que apuntaba la cabeza del querubín, y no tenían que volverse. Todo el cuerpo, la espalda, las manos y las alas de los querubines, al igual que las 4 ruedas, estaban llenas de ojos. Alcancé a oír que a las ruedas se les llamaba círculos, Cada uno de los querubines tenía cuatro caras. La primera, de querubín, la segunda, de hombre, la tercera, de león, y la cuarta, de águila. Los querubines, que eran los mismos seres que yo había visto junto al río Quebar, se elevaron. Cuando avanzaban, las ruedas a su costado hacían lo mismo. Cuando desplegaban sus alas para levantarse del suelo, las ruedas no se apartaban de ellos. Cuando se detenían, las ruedas hacían lo mismo. Cuando se levantaban, las ruedas se levantaban también. Porque el espíritu de esos seres vivientes estaba en las ruedas. La gloria del Señor se elevó por encima del umbral del templo y se detuvo sobre los querubines. Y mientras yo miraba, los querubines desplegaron sus alas y se elevaron del suelo. Y junto con las ruedas salieron y se detuvieron en la puerta oriental del templo del Señor. La gloria del Dios de Israel estaba por encima de ellos. Eran los mismos seres vivientes que, estando yo junto al río Quebar, había visto debajo del Dios de Israel. Entonces me di cuenta de que eran querubines. Cada uno tenía cuatro caras y cuatro alas, y bajo las alas tenían algo que se parecía a las manos de un hombre. Sus caras eran iguales a las que yo había visto junto al río Quebar. Cada uno de ellos caminaba de frente. Ezequiel, capítulo 11. Un viento me levantó y me llevó hasta la entrada oriental del templo del Señor. A la entrada vi a 25 hombres, entre los cuales estaban Hasanías, hijo de Azur, y Pelatías, hijo de Benaías, que eran jefes del pueblo. Dios me dijo: Hijo de hombre, estos son los que están tramando maldades y dando malos consejos en esta ciudad. Dicen: Todavía no es el momento de reconstruir las casas. La ciudad es la olla y nosotros somos la carne. Por eso, hijo de hombre, profetiza contra ellos. Sí, profetiza. El Espíritu del Señor vino sobre mí y me ordenó clamar. Así dice el Señor: Ustedes, pueblo de Israel, han dicho esto, y yo conozco sus pensamientos. Han matado a mucha gente en esta ciudad y han llenado las calles de cadáveres. Por eso yo, el Señor Omnipotente, les aseguro que los cadáveres que ustedes han arrojado en medio de la ciudad son la carne, y la ciudad es la olla de la que yo los arrojé. ¿Temen la guerra? Pues bien, yo, el Señor Omnipotente, declaro que enviaré guerra contra ustedes. Los echaré de la ciudad, los entregaré en manos de extranjeros y los castigaré con justicia. Morirán a filo de espada. Yo los juzgaré en las mismas fronteras de Israel, y así sabrán que yo soy el Señor. La ciudad no les servirá de olla, ni serán ustedes la carne dentro de ella. Yo los juzgaré en la frontera misma de Israel. Entonces sabrán que yo soy el Señor. No han seguido mis decretos ni han cumplido con mis leyes, sino que han adoptado las costumbres de las naciones que los rodean. Mientras yo profetizaba, Pelatías, hijo de Benaías, cayó muerto. Entonces caí rostro en tierra y clamé a gritos: ¡Ay, Señor mi Dios! ¿Vas a exterminar al resto de Israel? El Señor me dirigió la palabra: Hijo de hombre, esto es lo que dicen los habitantes de Jerusalén en cuanto a tus hermanos, tus parientes y todo el pueblo de Israel. Ellos se han alejado del Señor, y por eso se nos ha dado esta tierra en posesión. Por tanto, adviérteles que así dice el Señor Omnipotente: Aunque los desterré a naciones lejanas y los dispersé por países extraños, por un tiempo les he servido de santuario en las tierras a donde han ido. Adviérteles también que así dice el Señor Omnipotente: Yo los reuniré de entre las naciones. Los juntaré de los países donde han estado dispersos, y les daré la tierra de Israel. Ellos volverán a su tierra, y echarán de allí a los ídolos detestables, y pondrán fin a las prácticas repugnantes. Yo les daré un corazón íntegro, y pondré en ellos un espíritu renovado. Les arrancaré el corazón de piedra que ahora tienen, y pondré en ellos un corazón de carne, para que cumplan mis decretos y pongan en práctica mis leyes. Entonces ellos serán mi pueblo, y yo seré su Dios. Pero a los que van tras esos ídolos detestables y siguen prácticas repugnantes, yo les pediré cuentas de su conducta. Lo afirma el Señor Omnipotente. Los querubines desplegaron sus alas. Las ruedas estaban junto a ellos, y la gloria del Dios de Israel estaba por encima de ellos. La gloria del Señor se elevó en medio de la ciudad y se detuvo sobre el cerro que está al oriente de Jerusalén. En una visión, un viento me levantó y me trasladó hasta donde estaban los exiliados en Babilonia. Y la visión desapareció. Entonces les comuniqué a los exiliados lo que el Señor me había revelado.
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0: Esa es la hora en Nuevo Continente 1460. Son las 6 de la mañana.
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2: Hay ciertas ideas que se arraigan tan profundamente en nosotros, en nuestro corazón, que terminamos dándolas por sentado. Una de ellas es que hacer lo correcto siempre produce lo correcto. Y es algo que tanto la cultura como las diferentes religiones que hay en el mundo afianzan en nosotros. Si hacemos lo correcto, siempre debe producir buenos resultados. Si estudias, te irá bien. Si trabajas duro, vas a prosperar. Si haces ejercicio regularmente y llevas una buena dieta, vas a tener buena salud. Y ciertamente muchas de esas cosas suelen ser ciertas. El problema es que terminamos aplicando esa misma forma de pensar a nuestra relación con Dios. Y la idea es algo como esto: si yo procuro obedecerlo y caminar en su voluntad, las cosas deberían salirme bien. Ahora, usualmente, no es que nosotros decimos eso con estas mismas palabras, pero esa expectativa se esconde en algún rincón oscuro de nuestro corazón. Y es por eso que cuando llega el sufrimiento, la enfermedad, cuando sufrimos una pérdida sensible, comenzamos a dudar de Dios. Y por supuesto, como otros tienen esa misma expectativa, comienzan a juzgarnos. ¿Cómo hicieron los amigos de Job? Algo tuviste que hacer mal para que las cosas te vayan tan mal. Bueno, mis hermanos, el pasaje que vamos a estudiar en esta mañana nos enseña exactamente lo contrario. Como veremos en un momento, la tormenta en las que se vieron envueltos los discípulos en Marcos 6 no era una evidencia de que Cristo los hubiera abandonado. No era una evidencia de que estaban sufriendo un castigo porque habían hecho algo malo. No, la tormenta fue más bien el escenario escogido por Jesús para revelarle a los discípulos su identidad divina y su confiabilidad como Salvador, aún en medio de las tormentas. Y hay al menos cinco aspectos de la confiabilidad de Jesús que nosotros podemos extraer de este pasaje. El primero es que podemos confiar en Jesús porque Él siempre sabe lo que hace. Podemos confiar en Jesús, en su sabiduría, porque Él siempre sabe lo que hace. Vean el versículo 45. Enseguida Jesús hizo que sus discípulos subieran a la barca y fueran delante de Él, al otro lado, a Bethsaida, mientras despedía a la multitud. Y lo que este pasaje relata sucedió, como vimos en la lectura que hizo Lester, sucedió inmediatamente después del milagro de la multiplicación de los panes y los peces, donde Cristo alimentó milagrosamente a una multitud que se calcula en probablemente más de 20,000 personas, porque estamos hablando de 5,000 hombres. Ahí no se cuentan las mujeres, ahí no se cuentan los niños. Cristo alimentó más de 20,000 personas con 5 panes y 2 peces. Y Juan nos dice en el relato paralelo, Juan 6:15, que toda esa gente ahora quería llevarse a Jesús por la fuerza para hacerle rey. Probablemente ellos estaban viendo a Jesús como ese rey mesiánico que podía librarnos del dominio de Roma, que podía satisfacer a sus necesidades. Y francamente, un hombre que puede alimentar 20.000 personas con 5 panes y 2 peces es un buen candidato para ser rey. Ahora, en medio del clamor popular, lo primero que hace Jesús es sacar a sus discípulos de allí. ¿Vieron el versículo 45? Enseguida Jesús hizo que sus discípulos subieran a la barca, y la palabra que usa Marcos aquí significa insistir, demandar. Obviamente Marcos no nos dice por qué era necesario insistirles que se fueran, pero es probable que ellos también se sintieran atraídos por aquel entusiasmo mesiánico. No lo sabemos. El punto es que Jesús sabía que sus discípulos debían salir de allí, y precisamente por eso los forzó a que se fueran en la barca, sabiendo de antemano con lo que se iban a encontrar en el camino. Mis hermanos, la tormenta no tomó a Jesús de sorpresa, más bien la usaría para revelarles aspectos de su persona que ellos todavía necesitaban comprender. Así que, mis hermanos, eso que parece una contrariedad, eso que parece un problema, es más bien una manifestación de la sabiduría de Jesús, como veremos en el relato. Mis hermanos, Él siempre sabe lo que hay que hacer en cada momento. El problema es que nosotros también creemos que lo sabemos. Y cuando los planes de Jesús no concuerdan con los nuestros, que por cierto es casi la mayoría de las veces, cuando los planes de Jesús no concuerdan con los nuestros, nos sentimos confundidos, nos sentimos frustrados y comenzamos a dudar. Mira, mi hermano, mi hermana, yo no conozco las dificultades por las que tú puedas estar atravesando en este momento, pero si tu corazón está turbado porque no entiendes lo que Dios está haciendo, recuerda que en Cristo están escondidos todos los tesoros de la sabiduría y del conocimiento. Colosenses 2:3. Todos los tesoros de la sabiduría y del conocimiento. Él sabe lo que está haciendo en la vida de cada uno de nosotros, aunque muchas veces tengamos la impresión de que todo se está volviendo caótico. Su sabiduría y su conocimiento no tienen límites. Él puede ver lo que nosotros no podemos ver. Él puede prever lo que nosotros no podemos prever. Déjame hacerte una pregunta. ¿Tú sabes lo que significa confiar en Jesús? La respuesta es profunda. Yo espero que estén bien alimentados, desayunados, despiertos. Bueno, confiar en Jesús es confiar en Jesús más que en nadie más. Es decir, es confiar en Jesús más que en tu propia percepción de las cosas. Él sabe lo que está haciendo. Nosotros no lo sabemos. Los discípulos no debían quedarse allí en ese momento. Era preferible, oigan esto, hermanos, era preferible que ellos entraran en la tormenta a quedarse en ese lugar. No es lo que tú y yo solemos pensar, pero Jesús sabe lo que hace. Así que el Señor envía a los discípulos al otro lado del mar y Él se va al monte a orar, dice en el versículo 46, después de despedirse de ellos, se fue al monte a orar. Así que ahora los discípulos están solos en la barca, cruzando el mar de Galilea, cuando en algún punto de la travesía comienzan los problemas. Y eso nos lleva a la segunda enseñanza que podemos extraer de este pasaje. Podemos confiar en Jesús porque Él siempre vela por los suyos. Vean el versículo 47. Al anochecer, la barca estaba en medio del mar y Él estaba solo en tierra. Y al verlos remar fatigados, y la palabra que usa Marcos es sumamente gráfica, al verlos extenuados, al verlos sumamente agotados por el esfuerzo de remar a viento contrario, como a la cuarta vigilia de la noche, fue hacia ellos andando sobre el mar. Por el Evangelio de Juan, sabemos que los discípulos ya habían remado entre 4.5 y 5 kilómetros, 180 estadios, mar adentro. Así que en este momento, y yo quisiera que el Señor hoy despertara tu imaginación y pudieras ver el escenario, ellos están remando a 5 kilómetros de la costa más o menos, es de noche y ellos están fatigados. Y eso de paso nos muestra lo que yo decía al principio. Mis hermanos, los problemas de la vida no siempre son un indicativo de que estamos fuera de la voluntad de Dios. No lo olviden, los discípulos estaban en dificultades por obedecer a Jesús. Fue Él quien prácticamente los obligó a que se fueran y ahora estaban en problemas. Ahora, lo que ellos no sabían es que Jesús los estaba viendo. Él está en el monte orando. La barca está en medio de un mar embravecido, pero Jesús los veía. En otras palabras, ellos no sabían dónde estaba Jesús. ¿Te ha pasado eso? Señor, ¿dónde estás? Pero Jesús sí sabía dónde estaban ellos. Y eso es lo importante. Lo importante no es que tú sepas dónde está Jesús. Es que Jesús sabe dónde estás tú. Y noten algo interesante en el versículo 48. Allí no dice simplemente que Cristo vio la barca en medio del mar. Vean el versículo. Y al verlos remar fatigados, o sea, lo que Cristo está viendo porque Él es Dios y es capaz de ver a esa distancia, no es una barca en el horizonte. Él vio a sus discípulos exhaustos por el esfuerzo. O sea, Cristo podía ver sus músculos cansados. Cristo podía ver sus caras angustiadas. Mi hermano, el Señor no solo conoce tu aflicción, Él puede ver tu corazón. Tu corazón fatigado y angustiado, y Él sabe cómo socorrerte. Dice en el Salmos 34:15 que los ojos del Señor, y ven, yo les quiero pedir por favor que vayan viendo todas las veces que Juan conecta este pasaje con Yahvé o con Jehová en el Antiguo Testamento. Dice, el Señor, los ojos del Señor están sobre los justos y sus oídos atentos a su clamor. Y eso es impresionante. Él mantiene en control millones de galaxias compuestas por millones de estrellas. Él está al cuidado de cada rincón del planeta y sus oídos están atentos al clamor de su pueblo. No hay ninguna circunstancia que escape fuera del control soberano del Señor y de su mirada misericordiosa, pero su ayuda llegará en el momento y la forma oportuna, es decir, de acuerdo a su perfecta sabiduría. A veces nos ayudará cambiando nuestras circunstancias, pero otras veces nos ayudará sosteniéndonos en medio de las circunstancias. Y nosotros sabemos con certeza que, gloria al Señor, el día llegará cuando Él nos librará de todo mal cuando estemos en su presencia. Lo que nos lleva a la tercera enseñanza que podemos extraer de este relato, y es que podemos confiar en Jesús, no solamente porque Él sabe lo que hace, no solamente porque Él vela por los suyos, sino porque Él siempre, siempre actúa en el momento preciso. Vean una vez más el versículo 48. Y al verlos remar fatigados porque el viento les era contrario, como a la cuarta vigilia de la noche, fue a ellos andando sobre el mar. Los romanos dividían las horas de la noche en cuatro vigilias. La primera vigilia era de 6 a 9 de la noche. La segunda vigilia era de 9 de la noche a 12 de la medianoche. La tercera vigilia era de 12 de la medianoche a 3 de la mañana. La cuarta vigilia era de 3 a 6 de la mañana. De manera que Jesús decidió socorrerlos por lo menos pasadas las 3 de la mañana. Los discípulos llevaban horas remando, no podían controlar la barca, así que el Señor llega cuando ellos están más cansados y cuando era más que evidente que su capacidad, su pericia como marineros no nos estaba llevando a ningún sitio. Miren, mis hermanos, no es por crueldad que el Señor se toma su tiempo para venir en nuestro auxilio. Él tiene su propósito para llegar en el momento que llega. Y sabemos por su palabra que uno de esos propósitos es librarnos de la confianza que nosotros tenemos en nosotros mismos. ¿Ustedes han visto esos niños que están aprendiendo a amarrarse los zapatos y el papá quiere o la mamá quiere venir a ayudar? Y dice, no, yo solo. Y tú lo dejas. Y eso sí, amarran el zapato de tal manera que después se da un estrellón. Y uno debe dejarlos solos para que aprendan la lección. No es por crueldad, mi hermanos, es para ayudarnos a crecer. La razón por la que el Señor no quiso quitarle el aguijón a Pablo era mantenerlo en debilidad. ¿Y por qué Dios quería mantener a Pablo en debilidad? Porque no quería que el orgullo se le subiera a la cabeza. Y Pablo dice, yo con mucho gozo me gloriaré más bien en mis debilidades para que repose sobre mí el poder de Jesús. Así que Jesús vino a ellos cuando era más que evidente que ya no podían controlar la barca. Mis hermanos, tú y yo podemos confiar en Jesús porque Él siempre llega a tiempo. Perdón, llega a tiempo de acuerdo al itinerario suyo, no al tuyo. Pero Él siempre llega a tiempo. Me encanta como lo dice el autor de la carta a los Hebreos. Él nos invita a ir delante del Señor y dice, traigan sus cargas sobre Él, lleguen delante del trono de la gracia para que encuentren gracia para el socorro oportuno. Y el texto griego puede traducirse, la ayuda cuando precisamente la necesitas. Él sabe cuándo es. Pero este relato nos enseña también, en cuarto lugar, ya dijimos, podemos confiar en Jesús porque Él sabe lo que hace. Podemos confiar en Jesús porque aunque tú no lo veas, Él te ve a ti. Podemos confiar en Jesús porque Él siempre llega a tiempo. Él actúa en el momento preciso. Podemos confiar en Jesús porque Él posee plena autoridad y poder sobre todo lo que nos amenaza. Podemos confiar en Jesús porque Él tiene plena autoridad, porque Él tiene pleno poder sobre aquello que nos amenaza. Y es impresionante para mí ver la sencillez con la que Marcos narra esta parte de la historia. Simplemente dice en el versículo 48, y Jesús fue a ellos andando por el mar. Como si fuera la cosa más natural del mundo. Es una de las cosas que me encantan de la Biblia. La Biblia no magnifica lo extraordinario, lo impactante. La Biblia enfatiza lo que tú y yo necesitamos saber. Y Jesús va caminando por el mar. Miren, si Él hubiera llegado nadando, hubiera sido una proeza. Toda una proeza. Pero lo que Jesús hizo esa noche, solo Dios puede hacerlo. Solo Dios. De hecho, Marcos parece haber escogido con sumo cuidado cada palabra de este relato en el texto original, apoyándose en varios textos del Antiguo Testamento para relacionar a Jesús con el Dios de Israel que actuó liberando a los israelitas de la esclavitud de Egipto y llevarlos a la tierra prometida. Al final del versículo 48, no sé si lo notaron, pero dice en nuestras Biblias que Jesús quería pasarlos de largo. No, literalmente lo que dice es pasar delante de ellos. Y vamos a ver en un momento por qué. No era para ignorarlos, era para mostrarles su gloria. Esta es exactamente la misma palabra que se usa en la Septuaginta. Para aquellos que no están familiarizados, la Septuaginta es una versión griega del Antiguo Testamento hebreo. Y los apóstoles usaron ampliamente la Septuaginta. Así que Marcos está usando aquí una palabra que aparece en la Septuaginta en el pasaje de Éxodo 33 y 34. ¿Recuerdan esa interacción de Moisés con Dios cuando Él le dice, yo quiero que me muestres su gloria? Y Dios le dice cuatro veces, yo voy a pasar delante de ti. Es la misma palabra griega que usa Marcos aquí. Yo voy a pasar delante de ti para revelarte mi gloria, proclamando mi carácter misericordioso y lleno de gracia. De hecho, es la misma palabra griega que aparece obviamente en la Septuaginta, en Primera de Reyes, capítulo 19, versículo 11, cuando recuerdan cuando Elías estaba en el monte Horeb, después de lo que había pasado con Jezabel, y él estaba nervioso, cuando Elías se va al monte y Dios le dice: ponte sobre tus pies en el monte, porque yo voy a pasar delante de ti. Y una vez más, es exactamente la misma palabra que usa Marcos aquí. Elías, sal del monte, porque yo voy a pasar delante de ti para mostrarte mi gloria. En ambos casos se está hablando de una teofanía. Y otra vez, para aquellos que no están familiarizados, una teofanía es una manifestación visible de la gloria de Dios en el Antiguo Testamento. Así que, mis hermanos, todo lo que está sucediendo aquí, la caminata de Jesús sobre el mar, la intención de pasar delante de ellos, tienen el propósito de revelar a los discípulos la gloria divina de Jesús. En Job, capítulo 9, versículos 8 y 11, oigan esto, dice que Dios camina sobre las olas del mar y pasa junto al hombre sin que éste logre percibirlo. Las dos cosas juntas, ¿eh? Es Dios el que puede caminar sobre el mar, y es Dios el que pasa junto al hombre. En el Salmo 77, versículo 19, y créanme, hermanos, yo solamente estoy citando algunos textos porque no quiero abrumarlos. Mi intención es que ustedes puedan ver la gloria de Jesús en el pasaje. En el Salmo 77, versículo 19, hablando precisamente de la actuación milagrosa de Dios en el Éxodo, dice el salmista: en el mar fue tu camino y tus sendas en las muchas aguas. ¿Se dan cuenta, hermanos? Marcos está describiendo a Jesús aquí haciendo cosas que solo Yahvé, Jehová, las hace en el Antiguo Testamento. Así que Cristo no vino únicamente a rescatar a sus discípulos. Hubiera sido más fácil que Jesús se dirigiera directamente hacia la barca, pero Él no vino solamente a rescatarlos, Él vino a pasar delante de ellos para que vieran su gloria. Jesús es verdadero hombre, pero también es verdadero Dios. Así que la tormenta no solo era una dificultad de la que ellos necesitaban ser rescatados, era el escenario donde Cristo se habría de revelar a sus discípulos como el Señor Todopoderoso, que tiene autoridad, plena autoridad sobre toda su creación y sobre todo aquello que nos amenaza. Para los hebreos, el mar resultaba ser o representar aquellos que los hombres no podían dominar. Ellos sabían muy bien, nosotros no podemos dominar el mar. Pero ahora los discípulos están viendo el mar debajo de los pies de Jesús. Mis hermanos, las mismas aguas que aterran a los discípulos sirven de pavimento para los pies de Jesús, porque Él es Dios. Y ¿sabes algo? Nuestra mayor necesidad en medio de la prueba no es que cambien nuestras circunstancias, es recordar quién es Jesús. Recordar quién es Jesús. Y créame, miren, hermanos, una de las razones, y voy a hacer una confesión aquí, una de las razones por las que yo decidí predicar de este pasaje es porque yo también necesito ver a Jesús de esa manera. Tú y yo lo necesitamos. Tú y yo necesitamos ver a Jesús, ver quién Él es realmente, sobre todo en medio de las pruebas. Pablo dice de Cristo en Colosenses capítulo 1, versículos 16 y 17, no solamente que Cristo es el creador de todo, sino que Él es el sustentador. Y la palabra que usa Pablo allí significa mantener todas las cosas unidas. Cristo sostiene su creación. Pero lo interesante es que inmediatamente después dice que Él es la cabeza de la iglesia. En otras palabras, este Señor soberano, creador de los cielos,

0: las circunstancias.
1: Y de nuevo, hermanos, mea culpa. Yo creo que a todos nos ha pasado, y más de lo que quisiéramos admitir. Pero noten algo ahora interesante que nos va a llevar al quinto punto, a la quinta enseñanza. Los discípulos habían visto todas estas manifestaciones que revelan la identidad de Jesús como Dios, pero todavía no entienden el significado de lo que están viendo. Lo que nos lleva a la quinta y última enseñanza que podemos extraer de este pasaje. Podemos confiar en Jesús, y yo sé que esto, espero, sea muy consolador. Podemos confiar en Jesús porque Él nunca nos abandona, a pesar de nuestra lentitud para comprender. Él nunca nos abandona. Jesús es increíblemente paciente, a pesar de nuestra lentitud. Lean el versículo 49. Pero cuando ellos lo vieron andando por sobre el mar, pensaron que era un fantasma. ¿Saben que algunas personas piensan que los discípulos eran unos ignorantes del siglo primero, que fácilmente podían ser? No, eran personas como tú y como yo. Ellos ven esta figura, piensan que es un fantasma, y lo que dice Marcos en el versículo 49 es que se pusieron a chillar, esa es la palabra, se pusieron a chillar porque todos lo vieron y se turbaron. Estos hombres estaban llenos de pánico. Ahora, vamos a ponernos por un momento en lugar de los discípulos. Son más o menos las 3 de la mañana, entre 3 y 6. La barca está en medio del mar. El mar está embravecido. Y de repente, ellos ven una figura, probablemente con una bata blanca, supuestamente, ¿verdad?, que se está acercando a ellos caminando sobre el mar. ¿Qué van a pensar? Esto tiene que ser sobrenatural. Es para llenarse de terror. Estos hombres no tienen una categoría que los ayudara a razonar, lógicamente. O sea, ellos no tienen una categoría que los ayudara a entender lo que estaban viendo. Sin embargo, aunque tú y yo podemos identificarnos con los discípulos y decir, si yo hubiera estado ahí, probablemente hubiera reaccionado igual, es interesante que Marcos lo evalúa de otra forma. Vean el versículo 51. Subió con ellos en la barca y el viento se calmó, y ellos estaban asombrados en gran manera porque no habían entendido lo de los panes, sino que su mente estaba embotada. Y lo que dice el texto, lo que tiene la Biblia Reina Valera, es que su corazón estaba endurecido. No era simplemente dificultad para aprender, era un problema espiritual. Mis hermanos, piensen en esto por un momento. Estos discípulos ya tenían suficiente evidencia como para llegar a otra conclusión. Ellos habían visto a Jesús expulsar demonios, habían visto a Jesús sanar todo tipo de enfermedad, habían visto a Jesús calmar otra tormenta en Marcos capítulo 4, y ahora lo acaban de ver alimentar a 20,000 personas con 5 panes y 2 peces. ¿A qué conclusión debieron haber llegado estos discípulos? Pero sus corazones no estaban respondiendo apropiadamente a la gloria de Cristo revelada en esos milagros. Ellos no sabían cómo unir los puntos, no fueron capaces de unir los puntos. Si Jesús puede alimentar a una multitud de 5,000 personas, de más de 20,000, con 5 panes y 2 peces, si Él puede caminar por el mar, entonces Él tiene que ser Dios. Y si Él es Dios, yo no tengo ninguna razón para temer. Esa habría sido la conclusión de la fe, pero ellos dejaron que la incredulidad los arropara y se llenaron de miedo y de confusión. Y otra vez, hermano, ¿no te ves tú reflejado en el pasaje? Yo sí. Dejaron que la incredulidad los arropara. No era cansancio, no era falta de información, era incredulidad simple y pura, dureza de corazón. Pero aquí está la parte consoladora del relato. Déjame hacer una pregunta. ¿Qué hubieras hecho tú con los discípulos si tú hubieras sido Jesús? Yo creo que alguno de nosotros los hubiera cancelado y hubiera buscado otros 12, un poquito mejor. Pero ¿saben lo que hace Jesús? En vez de abandonarlos por su ceguera espiritual, Jesús sigue tratando con ellos, Jesús sigue formando en ellos.

0: la fe que todavía les falta. Vean el versículo 50. Dice, todos le vieron, se turbaron, pero enseguida él habló con ellos y les dijo, tengan ánimo. Nuestras versiones dicen, soy yo. También podemos traducirlo, yo soy. No teman. Tengan ánimo. Y esa palabra significa, vuelvan a tener control de ustedes mismos, porque yo estoy aquí, yo soy. ¿Ustedes han visto esa película? Seguramente que sí. Donde hay una escena donde uno de los personajes está en problemas y de repente se le aparece otro y le dice, no te preocupes, yo te prometo que todo va a estar bien. Cada vez que yo veo, o que mi esposa y yo vemos una película y vemos ese tipo de cosas, nos reímos. Pues, ¿quién rayo puede prometerle a otro que todo va a estar bien? Excepto Jesús. Nadie puede prometer eso, pero Jesús sí puede. Ahora noten, hermanos, Él no promete que las cosas siempre van a salir como nosotros queremos, no. Pero sí nos asegura que nada podrá frustrar su propósito de seguirnos transformando a su imagen y llevarnos sanos y salvos a su presencia. Eso sí lo promete. Miren, los cristianos luchamos con el temor. Verá, todo quisiéramos, yo no le tengo miedo a nada. No, eso no es verdad. Dice el salmista en el Salmo 56, en el día que temo, yo en ti confío. O sea, él está diciendo, yo nunca temo. No, él dice, hay días en que yo temo, hay momentos en que yo dejo que las circunstancias me llenen de temor. Pero, para los cristianos, el temor no puede tener la última palabra. Ese es el punto. El temor no puede tener la última palabra. Cristo les dice, yo soy. No teman. Y de nuevo, hermanos, el relato parece tener la intención de recordarnos el nombre con el que Dios se revela a Moisés en Éxodo capítulo 3, versículo 14. Moisés le dice, Señor, y cuando los hijos de Israel me pregunten quién es el que me está enviando, y Dios le dice, Moisés, yo soy el que soy. Así que cuando te pregunten quién te envía, tú le dices, yo soy, me envió. En Juan capítulo 8, varias veces Jesús usa esa misma expresión, yo soy la luz del mundo, el que me sigue no andará en tinieblas, yo soy la luz del mundo. Luego en Juan capítulo 8, versículo 24, le dice, si no creen que yo soy, morirán en sus pecados. En otras palabras, si ustedes no creen que yo soy Dios, si ustedes no creen que yo me identifico con el Dios de Israel que los libró de la esclavitud en Egipto, ustedes morirán en sus pecados. Juan 8:28, cuando levanten al Hijo del Hombre, es decir, cuando me crucifiquen en una cruz, entonces sabrán que yo soy. Y no dice nada más, no dice que yo soy el Mesías, que yo soy el... No, que yo soy. Y en Juan capítulo 8, versículo 58, para coronar todo esto, le dice a los discípulos, ¿saben una cosa? Antes de que Abraham llegara a existir, yo soy. ¿Ven el punto? En otras palabras, este Jesús que vino caminando sobre las aguas, participa de la identidad y de la autoridad del Dios de Israel. De hecho, en la Septuaginta otra vez, y por eso les dije que no lo quería abrumar con textos, pero es impresionante la cantidad de textos en los que Dios dice una y otra vez en Isaías, ego en mí, yo soy, yo soy, yo soy. Y ahora Jesús le dice a los discípulos, yo soy, no teman, no teman. Versículo 51, subió con ellos a la barca y el viento se calmó y ellos estaban asombrados en gran manera. En otras palabras, si los discípulos estaban maravillados por lo que habían visto hasta aquí, ahora estaban extremadamente sorprendidos. Pero se dan cuenta, hermanos, cómo Jesús está trabajando con ellos con paciencia. Mira, mi hermano, Él no espera a que los discípulos comprendan perfectamente para seguir tratándolos con gracia. En este pasaje vemos que Jesús continuó revelándoles su gloria, sabiendo que no iba a ser sino hasta después de su resurrección, cuando el Espíritu Santo les abriera los ojos, que ellos iban a entender plenamente quién es Jesús y qué fue lo que Él vino a hacer. Pero Jesús sigue trabajando con ellos pacientemente. Miren, debemos darle muchas gracias al Señor por su paciencia. Porque muchas veces reaccionamos exactamente como los discípulos. Sí, yo sé que Él es capaz de alimentar a más de 20,000 personas con 5 panes y 2 peces. Yo sé que Él caminó sobre las aguas. Él puede calmar el mar en tempestad. Yo lo sé porque lo veo en la Biblia. Yo creo en la Biblia, pero es que mi problema es distinto. Yo, inconscientemente, es como si nosotros dijéramos, mira, yo sé que Jesús puede hacer lo imposible, pero lo que yo estoy pasando va más allá de lo imposible. Óyeme, yo sé que tú no lo dices con la boca, ni yo tampoco, pero a pesar de nuestras dudas, a pesar de nuestras debilidades, a pesar de nuestra ceguera, de nuestra necedad, Él continúa trabajando con cada uno de los suyos para llevarlos a la madurez. Pablo dice en Filipenses capítulo 1, versículo 6, el que comenzó en ustedes la buena obra, la perfeccionará. Jesús nunca deja el trabajo por la mitad. El que comenzó en ustedes la buena obra, la perfeccionará. Él seguirá moldeándonos pacientemente hasta que estemos en su presencia completamente transformados a su imagen. ¿Y saben cuál es uno de los instrumentos que Él está usando ahora para moldearnos, para modelarnos? Los vientos contrarios de la prueba, que obviamente por la obra de su Espíritu en nosotros, nos mueven a refugiarnos en Él y en sus promesas reveladas en las Escrituras, y así seguir fortaleciendo nuestra fe. Decía un autor que la duda son las hormigas en el pantalón de la fe. Nos mantienen activos y moviéndonos. Mira, tú y yo somos dudantes. Somos creyentes, pero somos dudantes. La fe, precisamente, como dice Martin Lloyd-Jones, no es que no tengamos dudas, pero la fe, dice Martin Lloyd-Jones, es aplastarle la cabeza a la serpiente de la duda. No te quedes pasivo. Vuelve a la palabra de Dios. Mira, mi hermano, quizás no puedes entender ahora por qué el Señor está permitiendo que los vientos te sean contrarios. Puede ser que incluso lo hayas perdido de vista dentro de tu pequeña barca y te sientes ahora mismo que estás solo y que no estás avanzando hacia ningún sitio. Pero este pasaje no te pide que confíes en tu capacidad de resistencia. Ahora hay una palabra de moda, resiliencia. Este pasaje no te pide que tú confíes en tu capacidad de resiliencia o en tu capacidad de resistencia, y mucho menos en tu habilidad de interpretar apropiadamente las circunstancias. Yo sé lo que Dios está haciendo. No, yo no sé lo que Dios está haciendo. No, este pasaje te pide que mires a Jesús y que confíes en quien Él es. ¿Quién es Jesús? Bueno, Él es el Salvador divino que nunca se equivoca. Él es el Salvador cuyos ojos nunca te pierden de vista. Él es aquel cuyo poder está por encima de todo lo que nos amenaza. Él es aquel que actúa siempre en el momento preciso y que nunca nos abandona, a pesar de nuestra lentitud en aprender. En otras palabras, ¿qué es lo que revela este pasaje de Marcos? No es simplemente Jesús te puede ayudar en las tormentas de la vida. No. Este pasaje está incluido ahí con otro propósito. Él es el Salvador divino cuya gloria resplandece precisamente en medio de la tormenta. Él no siempre hará cesar los vientos contrarios en el momento que deseamos, pero los usará para seguir transformándonos a su imagen, para fortalecer nuestra fe. Y ¿saben qué? Él jamás, jamás, jamás perderá a uno solo de los suyos por quienes Él murió. Mis ovejas oyen mi voz y yo las conozco y me siguen, y nadie las separará de mi mano. Mi Padre que me las dio es mayor que todos, y nadie las puede arrebatar de la mano de mi Padre. Yo y el Padre somos uno. Así que aunque de este lado de la eternidad muchas veces no entenderemos lo que Él está haciendo, sabemos por su palabra, tú y yo lo sabemos, que Él hace todas las cosas para su gloria y para el bien de su iglesia. Y mi amigo, si todavía tú no eres cristiano, déjame decirte algo. Tu mayor problema no es la tormenta que pudiera estar afligiéndote en este momento. No, tu mayor problema es el pecado que te mantiene alejado de Dios. De Dios, que es la fuente de todo bien. La buena noticia del Evangelio es que ese mismo Jesús que caminó sobre las aguas es el mismo Jesús que dio su vida voluntariamente en una cruz para el perdón de nuestros pecados. Él es el Cordero de Dios que quita el pecado del mundo. Y luego resucitó de la tumba al tercer día para salvar completa y eternamente a todos los que confían en Él por la fe. Mi amigo, no busques a Jesús primariamente para que calme tus tormentas. No, ven a Él en arrepentimiento y fe para que perdone tus pecados, para que Él sea tu Señor y para que Él te guíe a puerto seguro cuando estés en su bendita presencia.
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2: Esta es la hora en Nuevo Continente 1460. Son las 6 de la mañana y 47 minutos.
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2: Esta es la hora en Nuevo Continente 1460. Son las 6 de la mañana y 48 minutos.
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0: Jesús, la fuente de mi deleite. Cantares capítulo 2, versículos del 1 al 7 dice:
1: Yo soy la rosa de Sarón y el lirio de los valles.
2: Como el lirio entre los espinos, así es mi amiga entre las doncellas.
1: Como el manzano entre los árboles silvestres, así es mi amado entre los jóvenes. Bajo la sombra del deseado me senté, y su fruto fue dulce a mi paladar. Me llevó a la casa del banquete, y su bandera sobre mí fue amor. Sustentadme con pasas, confortadme con manzanas, porque estoy enferma de amor. Su izquierda esté debajo de mi cabeza, y su derecha me abrace. Yo os conjuro, oh doncellas de Jerusalén, por los corzos y por las siervas del campo, que no despertéis ni hagáis velar al amor hasta que quiera.
0: Podríamos decir que el libro de Cantares celebra el amor entre un hombre y una mujer y al mismo tiempo nos ofrece una hermosa imagen que ha sido entendida por muchos creyentes como un reflejo del amor entre Cristo y su pueblo. Esta comparación nos ayuda a comprender, por medio de una experiencia humana, una realidad espiritual mucho más profunda. El amor conyugal puede producir un gran gozo y deleite, pero aún ese amor es solo un reflejo de la grandeza del amor que Dios ha manifestado hacia nosotros. Cuando hacemos de nuestra comunión con Jesucristo la prioridad de nuestra vida y cultivamos una relación íntima con Él por medio de la oración, la adoración y su palabra, descubrimos una satisfacción que ninguna otra cosa puede ofrecer. Solo en su presencia nuestro corazón encuentra el descanso, el gozo y la plenitud que tanto anhela. Así que haz de tu comunión con Cristo el eje central de tu vida y la fuente más grande de tu gozo. Busca cada día deleitarte en su presencia y permitir que su amor llene por completo tu corazón. Cuando Él ocupa el primer lugar, ya no necesitamos acudir a las fuentes pasajeras de este mundo para buscar la satisfacción que únicamente podemos encontrar en Él.
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0: 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Amigos, ¿qué tal? Uriel Montoya con ustedes en este día sábado, acompañándolos en los 1460 AM y nuevocontinente.org. Para hoy quiero presentarles a un invitado muy especial. Ya nos ha acompañado anteriormente. Se trata del pastor ecuatoriano Jorge Rodríguez Vega, que hoy nos trae un tema titulado Los deberes de la mujer en el matrimonio. Tema apropiado para que aprendamos juntos sobre el diseño del matrimonio según Dios. El matrimonio, amigos, según el diseño de Dios, implica dignidad, complementariedad y responsabilidades. En esta enseñanza, el pastor Jorge examina el papel de la mujer como esposa, destacando su valor delante de Dios y su llamado a ser una ayuda idónea para su marido. Pongamos atención y desde luego también tomemos apuntes de esta valiosa enseñanza aquí en Nuevo Continente, Construyendo Familia.
1: Cuando analizamos los deberes del hombre, yo les dije que una de las cosas que íbamos a hacer era ponernos unos lentes para tratar de identificar desde la doctrina, luego el deber y luego la promesa. Porque todo lo que hacemos tiene que sostenerse sobre lo que creemos y luego cuando entendemos lo que Dios demanda de nosotros, necesitamos echar mano de la gracia de Dios para que nos sostenga, nos guarde, nos guíe en lo que tenemos que hacer. Para poder tratar con los deberes de la mujer, vamos a hacer exactamente de la misma manera que lo hicimos con el hombre. Así que esta lección tiene tres puntos principales y ustedes ya los conocen. En primer lugar, la doctrina. En segundo lugar, los deberes. Y en tercer lugar, las promesas. En primer lugar, la doctrina. Mis hermanos, cuando Dios dijo, hagamos al hombre a nuestra imagen, se refería tanto al hombre como a la mujer. Eso significa que tanto el hombre como la mujer reflejan a Dios sobre la tierra. Lo asombroso de esta verdad es que el hombre y la mujer, aunque son iguales en dignidad, son distintos en sus roles, pero aún así, cada uno de ellos refleja quién es Dios. En medio de todas estas diferencias que un hombre puede tener y una mujer pueden tener, cada uno de ellos refleja a Dios desde perspectivas distintas. Dios es tan espléndido, tan sublime, tan glorioso, que su reflejo no puede ser apropiadamente reflejado solo por el hombre, sino que también se necesita la mujer. Y por eso cuando los dos están juntos, en medio de un hogar y de una familia, el reflejo es algo tan precioso y tan particular que nosotros podemos darle gloria al Señor. Así que, para considerar la doctrina, yo quiero que consideren conmigo en primer lugar que las mujeres son ayuda idónea para sus maridos. Otra vez vuelvo a repetir esto, no estoy diciendo nada nuevo. Esto es algo que es tan conocido, tan afirmado por nosotros, pero si queremos entender los deberes que fluyen de esta verdad, necesitamos volver a establecer la doctrina. Yo quiero invitarte a que puedas ir conmigo a Génesis capítulo 2, versículos 18 al 23, y que podamos considerar lo que nos dice este pasaje, que ya lo hemos citado y hemos hablado de él en diferentes momentos de esta conferencia, pero vamos a pensar en esta idea de la mujer como ayuda idónea del varón. Génesis 2, 18 al 23. La palabra del Señor dice, y el Señor Dios dijo, no es bueno que el hombre esté solo, le haré una ayuda idónea. Y el Señor Dios formó de la tierra todo animal del campo y toda ave del cielo y los trajo al hombre para ver cómo los llamaría y como el hombre llamó a cada ser viviente, este fue su nombre. Y el hombre puso nombre a todo ganado y a las aves de los cielos y a toda bestia del campo, mas para Adán no se encontró una ayuda que fuera idónea para él. Entonces el Señor Dios hizo caer un sueño profundo sobre el hombre y éste se durmió Y Dios tomó una de sus costillas y cerró la carne en ese lugar, y de la costilla que el Señor Dios había tomado del hombre, formó una mujer y la trajo al hombre. Y el hombre dijo, esta es ahora hueso de mis huesos y carne de mi carne. Ella será llamada mujer o varona, porque del hombre fue tomada. Mis hermanos, hay tantas cosas que se han escrito tan preciosas sobre este pasaje. La mujer fue desde el principio de muchísima alegría para el hombre. La mujer representaba y representa la gran bondad de Dios para con el hombre. Dios creó a la mujer para ser, como dicen nuestras versiones, ayuda idónea para el hombre. Ayuda idónea, una contraparte, aquello que se corresponde con lo que el hombre es. Esto puede ser visto claramente en el contexto. Dios trajo a los animales, Adán los está nombrando, y lo que claramente el contexto enseña es, veía que los animales tenían cada uno su contraparte, tenían cada uno su lo que los complementaba, pero para él no había ninguna. Y entonces se sintió solo. Y Dios, que lo creó así, porque no existen planes B ni cosas que se escapen de las manos de Dios, así fue como Dios lo hizo. Y qué bueno que esto, que fue el plan eterno de Dios, lo trajo de una forma en la que el hombre primero tuvo que razonarlo. Estoy solo. Dios lo sabía, porque así fue como lo hizo. Y entonces Dios trae, en medio de esa necesidad, de esa soledad, de esa tristeza, si queremos, trae esta ayuda idónea, esta contraparte, esta parte correspondiente con el hombre. En uno de los comentarios muy respetados del Antiguo Testamento, se dice con respecto a esta palabra, una ayuda idónea, y dice el comentarista, es decir, una ayudadora, en la cual tan pronto como la viera, él pudiera reconocerse a sí mismo. Es como si estuviera mirándose en un espejo. Todo lo que había alrededor no se parecía a él, hasta que la vio a ella. Y entonces, cuando la contempla siendo algo que es igual a él, un reflejo de él, algo en donde él pudo reconocerse, entonces entendió que ella era suya. Por eso la llama carne de mi carne y hueso de mis huesos. Mis hermanos, la mujer cumple un papel fundamental porque es la ayuda que el hombre necesita para cumplir con la responsabilidad que Dios le dio sobre la tierra. ¿Qué fue lo que Dios le dio sobre la tierra al hombre? Gobernar, multiplicarse, llenar la tierra, ejercer autoridad. ¿La mujer qué hace? Lo acompaña, lo complementa y hace que esa misión sea cumplida por medio de su compañía fiel. Sin ella, la tarea no sería solamente difícil, sería imposible. ¿Cómo se cumple llena la tierra si no tuviera su compañera? Así que no es un asunto de algo que puede ser tomado o dejado, es la preciosa provisión de Dios que fue para ser tomada, ser amada, ser guardada, aquello que complementa el corazón del hombre. Adán fue creado incompleto para que necesitara la ayuda de su esposa y la exaltara en dignidad. La mujer tiene un rol tan sublime, ella es el complemento de aquello que corresponde a su marido. Mira, el mismo comentarista dice un poquito más adelante, escucha esto. La mujer fue creada no del polvo de la tierra, sino de la costilla de Adán, porque fue creada para ser una unidad inseparable y una compañera de por vida con el hombre. Y la forma en la que fue creada fue para establecer el fundamento real de la ordenanza moral del matrimonio. No fue tomada del polvo, fue tomada del hombre. Fue sacada de él para que pudiera ser parte, una unidad con él. Y así se establece preciosamente el matrimonio como nosotros lo sabemos. Hermanos, así como el hombre encontró una compañera que complementara su vida, la mujer también complementa su vida con el hombre. Por causa del pecado, Las mujeres han llegado a odiar el rol y la posición gloriosa que Dios les dio, y todo esto surge desde un concepto que no viene del orden de Dios, del depender de lo que Dios estableció, sino incluso podríamos llamarlo de un orden irracional. Dios creó a la mujer para ser la preciosa, útil y reemplazable ayuda del hombre. Y Dios creó al hombre para gobernar, multiplicarse, llenar la tierra, y ellos juntos, de una manera complementaria, cumplen el propósito bendito por el cual la humanidad fue creada. Yo quiero que pienses por un momento, ¿por qué existe la creación? Si tú lo piensas en términos de teología, del plan de redención, la creación existió para que pudiera haber salvación, en el sentido de el mediador, el nacer. Para eso hay creación. Si no hubiera creación, no hubiera sido hecho Adán, no hubiera entrado el pecado al hombre, Cristo no hubiera tenido que venir, pero por causa de que se determinó esto desde la eternidad, entonces era necesario que existiera a la humanidad, que entrara el pecado, que se hiciera una promesa, que hubieran pactos que reforzaran esa promesa y finalmente llegara el mediador. Ahora piensa en esto. Adán y Eva eran una parte clave de cómo todo lo que sucedería en la historia y en el plan de redención se iba a cumplir. Esto es asombroso cuando lo miras desde esa perspectiva. Mis hermanas amadas, el rol que Dios les dio no es secundario, no es pequeño, no es menospreciable, no es algo de segunda categoría. Son coherederas de la gracia y son compañeras del hombre en poder llevar a cabo lo que Dios determinó para toda la humanidad. Eso me lleva a una segunda cosa importante en esta parte doctrinal. Y hermanos, cuando hablamos de que la mujer es aquella que fue creada para ser la ayuda idónea de sus esposos, en segundo lugar tenemos que decir que la mujer refleja a Dios, porque Dios se ha revelado como aquel que Él se llama a sí mismo el ayudador de su pueblo. Piénsalo conmigo antes de meternos en esto. Cuando el hombre gobierna, el hombre refleja a Dios, porque Dios es quien gobierna. Cuando la mujer ayuda y complementa a su marido, ella refleja a Dios, porque Dios se ha hecho llamar a sí mismo el ayudador. Hay textos maravillosos en la Escritura y vamos a ver algunos de ellos que nos recuerdan cómo el Dios de los cielos, que no necesita de nada ni de nadie, que es autoexistente, quiso y quiere ser el ayudador de su pueblo. Cuando una mujer cumple con su rol, es un recordatorio para todos aquellos que la ven, el tipo de ayuda y de ayudador que es Dios para con su pueblo. Quiero que veas conmigo algunos textos importantes y te voy a pedir que busques algunos que están sobre todo en el libro de Salmos. Pero vamos a empezar leyendo Éxodo 18:4. Éxodo 18:4. Te ruego que abras allí conmigo solamente para mirar cómo se describe a Dios en este texto. Éxodo 18:4. Dice en Éxodo 18:4: y el nombre del otro era Eliezer, pues había dicho: el Dios de mi padre fue mi ayuda y me libró de la espada de Faraón. La forma en la que se identifica a Dios aquí es el Dios que fue mi ayuda. Mira en Génesis 49:25, rápidamente. Génesis 49:25. Dice la palabra del Señor en Génesis 49:25: por el Dios de tu padre que te ayuda, y por el Todopoderoso que te bendice con bendiciones de los cielos de arriba, bendiciones del abismo que está abajo, bendiciones de los pechos y del seno materno. Nota, por el Dios de tu padre que te ayuda. Salmo 75. Dice la palabra del Señor en el Salmo 75. Mas yo estoy afligido y necesitado. Oh Dios, ven pronto a mí. Tú eres, dice la versión que estoy leyendo, mi socorro y mi libertador. Señor, no te tardes. La palabra socorro en la Biblia de las Américas que estoy leyendo es la palabra ayudador, aquel que ayuda. Tú eres mi ayudador. Salmo 121, versículos 1 y 2. Salmo 121, 1 y 2. Esto lo cantamos. Alzaré mis ojos a los montes. ¿De dónde vendrá mi socorro? La palabra socorro allí es la palabra ayuda. ¿Quién me ayudará? Y la respuesta que el mismo Salmo es, mi socorro viene del Señor, de Jehová, que hizo los cielos y la tierra. ¿De dónde viene la ayuda del pueblo de Dios? ¿Quién es su ayudador? Levantaré mis ojos a los montes. ¿Dónde está esa ayuda? Y entonces levantas los ojos al cielo y dices, Él es mi ayuda. Salmo 124, 8. Salmo 124, 8. Dice la palabra del Señor, nuestro socorro está en el nombre del Señor que hizo los cielos y la tierra. Nuestra ayuda o nuestro socorro. Salmo 146, 5. Salmo 146, 5. Dice la Escritura, bienaventurado aquel cuya ayuda es el Dios de Jacob, cuya esperanza está en el Señor su Dios. Dios es nuestra ayuda. Déjame leerte un último texto, escríbelo, pero lo voy a leer. Oseas 13:9 dice, Oseas 13:9, tu destrucción vendrá, oh Israel, porque estás contra mí, y mira cómo Dios se llama a sí mismo, contra tu ayuda. El Señor se describe, en los Salmos es descrito como aquel que ayuda, el ayudador de su pueblo. Por el hecho de que Dios se ha revelado como ayuda, el brindarla debería ser motivo de gran gozo y visto como un estado de incomparable honor. A veces nuestras amadas hermanas y a veces ustedes, mis hermanas, podrían luchar en la mente con la idea de simplemente es que yo solo soy ayuda. Pero debe ser recordado que es un gran honor ser ayuda. Porque cuando ustedes se constituyen en ayudadoras, lo que hacen no es otra cosa que revelar y mostrar de manera visible lo que Dios ha dicho de Él mismo. Y Él no se avergüenza de ser el ayudador de su pueblo. Él no se avergüenza de ser aquel que nosotros podemos clamar en medio del dolor y levantar nuestros ojos al cielo. De allí viene nuestro socorro. Qué preciosa descripción y qué dignidad es pensar en el hecho de ser ayuda de esta manera. Por esa razón, pensando doctrinalmente, tenemos que decir, hermanos, si Dios se muestra como aquel que ayuda, si Dios revela que ese es su trabajo para con su pueblo, si Dios muestra que Él se complace en ser nuestro ayudador, entonces ser ayuda no es algo denigrante. Ser ayuda no rebaja el honor de nadie. Ser ayuda no es algo superficial, no es poca cosa. Dios no ha sido rebajado en su gloria y en su honor por el hecho de mostrarse sin ningún tipo de reproche diciendo, aquí está tu ayudador. Nuestro glorioso Dios no se avergüenza de llamarse así y su honra y su honor no ha sido ni siquiera rasguñado en perder algo, porque aun cuando nada lo puede contener al ser tan infinito y eterno, incomprensible para estas mentes finitas, Él no tiene ningún problema en revelarse y decir, yo soy el que te ayuda. Ser ayuda tampoco es inferioridad. Ayudar no muestra una condición menor, porque aún nuestro bendito Salvador, el Señor Jesucristo, se humilló para poder ser nuestra ayuda oportuna. ¿Cuántos textos maravillosos encontramos en el cual dice que Él es la ayuda oportuna? Ven al trono de la gracia, ese trono que ha sido abierto para que encuentres ayuda oportuna. Él se humilló a sí mismo, pero eso no significa que Él se hizo inferior en el sentido de su dignidad. entregó lo que Él es, sin dejar de ser Dios, para poder llevarnos a Él de regreso. ¡Qué honor es ser ayuda! Ser ayuda no es un oficio menor, no es inferioridad, no es denigrarse. Ser ayuda es revelar de manera visible, práctica, con las manos tiernas y la voz tierna de ustedes, lo que Dios hace por su pueblo. ¡Qué Dios tan bendito y glorioso el que tenemos! Es que no lo quiso dejar en la rudeza de las palabras de un papá. No, en la tierna voz de una mamá, en las caricias de una mamá, en el hecho de que ese bolso bendito siempre tiene lo que nos falta. Mami, deja, aquí lo tengo. Y uno piensa, ¿qué debería significar eso? El honor tan grande de reflejar lo que Dios hace. Por lo tanto, pretender no ser ayuda no es un reclamo de dignidad, es una manifestación inmensa de rebeldía contra el Creador y un menosprecio de la verdadera dignidad de una mujer. Esta es una lucha que las esposas pueden lidiar por causa del pecado. Es una lucha de los santos que está en la mente de los creyentes y que debe ser ganada cada día por el poder del Espíritu, volviendo a la Escritura y mirando qué es lo que implica ser ayuda idónea. Nosotros como iglesias y nosotros como familias tenemos que enseñarle a nuestras mujeres el precioso rol y lugar que Dios les dio para su gloria en esta tierra. Mis hermanas, no hay nada de lo que una mujer se tenga que avergonzar por el hecho de ser mujer. No tienen que tratar de ser iguales que el hombre porque no lo son y no necesitan serlo. Ustedes son el complemento perfecto creado por Dios para poder cumplir con lo que Dios determinó para nosotros en la tierra. Alguien ha dicho, y creo que no está en el error, que no hay personas que odien más a las mujeres que las feministas, porque lo que odian es ser mujeres. Cuando hay tanta virtud, tanto amor, algo tan diferente en el hecho de ser mujer, que uno tiene que amar lo que Dios nos dio y aprender a vivirlo conforme a lo que Él quiere que hagamos. Estamos en una lucha difícil. Casi, como les decía ayer a los hermanos, hablar de estas cosas suena a que soy un machista con la cabeza en un bote y que no he progresado ni he madurado. Pero después uno recuerda, esto es lo que Dios dice y eso no pasa de moda. Y esto no tiene que ver ni con culturas, ni con si somos latinos o si son americanos o si... Esto tiene que ver con cómo debemos vivir a la luz de lo que Dios hizo de nosotros. Hombres y mujeres, hermanas, su dignidad es inmensa. Y así como se ve maravilloso, estoy seguro que mientras yo describía al hombre, ¿verdad?, liderando a su familia, y ya tú estabas imaginándote, mi hermana, qué hermoso sería ver un hombre así. Qué hermoso es ver a un hombre que refleja a Dios a través de lo que hace, liderando, siendo un padre justo, que trata a sus hijos con equidad, que es misericordioso, que es lleno de bondad en su trato. Y tú pensabas, qué maravilloso sería ver un hombre así, porque realmente sería un reflejo de Dios en la tierra. Qué hermoso es ver a una mujer que no se avergüenza de ser ayuda idónea y que lo hace con todo su corazón y pone todo su esfuerzo en tratar de servir a un principio que es más grande que el hecho de simplemente vivir para nosotros mismos. Qué precioso reflejo de Dios cuando una mujer abraza con alegría el maravilloso rol de ser ayuda idónea. Dios es visto en esa casa. Dios es visto en esa relación. Dios es visto a través de tus actos, porque reflejas lo que Él es. Y Él no se avergüenza de serlo. Eso me lleva a mi segundo punto en esta lección. No solamente la doctrina, sino también los deberes. A la luz de esta verdad que hemos visto, necesitamos preguntar, ¿cuáles son entonces los deberes de una mujer a la luz de esto? Todo tiene que ver con nuestra actitud y la perspectiva en la que entendemos lo que Dios ha puesto aquí. Los deberes tienen que ver con este corazón y cómo una mujer entiende su rol y lo abraza en su corazón. La base no es la capacidad, sino la disposición a realizar lo que Dios demanda. Las mujeres no creyentes tienen una necesidad básica, que es amar al Señor. Ellas nunca van a triunfar fuera de tratar de encontrar ese lugar que tienen por medio de amar al Señor. Pero las mujeres creyentes que aman al Señor, la única manera en la que pueden comenzar a vivir esta realización de su propia alma, siendo lo que son, es poniendo su corazón en el verdadero propósito por el cual fueron creadas. Hermanos, qué bienaventurados son los hombres que tienen mujeres que se esfuerzan por cumplir los deberes y el rol que Dios les dio. Permíteme mostrarte de manera práctica algunas cosas de cómo se ve una esposa que entiende y ama el rol de ser ayudadora o la ayuda idónea. En primer lugar, una mujer así es una mujer que entiende que tiene una disposición para amar. Ser ayuda idónea es aprender a tener una disposición para amar. Yo quiero que me permita

Señor en las cosas que hacía. Ahora, piensen esto, si lo viéramos de manera positiva, las mujeres han recibido una capacidad especial en el corazón de sus maridos para hacerles mucho bien, para ayudar a sus maridos, para poder guiar y sostener con ternura ese corazón y ayudar a que sus maridos sean lo mejor que ellos pueden llegar a ser. Mis hermanos, las mujeres naturalmente tienen un corazón tierno y delicado, y esto puede ayudar quizás al corazón un poco más rudo y frío de sus maridos. Las esposas necesitan ayudar a crecer a sus maridos, pero no manipulándolos para sus propios intereses, sino buscando el bien de sus almas. Hay mujeres que han sido la ruina de sus maridos. Hombres preciosos, que uno los veía tan prometedores en lo que hacían, con tanta disposición, con tal devoción, con un brillo increíble. Y de pronto se enamoraron, se casaron, y lo que tú encuentras es solamente los restos de lo que un día fue ese hombre, del cual ahora sientes tristeza. Sus ojos están apagados, ya no hay brillo. Vive llevando sobre sus hombros una carga muy pesada. Sí, no se va a rendir y va a seguir peleando con esa carga hasta el final. Esa mujer, en vez de ser y permitir que ese hombre llegue a ser lo más precioso que podía, simplemente quitaron lo que quedaba. Hermanos, es tan importante pensar que nosotros estamos puestos al lado del otro para ayudarnos. Una mujer le puede hacer mucho bien a su marido, o puede sacar lo peor de ese hombre y simplemente hacer que se pierda las cosas que pudiera tener. Y uno entiende algo. No es un tema de capacidad, no es que una mujer simplemente mira a su marido y como lo mira tan admirable, entonces no, es un tema de la disposición del corazón. Me encantó lo que dijo el pastor Andrés. A la mujer se le dice, sujétate a tu marido. El hombre no lo demanda, el hombre lo gana, pero la mujer es la que lo hace voluntariamente. Esa disposición tiene que ver con lo que Dios la llamó a hacer, porque le puede hacer mucho bien a ese hombre. Y eso me lleva a considerar una segunda cosa práctica. Tiene que haber una disposición a sujeción, pero también una obediencia voluntaria. Un predicador puritano dijo una vez, a veces hay un siervo que tiene un amo torpe, pero puede ser ayuda para él sin convertirse en el amo. Esa frase es muy importante, porque mis hermanas, yo tengo que decirles una cosa, a veces es cierto que tenemos esposos torpes, torpes para las finanzas, torpes para pensar en los detalles, torpes quizás para administrar la casa, torpe en su relación con sus padres, torpe en su relación con sus hijos. Y entonces allí estás tú, una sierva, que tienes un amo torpe. La pregunta es, ¿qué vas a hacer? Porque podrías, por la torpeza de ese amo, quitarle su lugar y simplemente dejarlo en la desgracia de ser quitado y demostrado lo que él era. O puedes ayudarlo a quitar su torpeza sin quitarle el lugar que Dios le dio. Tengo los suficientes años ya como pastor para ver mujeres que se casaron con hombres torpes y les encanta recordarles a esos hombres lo torpes que son. Y les encanta demostrarles que no sirven para llevar las cuentas de la casa. Y les encanta restregar en su cara y delante de otros que no tienen las capacidades para tener un trabajo mejor. Qué triste ese cuadro. Porque con esa capacidad que Dios te dio, puedes hacer de ese hombre torpe un hombre respetable para todos los que están fuera de esa casa. Puedes hacer de ese hombre torpe un hombre tierno, dulce, que aprende cosas que no las sabía y nunca las podría haber aprendido si no hubiera tenido la paciencia de una mujer que lo guíe para poder saber, así es como tiene que ser. Mis hermanas, ustedes tienen un precioso tesoro en sus manos. Qué bendición es tener una buena esposa. Porque si hay algo que después se pueda aplaudir de un hombre torpe, tiene que ser siempre señalado hacia la esposa que está a su lado. ¿Te acuerdas de ese dicho? Detrás de un gran hombre siempre hay una gran mujer. No es mentira. No es mentira. Si hay algo admirable, si hay algo en donde ese hombre ha sido pulido, si hay algo en lo que ese hombre ha madurado por medio de los años, tuvo que haber sido gracias a alguien que caminó con él y no lo dejó cuando se lo merecía y no le restregó todas las cosas que no hacía bien, sino que lo ayudó a hacer lo que hoy tanto admiras.

0: Hermanas, ustedes tienen un lugar privilegiado que los hombres no tenemos. Nuestra torpeza no nos alcanza, pero ustedes pueden hacer la mejor versión de ese hombre que está a tu lado. Siempre recuerdo con mucho cariño mi infancia. Tuve la dicha de tener buenos padres. Tenía un padre, él está allá con el Señor, que era un hombre práctico, del campo. Amaba a mi mamá con todo su corazón. Le teníamos un dicho entre nosotros. Él la acariciaba con los ojos. Ella llegaba y se le cambiaba el rostro al hombre. Ella, una mujer que lo ayudó a ser como ella creía que tenía que ser. Me reí el otro día recordando que había siempre un perfume en el carro. Mi papá era un hombre de campo. La gente del campo no nos ponemos perfume. Ella tenía un perfume siempre en la secreta del carro. Él se iba bajando y comenzaba el chiquetazo. Y él comenzaba, ¡déjame, déjame! Lo tenía siempre arreglado, siempre peinado, siempre. Él no era así. Ella lo hizo así. Y después uno podía ver ese hombre pulido y uno dice, ¡wow! ¡Wow! Una mujer puede hacer eso con paciencia, con sabiduría. Ustedes saben cuándo es el momento correcto para hablar y sabes cuándo no es el momento correcto. Se necesita usar esta sabiduría de ser ayuda, porque al final te sientes feliz de que alguien pueda admirar algo en tu esposo, porque sabes que costó llevarlo hasta allí. Pero qué bueno que otros puedan ver lo que con tu amor tú ves en él. No lo destruyas, no le quites su lugar. Ayuda a ese hombre torpe y hazlo un hombre admirable al tener una buena esposa a su lado. En tercer lugar, tiene que tener también una disposición a aprender. Una disposición a aprender. Y hermanas, esto requiere, cuando uno es ayuda, uno tiene que saber que está para seguir y caminar al lado de ese hombre que Dios puso a tu lado. Pero esto implica cambiar tu manera de verlo. La tendencia natural es que nosotros despreciamos lo que está a nuestro lado. Por eso el dicho de nuestro Señor se aplica también en el mundo. No hay profeta en su propia tierra. ¿Por qué? Porque los de su propia tierra lo menosprecian. Y eso es lo que pasa muchas veces con una esposa. Mira a su marido, ya te dije que es torpe, ya lo hemos reconocido, dejémoslo quieto ya. Pero te voy a decir una cosa, a veces ese torpe trata de esforzarse por ser un líder espiritual en tu casa. Y tú has dicho, pastor, necesito que mi esposo tome la rienda del hogar, me gustaría que mi esposo sea ese hombre espiritual que usted estaba diciendo. Pero cuando él dice, vamos a hacer el devocional, te dio sueño, estás con mala actitud, tienes otra cosa que hacer. Y el poquito brillo que había, simplemente se lo quita, porque como decía el pastor Andrés en la enseñanza de esta mañana, ella llega primero al Señor y entonces está orando, Señor, conviértelo, conviértelo, y el Señor lo salva después, pero ahora es un niño espiritual y ya no andan juntos porque ella es adulta en la fe y él es solo un muchacho. Y cuando se vive de esa manera, a veces la esposa tiene una actitud de no querer y no estar dispuesta a aprender de su marido. Hay programas muy lindos que hoy tenemos para mujeres en el mundo evangélico, me refiero. Pero no hay una melodía más dulce que la que le podrías decir a tu marido, que el hecho de que eso que dices o que aprendes es algo que lo aprendiste de él. Porque es común decir, ah sí, eso lo dijo el pastor fulano de tal, eso lo aprendí de tal programa de radio que lo escuché, y ese pobre hombre te ha estado hablando de lo mismo con la Biblia abierta, no tan bien explicada, pero no hay nada que admirar en ese hombre. Entonces simplemente no hay manera de hacerlo crecer. Pero qué grandeza hay cuando hay una mujer dispuesta a aprender de su marido. No necesitas que alguien más te diga lo que no está bien. No necesitas que un programa de radio te diga, así es como se tiene que conducir una esposa. Escucha la voz de ese hombre torpe. Porque ese hombre es el que Dios puso y tiene que haber una verdadera actitud de aprendizaje. Mis hermanas, esto tiene un principio tan grande, tan importante, que espero que lo escuches con tu alma. Sé enseñable, sé enseñable, eso es grandeza. El poder aprender cosas no depende de solamente el profesor, depende del corazón del estudiante. Cuando uno quiere aprender, hasta de las cosas pequeñitas que él tenga para enseñarte por ahora, puedes aprender, pero tiene que ver con tu disposición. En cuarto lugar, una disposición a cambiar aquellas cosas que él te está guiando y está tratando de corregir en ti. Estas son las cosas que uno tiene que estar dispuesto a hacer cuando escucha a su marido, cuando quiere ser ayuda, está dispuesto a agradarle. Hermanos, creo que no hay una clave y un consejo más importante en la relación matrimonial que el deseo de querer agradar al otro. Si mi esposa me dice, eso que haces no me gusta, me lastima, no necesito leer 20 libros para saber que eso está mal. No necesito que vengan 3 pastores a aconsejarme y decirme, Pastor Jorge, deja de hacer eso porque eso no está bien. Si ella lo necesita, eso es lo que tengo que hacer. Quiero agradarle. Quiero que sea feliz. Ahora, hay un equilibrio entre tratar de hacer lo que Dios quiere y simplemente complacer a las personas. Pero yo quiero complacer a esa persona. Y lo mismo pasa de parte de las esposas hacia sus maridos. El ponerse bonitas es para él, pero también el cambiar cosas en el carácter, en la forma de hablar, en la forma de actuar, tiene que ser para él, para el Señor, pero para él, porque quiere ser su ayuda. Hermanos, cuando tienes una esposa que es enseñable, inmediatamente nuestro corazón se pone en la disposición de escuchar lo que ella tenga para decirnos. Es difícil para los hombres tratar con alguien que siempre está acusando y juzgando y todo el tiempo mirando lo que está mal. Pero ¿qué cambia el escenario cuando tú sientes que la que está al lado tuyo es tu compañera y que van en la misma dirección? Entonces yo mismo le pregunto, ¿qué piensas? ¿Crees que esto es correcto? ¿Crees que este es el camino correcto que deberíamos tomar como familia? Eso es lo que hace la prudencia de una esposa que se gane ese lugar, amando, cediendo, corrigiendo las cosas que tiene que hacer para poder honrar a su marido. Mis hermanas, muchas cosas más para decir, pero quiero decir una última nada más. Tener disposición a tener un carácter dócil y apacible es una de las cosas importantísimas que es parte de ser ayuda. Hace unos años leí una ilustración, quizás tú la has leído también, ahora ya cuando pasan los años no te acuerdas en qué libro la leíste, pero estoy seguro que lo leí, en donde había un hombre que llegó de su trabajo, no estaban pasando muy bien económicamente, y llegó a su casa. Y cuando llega a su casa, lo que encontró fue las luces apagadas con unas velas en el centro de la sala, su esposa vestida muy bonita, y había preparado una comida para él. Con todo lo pesado que venía del trabajo, hasta se le olvidó eso al ver a su esposa, y se sentó y le preguntó, mi amor, ¿qué estamos celebrando? Pensando que se había olvidado qué estaban celebrando. Y dijo, no, nada, solo el hecho de que estamos juntos. Y entonces comenzaron a comer, se reían, y en eso él se para y dice, mi amor, voy a lavar los platos. Pero antes de lavar los platos fue a lavarse las manos para poder comenzar a arreglar todo. Y cuando fue al baño y trató de prender la luz, no prendió. Se dio la vuelta y le dijo, mi amor. Y entonces ella se pone a llorar y le dice, hoy nos vinieron a cortar la luz. Y me gusta esa ilustración porque suena tan diferente a cómo es la realidad muchas veces. ¿Sabes cómo hubiera sido en un caso normal? 3 cuadras antes de que él llegue a la puerta, ella con la peor ropa y la peor cara que pudiera tener, después de que él viene destruido de su trabajo, cargado, porque mis hermanas amadas, un hombre que realmente ama a su familia no es que está tranquilo cuando sabe que hay problemas económicos en casa. Quizás no lo muestra igual que ustedes lo mostrarían. El quedarse callado, el quizás meterse en la televisión y estar mirando, no significa que no le importe. A veces es su forma de tratar de llevarlo. Pero va llegando y desde 3 cuadras le comienza a gritar, sí, sabía, mi mamá sí me dijo que no me casara contigo, ni siquiera puedo tener ahora luz en mi casa. Y él llega y les voy a decir una cosa y quiero que lo miren con mucha claridad. Y a veces esas mismas hermanas vienen a la oficina diciendo, pastor, no entiendo por qué mi esposo como que hasta busca hacer trabajo extra fuera para no venir a la casa, yo no sé qué pasa, él ya no me ama. Y a veces uno tiene que decirle, mi hermana linda, si yo viviera en su casa tampoco quisiera estar ahí. Debe ser muy difícil estar en un lugar donde hay una gotera continua. Debe ser muy difícil tener una mujer que nunca es capaz de reconocer cosas buenas y siempre está diciendo lo que le falta. Debe ser muy difícil. Y sí, el consejo para todos los hombres es que encuentren en su hogar el lugar donde ellos encuentren el recreo de su alma, su corazón, que siempre quieran volver allí. Pero es difícil volver a una casa así. Es difícil soñar con que se termine la hora de trabajo para poder llegar a mi casa, donde me tratan como un rey, donde está mi esposa, donde me va a contar cómo le fue hoy, donde están esos niños que están siendo criados, no con odio, con amargura hacia mí, sino que me aman, me respetan, me quieren, quieren pasar tiempo conmigo. Hermanos, hasta la persona más loca y torpe del mundo quisiera vivir en esa casa. Esto no es magia. Esto no tiene que ver con buena suerte ni con cultura. Uno quiere estar en el lugar donde sabes que van a haber brazos que te esperan, que van a haber caricias que te esperan. Porque un hombre que se siente amado por su esposa es capaz de hacer lo que sea por esa familia. Si eso significa dormir menos, salir más temprano, tener 3 trabajos, y ustedes saben de eso, ni siquiera le va a pesar, porque su vida, su hogar, su estabilidad está completamente segura. Mis hermanas, les estoy hablando con el corazón en la mano, porque la mujer sabia edifica su casa y la necia la derrumba inmediatamente. Tener un carácter dócil y apacible es uno de los regalos más grandes que un hombre puede tener. No llegar delante de aquella que va a ser problema por todo, sino de aquella que es literalmente su recreo, donde él quiere descansar, donde él encuentra su hogar y su paz. Todos queremos un lugar así. Y por eso me encanta que sea a la mujer a quien se le dio la facultad de poder construir esta casa así, para que su marido pueda dormir allí confiado. No estoy pintando un cuento de hadas, porque en medio de esto hay dolores, sufrimiento, seguramente es difícil, pero tiene que estar el entendimiento correcto. Eso es ser ayuda. Edificar, construir, dirigir, abrazar, acompañar. Qué diferente de sentir que el mundo gira alrededor de uno. Una de las cosas que le pido al Señor que me ayude con respecto a mis hijas es que yo quiero enseñarles el valor que tienen. Todos los días les trato de repetir continuamente lo preciosas que son. Tomo sus manos, las acaricio, les recuerdo que las amo. Quiero que sepan que tienen un valor, que son un tesoro. Y al mismo tiempo les quiero enseñar que el mundo no gira alrededor de ellas y que el privilegio más grande que tenemos es poder servir a los demás. ¿Cuántas señoritas salen de su casa sintiendo que lo que necesitan es alguien que complemente la vida perfecta que ya tienen? Necesitan un sticker que vaya ahí justo donde falta, en el álbum. Un marido, eso es lo que me falta, porque ya tengo todo. Esa no es la perspectiva de la vida. Así no es como funciona en el plan de Dios. Si quieres formar un hogar, tienes que saber que ese rol precioso de ser ayuda es algo que va a demandar de ti. No estamos en el centro. El Señor lo está. Mirando en tercer y último lugar, la promesa. ¿Es posible, mis hermanas, vivir así? ¿Es posible en medio de todas estas luchas realmente vivir así? La respuesta es algo que va a costarnos. Es algo que quizás puedes sentir que tienes abrumada el alma, pensar en todo lo que hay que hacer. Sin embargo, qué preciosas promesas las que Dios nos ha dado, y me encantan particularmente las que te voy a leer ahora. Quiero que escuches, si quieres después escribes la cita, pero quiero que escuches lo que Dios nos dice a aquellas que están tratando de ser ayuda de otros. Tu Señor te dice: no temas, porque yo estoy contigo. No te desalientes, porque yo soy tu Dios. Te fortaleceré, ciertamente te ayudaré. Sí, te sostendré con la diestra de mi justicia. Versículo 3 y 14, porque yo soy el Señor tu Dios, que sostiene tu diestra, que te dice: no temas, yo te ayudaré. No temas, gusano de Jacob, vosotros hombres de Israel, yo te ayudaré, declara el Señor, y tu Redentor es el Santo de Israel. Así como los hombres tienen que gobernar, y así como los hombres se espera de ellos algo tan amplio, tan grande, tan estricto, si quieres vivir conforme a lo que Dios quiere, también de las mujeres. El estándar no está dado por ninguna mujer en particular, sino por lo que la mujer es al reflejar a Dios, como la Biblia lo enseña. ¡Qué grande es esta tarea! ¡Qué difícil es tratar de mostrar a Dios tal como Dios nos ha ayudado! Pero cuando estés en medio de esa lucha, cuando estés tratando de ayudar a tu marido, caminar en esa dirección, recuerda que no estás sola, Hay alguien que sostiene tu mano y te dice, yo te ayudo. Mientras tú ayudas, yo te ayudo. Mientras tú eres la ayuda de alguien, yo soy tu ayuda. Y en eso podemos confiar y en eso puede estar nuestro corazón completamente descansado. ¡Qué privilegio es saber que el Redentor de Israel, el Dios de los cielos, es nuestro ayudador! No teman, mis hermanas. Tomen las decisiones necesarias para poder ser este tipo de mujeres. Y cuando estén en medio de la lucha, cuando tus manos comiencen a debilitarse, recuerda que hay una mano poderosa que te sostiene. Yo soy tu ayudador. Vamos a orar. Amado Señor, gracias por la bendición tan grande de pensar en el rol que nos has dado como hombres y como mujeres. Gracias, porque no solamente tienes el derecho legítimo de ordenarnos lo que quieres que hagamos, sino que tu bondad nos sostiene con estas preciosísimas promesas mientras lo hacemos. Bendice a tu pueblo, Señor. Ayúdanos a vivir conforme a lo que tienes para nosotros. Que estas iglesias puedan tener familias cristianas que glorifiquen tu nombre, que te exalten y que reflejen ese gobierno y esa ayuda que tú eres. En el nombre de Jesús.
1: Los deberes de la mujer en el matrimonio. Una enseñanza donde el pastor Jorge Rodríguez ha desarrollado tres aspectos fundamentales: doctrina, deberes y promesas. La idea principal es que los deberes de la mujer en el matrimonio deben entenderse a partir de lo que la Biblia enseña acerca de su identidad, su dignidad y su propósito dentro del diseño de Dios. En primer lugar, se afirma que hombre y mujer fueron creados a imagen de Dios. Por lo tanto, ambos poseen la misma dignidad delante del Creador, aunque Dios les haya asignado responsabilidades y funciones diferentes. La diferencia de roles no significa diferencia de valor. A partir de Génesis 2:18 al 23, el pastor nos ha explicado que Dios creó a la mujer como ayuda idónea para el hombre. Esta expresión presenta a la mujer como una compañera correspondiente, una contraparte que complementa al esposo y lo acompaña en el cumplimiento de la misión que Dios entregó a la humanidad. La mujer, por tanto, no aparece en el relato bíblico como una persona secundaria o de menor importancia. Su presencia forma parte del propósito original de Dios. Hombre y mujer fueron diseñados para vivir en unidad y complementariedad, colaborando en el cumplimiento de la vocación que Dios les dio. En este mensaje se anima a las mujeres a utilizar sus capacidades para edificar y fortalecer a sus esposos en lugar de recordarles constantemente sus debilidades. Una esposa sabia puede contribuir a que su marido madure, mejore en diferentes áreas y llegue a desarrollar capacidades que antes no tenía. También se ha presentado la imagen de una esposa que camina al lado de su marido durante los años, ayudándole a crecer y perseverando aun cuando él tenga defectos. Podemos concluir entonces que la mujer posee una dignidad inmensa porque fue creada a imagen de Dios. Su valor no depende de competir con el hombre ni de ocupar exactamente el mismo rol. Igualdad de dignidad no significa identidad de funciones. En esta enseñanza hemos aprendido que Dios creó al hombre y a la mujer con responsabilidades diferentes, pero complementarias. Ser ayuda idónea no significa ser inferior. La Biblia presenta al propio Dios como el ayudador de su pueblo. Por eso, ayudar puede ser una expresión de grandeza, amor y servicio. La esposa está llamada a complementar y fortalecer a su marido. Su influencia puede ser determinante para ayudarlo a crecer espiritual, emocional y prácticamente. La disposición del corazón es fundamental. No basta con tener capacidades, es necesario cultivar una actitud de amor, servicio, humildad y compromiso con el propósito de Dios. También se habló de la sujeción bíblica, y debe entenderse esto como una disposición voluntaria. No se presenta como una autorización para el abuso o la humillación, sino dentro del orden y propósito que la enseñanza atribuye al matrimonio. El matrimonio debe ser una relación complementaria. El esposo y la esposa no fueron diseñados para competir entre sí, sino para caminar juntos y ayudarse mutuamente a cumplir el propósito de Dios. Un matrimonio que vive conforme al diseño de Dios puede convertirse en un reflejo de su carácter. cuando el esposo lidera con justicia, amor y misericordia, y la esposa ayuda con amor, sabiduría y disposición, ambos pueden mostrar mediante su relación aspectos del carácter de Dios. En conclusión, amigos, en esta enseñanza se nos ha presentado el papel de la mujer en el matrimonio no como una posición de inferioridad, sino como un llamado de dignidad, servicio, influencia y complementariedad. La esposa que comprende su identidad delante de Dios puede utilizar sus capacidades para edificar su hogar, fortalecer a su esposo y contribuir al cumplimiento del propósito que Dios estableció para la familia. Amigos, dejamos hasta ahí por el día de hoy. Esperamos que haya sido de bendición esta enseñanza con el pastor Jorge Rodríguez del Ecuador, tema titulado Los deberes de la mujer en el matrimonio. Amigos, muchísimas gracias por estar compartiendo con nosotros en esta programación de sábado aquí en Nuevo Continente. Les acompañó su amigo Uriel Montoya Londoño. Continúen con nosotros, ya viene la franja infantil. Bendiciones.

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1: 8:03 8:03 en Nuevo Continente. Ya vamos a dar inicio a la franja infantil en esta emisora, en los 1460 AM, también en nuevocontinente.org. Saludo para todos los niños que hasta ahora nos sintonizan y van a estar muy pendientes de tu historia preferida, que es el primer programa que tenemos para ustedes en esta mañana. Queremos que estén concentraditos y bueno, que también nos reporten sintonía, dónde está usted escuchando la emisora Nuevo Continente. Pídale permiso a su papito, a su mamita, y déjenos un mensaje con ese reporte de sintonía. ¿Qué les parece? ¿Listo? Bueno, vamos a iniciar escuchando tu historia preferida hoy con el tema de Madame Curie, tercera parte. En esta ocasión, bueno, vamos a escuchar una historia muy interesante que nos va a permitir conocer la vida de una mujer extraordinaria. A través de esta historia vamos a conocer quién fue Marie Curie, cómo fue su vida, cuáles fueron sus grandes descubrimientos y cómo con mucho esfuerzo, dedicación, logró convertirse en una de las mujeres más importantes de la historia de la ciencia. Así que la invitación es a que presten mucha atención y que disfruten de esta historia, porque vamos a aprender cómo esta mujer, Marie Curie, enfrentó momentos difíciles. Ella continuó estudiando, continuó investigando y utilizó sus conocimientos para ayudar a otras personas. Escuchemos entonces con mucha atención la historia de esta gran mujer, una mujer inolvidable, y bueno, vamos a descubrir qué podemos aprender de su vida. Iniciamos la franja infantil con tu historia preferida aquí en Nuevo Continente. Bienvenidos amigos en esta mañana de sábado, sábado ya 12 de septiembre de este año 2026.
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5: ¿Qué tal, amiguitos? Bienvenidos a otro emocionante programa de tu historia preferida.
6: Muy buenas, amigos. ¿Cómo están todos ustedes hoy?
5: Tía Elena, si no estoy equivocado, creo que hoy terminarás la última parte de la serie de Madame Curie, ¿no es cierto?
6: Así es, tío Daniel. Realmente María Sklodowska, quien después de casada pasaría a la historia con el nombre de Madame Curie, fue una persona admirable, porque únicamente su gran voluntad y su empeño en estudiar la llevaron a realizar aquel descubrimiento tremendo que se llamó radio.
5: ¿Radio?
6: No pienses en la radio que estamos utilizando en este momento, ¿eh?
5: Ah, explícanos un poco a todos, por favor, tía Elena.
6: Mira, esto que estamos haciendo nosotros ahora se llama radiodifusión. Uh-huh. Es decir, que estamos difundiendo nuestro programa a través de ondas que van por el espacio y entran en los aparatos llamados radioreceptores. Uh-huh. Estos son los aparatos que nuestros amiguitos tienen en sus casas.
5: Ah, claro. Sí, tía Elena, eso lo entendemos todos, ¿verdad, amiguitos? Pero, ¿el otro radio?
6: El otro radio, que fue el descubrimiento de Madame Curie con la ayuda de su esposo Pierre, es un elemento mineral, como un polvo blanco, que sirve para matar las células cancerosas.
5: ¡Oh! Eso sí que es importante, ¿no?
6: Por supuesto que sí, tío Daniel. Pero bueno, déjame terminar de contarles la historia de hoy. Mira, la historia se titula Madame Curie, una mujer inolvidable. Los esposos Curie habían recibido una oferta para registrar la patente de su descubrimiento del radio, un elemento natural de valor muy grande que estaba siendo usado para aplicaciones médicas e industriales. Sin embargo, Marie y Pierre Curie decidieron ofrecer su invención para cualquiera que deseara utilizarla. Correcta o incorrectamente, tomaron esa decisión basados solo en el poco amor que le tenían al dinero y su gran deseo de ofrecer sus conocimientos al servicio de la humanidad. Con ese afán de servir, Madame Curie logró también alcanzar su sueño de mayor conocimiento.
7: La Universidad de París le concede el título de doctora de ciencias a Marie Curie con la mención de alto honor. En nombre del jurado, señora Curie, me complazco en expresarle todas nuestras felicitaciones.
6: Finalmente había defendido su tesis de grado. ¿Y qué tesis? Marie Curie sabía más de radio que todos aquellos profesores juntos. Su tesis se llamó Investigaciones sobre sustancias radioactivas. Era la primera mujer en recibir tan alto honor.
8: Estás muy cansado, Pierre, y yo también. ¿Qué te parece si hacemos planes de pasar las vacaciones descansando, ¿eh?
9: Oh, falta nos hace. ¿Y a dónde quieres que vayamos?
8: Iré a Bretaña a alquilar una casa, donde haya mucho campo para que los tres podamos pasear y también agua para nadar.
9: Oh, suena estupendo.
8: Saldré mañana a buscarla. En 2 horas de bicicleta lo habré resuelto.
6: Y así fue. Montando su bicicleta, María aspiraba el aire limpio del campo y se sentía libre, feliz, llena de ilusiones. Sin embargo,

0: Lo siento, Curí. Ha perdido la criatura.
1: ¿La criatura? ¿Cómo no me dijiste?
2: No ha sido eso, no. Me faltó el aire. Fue una sensación muy extraña. Luego todo se hizo negro. Negro.
1: Pero no me dijiste que íbamos a tener otro hijo.
2: Es que era una sorpresa.
1: Mari.
2: La quería tanto sin conocerla. Quería tener otra bebé. Era una niña.
0: Está muy débil. No puede fatigarse. Está grave, profesor Curie. Su esposa está grave.
1: ¿Qué tiene, doctor? ¿Qué le pasa?
0: Ni los análisis ni las radiografías arrojan la respuesta, profesor. Hay un poco de anemia, sí. Pero no entiendo la razón de tanta debilidad.
3: Pierre Curie quedó pensativo. Él también se sentía extenuado.
1: Las emanaciones del radio. Tendremos que alertar a los demás. ¿Cómo te sientes, Marie?
2: Mejor. No fue más que una de esas fatigas de las que siempre he padecido. No quiero estar ni un solo día más aquí. Tengo muchas cosas que hacer.
1: Oh, Marie, tú no tienes remedio.
2: Es lo que más he deseado hacer. La Escuela Normal Superior de Sèvres. Pero, ¿te das cuenta, Pierre? Una cátedra allí donde jamás ha existido una mujer profesora. ¿Te das cuenta?
1: Pero tú no eres una mujer común. Tú eres Madame Curie.
2: Sácame de aquí, Pierre.
1: La Institución Real de Londres me ha concedido la medalla David. Ay, no, no me interesan las condecoraciones.
2: Acéptala, Pierre. Acéptala.
1: Pero tengo que ir a Londres y dejar todo mi trabajo desatendido.
2: ¿Cuándo tienes que estar allá?
1: En un mes. Y tú no estás para hacer ese viaje.
2: Yo no iré, porque tengo que fortalecerme un poco más para empezar el curso en la escuela normal. Pero... alguien llama a la puerta.
1: Iré yo. Un telegrama. La Academia de Ciencias de Estocolmo se honra en comunicarles que... han sido laureados con el premio Nobel Pierre Curie, Marie Curie y Henri Becquerel.
2: ¿El premio Nobel?
1: Pero no podemos ir. Ni tú ni yo podemos ausentarnos ahora. No, no, no podemos ir.
3: El mundo entero se sintió hondamente conmovido por aquella epopeya sin precedentes. Del humilde e insalubre laboratorio donde habían trabajado durante 4 largos años, Marie y Pierre Curie pasaron a la gloria. No habían vendido la patente del radio, renunciando así a una fortuna, pero en cambio, habían logrado algo mucho más valioso que el dinero: el reconocimiento de la humanidad.
4: En realidad, Marie y Pierre Curie fueron muy humildes, aun cuando pudieron convertirse en millonarios con sus conocimientos, tía Elena.
3: Así es, tío Daniel. Siempre hay individuos que rechazan la ostentación y prefieren la abnegación y el anonimato, conformándose con dar al mundo un legado que perdura para siempre.
4: Tía Elena, es maravilloso cuando una persona dedica su vida para servir a la humanidad.
3: Tienes razón, tío Daniel, y yo sé de alguien que no solamente vivió una vida de servicio, sino que también dio su vida por todo ser humano.
4: Ah, claro, estás hablando del personaje más importante en la historia del mundo. Jesús, ¿verdad?
3: Así es, tío Daniel, y me gustaría mucho que todos nuestros oyentes conocieran la vida extraordinaria del buen Salvador Jesús.
4: Eso es sencillo, tía Elena. Nosotros contamos con un álbum que contiene 26 historias en CD sobre la vida de Jesús.
3: Es verdad, tío Daniel, y se titula precisamente así, La vida de Jesús.
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4: Y ahora, regresemos a ti, Elena, y a su historia para hoy titulada Madame Curie, una mujer inolvidable.
3: El torbellino de la gloria que arrastraba a los Curie los hizo huraños e irritables. Madame Curie tenía pánico casi patológico cuando se sentía entre la multitud. Ser conocida la complacía. Ser reconocida la aterrorizaba. Promocionarse, exhibirse, convertirse en objeto de la curiosidad pública, verse fotografiada a toda hora, transformada en un animal exótico, nada de eso estaba hecho para los Curie.
2: No puedo más. Pierre.
5: Te escucho.
2: Ay, me asustaste. Pobre, estás tan cansado que ni siquiera te has quitado el sombrero.
5: Fuegos artificiales, Marie. Ahora somos famosos y todo el mundo se cree en la obligación de conocernos. Ay, ¿a qué nos conduce todo esto? A nada. Absolutamente nada.
2: Todo es fiestas y fiestas y banquetes y más banquetes.
5: Por la noche, como esta noche, nos codeamos con la alta sociedad mundial. Y por la mañana volvemos a nuestro pequeño y humilde laboratorio.
2: Pero es nuestro laboratorio, Pierre. Ay, pero te prometo que un día tendremos un laboratorio grande y bueno.
3: Cuando llegó el día, fueron a Estocolmo. Habían postergado el viaje dos veces. No obstante, al fin se celebró la ceremonia que impone el reglamento de la Academia Nobel. Pero en aquella época, la sociedad todavía no se acostumbraba a la idea de que una mujer recibiera un reconocimiento tal. Así que en el momento de la entrega, Pierre Curie tuvo que sentarse en el estrado para recibir la condecoración, mientras que su esposa permanecía sentada entre el público. A pesar de esto, Madame Curie llegó a ser la primera mujer laureada con el premio más alto del mundo.
2: ¡Ay, te han postulado para la Academia de Ciencias!
5: Me encuentro en la Academia sin haberlo deseado y sin que la Academia haya deseado tenerme.
2: No es verdad.
5: Me han elegido por muy pocos votos y muchos votaron en mi contra.
3: Este fue el primero y el único homenaje que Pierre Curie recibió de sus compatriotas. Fue elegido por pocos votos, pero entró en la Academia de Ciencias francesa.
2: Pierre, te tengo una sorpresa. He alquilado una casa de campo bastante cerca para ir todos a descansar.
5: Ve tú delante con las niñas que en dos días me reuniré con ustedes, ¿de acuerdo?
2: Pero...
5: quiero que estén allá cuando yo llegue.
3: Y así fue. Marie se marchó con sus dos hijas, Irene y Eva. Todos necesitaban descansar. Dos días después, llegó Pierre.
2: Vamos a caminar por el campo como lo hacíamos antes.
5: ¿Todavía lo recuerdas?
2: Hablábamos solamente de ciencias, pero estábamos juntos. Hoy tenemos otros temas de qué conversar.
5: ¿Del futuro? ¿Sabes? He decidido abandonar el campo de la radioactividad para volver a mis cristales.
2: Me parece bien.
5: Pero no me parece prudente que tú sigas exponiéndote a esos rayos.
2: Ay, tonterías. Siempre he sido anémica.
5: Prométeme que te protegerás, tal como haces con tus alumnos.
2: Ay, si eso te hace feliz.
5: Me ofrece descanso mental.
2: Está bien, si eso te complace.
3: Regresaron a la casa con ramos de flores que habían recogido en el campo y encendieron la chimenea como en otros tiempos. Recordaron escenas que parecían olvidadas entre ellos. Rieron y se amaron quizás mucho más que en otros tiempos, porque los años habían convertido los sueños en dimensiones más profundas y humanas. Pierre tomó el tren para París el lunes por la noche. Marie regresó con sus hijas el miércoles por la noche. La lluvia inundaba las calles de la ciudad.

0: Al fin estamos reunidos de nuevo. ¿Sabes, Marie? Mañana tengo el almuerzo con los profesores de la Facultad de Ciencias.
1: Yo tampoco podré regresar temprano porque tengo exámenes en la academia.
0: Y después quiero ir a casa del editor a corregir las pruebas del artículo. De manera que no creo que regrese temprano. No, no.
2: Al día siguiente, cada cual tomó el camino hacia el trabajo. Él a la universidad, ella a la Escuela Normal Superior. Los dos se despidieron suavemente antes de separarse. Después del almuerzo, Pierre Curie se despidió de sus compañeros científicos y salió nuevamente a la calle. Empezaba nuevamente a llover y abrió su paraguas. Iba a casa del editor a corregir las pruebas de su artículo. Comenzó a cruzar la calle y lo hizo por detrás de un carruaje. Iba distraído o quizás el paraguas no le permitió ver el carruaje que venía a toda velocidad por la senda contraria.
3: ¡Cuidado! ¡Cuidado!
2: Las ruedas de la carreta pasaron sobre su cuerpo. Su cabeza, tan llena de conocimientos, quedó destrozada.

0: Pierre.
1: Sí, madame, no hay dudas. Estas son sus identificaciones. Este es su llavero, su cartera y su reloj.
2: Marie se había quedado rígida, pálida, muda. Se sintió huérfana por segunda vez.
1: Madame Curie, en nombre de la Academia de Ciencias, me uno a su pena.
3: ¿Quiere usted que se realice una autopsia?
0: No.
4: ¿A dónde quiere que lo traslademos?
0: Aquí, a su casa.
1: Madame Curie.
4: Madame Curie.
3: Madame Curie.
2: Pero ella ya había escuchado bastante. Sin responder una sola palabra más, se encerró en su habitación. Era el mes de abril de 1906. Llevaban 11 años de casados. Ella tenía 38 años de edad. Él iba a cumplir 47. Marie no solo había perdido al compañero de su vida, de sus días y de sus noches, de su trabajo, sus fracasos y sus triunfos. También había perdido su seguridad, la que le daba a aquel que la amaba vencedora y derrotada, inspirada y terca, tímida y categórica, porque Marie era para Pierre Curie como los latidos de su corazón. En la soledad de su habitación, Marie sintió que no sería solo por Pierre por quien debería llevar luto el resto de sus días, sino también por aquella Marie soberana, juvenil y tierna de un gran hombre. Aquella Marie moría también en esta hora. Jacques Curie, el hermano de Pierre, visitó a su cuñada después del funeral.
5: He sido llamado por el señor ministro para hacerte saber que recibirás una pensión del Estado, igual que la viuda de Pasteur, porque eres una mujer sola y con dos hijas.
6: No, Jacques, no. Te lo agradezco a ti y al gobierno de Francia, pero yo sé trabajar y trabajaré para mis hijas.
5: Pero, Marie...
6: Pierre no lo encontraría bien. Aún tenemos ahorros de lo recibido por el premio Nobel y por los otros premios. Despreocúpate.
5: Está bien. Llevaré tu respuesta al ministro.
2: Ante esa negativa, el Consejo de la Facultad de Ciencias se reunió y determinó adjudicar la cátedra de física que ejercía Pierre Curie a su viuda, Madame Curie. Era una propuesta a su medida. Hasta entonces, ninguna mujer había sido admitida como profesora a la Universidad de la Sorbona de París. Marie aceptó la cátedra que pertenecía a Pierre. Tomó posesión de la misma el 5 de noviembre de 1906, unos meses después de la muerte de Pierre. La sesión estaba anunciada para la 1:30, pero antes del mediodía ya el anfiteatro de física estaba repleto. Todos querían escuchar a aquella famosa mujer. La costumbre establecía que el decano de la facultad diera posesión del cargo al nuevo titular de la cátedra y que éste se lo agradeciera al ministro y a la universidad, además de pronunciar un elogio a su predecesor. No obstante, Madame Curie entró en la sala, colocó sus papeles sobre la mesa y esperó hasta que los aplausos terminaron. Entonces, comenzó a hablar serenamente.
6: Cuando contemplamos los progresos realizados en el terreno de la física desde hace una decena de años, resulta sorprendente el movimiento que se ha producido en torno a la electricidad y a la materia.
2: Ni elogio fúnebre ni ceremonia de toma de posesión. Para sorpresa de todos, ella había reanudado el curso en el mismo punto en que Pierre lo había dejado. Muchos creyeron que con la muerte de Pierre Curie, la gloria de su esposa desaparecería, pues no pocos afirmaban que Madame Curie había sido únicamente una ayudante más del fallecido físico. Y ahora, ante la realidad de saber que era la primera mujer perteneciente al claustro de profesores de la Sorbona, la envidia y el resentimiento no se hizo esperar. Muchos periódicos comenzaron a publicar artículos en contra de las mujeres que abandonaban sus hogares para estudiar, y algunos tuvieron la cobardía de dudar del honor de una mujer de estudios. El calvario de Madame Curie comenzó de repente. No obstante, si la muerte de Pierre la había alejado del laboratorio, aquellas bofetadas que recibía le devolvieron la firmeza perdida.
6: Voy a demostrarle al venerable e ilustre Lord Kelvin que no tiene ni idea de lo que es la hipótesis atómica de la radioactividad.
3: ¿Cómo, madame?
6: ¿Cómo? He de producir no la sal de radio puro, sino el mineral mismo.
2: El millonario norteamericano Andrés Carnegie le ofreció una ayuda material considerable. Decidió financiar todas sus investigaciones y dotarla de un laboratorio organizado con materiales y personal en el cual pudiera comenzar a formar a una generación de jóvenes investigadores con sus métodos originales. La tarea que se había propuesto era tremenda. Le tomó 4 años nuevamente, pero al final había conseguido condensar su radio, una minúscula parcela de metal blanco. Las críticas callaron. ¿Qué podían decir? Madame Curie había arreglado las cuentas con algunos científicos y periodistas. Ese mismo año fue propuesta y derrotada en las elecciones como miembro de la Academia de Ciencias Francesas. Sin embargo, ese año también, a fines de 1911, el jurado de la Academia Sueca le proporcionó el placer de concederle el Premio Nobel de Química, y sin que tuviera que compartirlo con alguien. 2 premios Nobel de ciencia para una mujer a principios de siglo era demasiado para el mundo. Durante los 23 años que le quedaron de vida, Madame Curie sería una leyenda mundial. Unos la veneraron y otros trataron de echar sobre ella el fango del descrédito. Porque, ¿qué hacía una mujer entre tantos hombres durante todo el tiempo? A principios de siglo, el mundo de las ciencias era exclusivamente de hombres. ¿Y con quiénes podría ella discutir asuntos científicos si no era con los hombres?
6: Estoy tan cansada de las críticas y habladurías.
7: Ay, Marie, mi pequeña Marie.
6: Ay, Bronia, ¿qué necesidad tengo de ti?
7: No hagas caso, Marie, tú vales mucho.
6: ¿Qué razón tenía Pierre? La humanidad no perdona el triunfo, no perdona el conocimiento.
7: ¿Y aún así quieres que Irene te siga por el mismo camino?
6: Irene ha heredado de su padre y de mí el sentido de investigación. Será una gran científica. Bronia, quiero que me acompañes a los Estados Unidos.
7: ¿Yo, una pobre médica?
6: Necesito un médico junto a mí. ¿No te das cuenta?
7: Bueno, seré tu sombra, Marie.
6: Las mujeres norteamericanas han donado su dinero para comprar un gramo de radio. Tengo que ir a buscarlo.
7: Polonia espera también su instituto de radio. Ya Francia lo tiene.
6: Instituto Curie. Polonia también lo tendrá.
2: La llamaban de todas partes del mundo. Todas las academias de ciencia la aplaudían, pero los suyos aún la criticaban. No podían perdonarle su talento. La Primera Guerra Mundial vio a una mujer pequeña recorrer los caminos de Francia tras el manubrio de un camión dotado con aparatos de rayos X. Madame Curie y su hija mayor Irene, acompañadas de un médico militar, recorrían los improvisados hospitales militares ofreciendo los servicios de radiografías. Con su nombre en alto, Madame Curie consiguió del mismo presidente de Francia una flotilla de camiones más. Recogió dinero entre las mujeres, llamó a las puertas de los industriales y levantó la conciencia patriótica para dotar de aparatos de rayos X a todos los camiones. Ese fue su aporte a Francia, el país al cual se sentía agradecida. Cuando la guerra terminó, se consagró por completo al Instituto Curie, al Laboratorio Curie, donde un enjambre de alumnos la escuchaban. La Academia de Ciencias Francesas le ofreció un homenaje, aquella misma academia que años antes la había rechazado. Madame Curie se había convertido en monumento nacional. Por aquellos años, fundó el Instituto Curie en Varsovia, tal como lo había soñado y prometido. Y otra vez fueron las mujeres quienes vaciaron sus bolsillos para ofrecerle otro gramo de radio. Incansable, a pesar de estar herida de muerte, sobrevivió a su esposo por 28 largos años, en los que demostró lo que todos reconocerían con el tiempo, que había sido ella la madre del radio. El 5 de julio de 1934, el nombre de Madame Curie apareció una vez más en todos los periódicos del mundo.
8: Marie Curie Sklodowska. Madame Curie ha muerto.
2: Nos legó una vida ejemplar. Nos mostró el camino del deber y el sacrificio. Y nos enseñó que quien se esfuerza, triunfa.

0: utilizar su descubrimiento para beneficio de la humanidad.
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0: Qué gran historia la que nos ha presentado el día de hoy la tía Elena, el tío Daniel, en tu historia preferida. Y bueno, cuando terminaron esta historia, ¿qué aprendieron ustedes, amigos? A ver, cuéntenos en el 311-830-4162. 311-830-4162, línea WhatsApp habilitada aquí en Nuevo Continente para que ustedes participen con nosotros de esta programación de sábados, la programación infantil. Y bueno, cuando terminó esta historia, de lo que podemos aprender es que alcanzar nuestros sueños requiere esfuerzo, paciencia, dedicación, perseverancia. Pues esto fue lo que vivió Marie Curie o Madame Curie. Ella tuvo que superar muchas dificultades, pero no permitió que los problemas ni las críticas la hicieran abandonar sus objetivos. ¡Qué buen ejemplo para nosotros! La perseverancia, seguir avanzando, no estancarnos. No importa lo que los demás de pronto digan o las situaciones, hay que confiar en el Señor y seguir adelante. Si tenemos una fuerte convicción en lo que estamos realizando, sabemos que está dentro de la voluntad de Dios, vamos para adelante. Y bueno, esta mujer nos da este ejemplo. Ella continuó estudiando, continuó trabajando porque quería descubrir cosas nuevas y poner sus conocimientos al servicio de los demás. Por eso la vida de Madame Curie también nos enseña que lo que aprendemos puede ser utilizado para ayudar a otras personas. Esa historia de esta mujer nos invita a ser responsables, a esforzarnos en nuestros estudios y no rendirnos cuando algo parece difícil. Y así como ella dejó una huella importante en la ciencia, bueno, también nosotros podemos hacer cosas buenas si trabajamos con dedicación, con humildad y deseo de servir a los demás. Son bastantes cosas las que aprendemos cada sábado aquí en Nuevo Continente en la Franja Infantil, en ese espacio Tu Historia Preferida. Esperamos sus mensajes, ese reporte de sintonía en el 311-830-4162. Ya son las 8 de la mañana, 36 minutos, 8:36. Linda mañana de sábado y aquí los estamos acompañando en Nuevo Continente. 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
0: 8:37 minutos, 8 de la mañana y 37 minutos. Seguimos acompañándolos.

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1: ¡Soldado Dipper!
2: ¡Presente, mi capitán!
1: ¿Usted anda a caballo?
2: ¡No, mi capitán!
1: ¿Anda en avión?
2: ¡No, mi capitán!
1: ¿Está en la infantería?
2: ¡No, mi capitán!
1: Entonces, ¿de qué soldado me habla, Dipper?
2: ¡Soy un soldado de Jesús!
1: ¡Muy bien, entonces!

Bueno, esperamos que nuestros amiguitos estén disfrutando también de estas canciones apropiadas para ustedes, canciones infantiles. Ahí teníamos a Viper y sus amigos, Somos Soldaditos. 8:39 minutos, 8 de la mañana, 39 minutos. Ya en breve tendremos otra enseñanza para ustedes, amiguitos, sabio y prudente. Les voy a adelantar lo que a continuación vamos a escuchar. En esta ocasión vamos a entrar nuevamente a una aventura de sabio y prudente, en lo que nuestros amigos, ellos llegan al final de la historia de Moisés. Durante este episodio vamos a recordar algunos de los momentos más importantes de la vida de este gran personaje de la Biblia. También vamos a descubrir las enseñanzas que podemos aprender de su ejemplo. Vamos a ver cómo Dios cuidó a Moisés desde que era pequeño y cómo lo utilizó para cumplir una misión muy importante. Así que los invitamos a ponerse muy atentos, a disfrutar de esta nueva aventura, porque vamos a aprender sobre la humildad, la obediencia, el liderazgo y la confianza en Dios. Además, vamos a conocer qué personaje continuará la historia después de Moisés y por qué Dios escogió a Josué para seguir guiando al pueblo de Israel. Así que esté preparado, esté muy atento, esté muy atenta, amigo, amiguita, para que escuchen en breve Sabio y Prudente, ya finalizando esta historia, la historia de Moisés.

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6: Hola, amiguitos. Bienvenidos a las aventuras de Sabio y Prudente, un lugar lleno de alegría, música y sabiduría que se encuentra en el centro de tu imaginación. El tema de hoy es la conclusión de la historia de Moisés. En nuestro episodio anterior ocurrieron varias cosas interesantes. En primer lugar, el malvado conde negro sufrió un accidente. Una enorme explosión lo envió junto a sus secuaces a lo más profundo del infierno. Y un final feliz. Los malos fueron destruidos y los buenos salieron victoriosos. El abuelo y todos nuestros amiguitos se reunieron en la nave. Grande fue la alegría y la sorpresa de encontrar a Hormiguita Chispín, al señor Abracadabra y a Robotito. Luego de compartir con todos ellos, Abracadabra y Tofu regresaron a su casa. En estos momentos, Robotito se está despidiendo, pues muy pronto tiene que partir para su próxima misión.
7: Gracias a todos ustedes, pude cumplir con mi misión. La mayoría de las tareas que tenía programadas.
8: La verdad fue un placer volverte a ver.
7: Gracias a ustedes pude descubrir cuál era el secreto que encerraban los dos medallones.
9: Ahora sabemos que el secreto se trataba del evento más grande de toda la creación, el nacimiento de Jesucristo.
7: Así mismo es. Además, gracias a ustedes descubrí cuáles eran los dos monumentos que señalan la existencia y sabiduría de Dios. De Dios.
10: ¿Dos monumentos? ¿Los encontró?
7: Solo pude identificar uno de los monumentos. El otro todavía no se ha construido. Moisés será en parte responsable de la construcción del segundo monumento.
8: ¿Cuál fue el primer monumento?
10: Me imagino que el primer monumento tiene que ver con la Gran Pirámide.
7: Así es, abuelo gusano.
10: Pero, ¿cuál es el segundo monumento?
7: Tiene que ver con el plan de Dios, escrito en palabras humanas.
10: ¿El segundo monumento será construido con palabras?
7: Así mismo es. Además, en ese monumento se encuentra la regla de oro.
11: ¿Te refieres a los 10 mandamientos?
7: ¿Conocen los 10 mandamientos?
11: Moisés en persona nos habló de los 10 mandamientos.
7: Me alegro, pues en realidad esos mandamientos encierran la clave para vivir en victoria. Los que apliquen a su vida se apoderarán de la paz, el gozo y autoridad espiritual que Dios ofrece. El segundo monumento será la Biblia, y en ella estará escrito el plan de Dios para el hombre. La humanidad y toda la creación. Además, la Biblia tiene oculto entre sus palabras un código secreto.
11: ¿Un código secreto?
7: Del futuro que vengo se le llama el código secreto de la Biblia. Y de eso se trata mi próxima misión.
11: Robotito, ¿para dónde vas ahora?
7: Me dirijo al futuro, a una ciudad llamada Jericó, en donde se encuentra información confidencial relacionada con el código secreto de la Biblia.
6: El código secreto de la Biblia es una de las maravillas que señala la existencia de un Dios sabio y poderoso. De este código secreto conoceremos en nuestro próximo episodio, donde comenzaremos con el tema de Josué. Luego de que Robotito se marchó en busca del código secreto, el abuelo comenzó a hacer los preparativos para su próximo viaje por el tiempo. Ellos piensan ir a conocer la vida de Josué, el joven asistente de Moisés, el mismo que dirigió al ejército israelita en su batalla con los amalecitas, en donde Dios le dio la victoria mientras Moisés sostenía la vara en alto. Josué fue el joven que esperó a Moisés al pie de la montaña mientras éste hablaba con Dios. Un joven fiel a Moisés y comprometido con Dios. Mientras el abuelo trabajaba con las coordenadas del viaje, les preguntó a nuestros amiguitos.
12: ¿Qué fue lo que más les impresionó de la vida de Moisés? Comencemos con Sabio.
13: A mí lo que más me impresionó es ver cómo Dios cuidó de Moisés desde que era muy pequeñito.
14: A mí me impresionó su humildad. A pesar de haberse criado como príncipe de Egipto, no se quejó cuando su vida cambió.
12: Lo interesante es que luego de vivir 40 años en el palacio, vivió 40 años cuidando ovejas y nunca se quejó.
15: Abuelo, yo quiero decir algo.
12: Muy bien, Prudente. ¿Qué fue lo que más te impresionó?
15: A mí me impresionó su sencillez. Él fue un hombre humilde y por eso Dios lo usó con poder.
12: Eso que has dicho es muy cierto. Dios se complace de los humildes. Es por eso que lo usó con poder. Y usted, don Oruga, ¿qué fue lo que más le impresionó de Moisés?
16: Cuando obedeció a Dios y levantó su vara para que el Mar Rojo se dividiera.
12: Muy bien, don Oruga. ¿Y para usted, doña Abeja?
17: Su determinación en interceder delante de Dios por los israelitas, en especial luego de lo ocurrido con el becerro de oro.
18: Abuelo, ¿qué fue lo que más le impresionó a usted de la vida de Moisés?
12: Su liderazgo y su compromiso con el pueblo.
6: Luego de que cada uno compartió su experiencia durante este viaje y dijo lo que más le había impresionado sobre la vida de Moisés, el abuelo comenzó los preparativos para viajar a los tiempos de Josué.
12: Dulce, mantenga los controles 5 grados a la derecha.
19: A sus órdenes, mi capitán.
12: Doña Abeja, ponga a funcionar el radar.
20: A sus órdenes, abuelo gusano.
12: Chispín, junto a Sabio y a Prudente, comiencen a darle vuelta al reloj de arena.
21: A sus órdenes, capitán.
12: Don Oruga, mueva la palanca anaranjada hacia la derecha.
22: A sus órdenes.
12: Nos preparamos para viajar a los tiempos de Josué.
6: Con este capítulo concluimos el tema de Moisés y comenzamos con el tema de Josué, el joven asistente de Moisés, al cual seleccionó Dios para que completara la tarea de conducir al pueblo de Israel a la tierra prometida. Él le dijo a Josué, «Ya te lo he ordenado, sé fuerte y valiente, no tengas miedo ni te desanimes, porque el Señor tu Dios te acompañará donde quiera que vayas». Lo interesante es que esta promesa está disponible para todo el que haga de Jesucristo su Señor y Salvador. Te invitamos a que nos acompañes en nuestra próxima aventura. Te aseguro que te divertirás muchísimo y aprenderás de la sabiduría de Dios. 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
23: Hasta luego, nos veremos pronto. Adiós.
0: Qué bueno. Siempre he admirado cómo estos ministerios comparten el Evangelio, comparten la palabra de Dios de una manera tan didáctica, tan fácil, para que los niños también se interesen en el estudio de la palabra de Dios y desde pequeñitos sus corazones sean llenados de historias tan importantes como la historia de Moisés, que hoy terminó en Sabio y Prudente. Y es que la historia de Moisés nos enseña que Dios puede utilizar a una persona humilde, una persona que sea obediente, para que realice grandes cosas. Moisés pasó por diferentes etapas de su vida, tuvo que enfrentar muchas dificultades, pero aprendió a confiar en Dios y a cumplir la misión que recibió. Su ejemplo nos anima, nos motiva a ser humildes, a seguir obedeciendo a Dios, a ayudar a los demás y permanecer firmes aun cuando las situaciones sean difíciles. Ya finalizando esta aventura, también comenzamos a conocer un poco de la vida de Josué, quien va a tener una importante responsabilidad después de Moisés. Su historia nos recuerda que no debemos tener miedo cuando tenemos una tarea difícil, porque bueno, podemos confiar en Dios y pedirle que nos ayude. Por eso, queridos amiguitos, sigamos aprendiendo de estas historias bíblicas y preparémonos para nuestra próxima aventura, donde vamos a conocer más sobre Josué y las enseñanzas que Dios tiene para nosotros a través de este maravilloso personaje que también está ahí en la palabra de Dios para que aprendamos mucho de él. 8:53 minutos, 8 de la mañana, 53, 311-830-4162. Son varios amigos que por aquí se han comunicado con nosotros. Muchas gracias a Ana Lucía con nosotros en esta mañana. También Daniel por aquí estuvo participando de esta programación. Jorge Omar Rodríguez, Cecilia, también a Juan, a Edgar Artunduaga. Muchas gracias a Edgar por compartirnos también la música, primera de Juan 4, 7 a 8. De pronto más adelante lo escuchamos, Edgar. Javier Enrique, también por aquí reportándonos sintonía desde la localidad Quinta de Usme, en el sur oriente de Bogotá, junto con su hermano Juan Carlos, escuchando esta programación de Nuevo Continente. León Rengifo también está con nosotros en esta mañana. Nos comparte el Salmo 119, versículo 50. Ella es mi consuelo, mi aflicción. Ella es mi consuelo en mi aflicción, porque tu dicho me ha vivificado. Muchas gracias a León por compartir con nosotros en este día. Rosita, por aquí Rosita nos ha dejado una nota de voz. ¿Qué nos dice Rosita? Buenos días.
1: Buenos días, mi hermano Uriel. Señor le bendiga.
0: Amén.
1: Y todos los hermanos de la emisora No Continente. Muchas, muchas bendiciones. Hermosa historia de Madame Curie, ya la había escuchado en algunas ocasiones, pero esta segunda parte no, tal vez no la había escuchado muy bien, pero me confrontó de verdad, me confrontó y me emocionó, me llenó de gozo, me llenó de fortaleza, porque eso es lo que debemos hacer cuando las demás personas no creen en nosotros y quieren como apocarnos, pero el Señor es el que nos levanta. Es una gran, gran fortaleza y bendición que nos da estos ejemplos. Y así hay muchas mujeres también que en esas épocas también fueron muy vituperadas, pero el Señor las levantó en alto para dar valor a la mujer. Igual la enseñanza del hermano Jorge en Formando Familia también me gustó, me confrontó, aunque no la escuché toda, pero de verdad que la mujer somos como esa sombra de nuestros esposos y somos valerosas cuando hacemos las cosas para servirle al Señor, servir a nuestros hogares. Dios les bendiga, un abracito aquí de San Juan de Río Seco. Muchas bendiciones.
0: Bendiciones, Rosita, y muchísimas gracias por compartir con nosotros en esta mañana aquí en Nuevo Continente. Y bueno, todos aprendiendo de esta programación aquí el día sábado. Programación infantil, programación especial para toda la familia en los 1460 AM, nuevocontinente.org. También recordamos que hoy estamos de puertas abiertas. Si usted quiere venir a visitarnos el día de hoy, vamos a estar hasta las 12 del mediodía recibiéndolos aquí en la carrera 27, número 4948. Más adelante seguiremos con más oyentes que se comuniquen en el 311-830-4162. Aquí estamos con la línea WhatsApp habilitada, recibiendo estos mensajes. Nos edifican también, nos bendice escucharlos en esta hermosa mañana de sábado con la programación de Nuevo Continente.

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2: Ya son las 8 de la mañana, 58 minutos, 8 y 58 minutos.
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2: 8:59 de la mañana, falta un minuto para las 9 de la mañana. Y seguimos recibiendo más mensajes de nuestros amigos. Germán Becerra dice: buenos días, feliz sábado, y una linda pancarta. Muchas gracias a Germán por estar con nosotros en este día. También Sarita por aquí nos deja un cafecito para... es un poquito fría la mañana en este sábado. Pues el cafecito espiritual que también nos calienta el alma. Dice: algunas de las mejores respuestas de Dios son aquellas que fueron un rotundo no. Isaías 55:8, porque mis pensamientos no son los de ustedes, ni sus caminos son los míos, afirma el Señor. Bendecido día, nos dice Sarita. Saludo también a la señorita Gladys Martínez. Por aquí ella nos ha saludado, nos ha pedido por aquí el número de Bancolombia. 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Un abrazo para la señorita Gladys. Angélica Balleceros también dice: mis hermanos, tengan un buen día para todos. Muchas bendiciones y un excelente fin de semana. Gracias, Angélica. María Victoria. Hola, María Victoria. Buenos días.
8: Buenos días, hermanito. Lo bendigo. Le doy gracias a Papito Dios por este programa hermoso, maravilloso. Soy oyente desde hace 35, 40 años, más o menos.
2: Qué bien.
8: Lo que pasa es que ya tengo problemas un poquito de memoria, pero estoy encantada. Encantada de seguirles escuchando. Es un refrigerio. En la noche lo dejo bajitica ya, en bajitica volumen para escuchar. Cuando me despierto, escuchar la palabra, la música. Hermoso, hermoso programa. Lo bendigo, mi hermano. Un abrazo, María Victoria Flores.
2: Bueno, María Victoria, muchísimas gracias por ese reporte de sintonía. Mire, muchos años escuchando Nuevo Continente y ahí no la paga. Y en la noche le baja un poquito el volumen para poder dormir, pero ahí siempre con la compañía de Nuevo Continente. Muchísimas, muchísimas gracias. El Señor le bendiga. Bueno, siguen por aquí llegando más mensajes. Más adelante les estaremos escuchando. 311-830-4162, línea WhatsApp en Nuevo Continente. Seguimos acompañándolos con esta programación de sábado, programación infantil.
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0: Hola, amiguitos. Bienvenidos a mi programita programote de Pedrito el Pulpo. Sí. Hola, papi. ¿Cómo estás hoy?
1: Hola, Pedrito. Y hola, amiguitos. Yo estoy muy bien, Pedrito. ¿Y tú?
0: Muy bien, papá. Hoy ha sido un día muy interesante.
1: ¿Y eso, Pedrito?
0: Bueno, porque he escuchado algunas cosas, papá, acerca de cuidar el bosque o de otros mensajes por ahí acerca de la fe.
1: ¡Qué bueno, Pedrito! Así es. Hay que cuidar el bosque y todo lo que el Señor ha creado.
0: Ok, papá. ¿Tú tienes alguna historia para hoy?
1: Claro que sí, Pedrito. ¿Quieres escucharla?
0: Sí, señor. Pero antes, vamos con esta hermosa cancioncita.

0: Ahora sí, papá, ¿cómo se llama la historia de hoy?
1: Nuestra historia de hoy se titula El pájaro libro. En lo profundo del bosque, algunos de los animalitos vieron un extraño pájaro que volaba en las cercanías. Tenía una apariencia de libro abierto. Se llamaba el pájaro libro. Todos los animalitos al ver tan extraña ave salieron corriendo detrás de él.
2: ¡Wow, wow! ¡Vamos, muchachos! ¡Corran, corran!
3: ¡Ahí vamos!
0: ¡Kikiriki! ¡Lo estoy siguiendo desde arriba!
2: ¡Wow, wow! ¡Claro! ¡Porque puedes volar, pájaro Dani!
4: ¡Miau, miau! Por favor, vamos a descansar un poquito. Tengo hambre. Quisiera comerme una rica zanahoria.
3: ¡Ay, conejita Rubí! ¡Siempre tienes hambre!
0: ¡Kikiriki!
2: Bueno, bueno. Está bien. ¡Wow, wow! Descansemos un poco y nos vamos al bosque.
5: Ay, bueno, yo me cansé de volar y hemos jugado bastante.
4: Tienes razón, amigo Dani.
2: Descansemos un rato más y nos vamos a casa.
0: ¡Kikiriki!
3: Miren el cielo, se ve tan bonito. ¡Qué nubes tan bonitas!
5: Amigos, parece que hay un ave volando sobre nosotros.
2: Sí, sí, es verdad. Y está dando vueltas.
4: Espero que no sea un ave de rapiña, porque no quiero ser su almuerzo.
3: Tranquila, conejita.
0: ¡Kikiriki!
3: Creo que se trata de un ave más pequeña.
5: Parece que es un ave oscura, pero no logro saber qué tipo de ave es.
2: Creo que ya es hora de irnos a casa.
3: Sí, vamos.
5: Y yo me iré volando bajito por si acaso.
2: Creo que esta ave nos está siguiendo.
0: ¡Kikiriki!
3: Cuando lleguemos al bosque veremos qué sucederá.
5: Señor Sabio Boo, hay un ave que nos ha estado siguiendo desde las afueras del bosque donde estábamos jugando. Y ahora está aquí en el bosque. ¿Qué podríamos hacer?
6: Bueno, tal vez tenga algo que comunicarnos. Creo que lo mejor sería ponerle un poco de comida cerca del gran árbol. Puede que tenga hambre y luego esperar.
2: ¡Miren! ¡Ahí está de nuevo!
5: Perro Alejo, cálmate. El sabio búho dijo que dejáramos comida cerca del gran árbol.
0: ¡Kikiriki!
3: Vamos a estar tranquilos por aquí cerca hasta que baje a comer.
4: No. Menos mal que ya comí algo.
5: ¡Shh! ¡Silencio! El pájaro se está acercando. Miren, parece que tiene algo en sus alas.
6: Sus alas parecen que llevan signos o marcas. Sus alas parecen las hojas de un libro.
7: ¿Las hojas de qué?
6: De libros. Son objetos que usan los humanos para comunicar información.
5: ¿Y qué información tendrá entonces esa ave?
6: Eso es lo que tratamos de averiguar.
4: ¿Y cómo? ¿El pájaro se puede ir volando otra vez?
6: Creo que yo me acercaré a él. Conozco esas escrituras. Ustedes vayan y traigan a todos los habitantes del bosque aquí al gran árbol. Parece que hay un mensaje que debemos escuchar.
5: Miren, el sabio búho se acercó.
6: Hola, amiguito. ¿Qué mensaje nos traes? Eres un hermoso pájaro libro y tus alas tienen algo escrito. ¿Me permites leerlas? Dice: cuiden su bosque y todo lo que hay en él. Vivan siempre unidos en comunidad, apoyándose y cuidándose entre ustedes. Y en el momento de las pruebas, no pierdan la fe. Nuestro Dios creador está entre nosotros. Gracias, amiguito, por compartir tu mensaje. Puedes seguir volando a otras partes.
5: ¡Miren! ¡Ya se va el ave!
2: Sí, ya se aleja.
0: ¡Kikiriki!
3: ¡Adiós, amigo pájaro libro! ¡Y gracias por tu mensaje!
4: ¡Miau, miau! ¡A mí ya se me olvidó el mensaje!
6: No se preocupen, yo tengo buena memoria y este mensaje se los estaré recordando. Por ahora, se los repetiré en los días que vengan. Vamos a estudiar cada uno de los tres mensajes y lo que significan. Los mensajes son: 1. Cuiden su bosque y todo lo que en él hay. 2. Vivan siempre unidos en comunidad, apoyándose y cuidándose entre ustedes. Y 3. En el momento de las pruebas, no pierdan la fe. Nuestro Dios creador está entre nosotros.
0: ¡Oh, papi! ¡Qué linda historia!
1: Sí, Pedrito, y espero que te haya gustado a ti y a nuestros amiguitos.
0: Amiguito, ¿qué te pareció la historia de hoy? Espero que te haya gustado. Y hasta aquí llegó nuestro programita programote de Pedrito el Pulpo. Pero te invitamos para que nos acompañes hasta el próximo programa.
1: ¿Qué te parece, Pedrito, si les das a los amiguitos nuestra dirección para que nos puedan escribir?
0: Amiguito, escríbenos a pedrito@transmundial.org o búscanos en Twitter @RTMVenezuela y estamos en Facebook RTM de Venezuela. No te olvides, amiguito. Chao y hasta el próximo programa.

Pedrito el Pulpo, Pedrito el Pulpo y sus amigos. Hoy con la historia de El Pájaro Libro. Bueno, aquí nos deja una hermosa enseñanza también. Dios nos llama a cuidar su creación, a vivir en unidad y ayudarnos unos a otros. Bueno, también Pedrito el Pulpo y sus amigos nos recuerdan que aunque enfrentemos dificultades o momentos de prueba, nunca debemos perder la fe en nuestro Dios, en nuestro Creador. Y así termina esta aventura de Pedrito el Pulpo, pero sus enseñanzas pueden acompañarnos cada día, ¿no les parece? Que podamos ponerlas en práctica, cuidando lo que Dios ha creado, viviendo en amor con los demás y confiando siempre en Él. Es lo que aprendemos también en esta mañana con Pedrito el Pulpo y sus amigos.

0: Bueno, es música que presentamos también para todos nuestros niños en la franja infantil aquí en Nuevo Continente. Y bueno, también les había dicho que hoy estamos de puertas abiertas extendido. La próxima semana también los vamos a estar recibiendo en la carrera 27, número 4948, en el sector de galerías. Y bueno, hoy también tenemos por aquí a uno de nuestros grandes amigos, fiel oyente de la emisora, mi amigo y hermano Gregorio. Gregorio, ¿qué tal? Buen día, bienvenido a este Puertas Abiertas.
1: Buenos días, Uriel. Dios lo bendiga, muchas gracias. Es una bendición poderlos acompañar en esta mañana.
0: ¿Y eso qué lo motivó a venir en este día sábado, salir de sus cobijitas calienticas y venir aquí a Nuevo Continente?
1: Bueno, ¿qué te digo yo? El afecto, el cariño, el aprecio que siento yo por esta emisora ya hace un buen tiempo, hace ya bastanticos años, diría yo.
0: Me estaba comentando hace un ratico, Gregorio, que usted empezó en los caminos del Señor y fue alguien que le recomendó la emisora, ¿no?
1: Correcto, sí. Mira, yo digo, tuve la gran bendición de conocer al Señor Jesucristo muy joven, siendo adolescente, con 16 años, por el año 1980, por el mes de abril, me acuerdo tanto, una Semana Santa. Y asistí a una congregación y había una campaña en esa semana, una campaña que en esa época se utilizaban mucho, llamaban las campañas evangelísticas. Sí. Y traían algún invitado especial. En esa ocasión me acuerdo que estaba predicando un evangelista de la República de Puerto Rico y yo asistí invitado, pues yo diría que a regañadientas por mi señora madre, que ella fue la primera que conoció al Señor y como al año lo conocí yo, pero pues yo era muy de la religión tradicional, ¿sí? Muy, entonces pues yo veía la iglesia cristiana como algo como tan diferente, como tan distinto, como que no, ¿sí?
0: Y se sentía uno como que si se metía a una iglesia cristiana, como que uno traicionaba con lo que ya uno venía, como con esa tradición.
1: Correcto,
0: ¿no?
1: sí, eso era algo que nos habían arraigado tanto en...
0: Sí.
1: En nuestra creencia, pues nuestros papás, porque pues en aquellos tiempos pues primaba mucho y la Iglesia Católica pues era la religión, digamos, claro, oficial, sí, popular de nuestro país, ¿sí? Entonces uno tenía eso ahí arraigado, ¿sí? Entonces uno pensaba y creía que era la única y que era la verdadera, ¿sí? Pero mira, tuve la oportunidad de asistir, escuché esa... Era una campaña de una semana, asistí como 3 días. Al tercer día, a mí no se me olvida que yo siempre llegaba y me hacía en la parte de atrás, en las últimas sillas, como el que no quiere la cosa, diría alguien.
0: Uh-huh.
1: Sí, pero ese día fue algo extraordinario. Yo me puse a ponerle cuidado al predicador, su predicación, y lo que él hablaba me iba tocando el corazón, me iba tocando el corazón, me iba tocando el corazón. De tal manera que cuando terminó la predicación... Yo me acuerdo que él hizo un llamado, mire, yo quiero que pasen acá las personas, los amigos que han venido, que han tenido problemas, dificultades, situaciones adversas, difíciles, y yo quiero orar por ustedes, para que sean libres de esas cargas, de esas dificultades. Y a mí me pasó algo que digo que fue Dios, porque yo la verdad no pensaba pasar. Yo decía, no, yo no paso para allá, es que yo tengo mi religión, bueno, etcétera. Pero algo me empujó, algo como que me tomó, y cuando me di cuenta estaba al frente, al lado de la plataforma. Habíamos, yo me acuerdo, como unas 15, 20 personas ahí. Y se bajó el predicador y comenzó a orar, a imponer las manos encima de las personas. De pronto, cuando llegó donde yo estaba, yo me acuerdo que puso sus manos sobre mí y comenzó a orar. Y ahí pasó algo que yo siempre digo que es algo sobrenatural, porque yo no tengo palabras para describirlo. Uh-huh. Yo me acuerdo que yo comencé a llorar y lloraba de una manera que no me podía controlar. Pero a la vez que iba llorando, iba sintiendo una paz, una tranquilidad, un gozo, una felicidad, algo que yo nunca había vivido en mis 16 años de existencia, ¿sí? Uh-huh. Y aparte de eso, Dios nos cambió mucho, porque pues yo fui hijo único, con mi mamá pasamos momentos adversos. Yo pues nací en Gachalá, Cundinamarca, pero me crié en los Llanos Orientales, entre Barranca de Upía, Meta y Villanueva, Casanares, ¿sí? Y pues fue una niñez bastante fuerte, bastante difícil en el campo, pasamos por muchas adversidades duras. Entonces, yo como que no sentía como ese amor, ¿sí me entiende, Uriel? Ese aprecio por mi mamá, por mi madre. Yo no me acuerdo en mi niñez, en mi preadolescencia, haberle dicho, mamá, te amo, te quiero, no. Pero ese día Dios cambió eso. Mira que cuando yo terminé de llorar, sentí esa paz, esa tranquilidad y volteé a mirar a mi mamá y ella estaba ahí viéndome. Y también, también estaba llorando. Y yo me acuerdo que yo fui y la abracé y fue un abrazo, yo digo, un abrazo libertador, porque de verdad, Uriel, por primera vez pude decirle a mi mamá, mamá, te amo, te quiero, eres importante para mí. Y Dios cambió y transformó mi vida en ese momento, de una vida que a pesar de ser adolescente, de ser pues prácticamente un niño, pues había pasado por situaciones muy duras y tenía pues un corazón lleno de odio, de resentimiento, de rechazo, de muchas cosas que había ido acumulando en mi corazón, pero ese día fui libre y ese día yo pude decir verdaderamente Dios sí existe, Dios es real y Dios nos cambia y Dios nos transforma y cambia nuestra forma de ser. Y así fue, pues, así a grandes rasgos mi testimonio.
0: Ay, Gregorio, pues qué bonito, porque mire, muchos nos pueden estar escuchando también hasta ahora y tienen todavía ahí esa cosita en el corazón porque no han ido a Cristo, ¿no? No han tenido ese encuentro con el Señor, pero el Señor, mire, hizo esa sanidad, esa parte liberadora en usted para que pudiera tener también, porque mire, cuando recibimos al Señor Jesucristo, pues su Santo Espíritu entra a morar en nosotros, ¿no? Y dice la Biblia que el amor de Dios es derramado por su Santo Espíritu, y ahí fue donde usted experimentó ese amor de Dios y lo pudo expresar también, que lo tenía ahí, pero de pronto no tenía, no sabía cómo expresarlo, y Dios le dio esa oportunidad de abrazar a la mamita. Uy, qué bonito eso.
1: Sí, correcto, Uriel. Sí, no, es algo, o sea, es algo tan, tan especial, tan maravilloso que yo sí digo, siempre digo que Dios es el único, el Espíritu Santo de Dios es el único que puede hacer esas cosas de cambiar nuestros sentimientos, nuestras emociones, amén, de cambiar nuestros pensamientos, nuestra forma de ver, de observar las cosas y transformar nuestro corazón, que es lo más importante, ¿sí?
0: Y aviso también que el Nuevo Continente le ha ayudado a seguir como en esa edificación, en esa parte de transformadora.
1: Sí, Uriel, es algo, como le dijera yo, un poco curioso. Mira, yo pues me convertí en esa congregación que era en el barrio Ciudad Roma de Kennedy y seguí asistiendo ahí, y me acuerdo que un día se acercó una ancianita que se llamaba Eva y le decíamos de cariño Evita, y me dice, hermanito Gregorio, usted que está joven, que está chico todavía, y acá pues en la iglesia no hay servicios todos los días, y usted necesita crecer espiritualmente, conocer más del Señor, conocer su palabra, mire, consígase un radio y en el radio busca una emisora que se llama Nuevo Continente y escúchela, que esa emisora lo va a bendecir. A mí se me olvida las palabras de ella. Y yo pues le hice caso, me conseguí el radiecito y busqué la emisora y la encontré, Nuevo Continente, y ahí comencé a escucharla y se convirtió, como yo decía en algún momento, como en esa maestra para mí, yo el discípulo, ¿sí? Entonces, en esa época había un programa que me gustaba mucho, que creo todavía sale al aire, Nuevo Continente, era Cruzada con Luis Palau, ¿sí? Es un programa que siempre ha sido de enseñanza bíblica, y el doctor Palau pues es una persona que explica muy bien las Sagradas Escrituras, y ese fue como mis comienzos. Yo recuerdo que la sintonizaba, escuchaba el programa Cruzada con Luis Palau, sacaba un cuaderno, anotaba, tomaba apuntes y luego repasaba, y esos fueron mis comienzos de ir adquiriendo conocimiento en las cosas de Dios, de la palabra de Dios, a través de precisamente Nuevo Continente. Ya vinieron otros programas diferentes en la noche, pues el programa que siempre ha existido, Nuevo Continente, Momentos de Gozo y Alabanza, y había un programa que hacía la Iglesia Filadelfia de Chapinero, 15 minutos de estudio bíblico con el pastor Colin Cranford, que pues ya está en la presencia del Señor. También me gustaba mucho, porque también era enseñanza, ¿sí? Entonces, hubo una serie que menos me olvida, que él enseñó escatología, entonces enseñó algo sobre profecías, sobre Apocalipsis, y me llamó mucho la atención, me llamó mucho la atención. Entonces yo me acuerdo que él daba, en esa época daban, era un apartado aéreo, ¿sí? Que era donde uno escribía y se comunicaba con... Entonces, él decía que había escrito un libro muy importante sobre profecías y acontecimientos del futuro. Yo dije, ve, a mí me interesa tener ese libro. Y le escribí al pastor Colin Cranford, precisamente escuchándolo por Nuevo Continente. Y sí, a los pocos días él me hizo llegar a la casa un libro grande, dos libros, uno de profecías, otro de estudios bíblicos, y también fueron herramientas de bastante ayuda para crecer espiritualmente y crecer en el conocimiento de la palabra del Señor.
0: Qué bueno. Pues, Gregorio, muchísimas gracias. ¿Desde dónde viene Gregorio?
1: Yo vengo de Ciudad Roma de Kennedy.
0: Ah, bueno.
1: Allá vivo en Ciudad Roma, ¿sí?
0: Somos casi vecinos.
1: Y pues tuve la bendición de conocer la emisora en las antiguas instalaciones, arriba en la Caracas con 18, ¿sí?
0: ¡Qué bien!
1: Conocí los equipos antiguos, que eran los tornamesas, las cartucheras, creo que no me he olvidado el nombre, ¿sí?
0: ¿Sí?
1: Y los pasacintas,
0: todo eso. Por ahí todavía tenemos recuerdos de eso.
1: Que a mí me causaba curiosidad, era que como en esa época... Para poder salir al aire necesitaba tener licencia del Ministerio de Comunicaciones,
0: ¿sí? Sí.
1: Entonces, casi todo era grabado, hasta la hora. Entonces, a veces se metía el cartucho para dar la hora y daba la hora que no era.
0: Se equivocaban los muchachos ahí.
1: Los muchachos se equivocaban, sí. Pero bien, ahí tuve la oportunidad, alguna vez pasé a las

0: Muy agradecido, muy contento, emisora Nuevo Continente para mí y para mi familia ha sido de mucha bendición allá en mi casa. Cuando estoy en la casa está la grabadora y en el dial 1460.
1: No cambia,
0: sí. Y cuando estoy en el trabajo, pues ya con la aplicación del celular o la internet. Entonces ya podemos encontrar la emisora en cualquier lugar.
1: Bueno, Gregorio, muchísimas gracias, que el Señor le bendiga, que siga ahí con nosotros. Ya disfrutó de su corazoncito, su agua aromática.
0: Sí, muy rico, muy rico.
1: Bueno, el detallito,
0: gracias,
1: el detallito también.
0: Le quedó delicioso.
1: Sí, él sabe, el muchacho ya sabe.
0: Ya podemos poner una cafetería.
1: Correcto.
0: Sí.
1: Bueno, son nuestros amigos.
0: Gabriel, muchas gracias. Muchas gracias por este momento y de verdad... amo mucho Nuevo Continente y un abrazo para todos los oyentes y animarlos para que pasen aquí a las instalaciones a puertas abiertas y traigan su ofrenda, su contribución que ayuda para que la emisora pueda seguir adelante.
1: Gracias, Gregorio. Hoy recibiendo a nuestros amigos en Puertas Abiertas Extendido. Recuerde que el próximo sábado estaremos ya finalizando este tiempo, pero ustedes pueden seguir viniendo. Carrera 27, 49, 48 Galerías, así como lo hizo nuestro amigo Gregorio, que viene, comparte con nosotros y nos habló de ese testimonio que, lástima que no tenemos más tiempo para seguir hablando con Gregorio porque seguimos con nuestra franja infantil, pero qué bueno saber de cada uno de ustedes y la obra que Dios ha hecho, lo que Dios sigue haciendo y cómo Dios sigue usando a Nuevo Continente.
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3: Luis, tengo al enemigo a la vista. 18 grados por 4 grados. Factorizado por la distancia del patio por pi más el factor de 8.
4: ¡Estás toda mojada! ¡Uh-huh!
5: ¡Ahí va a la ofensiva!
4: ¡Eso!
5: ¡No te puedes esconder de mí!
4: ¡Cúbreme, Tuer! ¡Voy a acabar con sus municiones!
3: ¿Qué pasó? ¡Ah, está bien!
4: ¡Prepárate para el ataque final!
3: ¡Luis! ¡Mi sistema de guía parece estar funcionando mal!
4: ¡No te preocupes, Tuer! ¡Solo necesito recalibrarte! ¡Oh, no, Tuer! ¡La tarjeta madre de tuercas no debe mojarse! ¡Míralo! ¡Está totalmente fuera de control!

0: ¡Hola, Anita! ¡Hola, Anita! ¡Hola, Anita!
1: Gracias a Dios que está bien. Debes llevarlo y pedirle a tu papá que le haga un diagnóstico completo.
2: Vamos, Tuer.
0: Yo vivo con Anita. Su casa es mi casa.
2: No, Tuer. La casa es por aquí.
0: ¡Ayuda! ¡Luisa está tratando de robarme! Yo no soy tu robot. Soy el robot de Anita.
2: Afectaste totalmente el sector de su memoria. Piensa que es tuyo.
1: Luis, de verdad, lo siento. Fue un accidente. Por favor, perdóname.
2: Nunca voy a perdonarte por esto, Anita.
1: ¡Super libro!

0: voy a llevarlos a conocer a dos hermanos gemelos, para quienes el perdón parecía imposible.
1: Genial. ¿Quién sabe dónde estamos ahora? Y Tuercas está fallando. Todo esto es tu culpa, Anita. Podríamos estar en serios problemas si algo sucede.
2: ¿Eh? ¿Yo? Yo no hice esto. Superlibro nos trajo aquí.
1: ¿Dónde estamos, Tuer? Sí, es que puedes decirnos.
3: No, no te puedo decir a ti. Pero puedo decirle a Anita dónde estamos. Mis geosensores indican que estamos en el desierto Negev, en el sur de Israel. En el Medio Oriente, para los que no saben geografía.

0: aproximadamente hace 3800 años. Y ahora puedo ver... ¡Oh! ¡Oh! ¡Dos chicos vienen corriendo hacia acá! ¡Oh!
1: ¡Oh! ¡Ya ¡Vamos, casi te aguante, alcanzo!
2: ¡Hermanito!
3: ¡Wow! No puedes ganarme, mira. Saúl. ¿Ah? ¡Oh! ¡Inténtalo!
4: ¡Te tengo! ¿Quiénes son?
5: ¿Y a dónde van con tanta prisa?
0: Y más importante, ¿por qué regresan tan rápido?
2: ¡Tramposo!
3: ¡Fuera de mi camino, Saúl!
2: ¡Te gané, Jacob!
3: No lo creo, hermano. Jacob, mira lo que hiciste, Saúl. Trampa. Pero tú me diste un codazo.
2: ¡Ay, por favor!
4: De hecho, creo que tú ganaste, Jacob, ¿verdad?
5: No, Luis. Fue Saúl. Yo vi que su mano tocó el árbol primero.
4: No escuches nada de lo que ella diga.
6: Yo no escucho a las chicas.
2: ¡Ja! ¿Escuchas a tu madre? Después de todo, eres el nene lindo y lampiño de mamá.
6: ¿Por qué? ¡Retráctate de eso!
2: ¡Es verdad!
6: ¡Pide perdón!
2: ¡Oblígame!
7: ¡Suficiente! Esaú, mi hijo, yo te declaro el ganador. Aunque nacieron con pocos minutos de diferencia, Esaú fue el primero. Jacob es también un tremendo hijo, pero Esaú es mi primogénito.
5: ¿Qué es primogénito?
3: ¿Cómo no sabes lo que es el derecho de un primogénito?
2: El primer hijo siempre hereda el doble que cualquier otro hijo y gobernará la familia.
0: Ya veo. Él tiene más autoridad sobre ti, así como Anita tiene más autoridad sobre mí que Luis.
7: Nuestra familia ha sido bendecida. El Señor le habló a mi padre Abraham años atrás y le dijo que mirara hacia el cielo y...
6: Hemos escuchado esa historia mil veces, papá. El Señor dijo a Abraham, mira el cielo y cuenta las estrellas si puedes.
2: Es el número de descendientes que tendrás.
4: ¡Wow! Esa es una familia grande.
7: Y por ser el primer hijo, todo lo que Dios ha dicho será cumplido en ti, Esaú. Tal vez tus amigos se queden a cenar con nosotros. Ve, caza algo rico para el guisado.
3: Yo también puedo cazar, padre.
7: Lo sé, Jacob. Pero tu rodilla se ve lastimada. Además, tú eres tranquilo. Disfrutas de estar en las carpas. Tienes otros talentos. A la cacería, Esaú, antes de que llegue la tormenta.
2: Sí, padre.
5: Yo voy con Esaú.
0: Y yo voy con Anita.
4: Bien, vayan.
3: Pero madre, parece que él quiere más a Esaú.
8: Él te ama, Jacob. Solo que no entiende que el Señor te favorece. Tú eres el elegido. Elegido para que un día guíes a una gran nación.
4: Pero Esaú es el primogénito. ¿No está él destinado para ser el líder?
8: El Señor Dios desea que Jacob tenga ese derecho. Y el tiempo se acerca. Hace mucho, cuando esperaba a Jacob y a Esaú, ellos luchaban dentro de mí, pateando y peleando. Y me preocupé tanto que oré a Dios por la razón de esto. Señor, si todo está bien, ¿por qué siento esta batalla dentro de mí? ¿Ah?
9: Los hijos en tu vientre serán dos naciones. Desde el principio, ambas naciones serán rivales. Una nación será más fuerte que la otra, y tu hijo mayor servirá a tu hijo menor.
8: Jacob, tú eres el menor de quien el Señor habló. Esaú te servirá algún día.

0: Eres sabia al venir conmigo. Te enseñaré secretos de la cacería. Otra dulce habitante de las carpas. Debiste haber ido con Jacob.
1: Tal vez debemos regresar, ¿no?
0: Está bien. Me muero de hambre. Así no se puede cazar. Mi padre estará muy desilusionado.
2: Esto está genial, Jacob. ¿Quién necesita cazar cuando puedes cocinar, eh?
3: Si hubiese podido cazar, le hubiese demostrado a mi padre lo bueno que puedo ser.
1: ¡No! ¡Espera! ¡Somos nosotros!
0: ¡Oh! ¡Eres un gran cazador, Jacob! Hay diferencias entre una bestia de dos patas y una de cuatro. Me muero de hambre. Dame un poco de ese guisado.
3: ¿Este guisado? ¿Lo quieres, hermano? Dame tu herencia. Véndeme tu derecho.
0: Estoy a punto de morir de hambre. ¡Dame ese guisado!
3: Dame tu primogenitura. Véndeme tu derecho de nacimiento por este delicioso guisado.
0: ¡Dámelo!
1: ¿Qué estás haciendo?
3: Dame tu herencia, hermano. Véndeme tus derechos de hijo primogénito.
0: Estoy a punto de morir. ¿Qué beneficio me darán esos derechos?
3: Prométeme tus derechos aquí y ahora.
0: ¡Derechos, derechos! Te juro que puedes ser el primogénito. ¡Hasta ahí! ¡Dame el plato, hermano!
3: Gracias, querido hermano.
2: Es super libro. Vamos.
4: No iré contigo. Soy el robot de Anita.
1: ¡Ahora no!
5: Lo que han visto es solo el comienzo de una gran división entre estos dos hermanos.
1: ¿Ahora dónde estamos?
4: Mis geosensores indican que estamos en un lugar llamado Harán. Pero poco tiempo después, déjeme averiguar.
6: Todavía no te creo.
7: Mi madre me dijo que por mi propia seguridad debía venir aquí por un tiempo.
2: ¿Ese es Jacob?
7: Y no he tomado nada de tu familia que no me hayan dado.
1: Sí, y si nos recuerda, va a tener más preguntas de las que podemos contestar.
2: Necesitamos disfrazarnos.
4: Te protegeré, Anita. Toma, ponte esto.
2: ¡Tuercholas!
1: ¡Chicos, bajen la voz!
3: ¿Tú? ¿Los hijos de Labán te enviaron para que me espiaras?
2: No era nuestra intención espiar.
1: Somos inofensivos, ¿de verdad?
3: Bueno, no se queden aquí. Limpien este desastre.
4: ¡Ay! ¡Qué gruñón se volvió con el tiempo!
1: Sé cómo ayudar a su mal humor. Usemos estos disfraces. Esto huele genial.
4: ¡Ah, guisado! Justo como su madre lo preparaba cuando era niño.

0: Pensamos que podrías tener hambre.
1: ¿Ah? No, no tengo hambre. Pero disculpen por ser tan descortés con ustedes.
2: ¿Qué sucede, Jacob?
1: Anoche, Dios me visitó en un sueño. Me dijo: Jacob, regresa a tus parientes en la tierra de tus padres y yo te bendeciré. Solo espero que mi hermano Esaú no guarde algún resentimiento por lo que le hice muchos años atrás.
2: Podrías pedirle que te perdone. Digo, no importa lo que alguien haga. Si pide perdón de corazón, debería ser perdonado, ¿no?
1: Yo no lo sé. Hace años, engañé a mi padre para que me diera la bendición de mi hermano. ¿Alguna vez tendré perdón por esto?
0: Isaac dijo que bendeciría a Esaú antes de su muerte. Pero tú debes ir a tu padre y recibir esta bendición. Y la recibirás si haces lo que yo te digo.
1: Mi hermano Esaú es un hombre velludo y yo no. Si mi padre me toca y se da cuenta que estoy tratando de engañarlo, me maldecirá en lugar de bendecirme.
0: Que su maldición caiga sobre mí.
1: Así que hice como me dijo mi madre.
3: ¿Cuál de mis hijos eres tú?
1: Soy Esaú, tu primogénito, y he hecho lo que me pediste. Por favor, siéntate y come la carne que traje. Así podrás darme tu bendición.
3: Acércate para que te toque y me asegure de que eres realmente Esaú. La voz es la de Jacob, pero las manos son de Esaú. Por favor, acércate y dame un beso, hijo.

0: Ciertamente el olor de mi hijo es como el olor del campo que el Señor ha bendecido.
1: Y así, mi padre me dio su bendición, la bendición que pertenecía a Esaú como el primogénito.
2: ¿Qué hizo Esaú cuando lo supo?
1: Dijo que nunca me perdonaría y que quería matarme.
2: ¡Wow! Ni yo estoy tan enojado.
1: Mi madre y mi padre me enviaron aquí para quedarme con mi tío Labán hasta que la furia de Esaú se calme. El tiempo para enfrentar mi pasado se está acercando. Cuando lo vea, le daré a Esaú un regalo de paz para que finalmente me perdone. ¿Los sirvientes siguieron las instrucciones? ¿Llevaron los regalos a mi hermano Saúl?
3: ¡Señor! Su hermano lo espera con más de 400 hombres.
1: Temo que aún está enojado.

0: ¡Hey, chicos! ¡Salgan de ahí! ¿Escuchan eso?
1: Suena como una pelea.
2: Tal vez Esaú vino a saldar cuentas con Jacob. ¡Viene de aquella saliente!
0: ¿Quiénes son?
3: Déjame ir, porque el día se acerca.
1: No te dejaré ir, a menos que me bendigas.
3: ¿Cuál es tu nombre?
1: Jacob.
3: Tu nombre no será más Jacob, sino Israel. Por cuanto has luchado con Dios y con los hombres, y has prevalecido.
2: Anita, es Dios. Jacob luchó con Dios.
0: Jacob, ¿qué pasó aquí?
1: Llamaré a este lugar Peniel, porque he visto a Dios cara a cara y aún estoy vivo. He luchado con Dios. Ahora estoy listo para encontrarme con Esaú.
2: Pobre Jacob, son demasiados contra él.
0: A veces pedir perdón es lo más difícil de todo.
2: Espero que Jacob sepa lo que está haciendo.
4: Tal vez en lugar de pedir perdón, Jacob debería pedir un ejército del tamaño de Esaú. ¡No puedo verlo! Bueno, solo una miradita. ¡No! ¡Mejor no!

0: Jacob, mi hermano.
1: ¿Qué está pasando? ¿Está haciendo una reverencia?
2: Sí, 7 veces. Esa costumbre demuestra que tiene mucho respeto por su hermano.
3: Anita.
4: ¿Sí?
3: Si Esaú perdonó a su hermano después de todo lo que hizo, yo creo que puedo perdonarte por un tonto accidente con tuercas.
4: ¿De verdad, Luis?
3: En serio, te perdono. Y espero que tú me perdones por ser tan, no sé, tan cruel contigo. No es como que yo nunca he hecho algo malo.
4: ¿Perdonada?
3: Perdonada.
0: Es bueno tenerte de vuelta, hermano.

0: ¡Gran idea usar los abanicos solares para secar los circuitos de tuercas!
1: Ahora vamos a probarlo.
0: Entendido. ¡Nos vemos, tuercas! ¡Me voy a casa!
2: Está bien, Anita. ¡Adiós! ¡Vamos, Luis! ¡El último que llega a casa es un huevo podrido!
1: ¡Ah!
3: ¡Yay! ¡Genial!
0: Me da gusto que las cosas vuelvan a la normalidad.
1: A mí también. Y no más peleas de agua. ¿Ah?

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1: La siguiente es una canción para pedirle a Jesús que sea tu amigo para siempre. Y así, a partir de ahora, Él estará contigo y te ayudará en todo. ¡Vamos! ¡Canta conmigo!

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2: Ya son las 10 de la mañana en punto, 10 en punto, Nuevo Continente. Después de escuchar Super Libro, esta buena historia que nos edifica en la franja infantil, nos preparamos para en breve estar con ustedes en Valiente y Esforzada. Saludos a José Dionisio, por aquí nos reporta sintonía y hace un aporte a la emisora. Muchísimas gracias, José Dionisio, por hacer parte de los Dadores Alegres. Gracias por el apoyo financiero a Nuevo Continente. Gracias a usted que ora por Nuevo Continente. Recuerden que hoy lo recibimos, estamos hasta las 12 en Puertas Abiertas Extendido. Gracias también a mi amigo Johnny Zapata desde Ibagué, por aquí reportándonos sintonía a esta hora de la mañana. También Javier Arenas, muchísimas gracias a Javier, a Ligia Vega, agradecida con la programación en este día sábado. Dice que está en sintonía desde Construyendo Familia, la franja infantil, la historia de Madame Curie, la historia preferida, muy edificante, agradable. Damos gracias a Dios por esta programación, bendiciones, nos dice Ligia Vega. Bueno, siguen llegando más mensajes, más adelante les escucharemos y gracias también a los que están preparados, listos para participar de Valiente y Esforzada. Recuerden que tenemos transmisión en el canal de YouTube, búsquenos ahí como emisora Nuevo Continente y ahí vamos a estar también recibiendo esos mensajes y esas comunicaciones de ustedes, tanto en nuestro WhatsApp 311-830-4162 como los mensajes que ustedes nos van a hacer llegar también al canal de YouTube. 10 de la mañana, 2 minutos, 10 y 2.

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0: Y así es, iniciamos este tiempo especial el día sábado. Un encuentro con ustedes, amigas, también con nuestros amigos que hasta ahora nos sintonizan en los 1460 AM, nuevocontinente.org. Llega un tiempo para que juntos aprendamos también de la palabra de Dios en valiente y esforzada. Gracias a los que nos escuchan en el dial 1460 AM, pero también a ustedes que nos sintonizan, que buscan ahí la emisora Nuevo Continente en nuestro canal de YouTube. Ya son muchos los que hacen parte de la familia Nuevo Continente en este canal. Gracias por dar ahí un like. Cada vez que usted da un like a la programación de Nuevo Continente o cada espacio que emitimos en el canal de YouTube, eso también nos bendice muchísimo. Entonces, muchísimas gracias por escucharnos, gracias por preferirnos y también gracias por vernos en el canal de YouTube. El saludo para la señora Becky Guevara. Señora Becky, buenos días en este sábado. Gracias por invitarme a acompañarla hoy en Valiente y Esforzada.
1: Sí, gracias, Uriel. Gracias por acompañarme a mí. Pero sí, aquí estamos y como acabo de escuchar a través de la emisora, estamos compartiendo con mi gente.
0: Sí.
1: Con nuestra gente, ¿no es cierto, Uriel?
0: Sí, la gente bonita.
1: El privilegio tenemos.
0: Sí, gente maravillosa. Hace un ratico estuvo por aquí Gregorio y con un testimonio de vida impresionante.
1: Impactante.
0: Entonces, muy bonito, ¿no? Todo lo que él nos decía, cómo tiene ese encuentro con el Señor y de inmediato despierta un amor que nunca de pronto había podido expresar por la mamita que estaba ahí al lado también sintiendo lo mismo. Entonces es lo que Dios obra, es lo que Dios hace y Dios también usando pues a Nuevo Continente, eso nos llena de mucha alegría, de mucho gozo y también de responsabilidad para seguir avanzando, seguir predicando la palabra de Dios aquí en este ministerio que Dios ha puesto durante 58 años y ahí vamos.
1: Ahí vamos, sí, sí, por la gracia del Señor, vamos muy bien. El Señor ha sido muy generoso y ha bendecido este ministerio y lo sigue manteniendo, porque es suyo, siempre ha sido del Señor. Pero sí, estaba el título de este programa hoy es Los Estrategas. Esther y Mardoqueo. Y la palabra estratega en el diccionario dice es la habilidad para dirigir un asunto, no necesariamente militar. Y es, no, le estaba comentando a Uriel que mi mamá, personalizando este tema, Yo nací y me crié en un hogar con una mujer que, aunque yo no lo entendía entonces, lo fui reconociendo con el tiempo. Mi mamá era una estratega de primera. Ella buscaba los tiempos en cuándo darle una noticia o hacerle una pregunta a mi papá. Y Un consejo que ella siempre nos dio, y ella se lo aprendió a nuestra abuela, fue: cuando tu esposo llega a la casa, o sea la persona que, ¿no?, tal vez la madre, la que está al frente del hogar, cuando esa persona llega, dele un poquito de tiempo, que haga esa transición de dónde estaba el trabajo laboral, las preocupaciones en el mundo laboral, no sé, pero de todas maneras dele un poquito de tiempo para que se acomode a que ahora es el que está aquí en el hogar y tiene una familia, tiene esos problemas, esas inquietudes que se presentan ahí. Ya dijo, nunca le caigas de primera, dele ese tiempo. Y es algo muy sabio, porque especialmente desde el punto de vista de una mujer, nosotras en el sentir emotivo queremos es descargarlo todo. Y lo vemos a él y ahí le caemos y con las quejas, con cómo se portaron los niños, qué faltó hoy, por qué no hay para esto, por qué no hay para lo otro. Bueno, en fin, una millonada de cosas que se les puede decir. Pero ella siempre decía, busca el tiempo. Y la otra cosa que ella decía es, escoja tus batallas. Entonces, estimadas oyentes, y no solamente las oyentes, también los esposos necesitan estar al tanto de eso. Busca cuál es la batalla que vale la pena pelear. No todas valen la pena. Escoja. No te acabes con todas las peleitas. Pero ahí es donde vemos en el libro de Esther un gran ejemplo de una mujer y un hombre que eran estrategas.
0: Sí.
1: Increíbles estrategas. Y no era una situación militar. Era una nación que iba a quedar impactada si las decisiones no fueran las correctas. Una mujer que llega al mundo persa, que era un mundo que le daba muchos derechos a la mujer, ella llega, ha perdido todo porque no tiene ni siquiera padres. Es cuidada, adoptada por un primo que la cría como su propia hija. Y interesante ahí, Uriel, que cada uno tiene su lugar. Esther, por ejemplo, en el capítulo 4, el versículo 17 dice, porque Esther acababa de dar órdenes de, bueno, ayunemos. Yo voy a ayunar, ustedes ayunen y entonces yo voy a hacer mi comparecencia entre el rey. Y si perezco, perezco. Pero en el versículo 17, algo interesante se ve. Entonces Mardoqueo fue e hizo conforme a todo lo que le mandó Esther. Ahí interesante, ¿no? Que Mardoqueo no se dejó regir por el machismo.
0: Correcto.
1: No dijo, no, ¿cómo así que usted mandona? ¿Y yo tengo que obedecer? No, señora. No. Había un espíritu de humildad, de sabiduría. Entendimiento, sabiduría, coraje. Escoger el tiempo propicio. Había una estrategia aún política en esta situación. Pero Esther conocía cuál era su lugar, respetaba también el lugar del rey, el lugar de Mardoqueo. Y es ahí donde se ve la gran diferencia, Uriel, entre ellos. El rey Asuero se parece que fue un hombre que hizo mucho, conquistó mucho, pero también fácil de manipular.
0: Sí.
1: Porque se dejó llevar a decretar un genocidio por otro hombre malvado, quien era Amán.
0: Sí.
1: Pero Amán, si usted es una persona arrogante, llena de avaricia, de orgullo propio, usted no puede ser un buen estratega. Porque sus intenciones no son buenas. ¿Qué dices, Uriel?
0: No, pues es muy bueno todo lo que estamos dando como de introducción. Nada más pues el ejemplo que usted daba al inicio de su mamita, cómo le dio ese buen consejo de estrategia. Saber qué batallas merece uno de verdad luchar y pelear. Y bueno, ver ya en la Biblia, en la palabra de Dios, en este maravilloso libro de Esther, que verdad que tiene una historia muy maravillosa, muy impactante. Y es uno de esos libros que ha sido como resistido, ¿no? En sus inicios fue resistido porque no lo aceptaban como mucho en el canon, porque precisamente no se hablaba, o no se nombra a Dios en todo el libro. Pero mire que sí está Dios en todo. en ellos, porque sí, la estrategia sí, ni siquiera se le puede atribuir a ellos, sino a Dios mismo, que impuso todas las condiciones, ¿no? Dio las situaciones que este rey dejara a despreciar a su esposa Vasti, que eligiera a esta mujer judía sin conocerla, sin saber que, de dónde era su procedencia. Y de ahí pues la importancia que ellos tienen, ¿no? Como protagonistas de esta historia, aunque el protagonista pues es Dios, pero ellos se sujetan al Señor y de alguna manera ellos están reflejando quiénes eran, a quién le pertenecían y en quién podían ellos confiar primeramente. Y Dios es el que pone todas las cosas, Dios es el que permite que, por ejemplo, este señor, el rey, tenga una pesadilla, no pueda dormir, mire los libros, se dé cuenta que Mardoqueo fue uno de los que se dio cuenta que lo iban a envenenar y hace todo eso para que se provoque que Esther pueda invitar a luego a la cena. Bueno, se den todas las cosas, la gracia de Dios se ve ahí también en estos dos estrategas, porque recuerden que pues ella no podía asomarse así porque sí ante el rey. Y Dios le da esa gracia para que él pues esté bien enamorado y también sea, como decía usted, señora Becky, sea fácil de manejar. Y ella pues aprovecha su belleza, aprovecha el lugar donde está para planearse toda una estrategia que los iba a ayudar a ellos a ser librados de la muerte, porque es que Amán los quería exterminar. Y hoy en día, mire que todavía está como esa idea, ¿no? Uh-huh. En muchas sí, partes de la gente, la ideología es acabar con el pueblo de Israel, pero ahí Dios se ha mantenido y se ha visto como la mano poderosa del Señor ahí está, aunque no se nombre pues en el libro, pero ahí está la mano de Dios, y aunque no veamos al Señor, eso no quiere decir que Él no esté orando hoy en día también en su pueblo, en la nación de Israel, y lógicamente también en nuestras vidas.
1: Así es, y una frase clave es que sí, no se menciona el nombre de Dios. No. Pero a través de todos esos capítulos, si usted lo lee, yo he leído ya varias veces, porque es un libro cortico, pero sí, lo lee uno y va asimilando más y más, pero ve uno ahí que había un propósito divino a través de todo el libro. Era la mano de Dios, y como en Proverbios 16:9 dice, el corazón del hombre piensa su camino, mas Jehová endereza sus pasos. Uh-huh. Y es ahí donde vemos que el libro de Esther estaba lleno de cómo el Señor estaba enderezando los pasos de su pueblo llamado, su pueblo escogido. Y sí, este hombre Amán no fue diciendo todo lo que estaba pensando. Uh-huh. No, anunció que estaba construyendo la horca y la esposa aún lo animó. Uh-huh. Y sus amigos lo animaron a que lo llevara a cabo. Pero no sabía que, como dice Proverbios 11:8, el justo es librado de la tribulación, mas el impío entra en lugar suyo. Como dijo Uriel, él no sabía, Amán no sabía que él mismo iba a llegar uh-huh, a el lugar suyo, y era el que iba a quedar colgado en la horca. Pero lo interesante ahí es, como se ha hablado aquí del tiempo propicio, uh-huh, y interesante que ella pidió hacer un banquete. Le pidió al rey Asuero, el rey le dijo, le doy hasta la mitad de mi reino. Y ahí dijo, no, yo quiero tener un banquete a donde usted, el rey, y Amán asistan. Uh-huh. Bueno, y eran, usted en los comentarios, esos banquetes eran algo extraordinario, increíblemente lujosos, con las mejores comidas. Ellos controlaban casi una mitad de esa población en ese entonces. No era un reino pequeño. Era algo que tenía una fortaleza y un poderío que alcanzaba casi mitad de mundo. Entonces ella no dice, no se destapa lo que ella tiene pensado y planeado. Dice, no, quiero tener un banquete y los quiero invitar. Así, sencillo. No era sencillo, pero entonces el rey dice, bueno, un banquete. Entonces, él, ¿no? Cómo ella seduce a Amán y lo hace sentir importante. Aún más importante, más imponente. Y ella lo va llevando, ¿no? Y va buscando el tiempo, el tiempo propicio. Bueno, tienen el banquete y ella les dice, pues, no, yo quiero tener otro banquete. Pero Amán ya se está dando cuenta que las cosas no van a su favor. ¿Y qué hace él? Se recuesta ahí en la misma banca con la reina Esther y entra el rey Asuero. Imagínese el enojo de ese hombre. Y después llega que lo que estaba diciendo Uriel. Él no puede, el rey estaba muy, muy molesto, muy enojado con ese abuso de parte de Amán. Y esa noche no puede dormir. ¿Y qué pasa esa noche, Uriel?
0: Bueno, resulta que el relato anterior, pues, ahí en los capítulos anteriores, se habla que hubo una parte donde los eunucos querían envenenar al rey. Pero Mardoqueo se da cuenta y le dice a Esther, mire que todo eso hace parte de un trabajo en equipo, porque también eso es importante. Sí, sí. Ella le dice a Esther y bueno, el rey se da cuenta y bueno, a la horca, ¿no? El que quería envenenar al rey. Pero cuando él no puede dormir, entonces le dice que miren las crónicas, porque todo lo apuntaban, todo lo iban anotando lo que iba sucediendo. Y se da cuenta, oye, ¿quién es este Mardoqueo? ¿Cómo así que él fue el que me salvó la vida? ¿Qué hacemos con un hombre que me salva la vida? Entonces, ahí también es donde aprovecha, le pregunta luego a este Amán qué se hace. Y él pensaba, se jacta, no, eso tiene que ser, tengo que ser yo. ¿Quién más puede? Y como él estaba ofendido porque Mardoqueo no se le arrodilló, él quería que le rindieran pleitesía a un hombre soberbio, orgulloso. Contrario pues a Mardoqueo, que era humilde, igual que Esther. Y eso también quería como resaltarlo, señora Becky, porque mire, usted hablaba de la humildad y es que los dos eran humildes. Porque Mardoqueo no abusó de que como yo soy prácticamente su papá, usted tiene que obedecerme. Ni ella dijo, no, es que yo soy la reina, ahora usted es el que debe sujetarse a mí. No, los dos se pusieron de acuerdo, hicieron la estrategia que tenían que hacer, empezando por, mire, ayunar. Entonces, con ese ayuno, ponen a toda la gente a ayunar para que ella tuviera como esa gracia especial, para que se diera todo lo que estamos narrando luego, ¿no? Entonces, tiene que haber humildad, tiene que haber también como un diálogo, un entendimiento y una unidad. Y también saber, pues, con qué se estaban enfrentando, ¿no? Porque es que lo que estaban enfrentando no solamente era que iban a morir ellos, sino toda la nación, todos los judíos. Y ahí es donde yo veo esa parte tan bonita de ellos, cómo se organizan, y porque hay dos estrategias ahí, la de ellos, pero también la de Amán. Él estaba aparte también tenía su estrategia, que ya la horca lista para poner ahí a Mardoqueo, pero ¿cuál de las dos era la que estaba guiada por el Señor? Pues la de estos humildes judíos, que se atrevieron a confiar en el Señor y se pusieron sus vidas por salvar a su pueblo.
1: Sí, y ahí en el libro de las crónicas de la historia, él se da cuenta, el rey se da cuenta que no se le honró o se le hizo reconocimiento al hombre que le había salvado la vida. Pero es por, es, estimados oyentes, como el tiempo de Dios. Mm. Si nosotros somos pacientes y nos dejamos guiar por el Espíritu Santo, las cosas se dan mucho mejor cuando lo hacemos en el tiempo de Dios y no en el tiempo nuestro. Cuando es ahí donde muchas veces nos metemos en tanto problema. Pero imagínese cómo sería la reacción de Amán cuando el rey le dice, pues sí, entonces que todo lo que tú dijiste se haga, pero para Mardoqueo. Uh-huh. ¿Cómo sería ese baldado de agua?
0: Claro.
1: Increíble.
0: Sí, lo que él creía para él, ahora era para Mardoqueo. Y la horca que quería para Mardoqueo iba a ser para él. Entonces, es como Dios provoca todas las situaciones, ¿no? El, sí. Lo del rey. Y también mire que Esther no se fue de una como a decirle al rey, mi pueblo está en peligro, yo soy judía. No, no, no. Ella no revela eso hasta que ya las cosas están dando. O sea, en el tiempo perfecto. No se adelantaron al, uh-huh. al tiempo de ellos, sino esperaron en el tiempo de Dios. Vieron cómo se fueron moviendo las cosas. Y en su momento justo fue cuando ella pudo entrar a hablar con el rey, invitarlo a la cena. También todo se dio para que la conversación con Mardoqueo diera a entender, con Naamán, diera a entender que él era el que iba a ser exaltado, para que se diera también, él aceptara ir a esa cena, y dijo, no, es que yo estoy bien con el rey, como a veces mucha gente dice, no, estoy bien con el duro, entonces no me va a pasar nada. No, pero estaba bien con él, pero no estaba bien con Dios, porque Dios sabía la maldad y el orgullo que había en el corazón de Naamán. Entonces, son esos tiempos precisos, el tiempo perfecto, el tiempo de Dios, y en su momento, pues, esa fue la sabiduría que tuvieron ellos para obrar, ¿no? De esa misma manera. Y es aprender, señora Becky y amigos oyentes, aprender a saber en qué lugar estamos, en qué posición estratégica Dios nos ha puesto para que cumplamos con ese propósito de Dios. Entonces ella no llegó a ese palacio por casualidad. Ya Dios tenía un plan perfecto desde mucho antes para ponerla en el lugar preciso para salvar a su nación. Y ahí está, pues, la estrategia o el estratega mayor fue nuestro Señor.
1: Amén, así es. Y ahí es donde vemos que esa ley, ese decreto que fue firmado con el sello del rey, del anillo del rey, no tenía otra salida. No, e interesante ahí como legalmente, judicialmente, eso regía y tenían que buscar otra manera para proveer protección para el pueblo judío. Y era que ellos se iban a poder defender.
0: Sí.
1: Pero es interesante que aunque él era el rey y había firmado este decreto con sello y todo, no podía desconocerse. Es ahí, estimados oyentes, el Señor es un Dios de orden y Él también espera que nosotros vivamos una vida ordenada. Y eso es lo que, ¿no? Eso impacta cada área de nuestras vidas, no solamente en nuestra vida familiar, pero empresarial y aún gubernamental. Nuestro país en Colombia está viviendo unas oportunidades que muchos habían orado por esas oportunidades, habían añorado. Estos días que se están viviendo en Colombia, estos cambios, estas oportunidades que se están abriendo, porque es el tiempo, es el tiempo que donde Dios ha respondido y ha escuchado nuestras plegarias y dice, listo, ustedes están aprendiendo que se había escogido una persona que no les iba a hacer bien y ahora están reconociendo que yo tenía algo mejor. Y ayer estuve hablando con un militar colombiano y le pregunté cómo estaba el ambiente en el país. Y dijo, no, es que es increíble la diferencia, las aperturas, las oportunidades, cómo se pueden hacer cosas que por 4 años no se podían hacer. Hay mucho por hacer, pero Dios está abriendo unas puertas increíbles. Y así es lo que la conclusión de nuestros cortos minutos para hoy en día es: el Señor no llega tarde, no llega temprano, llega al tiempo exacto.
0: Amén.
1: Para la situación en la cual tú enfrentas.
0: Amén. Así
1: como
0: es.
1: Lo hizo en el libro de Esther, y lo sigue haciendo con el pueblo judío, y lo sigue haciendo con Colombia, y lo sigue haciendo con la vida tuya, como decía Uriel, ¿no es cierto, Uriel?
0: Amén. Así es, el Señor sigue obrando, sigue trabajando, sigue haciendo sus cosas, y tenemos que ser pacientes

0: Entonces, asimismo, pues gracias al Señor, hay cosas que no podemos o no se pueden cambiar, pero sí se puede hacer como algo mejor con lo que ya quedó. Y la esperanza está es en el Señor, en que Él puede hacer todo nuevo. Nosotros no, pero el Señor sí. Mire que ni siquiera ese mismo rey podía echar para atrás ese decreto, pero Dios sí les mostró otra forma de hacerlo. Y asimismo Dios nos sigue mostrando otras formas de hacer las cosas a su manera, no a la manera nuestra, porque cuando las hacemos a nuestra manera, pues ahí es cuando nos estrellamos. Pero cuando actuamos, cuando oramos a la manera de Dios, pues es cuando vemos los resultados. Y estas personas en la historia de Esther y Mardoqueo, pues se dejaron de verdad guiar por el Señor, se dejaron usar por Dios. Y eso también es lo que queremos nosotros, ¿no? Como nación, que nuestros gobernantes se dejen usar, se dejen guiar, se dejen utilizar por el Señor. Y esto va a traer bendición para la nación. Así como fue bendición Esther y Mardoqueo para el pueblo de Israel, para los judíos, pues asimismo también un buen gobierno muy seguramente va a traer mejores cosas para una nación que tanto necesita de la presencia de Dios. Entonces, amén. Estamos confiando en eso.
1: Tengo aquí una notificación, Uriel.
0: Sí.
1: De nuestro fan primero.
0: Ah, sí, por aquí Alex también. Sí, por aquí me llegó también.
1: Ah, ¿te llegó también?
0: Sí.
1: Regalo un libro.
0: Sí.
1: Se llama Esther. Una mujer de dignidad y fortaleza, de Charles Swindoll. A la mujer que reporte sintonía.
0: Uy.
1: Entonces, ¿cómo hacemos?
0: Porque ya tenemos varias. Ya hay muchas mujeres que reportan sintonía a esta hora. Empezando, mire, por aquí Marta nos acaba de escribir. Dice, gracias por toda la enseñanza. Qué hermoso aprender tanto. Otra mujer, Blanca Saavedra. Gracias, Dios los bendiga. Ana Díaz también dice que ha estado en sintonía aprendiendo con nosotros. Lucila Sánchez también vía corazón. Sandra Torres por aquí también nos está sintonizando. Gonzalo Ramírez. Carmenza también dice bendiciones para todos los de este programa, nos dice Carmencita. Esperanza Forero dice estoy escuchándolos y también nos está viendo en YouTube. Ah, qué bueno. Ligia dice que nos escucha por los 1460 AM. Sildana Vargas también dice buenos días, en sintonía. Ah, nuestro amigo Raúl Luna, él está en Londres, si no estoy mal, mire, aquí está escuchándonos a esta hora. Carmen, por aquí también nos ha dejado una nota de voz, escuchemos a Carmen y ya estoy pensando cómo vamos a hacer.
2: Ok. Dios bendiga, sí, escuchándolos toda la mañana, muy bueno ese programa. Y bueno, pues sí, casi comunicarme, no me comunico casi, pero que Dios los bendiga y muy bonitos los programas, todos. Esta mañana la historia, muy buena. Dios los bendiga y sería posible que me mandaran el número escrito, porque la verdad a mí me da miedo consignar, con todo lo que pasa, me da miedo consignar. Si ustedes me mandan el número de WhatsApp de para consignar a la celda, pues sería bueno. Acá de Fusa, Dios les bendiga.
0: Bueno, Carmencita, claro que sí, aquí ya le vamos a escribir también el número de nuestra cuenta en Bancolombia, que es la 2077-5788-369, pero ya se lo vamos a escribir también aquí en el chat de WhatsApp. Gloria Viracocha Quiñones también dice amén. Blanca Ruiz, Químicos El Milenio nos envía también, dice muchas gracias. Luz Marina Muñoz Quiroz dice que nos está escuchando, que está en sintonía. Elena Pachón también envió un corazón. Bueno, Anita ya la había saludado. También Hardy dice, claro, en este momento estoy escuchando a la señora Becky. Muy bien, y siguen llegando más mensajes. Judith Guerrero también por aquí nos deja saludo. Dice, más bien rífenlo en las que compartamos más el link. Dice que qué bendición aprender. Marta Chávez dice, yo también, buen día, siempre en sintonía. Viviana, está en Londres. Viviana nos está escuchando desde Londres. Dice, estoy en sintonía. Un abracito para Viviana. Dice Alex Triviño que la primera que diga quiero el libro, que a esa persona. Está bien, ¿cierto? Me parece bien. De aquí

0: adelante, la primera que nos llegue y diga quiero el libro, esa se lo lleva. Es lo que nos propone Alexander Triviño, que es el que va a regalar este libro de Esther, Una mujer de dignidad y fortaleza, un libro con un escritor muy reconocido, el pastor Charles Swindoll. Dice que la primera que reporte es sintonía. Uy, por aquí ya nos llegó la primera. Marta Chávez fue la primera. Esto se disparó, señora Vicky.
1: Le echamos la culpa, ay, a Alex, pero gracias, Alex. Sí, lindo detalle.
0: Pero desde que dijimos, ya estábamos hablando y ya Martica Chávez dijo, quiero el libro.
1: Ok, entonces ya, se lo ganó ella.
0: Eso así, de una, facilito. Sin tanta, sin complicarnos tanto.
1: ¿Y cómo se lo hacemos llegar? ¿O Alex se lo entrega? ¿O cómo?
0: A ver, aquí nos ponemos de acuerdo con Martica. Si Alex lo deja aquí en la emisora, ya pasa por él acá. Como quiera. Aquí estamos okay, disponibles.
1: O sí. Nos avise.
0: Sí. Nos diga Alex si lo trae acá o quiere pues entregarlo personalmente. Ahí le pasamos el contacto de Martica. Bueno. Okay. Bertica también por aquí con nosotros desde Sogamoso, a quien nos ha dejado una nota de voz. Bertica, muchísimas gracias. A ver qué nos dice Bertica.
2: Uriolito, buenos días. Tú sabes que yo he estado toda la mañana participando y sí, todos los días para que me gane ese libro, pero para que me lo envíe aquí a Sogamoso.
1: Entonces,
2: bueno, no sé cuánto vale el envío.
0: Bueno, ya. Yo me
1: encargo de que se compre otro libro y se lo enviamos a Berta.
0: Bueno, qué bonito. Mire, Bertica, le vamos a hacer llegar otro libro. Entonces, mire, ahí un regalito de parte también de la señora.
1: El mismo libro, yo se lo le pido a Alex que lo consiga y la emisora se lo hace llegar.
0: Sí, porque Bertica es fiel oyente de la emisora, nos escucha en Sogamoso. Cuando viene a Bogotá, ella por aquí también nos invita a ir a que vayamos por la ofrenda de Sogamoso. También ella hace llegar su aporte, ya hace parte de los dadores alegres. Y bueno, me alegra mucho que también pueda tener este maravilloso libro Bertica. Entonces cuente con ese libro también, que parte de la señora Becky y todo el equipo de Nuevo Continente. Bueno, también, bueno, siguen llegando más mensajes, gracias a todos los que ahí se siguen comunicando. Y eso que no he visto por aquí, quienes están en YouTube. Vamos a ver quiénes están por aquí también. Uy, tenemos también bastante reporte en nuestro canal de YouTube. Eso también nos alegra. Delfina Ordóñez dice bendiciones. Ana Victoria Sastoque dice bendiciones. Nuevo Continente, bendecida mañana para todos. Nos dice Jimmy Beltrán. Lucía Chávez, 100%. Dice Sildana, bendecido día para todos. Nancy Godoy, acá viéndolos y escuchando la historia de Esther, es muy linda. Gregorio estuvo por aquí con nosotros, pero ya también nos está viendo en el canal de YouTube.
1: Ah, ¿sí?
0: Sí, ahí está.
1: Gracias por ese testimonio, hermano Gregorio, me encantó.
0: Y ahí estuvo con nosotros.
1: Y es la bendición de estar al frente de un ministerio a nivel generacional.
0: Sí.
1: Dios les bendiga.
0: Y él dice, emisora Nuevo Continente, cambiando vidas con su mensaje de amor y salvación en Jesucristo, lo que nos ha dejado Gregorio aquí en nuestro canal de YouTube. Nancy Godoy dice que está en sintonía. Fanny Mayorga, ella dijo, yo también quiero ganar el libro, pero ya hubo ganador, Fannycita. También dice que, bueno, ya le da risa porque ya hubo ganador. Dice, bueno, es que de raspa y raspa, sí, dice en YouTube. Dice, yo quiero el libro, que es para mí. También Carolina Barbosa dice un abrazo desde Dallas, Texas. Excelente tema, bendiciones. María Fanny Castañeda dice buen día. Por acá escuchando los bendiciones. Dice, ya escribí de raspa y raspa. María del Charre dice, gracias. Más vale tarde que nunca, me gusta mucho la enseñanza. Dice, bueno, Martica Sánchez, quiero el libro. Esperanza Forero presente y atenta como siempre. Bueno, son los oyentes también que reportan sintonía, dejan sus mensajes en nuestro canal de YouTube. Y bueno, todos los que también están aquí en WhatsApp, que siguen llegando más mensajes a todos, muchísimas gracias. Por aquí, María del Carmen nos ha dejado una nota de voz. A ver qué nos dice María del Carmen.
3: Ay, hermanito, yo también lo necesito. Yo también quiero leer el libro de Esther. Quiero tener más conocimiento. Mi dirección es Carrera 93, número 8112, Barrio Quirigua. Muchas gracias, muy amable. Deseo el libro.
0: Ay, bueno, María del Carmen, muchísimas gracias por participar. Sarita, ¿qué nos dice Sarita? Buen día.
4: Hermanito Uriel, buen día. Hermana Becky, todos los que están ahí en la mesa de Nuevo Continente y para todos los oyentes, muy buen día, bendecido día para todos. Y para darle las gracias por esas enseñanzas tan bonitas todos los días y todos los sábados a las 10 de la mañana, esa enseñanza, esos comentarios, todo eso tan bonito que se hace. Estoy agradecida con Nuevo Continente, estoy bendecida por esa emisora. Feliz fin de semana, feliz resto de día para todos, muchas bendiciones. Chao, chao.
0: Bueno, Sarita, muchísimas chao, chao. Gracias. Señora, aquí nos acaba de escribir Martica Chávez, la que se ganó el libro primero.
1: Sí.
0: Dice, gracias, yo voy, yo lo recojo con mucho amor a la emisora y gracias. Dice, sea la oportunidad para saludarlos. Un abrazo, señora Becky, usted y a todos los demás en la emisora. Dios los bendiga, nos dice Martica.
1: Gracias, sí, lo mismo.
0: Dice, sí, dice Olga que nos está escuchando.
1: El privilegio es de Alex, es nuestro primer fan número
0: sí,
1: uno.
0: Fan destacado.
1: Está promoviendo la emisora en su ministerio de, uh-huh, de Uber o en el color que sea, pero ahí está, todos los días.
0: Yo he dicho que él tiene su iglesia ambulante, porque él va predicando, va haciendo su labor, pero también con el testimonio de vida y también con el conocimiento que Dios le ha dado de la palabra, ahí tiene a esas personas tocadas por el mensaje del evangelio. Entonces,
1: y tiene su programa los viernes.
0: Sí, en la tarde.
1: A las 7 de la noche.
0: Uh-huh.
1: Tiene esos minutos y él da sus comparte testimonios. Entonces también los animamos a que escuchen. Ese es el Alex que regaló el libro en esa mañana.
0: Alex Triviño. Bueno,
1: gracias, Alex.
0: Nos están por aquí timbrando gente que llegue también a puertas abiertas. Entonces qué bueno.
1: Nos despedimos.
0: Nos despedimos, pero a todos muchísimas gracias y bueno, que aprendamos sí, de esta historia tan maravillosa de la vida, lo que sucedió con Esther y Mardoqueo, ¿verdad? Que es para preguntarnos también, ¿no, señora Becky, qué estamos haciendo en el lugar donde nosotros estamos, donde Dios nos ha puesto? ¿Qué estrategias estamos usando nosotros para llegar a más personas al conocimiento de Cristo? Porque, bueno, pudo Esther haber pensado, yo estoy en un palacio, yo estoy bien, yo uh-huh, no necesito nada, tal vez el rey me pueda defender a mí por ser su esposa, pero ella no pensó en eso, sino que pensó en los demás. Pues así mismo nosotros, que Dios nos dé la habilidad, nos dé la sabiduría, la diligencia y también la estrategia correcta para saber llegar con el mensaje del evangelio a esas personas que tanto lo necesitan y salir nosotros también de esa zona como de confort, ¿no? Yo ya soy salvo, ya tengo el cielo, la eternidad asegurada, pero ¿qué de las demás personas? Y yo creo que ese es el mensaje de lo que sostiene también el Nuevo Continente, y es seguir predicando el mensaje de salvación a todas las personas y que aprendamos de historias como la de Esther y Mardoqueo para que hagamos la voluntad del Señor siempre.
1: Sí, y yo les animo a las mujeres, como dejó esa frase la señora Jere Guevara, escoja tus batallas, uh-huh, amada oyente. Pídale al Señor la estrategia que tú necesitas para tu situación. Bendiciones y gracias por habernos acompañado en Valiente y Esforzada. Una feliz nueva semana que comienza mañana. Bendiciones.
0: Bendiciones, señora, aquí muchísimas gracias.
1: Gracias, Juan Sebastián, también.
0: Juanito, gracias. Y gracias a todos los amigos que se comunicaron con nosotros. Qué amén. Bueno, el próximo sábado, Dios mediante, pues seguiremos aprendiendo más temas de interés para toda la familia aquí en Valiente y Esforzada. Que el Señor les bendiga rica y abundantemente. hasta la próxima. Bendiciones y chao.
1: Bendiciones.

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0: 10 de la mañana, 49 minutos, 10:49 minutos. Damos gracias a Dios por ustedes que siguen ahí en sintonía de los 1460 AM. Gracias a Gerson Lugo. Dice, yo soy testigo de esas orcas preparadas por la gente para que perdiera el trabajo. Se ha dado la vuelta para que esas personas fueran despedidas y con cargos delicados. Dios nos hace justicia. Es terrible que querer meterse con el justo. Mire, también pues a propósito de este del tema que tuvimos en Valiente y Esforzada, pues Gerson dice que él vivió en su propia experiencia pues una situación similar a la que nos presenta la palabra de Dios con Mardoqueo y con Esther. Un abrazo, Gerson, muchísimas gracias por ese pequeño testimonio que nos deja a esta hora. Daniela Duarte y Marina también nos envía por aquí un saludo. Dice muchas felicidades, que le gusta mucho la historia de Esther. Dios está obrando sin ser visible. Amén. Dice felicidades por su... Ah, bueno, me saludan también por el cumpleaños. Gracias, Daniela y Marina. Dice que le gusta mucho el libro. Nuestra iglesia está trabajando en dar a conocer a Dios. Hoy trabajamos con niños en Soacha. Uy, qué bonita labor. Que el Señor les bendiga. Les ayude. Sabemos que así va a ser porque ustedes están haciendo la obra del Señor. Entonces que Dios les guarde en todo. Blanquita Ramos, gracias por compartirnos. Ya nos comparte por aquí una canción de Manuel Bonilla. Miriam. Bendiciones, mis hermanos. Los estoy escuchando por la emisora, nos dice Miriam. Bueno, también Mari Umaña. Dice, Dios les bendiga siempre. Lindo programa. Alexander. Dice que también a Vertica le hace llegar el libro. Y ya le vamos a compartir el contacto. Alex. Qué bonito, Alex. El Señor le bendiga. Gracias por esa generosidad, mi hermano. Por acompañarnos siempre, haciendo parte de la familia Nuevo Continente. Gersaín, por aquí nos escribió, dice, quiero el libro. Saludos, mis queridos amigos y hermanos. Señora Becky, Urielito, excelente programa el de hoy, nos dice Gersaín. Gloria, también por aquí, nos ha saludado en esta mañana. Nos dejó una nota de voz. A ver, Glorita, ¿qué nos dijo?
1: Buenos días, hermanos de Gozo Alabanza. Dios les bendiga grandemente. Yo también soy asidua de escuchar, ay, yo no sé cómo se explica, bueno, de escuchar todos los días la emisora Nuevo Continente. Si me regalaran un librito, pues qué bendición sería, pero cuando vaya mi yerno y mi hija ya a la emisora, entonces para que me hicieran el favor y si pudieran regalarme, les agradecería mucho. Bendiciones, feliz y bendecido día, muchas gracias.
0: Bendiciones, Glorita, gracias por escuchar Nuevo Continente. Mi amigo Carlos Santana también dice que quería el libro. Carmen, quiero el libro, Carmencita. Marta también, ella pues respondió en su momento, pero bueno, la primera que lo hizo fue Martica Chávez. Nancy Godoy dice que está en sintonía, también nos está viendo por YouTube. También Anway Salud y Bienestar nos envía saludos, aquí nos está reportando sintonía. Rosalía Méndez, en sintonía desde las 6 de la mañana. Bendiciones, nos dice Rosalía. Margarita Daza también por aquí reportándonos sintonía. Bueno, ya no quería dejar a ninguno por fuera de los que participaron, los que se comunicaron con nosotros en el 311-830-4162. Paula Lucía acaba de escribir, nos dice, hola, buenos días, bendiciones, no me gané el libro. No, Paulita. Pero bueno, van a venir más oportunidades para que ustedes puedan seguir ganando libros aquí en Nuevo Continente. Ernesto Fontecha dice, muchísimas gracias, mis hermanos, estamos atentos. Amén. Ernesto, gracias por sintonizarnos, gracias por también apoyarnos. Ernesto es un gran amigo, fiel oyente de la emisora. 10:54 minutos, faltan 6 minutos para las 11 de la mañana. A las 11 estaremos con la predicación de Itiel Arroyo aquí en Nuevo Continente, así que continúen con nosotros y bueno, escuchemos música a esta hora aquí en Nuevo Continente.
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una palabra en mi corazón que quiero compartir en este momento. Leí hace un tiempo atrás que en la antigüedad, para crear antídotos, medicinas para ciertos venenos, a veces era necesario que alguien experimentase en su propio cuerpo el dolor de ese veneno. Es como que para crear un antídoto para el veneno de una serpiente, alguien debía dejarse primero morder por esa serpiente, y de aquel dolor en su organismo se creaba la medicina para sanar a otros. Y en los próximos minutos me gustaría compartir con vosotros la medicina que Dios formó en mi alma a través de una experiencia de dolor. Voy a hablaros de cómo la serpiente me mordió, y de esa experiencia espero haber extraído medicina para el alma de algunos aquí que están sufriendo. Es cierto que hoy vamos a tocar un tema bien complicado, porque voy a hablarte de tu sufrimiento y de cómo Jesús se relaciona con nosotros cuando sufrimos. Y para ello me gustaría hablarte acerca de lo que yo llamo el mes más oscuro de mi vida, marzo 2017. Mi esposa y yo nos casamos tiempo atrás y creíamos de manera equivocada, perdonadnos, que nosotros teníamos el poder para elegir cuándo queríamos ser papás. Con el tiempo uno se da cuenta de que uno no tiene poder sobre la vida. El único que determina cuándo vas a ser papá es Dios mismo. Pero nosotros decíamos, bueno, cuando nosotros queramos, seremos padres. Y cuando nosotros queríamos ser padres, nos dimos cuenta de que el bebé no llegaba. Nos esforzamos durante 1, 2, 3 años, pero parecía que nuestro sueño de ser papás no se cumplía. Fuimos a los médicos para hacernos pruebas, para ver si todo estaba bien, y sí que había ciertas dificultades, pero no demasiado severas como para no ser padres. Pusimos a muchas personas a orar por nosotros, que nos acompañasen en esta espera de la promesa. Hasta que de repente un día mi mujer dijo, cariño, pienso que algo está pasando dentro de mí. Y te puedes imaginar la emoción. Me fui a la farmacia y compré 3 pruebas de embarazo. Ella se metió en el baño y yo estaba ahí esperando. La vi salir con su cara sonriente, iluminada de alegría, y me dijo, cariño, estoy embarazada. Puedes imaginarte la alegría que sentimos en aquel momento. Ya estábamos soñando con el momento en el cual seríamos padres. Y ahora entiendo que uno debe ser prudente en esa primera etapa del embarazo, pero perdonadnos, éramos una pareja emocionada. ¿Y qué hicimos? Llamar a todo el mundo y contárselo. Se lo contamos a nuestros padres, a nuestros hermanos en la iglesia, a nuestros amigos, y todos celebraban, ¡qué bien! ¡Vais a ser padres! ¡Vais a ser padres! Durante 2 meses vivimos como en una nube de emoción, ya pensando cómo sería aquel momento cuando abrazaríamos nuestro bebé. Yo ya estaba haciendo planes, ya fui a la tienda de muebles para comprar la cuna, estábamos emocionados pensando, será aquí, lo pondremos en este lugar. Y 2 meses después de toda esa emoción, Damaris me dijo, algo raro me está pasando. Ella manchó con sangre y nos dimos cuenta de que algo estaba yendo mal. Fuimos rápidamente al hospital, el ginecólogo le hizo unas pruebas y le dijo, el embrión no tiene vida, no se detecta latido. Y cuando nos dijo eso, yo dije, no puede ser. Damaris y yo nos quedamos en shock, y el ginecólogo añadió, esto es peligroso para la madre y tenemos que provocar lo que se llama un legrado. Tenemos que extraer el embrión sin vida del cuerpo de la madre porque es peligroso para la mamá. Y nosotros dijimos, no, ¿cómo va a ser esto? Dadnos tiempo. Y ellos no entendían muy bien por qué decíamos esto, y ellos dijeron, tenéis 7 días,
Pero 7 días después tenéis que regresar porque es peligroso para la madre tener un embrión sin vida. Si no lo expulsa naturalmente, tenéis que venir aquí. Y durante esos 7 días puedes imaginarte, yo, el hombre de Dios, un hombre de fe, no quería ser derribado por la idea de perder la promesa. Entonces le dije a todos mis amigos, pastores, amigos de la iglesia, orad con nosotros por una resurrección en el vientre de mi mujer. Queremos ver cómo ese bebé vuelve a latir, ese corazón vuelve a cobrar vida. Muchos vinieron a nuestra casa y se unieron a nuestra oración y ayuno. Ponían su mano en el vientre de mi esposa y oraban por un milagro. Y queridos, creedme que yo he visto muchos milagros. Soy un hombre de fe. He visto lo sobrenatural. 7 días después fuimos al ginecólogo. Estaban listos para hacer el legrado. Pero les dijimos, no, no hagas nada hasta no volver a comprobar si ese embrión tiene vida. Y yo puedo asegurarte que tenía fe, creía que iba a haber un milagro. Le hicieron la prueba y el médico dijo, de la misma manera que os dijimos hace 7 días atrás, este embrión no tiene latido. Y en ese momento un golpe nos abordó el alma. Damaris fue llorando al quirófano, le hicieron esa intervención tan invasiva y por favor, yo he visto cómo eso ha impactado la vida de mi esposa. Entonces cuando alguien me dice que una mujer no siente dolor cuando experimenta un aborto, aunque sea un aborto espontáneo, no me lo creo. Hay algo que se conecta entre esa mamá y ese bebé. Hay un desgarro interior. Ella salió llorando, pero yo soy un hombre de fe, un hombre de Dios. No podía dejar que esta situación me venciese. No podía dar la impresión de que esto me creaba dudas o inquietudes o algún tipo de conflicto con Dios. Porque yo soy un predicador. Escúchame, soy un predicador. Tengo que demostrar que soy fuerte, que estas cosas no me mueven, que no me afectan. Mi mujer, mucho más sabia que yo, siempre es más sabia que yo. Ella lloró su luto. La lloró muy bien y muy abundantemente porque hay que llorarlo. Pero yo quería mantenerme fuerte. Yo quería hacer como que esto no me había creado un impacto. Y de repente, 2 semanas después, nos llaman por teléfono. Era mi abuelita que me dijo, cariño, tu querido abuelo ha muerto. Y yo dije, no puede ser. Perdemos la promesa del futuro que anhelamos y ahora tengo que llorar mi pasado, la muerte de mi querido abuelito. Tomamos carretera 5 horas rumbo al funeral, yo manteniéndome fuerte. No podía dejar que esto me hundiese, no me podían ver roto porque soy un hombre de Dios, soy un hombre de fe y no podía mostrar que esto me estaba afectando por dentro. Llegamos al funeral, todo terminó. Regresamos a casa. ¿Y te ha pasado alguna vez que estás intentando mantener la compostura, que estás intentando mantenerte fuerte, hacer que las cosas no te afectan y de repente ocurre una tontería, una insignificancia, pero se convierte en la gota que colma el vaso de tus emociones? Llegamos a casa y así, como te digo, fue. Vimos que la nevera se había roto, se había podrido toda la comida, el congelador se había derretido y todo estaba empapado. Y cuando yo vi la nevera rota, dije, Dios, ¿qué pasa? ¿Qué pasa? Lo que me faltaba, mi bebé, mi abuelo y ahora la comida en la nevera. Y me fui a mi habitación para tener una conversación seria, cruda con Dios. Y quiero hablarte de esa conversación. Pero antes de llegar allí, me gustaría que me acompañases a un episodio en las Escrituras donde se nos describe cómo una familia también sufrió la pérdida de un ser querido. Está en el Evangelio de Juan, capítulo 11, versículo 1, dice así: Estaba entonces enfermo uno llamado Lázaro de Betania, la aldea de María y de Marta, su hermana.
María, cuyo hermano Lázaro estaba enfermo, fue la que ungió al Señor con perfume y le enjugó los pies con sus cabellos. Enviaron pues las hermanas para decir a Jesús: Señor, he aquí, el que amas está enfermo. Oyéndolo Jesús dijo: esta enfermedad no es para muerte, sino para la gloria de Dios, para que el Hijo de Dios sea glorificado por ella. Y fíjate, versículo 5. Y amaba Jesús a Marta, a su hermana y a Lázaro. Cuando oyó pues que estaba enfermo, se quedó 2 días más en el lugar donde estaba. Wow. Versículo 17. Vino pues Jesús y halló que hacía ya 4 días que Lázaro estaba en el sepulcro. Betania estaba cerca de Jerusalén, como a 500 estadios. Y muchos de los judíos habían venido a Marta y a María para consolarlas por su hermano. Entonces Marta, cuando oyó que Jesús venía, salió a encontrarle, pero María se quedó en casa. Y Marta dijo a Jesús: Señor, si hubieses estado aquí, mi hermano no habría muerto. Mas también sé ahora que todo lo que pidas a Dios, Dios te lo dará. Jesús le dijo: tu hermano resucitará. Marta le dijo: yo sé que resucitará en la resurrección, en el día postrero. Le dijo Jesús: yo soy la resurrección y la vida, y el que cree en mí, aunque esté muerto, vivirá, y todo aquel que vive y cree en mí no morirá eternamente. ¿Crees esto? Versículo 32. María, cuando llegó a donde estaba Jesús, al verle, se postró a sus pies diciéndole: Señor, si hubieses estado aquí, no habría muerto mi hermano. Jesús entonces, al verla llorando y a los judíos que la acompañaban también llorando, se estremeció en espíritu y se conmovió y dijo: ¿dónde le pusisteis? Le dijeron: Señor, ven y ve. Jesús lloró. Dijeron entonces los judíos: mirad cómo le amaba. Y algunos de ellos dijeron: ¿no podía este, que abrió los ojos al ciego, haber hecho también que Lázaro no muriera? Jesús, profundamente conmovido otra vez, vino al sepulcro. Era una cueva y tenía una piedra puesta encima. Versículo 43. Y clamó a gran voz y dijo: ¡Lázaro, ven fuera! Y el que había muerto salió. Querido, querida, voy a hablarte ahora acerca de algo que nos une a todos en esta sala, que no es precisamente los éxitos en la vida, sino los sufrimientos en la vida. Lo primero que quiero que notéis de esta historia que acabamos de leer es que Marta, María y Lázaro no eran extraños para Jesús. La Biblia dice que esa familia formaba parte del círculo más íntimo de Jesús. Eran amigos de Jesús. Cuando Jesús iba a Jerusalén a predicar en el templo, él no se quedaba a dormir en la capital. Él recorría 4 kilómetros a pie rumbo a Betania para pasar la noche en la casa de Marta, María y Lázaro. ¿Cuántas cenas le prepararon a Jesús? ¿Cuántas historias escucharon de su boca? ¿Cuántas risas y lágrimas experimentaron juntos? De hecho, María fue aquella que derramó el perfume sobre Jesús. Quiero decir que eran amigos íntimos. De hecho, cuando Marta y María envían el mensaje a Jesús por medio de unos siervos de que Lázaro estaba muerto, los siervos le dijeron: Jesús, aquel que amas de Betania está enfermo. Ni siquiera necesitaron pronunciar su nombre. Dijeron: aquel que amas. Es decir, Lázaro era aquel que Jesús amaba.
Y Marta y María pensaron de una manera muy lógica. Si Jesús ha hecho milagros por extraños, si Jesús ha sanado a gentiles e incluso ha sanado a enemigos de la patria como son los romanos, si Jesús hizo milagros por todos ellos, ¿cómo no hará un milagro por aquel que ama? ¿Cómo no hará un milagro por aquel que es su amigo íntimo? Pero queridos, queridas, Jesús no lo hizo. No lo hizo, al menos como Marta y María esperaban. Marta y María esperaban una respuesta instantánea, y Jesús, al recibir el mensaje, no fue corriendo, sino que alargó su distancia durante 7 días. Ahora, ¿os podéis imaginar cómo fueron esos 7 días para Marta y María? Tú y yo sabemos el final de esta historia. Pero te has puesto en la piel de Marta y María esos 7 días preguntándose: ¿dónde está Jesús? ¿Por qué tarda tanto? ¿No entiende que Lázaro está enfermo? Imaginaros aquel momento cuando el corazón de Lázaro dejó de latir y Marta y María se preguntaban: ¿dónde está Jesús? La pregunta lógica que uno puede hacerse en este momento es: ¿puede Jesús amarnos realmente y aún así permitir que suframos dolor? La respuesta incómoda es sí. La Biblia dice que Jesús amaba a Lázaro y aún así lo dejó morir. La Biblia dice que Jesús amaba a Marta y a María y aún así permitió que experimentasen el dolor del luto, que experimentasen el momento del balsamar el cuerpo de su amado hermano Lázaro y meterlo en la tumba. ¿Qué estoy intentando decir? Que Jesús puede amarnos y aún así permitir que suframos dolor. No digo que Él provoque el sufrimiento, digo que Él puede permitir que suframos. Y eso no dice nada acerca de cuánto te ama Jesús. Hay una falsa teología que muchos habéis creído, que dice que si Jesús realmente te ama, va a hacer que tu vida sea un remanso de prosperidad, beneficios y paz. Pero si tú te tomas en serio la Biblia, escúchame, si tú te tomas en serio la Biblia y agarras un bolígrafo rojo y empiezas desde la primera página hasta la última página y subrayas con rojo todos los momentos donde Jesús, Dios, permitió que sus amados amigos sufriesen, terminarás con la Biblia hecha jirones en rojo. Casi parecerá que tu Biblia sangra, porque la Biblia nos cuenta historias constantemente de hombres y mujeres que Dios amó, pero que Dios permitió que sufrieran algún tipo de dolor, persecución, traiciones, cárceles, enfermedades, la muerte de sus seres queridos. Es la historia. Ahora, yo no vengo aquí para responder la pregunta que tú crees que voy a responder, la pregunta de ¿por qué sufrimos? Claro que existe una teología sólida en la Biblia para explicar el origen del sufrimiento. Pero hoy no voy a responder a esa pregunta. ¿Por qué? Porque ni tú tienes 5 horas para que naveguemos a través de la teología del sufrimiento. Y lo más importante, si hoy estás sufriendo, ni siquiera toda la teología del mundo va a consolarte. Por eso, hoy no voy a hablarte de la teología del sufrimiento, voy a hablarte acerca de cómo se relaciona Jesús con nosotros cuando estamos sufriendo. Porque creo que eso es lo más importante el día de hoy. ¿Cómo se relaciona Jesús con nosotros cuando estamos sufriendo?
ven conmigo a ese momento, por favor, ven, acompáñame a ese momento donde Marta y María están poniendo las vendas sobre el cuerpo de su hermano Lázaro. Ven conmigo a ese momento cuando Marta y María toman el cuerpo inerte de su hermano y lo meten en aquella cueva oscura, en aquel sepulcro. Ven conmigo a ese momento cuando Marta y María ven girar la piedra que cubre la sepultura. E imagínate, imagínate cómo su corazón quedó también en una sepultura. La sepultura que yo llamo la duda. La duda acerca de la bondad de Dios. ¿Dónde está Jesús? ¿Por qué no nos ayuda? Dice la Biblia que en ese momento Jesús, cuando Lázaro llevaba 4 días muerto y parecía que ya toda esperanza se había perdido, Jesús aparece en escena. ¡Ay, Jesús! Y Marta y María se encuentran en 2 momentos diferentes con él, pero Marta y María confrontan a Jesús con las mismas palabras y le dicen: ¡Jesús! Jesús, si tú hubieses estado aquí, esto no habría ocurrido. ¿Dónde estabas, Jesús? Queridos, queridas, ¿no podéis identificaros con ese grito de Marta y María? ¿No ponen esas palabras un lenguaje a vuestra alma sufriente? No me estoy refiriendo a eso que llamamos sufrimiento, pero con el tiempo nos damos cuenta de que no eran sufrimientos, sino problemas a resolver. Uno se da cuenta de lo que realmente es sufrimiento cuando sufre de verdad. A veces nos quejamos demasiado porque el internet se cae o se nos pincha la rueda del auto o tenemos un mal día en el trabajo. Pero queridos, queridas, hoy no estoy hablando de esos sufrimientos superficiales. Estoy hablando de esos sufrimientos que tienen la forma de un abuso sexual en tu niñez por parte de aquella persona que se suponía que debía protegerte, pero en vez de protegerte, abusó de ti. Estoy hablando de esos sufrimientos que tienen la forma de un diagnóstico del médico que dice: tienes cáncer y parece que ha hecho metástasis. Estoy hablando de esos sufrimientos que tienen la forma de una declaración de: ya no te amo y te he sido infiel con otra persona. Estoy hablando de esos sufrimientos que tienen la forma de la noticia de un atropello de un ser querido por parte de un hombre que iba ebrio al volante y arrancó de este planeta la vida de alguien que amabas. Estoy hablando de esos sufrimientos profundos. ¿No te has preguntado: Jesús, ¿dónde estás? Jesús, ¿por qué no has hecho algo para evitarlo? ¿Por qué no interveniste? ¿Por qué no lo evitaste? Y hay algo en esta historia que para mí se ha vuelto muy importante, algo que me llama poderosamente la atención, y es esto. Cuando Marta y María confrontan a Jesús de esa manera cruda, de esa manera, si se me permite decir, casi violenta, porque le dicen: Jesús, ¿qué? Jesús no las confronta y les dice: cuidadito con quién estáis hablando. No las calla la boca y las reprende por su expresión. Es más, veo a Jesús diciendo: vamos, dadme todo vuestro dolor. Vamos, exprésalo, aunque sea de manera cruda, aunque me digas cosas fuertes, aunque haya cierta violencia en tu manera de expresarte conmigo. Vamos, vierte en mi presencia tu dolor. No lo dejes contenido, sácalo hacia afuera y dámelo. ¿Por qué? Porque he aprendido esto, queridos hermanos y hermanas que estáis sufriendo. Jesús siempre prefiere un diálogo honesto por encima de un discurso religioso. Muchas veces hemos creído la idea de que Jesús espera que hagamos como que nada nos importa, como que no nos afecta en nuestra relación con Él, el sufrimiento que padecemos. Pero Jesús sabe que eso es una trampa para nuestro corazón.
Él sabe que necesitamos sacar hacia afuera el dolor contenido en nuestra alma, porque si lo mantenemos ahí dentro, si no lo sacamos hacia afuera, si no lo expresamos, Él sabe que se va a podrir dentro de nosotros y se va a convertir en un veneno que matará nuestra relación con Él. Por eso Jesús dice: dámelo. Dame tu dolor, exprésalo, aunque sea de manera cruda, derrama tu dolor delante de mí. Porque queridos hermanos y hermanas, el lugar correcto donde derramar nuestro dolor siempre será la presencia de Jesús. Siempre será la presencia de Jesús. No internet. Por eso Jesús dice: no anestesies tu dolor. No lo anestesies con ansiolíticos o antidepresivos. No lo anestesies con droga o alcohol. No lo anestesies con entretenimiento. Dámelo, derrámalo frente a mí. Jesús no le tiene miedo a las conversaciones difíciles. ¿Alguno de vosotros pensáis que Jesús es muy delicado, como que se va a ofender rápido? Jesús dice: no me ofendes si quieres hablarme claro. Vamos, háblame, exprésate. Y dime lo que estás sintiendo. Jesús no se va a asustar. Si lees la Biblia, encontrarás un hombre al cual Jesús, Dios, permitió que experimentase un gran dolor. Se llamaba Job. La Biblia nos dice que no había un hombre más justo en toda la tierra. Escúchame, un hombre más justo en toda la tierra que Job. Y Satanás un día se presentó delante de Dios y le dijo: Dios, ¿te amará Job en balde? Si le tienes mimado, lo prosperas y hace que todo le vaya bien, quítaselo todo. Permíteme, dice Satanás, que le quite todo, a ver si sigue adorándote. Y tú y yo sabemos lo que ocurrió detrás del telón, pero Job no lo sabía. Job solo vio que perdió su ganado, que perdió sus propiedades, que perdió sus hijos, que perdió su salud, hasta que su cuerpo se convirtió en una llaga abierta. Y claro que Job habló con Dios. Si tú ves todo el libro de Job, es una conversación entre Job y Dios, diciéndole: Job, Dios, no te entiendo. Job le confronta a Dios y dice: Dios, es que no entiendo. Yo creo que aquí hay algo que está mal, porque yo soy justo. Yo me estoy comportando bien, ¿y por qué estoy sufriendo? Y ¿sabes lo que uno descubre? Que Dios no responde a la mayoría de preguntas que Job le hace. Y tengo una noticia para ti. Quizá Dios no responda a las preguntas que te estás haciendo. No ahora. Pero ¿sabes qué es lo que puedo ver en el libro de Job? Que me muestra la misericordia divina en todo el proceso del sufrimiento. Que aunque Job lo perdió todo, hubo una cosa que Job jamás perdió. Y es la presencia de Dios con sus oídos abiertos para escuchar a Job. Y quiero decirte que cuando yo entré en esa habitación para hablarle de manera cruda a Dios y decirle: Dios, no te entiendo. Me haces ilusionarme con la posibilidad del nacimiento de mi bebé. Sabes que llevamos años esperándolo y ahora nos quitas esta ilusión. No lo entiendo, Dios, no lo entiendo. Y le hice muchas preguntas y le hablé de manera cruda. ¿Y sabes qué? Dios no me contestó en ese momento a la mayoría de mis preguntas, porque mi corazón no estaba listo para escuchar las respuestas. Pero hubo algo, hermanos. Hubo algo, hermanas mías, que yo pude sentir desde el primer momento que entré en esa habitación. Y es que aunque yo le estaba hablando fuerte a Dios, Dios estaba presente y no me abandonó en ningún momento. Él estaba ahí con sus oídos atentos, escuchando lo que tenía que decir. Eso descubrí en aquella habitación. Y si tú ves la historia de Marta y María, Marta y María confrontan a Jesús con la misma declaración, pero Jesús responde a Marta y a María de dos maneras diferentes, porque Marta y María necesitaban dos respuestas diferentes. Y así somos todos los que estamos aquí. Y Jesús sabe qué necesitamos en el momento en el que estamos sufriendo. A Marta, Jesús la habla con la verdad.
casi entra en un debate con ella. Hablan de teología, de hecho. Pero a María la acompaña en su dolor y llora con ella. Jesús a Marta la ministra con la verdad. Pero Jesús a María la ministra con las lágrimas. Y queridos hermanos y hermanas que estáis sufriendo, todos aquí necesitamos alguno de estos dos ministerios cuando nos encontramos en nuestro dolor. Que nos hablen la verdad o que nos acompañen con lágrimas. Que nos hagan ver las cosas desde una perspectiva divina o que sean empáticos con nosotros. Déjame hablarte primero de Marta. A Marta Jesús le habla la verdad. Le da lo que hoy vamos a llamar una perspectiva más amplia de la eternidad. Marta le dijo a Jesús: Jesús, la muerte ha vencido. Lázaro está muerto. Y Jesús le dice: no, Marta, no, Marta. Eleva tu mirada, mira desde una perspectiva más amplia. Estás viendo las cosas desde una perspectiva muy pequeña. La muerte no ha vencido, Marta, porque yo soy el vencedor último. Y le dice: yo soy, se revela, yo soy, se revela como Dios. Yo soy la resurrección y la vida. Y el que cree en mí no morirá eternamente. Marta le estaba hablando a Jesús de la muerte biológica de Lázaro. Y Jesús le dice: míralo desde una perspectiva más amplia. Porque parece que Lázaro está muerto, pero en realidad Lázaro está vivo. Porque quien está en mí no puede morir, vivirá eternamente. Tú estás llorando la muerte, pero esta muerte es temporal. Déjame que te enseñe las cosas desde una perspectiva más amplia. Y muchas veces necesitamos tener lo que yo llamo una perspectiva eterna. Porque muchos de los que estamos aquí decimos que creemos en la eternidad, pero vivimos nuestra vida como si la eternidad no existiese. Déjame enseñártelo a través de este gráfico. Por favor, ayúdame. Esta cuerda, el día de hoy, nos va a ayudar a representar la línea de tu existencia. ¿La puedes ver? Ahora bien, si esta cuerda realmente representase la línea de tu existencia, debería ser una cuerda infinita, porque tengo una noticia para ti: eres un ser eterno, eres un ser infinito.

este mundo, en esta realidad, en esta temporalidad. Pero ¿ves esta parte blanca? Esta parte blanca representa tu vida en la eternidad, en la nueva dimensión celestial, en el nuevo cielo y la nueva tierra. ¿Qué tamaño puede tener esta parte verde? ¿70 años? ¿80 años? ¿90? Si vives una vida muy aburrida, no comes muchas bandejas paisas, te vas a la montaña a vivir 100 años... ¿Pero qué son 100 años si lo comparamos con millones de millones de millones de millones de millones de millones de millones de millones de millones de años en la eternidad? ¿Pero por qué vivimos tan obsesionados por esta parte verde? ¿Por qué medimos todo con Dios en nuestra relación con Él referente a lo que pasa en esta parte verde? ¿Estamos entendiendo bien las cosas? Dime una cosa, ¿tú crees que Jesús murió en la cruz para arreglar tus problemas temporales o murió en la cruz para arreglar tus problemas eternos? Porque cuando Jesús dice que en la cruz Él resuelve todas tus enfermedades, pero tú luchas con enfermedad en esta parte verde, podrías pensar que Dios no está cumpliendo sus promesas, pero si lo ves desde una perspectiva eterna, no es cierto que tú y yo vamos a resucitar y tener un cuerpo nuevo que no estará afectado por la muerte, el dolor ni la enfermedad. Entonces, desde una perspectiva eterna, no es cierto que Jesús ya nos ha sanado de todos nuestros dolores, solo que temporalmente parece que los experimentamos, pero desde una perspectiva eterna tú vas a pasar millones de millones de millones de años con un cuerpo perfecto. Pero no lo entendemos porque tenemos una visión muy pequeña. Yo le dije a Dios en esa habitación: Dios, nuestro bebé ha muerto, lo hemos perdido. Y Jesús me dijo: no, Itiel, mira más alto, ten una perspectiva eterna. Y dije: ¿a qué te refieres? Y él me dijo: no habéis perdido vuestro bebé, porque vuestro bebé está aquí conmigo. Vuestro bebé no ha muerto, está en presencia de mí, guardado en mi lugar secreto, y lo estoy dejando aquí para que lo conozcáis cara a cara el día que nos encontremos en el cielo nuevo y la nueva tierra. Itiel, Damaris, ya sois padres, solo que todavía en esta parte verde no habéis visto la cara de vuestro bebé, pero lo veréis en el lugar eterno. Desde una perspectiva eterna, nosotros no habíamos perdido el bebé, porque nuestro bebé estaba en Dios. Cuando salí de la habitación, Damaris me dijo algo, me dijo: Itiel, he recibido un nombre. Y te puedo asegurar que Damaris no es una mujer exagerada. Cuando ella dice que ha recibido algo es porque Dios le ha susurrado algo. Ella dijo: no sé, pero he oído un nombre, Aisha. Y te puedo asegurar que nunca habíamos escuchado ese nombre. Fuimos a internet, buscamos el nombre Aisha en internet y descubrimos que era el nombre femenino en árabe que podía traducirse al español como la que está viva o la que vive. Y entendimos entonces que en realidad nuestra hija Aisha está viva. Entendimos que Aisha está guardada en un lugar seguro. Para nosotros, desde una perspectiva temporal, parecía que habíamos perdido un bebé, pero desde la perspectiva eterna somos padres de Aisha. ¿Y cuántos dolores podrían verse de una manera nueva si lo viésemos a través de la perspectiva eterna? Lo que voy a decir ahora, sé que va a sonar controversial, pero quiero, por favor, quiero que entendáis a lo que me refiero. Yo ahora soy padre de Alaya, que por cierto, su nombre también Dios se lo dio a Damaris y significa alegría, porque Dios dijo: os daré una alegría después de tantas lágrimas. Y me parece muy interesante pensar que si Aisha hubiese nacido, yo nunca hubiese conocido a Alaya. Y ahora no me puedo imaginar una vida sin Alaya, la verdad. Pero déjame decirte algo. Algo que me conecta como padre con mi hija y que me ha revelado un secreto en mi relación con Dios Padre. Y es que mis mayores momentos de intimidad con mi hija no ocurren cuando estoy jugando con ella, aunque me encanta jugar con ella. No ocurren cuando reímos.

por alguna tontería, aunque nos encanta reír por tonterías, he descubierto que uno de los momentos más íntimos con mi hija, de mayor conexión con ella, es cuando ella sufre un dolor y yo tengo la oportunidad de consolarla. Dolores que mi hija experimenta, que son dolores pequeños, insignificantes, como caerse y hacerse una heridita en la rodilla, y ella piensa que su mundo ha terminado, que se va a morir, que va, llora como si todo terminase en aquel momento. Y yo, que soy más sabio, que soy mayor, que veo las cosas en perspectiva, sé que es cuestión de limpiar la herida y mañana estará volviendo a correr. Pero en ese momento en el que ella dice, papi, papi, y yo la agarro entre mis brazos, la acerco a mi corazón, y mientras llora y llora y llora por un dolor que ella piensa que es definitivo, pero que yo sé que es temporal, que es solo por un momento, que mañana será un nuevo día, yo la puedo consolar y susurrarle al oído, cariño, este dolor pasará, mañana será diferente, viene un momento mejor, cariño, cariño, estoy aquí contigo. Y puedo sentir que a veces tú y yo necesitamos ser abrazados por Dios en medio de nuestro dolor y que Él nos susurre, cariño, este dolor pasará. Sé que ahora te parece que esto es todo, que te va a destruir y que no hay un mañana, pero yo lo veo desde otra perspectiva, cariño, esto pasará. Y esa perspectiva de nuestro Padre Celestial puede ser un momento de tener intimidad con Él como en ningún otro momento. Déjame terminar con María, porque a María Jesús no debatió con ella, no le habló de teología, a María Jesús la acompañó con lágrimas. Dice la Biblia que Jesús lloró. Dicen que es el versículo más pequeño de toda la Biblia, pero a mí me parece el versículo más grande, más amplio, más profundo de toda la Biblia. Podría quedarme en este versículo toda mi vida. Y mucho se ha debatido acerca de por qué Jesús lloró, pero yo lo tengo claro, porque conozco a mi Jesús. Algunos dicen que Jesús lloró porque le molestaba la incredulidad de la gente, pero queridos, no. Jesús lloró porque María estaba llorando. Y cuando alguien que Jesús ama llora, Jesús llora por empatía, porque Jesús es sensible, Jesús siente, Jesús se compadece. Jesús lloró con el dolor de María, porque María estaba llorando. Y con las lágrimas de Jesús, Él se identificó con el dolor de ella, y con sus lágrimas silenciosas pronunció el sermón más sanador para el alma del que está sufriendo, y es: estoy aquí contigo. ¿Quieres llorar? Lloraré contigo. Qué estúpidos somos a veces en la iglesia, perdonadme esta frase pastoral. Queremos abrir la bocaza cuando a veces lo único que tenemos que hacer es cerrarla. Recuerdo que cuando Damaris y yo vivíamos el luto, muchos en la iglesia con buenas intenciones, pero equivocados, nos decían cosas como, bueno, a ver, eran solo 2 meses de embarazo, no es tanto, vas a volver a quedarte embarazada. No, a ver, era un embrioncillo, ni siquiera sentía, tranquila, vas a volver a quedarte embarazada. De hecho, hay una frase típica que se dice en España que dice así: mujer legrada, mujer embarazada. Te vas a volver a quedar embarazada, no te preocupes. Como si Damaris y yo estuviésemos pensando en ese momento en volvernos a embarazar. Estábamos viviendo un luto, estábamos llorando una pérdida. Y te voy a decir algo, si tú no has sufrido el dolor de otra persona, no vengas con frases hechas o recitando versiculitos. A veces lo mejor que puedes hacer es cerrar la bocota. Escucha, porque si no entiendes el dolor de otra persona, no lo puedes menospreciar, no puedes hacer como que no importa. Y sabes que fue muy sanador para Damaris y para mí, cuando un hombre en la iglesia se acercó a nosotros, nos abrazó y empezó a llorar. Y mientras lloraba nos dijo, yo también perdí un bebé y comprendo vuestro dolor. Y no necesitó decir más, simplemente dijo, yo
también, y lloró con nosotros. Y puedo decirte que las lágrimas de alguien que sufrió nuestro dolor fue el consuelo que en ese momento nuestra alma necesitaba. A veces las lágrimas y el yo también de alguien que comprende tu dolor es lo que necesitas cuando estás sufriendo. Alguien que te abraza y dice: ¿quieres llorar? Lloremos juntos, estoy aquí a tu lado. No te voy a dar versículos bíblicos, no te voy a hacer frases hechas, simplemente estoy aquí, lloremos juntos. Porque podemos darle algo a Jesús el día de hoy que no podremos darle en la eternidad. ¿Y sabes qué es? Adoración en medio del dolor. En la eternidad ya no habrá dolor y no podrás adorar a Jesús en tu dolor. Pero ¿qué tal si le damos a Jesús adoración en medio de nuestro dolor?

0: Qué buena enseñanza con Itiel Arroyo aquí en Nuevo Continente. Esperamos que ustedes la hayan disfrutado, que hayan tomado apuntes y bueno, que sigamos aprendiendo la palabra de Dios con este tema. Cuando sufres y parece que Jesús no llega, es lo que nos ha compartido Itiel en esta mañana. Y algunas conclusiones que debemos tener nosotros en cuenta, y es que el sufrimiento no significa que Jesús haya dejado de amarnos. Ahí estaba la historia de Lázaro, Marta y María. Ellos eran muy amigos del Señor Jesucristo y aún así ellos experimentaron una pérdida terrible. Por eso no debemos medir el amor de Dios por la ausencia de problemas. Podemos ser prudentes y también podemos ser profundamente amados, claro que sí, por Dios. Y atravesar momentos de enorme dolor. De ahí por eso la prudencia para no emitir de pronto juicios contra Dios que no tienen que ver. Jesús no siempre responde como esperamos. Marta y María esperaban que Jesús llegara antes de que Lázaro muriera, pero Jesús tenía otro propósito y otro tiempo. Que Dios nos responda cuando nosotros queremos no significa que esté ausente o que haya perdido el control. Podemos hablar con Dios con honestidad. Marta y María le dijeron lo que sentían, expresando de una manera abierta su dolor, también esa decepción. Recuerdan también cómo Job, en esos momentos de angustia, hizo preguntas difíciles. Bueno, Dios no necesita discursos religiosos falsos, como decía Itiel. Podemos acercarnos a Él con nuestras lágrimas, con preguntas, con dudas, con heridas, y sabemos que Él nos va a escuchar. Entonces, la oración también puede ser un lugar donde expresamos nuestro dolor. No debemos esconder el sufrimiento detrás de una apariencia de fortaleza. Itiel nos demostró que a veces aparentamos una fortaleza. Y él decía en su propio ejemplo que él lo aparentaba porque creía ser fuerte, porque era un predicador, porque él se sentía que era un hombre de fe. Sin embargo, él terminó descubriendo que estaba acumulando dolor en su propia vida, pues también Itiel experimentó este tipo de cosas. Entonces, tener fe no significa fingir que nada nos duele. Podemos llorar, pero seguir creyendo. Podemos estar quebrantados y seguir confiando en Dios. Jesús se acerca a cada persona de manera diferente. A Marta, Jesús le habló de la verdad y de la resurrección. A María le acompañó en sus lágrimas. Ese es el Dios que tenemos, un Dios que se conduele, que se compadece de nosotros, que nos ama porque conoce nuestro corazón, porque Él sabe cuándo necesitamos una respuesta, cuándo necesitamos una verdad, aunque nos duela, y cuándo simplemente necesitamos sentir su compañía. Bueno, son estas y muchas cosas más que aprendimos el día de hoy con Itiel Arroyo, aquí en Nuevo Continente. Esperamos que haya sido de bendición este mensaje y bueno, que no creamos que el sufrimiento es el final. No, el Señor está ahí con nosotros, aún en medio del sufrimiento, en medio de la tristeza, en medio del dolor, porque Él nos ama. 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

Qué bonito, suena un clásico hasta ahora, ¿no les parece? Con Dani Berríos tomando de la fuente. La fuente es Cristo, la fuente es su palabra. Y damos gracias a Dios porque Él no nos ha dejado secos. Tenemos el agua viva, el agua espiritual, entonces nunca vamos a estar sedientos. Tenemos agua suficiente, es agua que nos llena, que nos nutre, que nos alimenta, que nos llena también de paz, de sosiego, nos llena de esa plenitud que solamente encontramos en la persona de nuestro Señor Jesucristo.

0: Una fuente que nunca se agota, la fuente que encontramos en Cristo. 11:54 minutos, faltan 6 minutos para las 12. Y bueno, oyentes, amigos que siguen viniendo, nos siguen visitando en este Puertas Abiertas Extendido. Vienen a la carrera 27-49-48. Y les quiero presentar a ustedes, amigos que nos están escuchando, a una pareja de esposos que tiene un testimonio de vida impresionante. Ya son muchos años juntos, años de casados, con una familia hermosa y siempre escuchando Nuevo Continente de la mano. Nunca los he visto que estén separaditos, siempre junticos, aunque ahora con bastón, pero andando juntos. Es Conchita y Pascual. Ellos son fieles oyentes de la emisora y fieles al Señor, y los saludamos hasta ahora. Conchita, Pascualito, bienvenidos.
1: Muchas gracias.
2: Gracias, hermano.
0: Conchita está tímida.
2: Bueno, ya.
0: Sí, ya, estamos al aire. Lo están escuchando. Andreita la debe estar escuchando en la casa.
2: Sí, señor, yo sí creo que está escuchando. Pues hoy en esta preciosa mañana saludo primeramente a aquí los que están en Nuevo Continente, bendiciones, y a todos los que trabajan en esta emisora, le doy gracias. Igual también doy gracias a todos los oyentes que escuchan y que siembran y que diezman a esta emisora, traen una ofrenda de gratitud. Mire que es muy agradable porque Dios recompensa a los dadores alegres, a los que ayudan a esta emisora y los que sembramos para la gloria del Señor Jesús. Dios nos levanta de allí de donde estemos. Pues el Dios Altísimo nos ha guardado ya de matrimonio 55 años de casados. Es una bendición del Señor, 4 hijos hermosos, 3 hombres y una mujer, pero ha sido de gran bendición. Creo que Andreita nos está escuchando. Asistimos a la Iglesia Cruzada Cristiana Fuente de Agua Viva en el Diana Turbay con el pastor Ovidio Delgado y la pastora Blanca Nidia, y los bendecimos en esta mañana. Si ellos escuchan, si la familia en Cristo escuchan, si hay hermanos que también nos escuchan de esta iglesia que asistimos, porque me han dicho que nos han escuchado, bendiciones, y a todos los que escuchan, a los que siembran, a los que diezman, a los que traen el granito de arena cada día para esta emisora, serán bendecidos y prosperados. Y doy gracias al Señor porque yo nací de esta emisora hace 24 años que llevo, 24 años en esta emisora, porque nací en esta emisora y ha sido de gran bendición, y nunca dejaré de escuchar esta emisora porque esta emisora ha sido de testimonio para mi familia, para mis hijos, para nosotros, y ha sido de gran bendición. Hemos sido muy bendecidos a través de la emisora porque trae uno una ofrenda, pero Dios le multiplica. Si mejor yo no hay cómo decirle al Señor ni palabras cómo agradecerle a este Dios maravilloso que le multiplica a uno lo que da cada día. Por eso damos gloria al Padre, al Hijo, al Espíritu Santo de Dios, y damos gracias por todos los oyentes, los que están escuchando en la lejanía, en los pueblos, en los países y en toda parte y en todo lugar. Damos gracias al Dios Todopoderoso y levantar a mujeres y hombres de bien, y con su gracia y su misericordia llegaremos a grandes cosas y a grandes proyectos que hace el Señor con esta juventud que viene. El Dios del cielo será conociéndolos cada día más, y Dios, el Dios de la gloria y el Dios del cielo, levantará hombres y mujeres para la gloria de Jesucristo nuestro Señor, y un avivamiento para todo Colombia y para toda esta tierra, cada rincón de esta tierra, en el nombre poderoso del Padre, del Hijo y del Espíritu Santo de Dios. Amén y amén.
0: Bueno, amén. Conchita hizo también una oración bien bonita, dándole la gloria al Señor y bueno, también clamando para que mucha gente llegue al conocimiento de Cristo con ese avivamiento que solamente puede provocar el Señor en cada corazón, en cada vida. Entonces, Conchita, gracias por venir. Pascualito, ¿usted cómo ha estado? ¿Cómo va su salud?
1: Manito Uriel, pues muchas gracias. Bien de salud, digamos que siempre con achaques, pero de todas maneras el Señor nos tiene con bien. Estamos de la mano del Señor y eso es lo más importante. Entonces, pues primero mi saludo para toda la mesa de trabajo acá en Nuevo Continente. Estamos muy agradecidos con ellos porque ellos trabajan y nos dan unas enseñanzas muy bonitas, unas enseñanzas, mejor dicho, increíbles, que nos deja admirados. Quiero decirle que pues yo estoy aquí porque Concha fue la primera que comenzó a llegar a esta emisora.
0: Sí.
1: Y entonces pues yo pues estaba distraído, estaba pues en otras partes, como dice, pero entonces como ella comenzó a llegar acá y también a la iglesia, y entonces pues mirando el testimonio de ella, pues yo me animé también. Pues es que si una persona en un hogar busca del Señor, pues entonces toda la familia,
0: así es,
1: se va llegando poco a poco, así no sea inmediatamente, pero poco a poco van llegando al Señor. Y es que es una gran bendición, porque verdaderamente he visto los cambios, he visto la bendición del Señor, el cambio que hemos tenido, ya hemos sido fortalecidos en el Señor, y hemos sido pues de grande bendición en toda, en economía y en todo. Sí, Señor.
0: Qué bien.
1: Sí, hermanito Uriel, y pues yo les digo que muchas gracias y muchas bendiciones, y que esta emisora siga adelante, porque tienen verdaderamente muchos pastores también que dan la palabra, que queda uno asombrado, ¿verdad que sí? Y eso nos ayuda a todos, y los invito a todos los oyentes, fieles oyentes de todo de este Colombia y de todos los otros países que también nos escuchan, y todo, cada departamento y cada pueblo. Aquí está escuchándome ahorita Andreita, están escuchándome los hijos, también en Sogamoso, en Duitama, en toda parte que hay oyentes que siempre nos son de la parte de la familia, y entonces ellos también nos escuchan, porque nosotros hablamos del Nuevo Continente, y entonces ellos siempre están sintonizando la emisora Nuevo Continente, y es lo bueno, lo más importante, la mesa de trabajo que trabaja aquí en Nuevo Continente. Les damos gracias a todos y felicitaciones, y que sigamos adelante, y el asunto es invitarlos a todo lo más a buscar del Señor, porque es lo único que nos puede ayudar bastante. Él nos fortalece, Él nos ayuda en todo, porque Él está atento con sus oídos para escucharnos. Muchas gracias, hermanito Uriel. Dios me lo bendiga. Muchas bendiciones.
0: A usted, gracias.
1: Y hasta otra oportunidad.
0: No, pero no se me vaya todavía. Saludo también a su hijo Raúl, que los trajo, ¿no?
1: Ay, sí, Raúl.
0: Claro. Raúlito. Dale el crédito al muchacho que...
1: Sí, no, pues todos los hijos son muy buenos con nosotros, porque pues nacimos en un hogar pobre, pero... ahí vamos levantando.
0: Con el temor del Señor ahí.
1: Pero con el temor del Señor, sí, y todos pues estamos en la casa muy bien, los hijos todos para aquí muy bien, acogerme, se les dio la enseñanza, ellos también los siguen la enseñanza, y también siguen la enseñanza con los hijos, y todos estamos todo lo más asistiendo ya a las iglesias, y como Antonio y Erika, que ya son líderes y trabajan muy bien en la obra del Señor. Y Raulito, que es el que nos siempre nos traslada en su carrito para una parte y otra, para el médico, para también para donde queramos ir o tenemos que ir a hacer, entonces él nos lleva, él saca el tiempo y nos lleva, aunque así tenga su trabajo, sus labores, pero él saca su tiempito y va y nos lleva. Eso es una gran bendición,
0: claro,
1: del Señor, sí.
0: Bendición para ustedes y también bendición para él, que,
1: y también
0: que honra sus papitos.
1: Una bendición para Raúl y para Alice Dayana, porque es una nieta muy querida que también la queremos mucho y que también de pronto nos está escuchando en esta hora. Muchas bendiciones para todos.
0: Conchita, antes de que se me vayan, un consejo, o cuál es ese secreto que ustedes tienen para 55 años de matrimonio, para las parejas, las personas que nos están escuchando y que, bueno, están empezando, hasta ahora llevan 2 añitos, 1 añito, 3 añitos, otros 10, pero llegar a 55 años, eso es una bendición y eso no es algo que, pues en este mundo en el que estamos, sea muy común. Algo que usted quiera como aconsejarnos para durar, tener un matrimonio pues tan estable y tan lleno de amor, porque los veo siempre muy junticos, muy como con ese amor que se tienen el uno por el otro y también pues la familia que Dios les ha dado gracias a esa constancia y a eso que ustedes han mantenido por estos 55 años. ¿Qué le podemos aconsejar a los matrimonios?
2: Pues hermanito Uriel, yo le digo en esta preciosa mañana que lo más importante en un matrimonio, nosotros duramos, como dice la palabra, pues éramos impíos, porque pues en ese tiempo no conocíamos del Señor, hubieron muchas cosas desagradables y todo en el matrimonio, pero siempre estábamos unidos, siempre hablábamos, siempre. Yo creo que lo más importante para un matrimonio es el amor y es también el respeto. Si no hay amor y si se pierde el amor que ha tenido desde el principio, pues se va perdiendo poco a poco, como tal vez una planta. Si una planta no la consiente, no le echan agüita, no le quitan la maleza, todo eso, pues se va a secar esa planta y no va a servir para nada. Pero si nosotros, por ejemplo, los detalles, muchas de las veces se casan la juventud y no saben ni para qué es que se casan, y es matrimonios de papel, más no para durar en un matrimonio que se amen y se respeten. Yo creo que la ayuda idónea, como decía este pastor esta mañana en la predicación que escuché por la radio, yo creo que es como cultivarlo, ¿no? Como cultivar ese amor y la ayuda idónea debe de ser para apoyar. Y lo que le decía al hermanito Uriel, eso al principio pues fue duro, porque pues el uno como que tiraba a irse para un lado, y más cuando empezamos un matrimonio, eso es lo más difícil. Tal vez los 2 años primeros son los más difíciles de un matrimonio, porque ese matrimonio entonces como es como acoplarse uno al otro, entonces ahí como que el uno quiere tirar para un lado y el otro para el otro, y no hay una unión que verdaderamente, pero hay que fortalecerla, sea en los detalles, que no se pierdan, que el amor no se pierda, que hubo los hijos y los hijos lo amarraron a uno y ya no puede salir con el esposo, no, dejar un lado y a ver con quién, una persona responsable del bebé, y salir con su esposo siempre, bueno, siempre. Y no, hoy en día veo matrimonios, hermanito Uriel, y uniones que son, por ejemplo, que la moto, el carro, y nunca se cogen de la mano. Mire que la unión de la mano es muy hermosa. Salir a chuparse en un helado, salir a compartir cualquier cosa. Mire que no es nada, el detalle no es tanto lo que valga, siendo el detalle es cuando se pierde, cuando no hay ese amor profundo para nosotros como pareja, que nosotros demos los hijos no ser, los hijitos no ser impedimento para la pareja, siendo es una bendición para la pareja, pero saberse en comprender en todo, y los detalles, esos detalles que uno en la soltería, ay cuidadito mamita, mire que se cae, mire que esto, y la mano y para esto y para lo otro, pero se casaron y se perdieron los detalles, hermanito Uriel, se perdieron los detalles. Entonces hay que haber esos detalles, siempre, siempre y siempre, y el respeto. Si se pierden el respeto, con que me faltó el respeto para alguna cosa, y para pelear se necesitan 2 personas, hermanito Uriel.
0: Bueno, 2 personas. Mira, nos dijo varias cosas importantes, entonces sí, para que ustedes que nos están escuchando allá en sus hogares, pues lo pongan en práctica: los detalles, el amor, el respeto, el no perder como esos espacios, ese tiempo juntos. Sí. Y bueno, hay personas, hay momentos, pues también para que nuestros hijos nos dejen tener ese tiempo como esposos solitos. Sí. Entonces, qué bueno, Conchita, muchísimas gracias por esos buenos consejos.
2: Gracias, hermanito Uriel. Una feliz tarde para todo los fieles oyentes de esta emisora. Y esta emisora, pues como he sido mi padre espiritual desde el principio, porque yo nací de esta emisora, por eso amo esta emisora con toda mi alma y mi corazón, y el Señor que nos ame a todos nosotros, como los que trabajan aquí, como los que estamos en los hogares escuchando, que siempre está el Señor ahí en nosotros.
0: Amén, muchísimas gracias. Adiós por ustedes, por los oyentes como ustedes que están en sus casas escuchándonos, están orando por Nuevo Continente y vienen y también participan de la ofrenda haciendo parte de los dadores alegres. Que Dios los bendiga y muchísimas gracias. Pascualito, muchas gracias también por venir a acompañar a la esposita y siga siendo así como hasta el día de hoy, un hombre detallista, lleno de amor y siendo ejemplo como matrimonio, como hogar, para muchas de las personas que hacen parte de su familia, de su entorno, los vecinos, en la iglesia, en todo lugar ustedes dando testimonio. Entonces, muchísimas, muchísimas gracias. ¿Van a venir el próximo sábado?
2: No, hermanito Uriel, porque no ha, Raulito, que, gracias a Raúl, que Dios me lo guarde, porque él siempre está atento a llevarnos para mi familia es en Sogamoso, vive mis hermanos, entonces yo viajo mucho para Sogamoso, mi hermanito que hace un mes que falleció, entonces pues estuve allá con la familia. Y me llevó a tiempo, gracias le doy al Señor primeramente, y le pedía mucho al Señor que salvara su alma de él, ya no el cuerpo, porque el cuerpo queda aquí. Uh-huh. Nosotros lo único que tenemos que pedirle al Señor es por nuestra alma cada día, que nuestro Señor tenga piedad y misericordia de nosotros, y nos llene de su gracia y de su misericordia, porque dice que por su gracia nosotros podemos ser salvos.
0: Correcto.
2: Entonces es una bendición del Señor, muchas gracias hermanito Uriel por recibirnos en este hogar, que es que nuestro hogar, esta mi emisora es nuestro hogar principal, porque de ahí conocí del Señor y ahí fue el avivamiento que tuve en mi corazón y en mi alma, y le doy gracias a Raulito por traernos, porque de hoy en noche no puedo venir porque está un poco delicada de salud y por eso no puedo venir.
0: Gracias,
2: muchas gracias, hermanito Uriel, muchas gracias a esta emisora, muchas gracias a los oyentes, felicidades, que el Señor los proteja y los bendiga, y que sea una bendición para toda la familia de En Cristo Jesús.
0: Amén y amén. Bueno, amén, Conchita, amén. Muchísimas gracias. Pascualito, muchísimas gracias. A Raúl también gracias por venir el día de hoy. Y bueno, que sigamos juntos como equipo de trabajo acumulando tesoros en el cielo, que son las almas de las personas que con la predicación del Evangelio llegan a ser parte también de la familia en Cristo. Entonces, gracias.
2: Otra cosita, hermanito Uriel, le quiero decir, nosotros siempre en la iglesia nos ponen como ejemplo allí en la iglesia de pareja, porque pues ya por la edad que tenemos y los años que llevamos, pero ha sido de mucha bendición nuestra iglesia y nuestra emisora. Yo nací en esta emisora, por eso doy gracias al Señor, porque asisto a esta iglesia por esta emisora, asisto allí, si no, no estaría ahí.
0: Bueno, gracias, muchísimas gracias.
2: Y por la gracia del Señor, Jesucristo Santo.
0: Amén, así es. Y que sigan siendo entonces ejemplo allá en su congregación, en la familia, y son ejemplo para todos nosotros también aquí en Nuevo Continente. Ya son las 12:12, son los oyentes que aman el ministerio, aman al Señor, y vienen y nos visitan en este Puertas Abiertas Extendido. La próxima semana también seguimos recibiéndolos aquí en la carrera 27-49-48. El próximo sábado estaremos ya pues cerrando este Puertas Abiertas Extendido. Por eso, gracias, gracias. Que el Señor les ayude en toda necesidad y bueno, que se siga predicando el Evangelio aquí en los 1460 AM.

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0: Ella es Lily Goodman, canción titulada Yo Sin Ti. Son las 12:21 minutos, 12:21. Saludando a oyentes que por aquí nos han dejado sus saludos, su reporte de sintonía en el WhatsApp. Alonso Martínez dice nos comparte Hechos 3:19. Así que arrepentidos y convertidos para que sean borrados vuestros pecados, para que vengan de la presencia del Señor tiempos de refrigerio. Amén, Alonso. ¿Quién más por aquí nos ha dejado saludo? Bueno, por aquí Andrea. Claro que sí, aquí escuchándolos a Andreita. Saludando a Pascualito y a Conchita en esta tarde. José Vicente Rodríguez dice, a Dios les bendiga. Julio Chaparro también por aquí envía lluvia de bendiciones. Beatriz Mejía también nos envía pulgar arriba, escuchando Nuevo Continente en esta tarde de sábado. Patricia dice, Dios los bendiga en sintonía. Floralba Pacheco, Florecita, mira, escuchándonos también este día sábado, dice, mil gracias. Margaret dice, feliz y bendecido día. Ana Inés Castillo también nos comparte el café de la mañana. Ya lo habíamos leído, muchas gracias. Dice, quizás hoy tengas más razones para agradecer que las que imaginas. Den gracias al Señor porque Él es bueno, su gran amor perdura para siempre. Que lo digan los redimidos del Señor, Salmo 107, versículos 1 y 2. Bueno, y siguen llegando oyentes. Salud por aquí también para Carito Jamaica, que envía salud, dice que está escuchando con la familia. Abrazo grande, un abrazo también para usted, Carito. Qué bueno que nos esté escuchando a esta hora junto con Blanquita, con Felipe, bueno, toda la familia. Ahí sintonizando los 1460 AM o escuchándonos en nuestra página en internet. Y les decía que siguen llegando más personas a visitarnos en esta mañana, ya mediodía de sábado. Y una sorpresa para mí, agradable, recibir a mi hija con mi nieta, mi yerno. Vienen hoy también aquí a visitarnos en Puertas Abiertas. Hola, Angie Andrea. ¿Cómo es que yo le digo de corazón? ¿De cariño?
1: Hola, papito.
0: Mi hijita, yo le digo de cariño mi cuscús. Y aquí está con nosotros en este día saludándonos. Viene por aquí también a visitarnos. Ya ha participado en algunos momentos en Puertas Abiertas. Y hoy vino, pero ya con su hijita, con mi nieta, con Margarita. ¿Cómo vamos? ¿Cómo les fue el día de hoy?
1: Bueno, hola, papi. Hola a todos los oyentes que nos escuchan en este sábado. Muy agradecida por estar aquí. Siempre es un placer visitar la emisora, siempre va a ser un placer visitar a mi papi, poderlo abrazar cada día, para mí es una bendición tenerlo. Traer a mi bebé, que yo sé que mi papi adora a esta nieta linda que tiene, y traerla que le dé su besito, y preparándonos porque el día sábado se ha convertido en un día dedicado a la bebé, uh-huh. Actividades para ella. Nos ha sacado un poquito de la zona de confort, nos ha permitido ser más activos también como personas, como digamos como padres. Entonces muy felices de poder estar cerca de esta zona el día de hoy para visitarlos aquí en la emisora.
0: Qué bueno, y ahí está también Edison, ¿cómo me le ha ido? ¿Cómo le ha parecido la emisora?
2: Muy buenos días, don Uriel, ¿no? Un espacio muy bonito, también pues empezando el día con la niña, pues... Acá como admirado.
0: ¿Había entrado alguna una emisora algún día?
2: No, señor, primera vez.
0: Primera vez que entra una emisora y...
2: Acá aprendiendo ahí de la mano suya, don Uriel. Muy bonito, muy bonito, muy bonito todo. Y como dice mi esposita, pues empezando el día, ahorita tenemos que seguir en cursos. Y pues acá de una vez saludándolo, que es como lo más importante ahí, la familia, estando cerca cuando podemos.
0: Eso, cuánto nos alegra, verdad, tener una familia unida, una familia que es bendecida por el Señor. Ahora esta hermosura de mujer que nos alegra los días a mí, a mi esposa, bueno, a toda la familia, como es nuestra nietecita. Entonces, gracias muchachos por venir. Amor, ¿cómo te ha parecido la emisora, la programación?
1: No, yo soy feliz escuchando la emisora porque cuando está mi papi, pues me encanta escucharla aún más porque está la voz familiar ahí, entonces yo lo tengo ahí en el corazón.
0: Ahí está el respaldo.
1: El respaldo de la familia siempre con mi papi. El día de hoy hay mucho programa para niños, historias de la Biblia que lo cuentan de una manera entretenida, las voces son atrapadoras, entonces para mí es muy chévere tener la emisora un día sábado teniendo a Margarita. Entonces, muy chévere la programación. También físicamente la emisora ha cambiado un montón. Recuerdo que no había esa, la entrada ha cambiado, sí, hay muchas cosas nuevas y diferentes, entonces también motivará a las personas que vengan a visitar la emisora, que está muy bonita, y seguir escuchando la emisora.
0: Bueno, así es, muchísimas gracias. Ya Margarita está que se habla. Ella estaba toda tímida, pero ya, ahora sí quiere hablar. Pero no, muchas gracias por venir, gracias por apoyar también este ministerio. Que el Señor les guarde, les bendiga siempre. Y bueno, que sigamos ahí unidos como familia y llevan, dándole un buen ejemplo a esta hermosa bebé. Gracias, amor, por visitarme, por visitarnos aquí en Nuevo Continente. Gracias por traer a Margarita. Gracias, Edith, también por venir hoy a Nuevo Continente, haciendo parte ustedes también de este Puertas Abiertas Extendido.
2: No, a usted, Uriel, muchísimas gracias.
1: A ustedes, un abrazo a todos los oyentes.
0: Bueno, son nuestros amigos, es la familia que también se une para estar comprometidos con lo que Dios nos ha encomendado, como es cumplir con esa gran comisión. De verdad que nos alegra mucho saber que tenemos gente que nos ama y también nos respalda. Entonces, a todos ustedes, muchísimas, muchísimas gracias por hacer parte de esta familia, la familia Nuevo Continente. 12:27 minutos, música. Ella es Yulisa, canción Eres Fiel. Ellos son Redimido también junto a Yulisa cantándonos esta canción.

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1: Esta es la hora en Nuevo Continente 1460. Son las 12 de la tarde y 31 minutos.
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1: 12:46, 12:46. Saludamos a más oyentes. Por aquí Gersaín Torres nos dice: nos vemos el 19 en la clausura. Claro que sí, Gersaín, por aquí bienvenido. Lo esperamos. Gracias por apoyarnos. Bueno, usted siempre viene a puertas abiertas. Claro que sí, no le vamos a poner falla esta vez. Esta vez también viene a acompañarnos. Ani Sass 97. Por aquí ya nos pide una canción, pero ya nos había dejado una nota de voz anteriormente. No la hemos escuchado. Anis, la escuchamos.
2: Muy buenos días, Nuevo Continente. ¿Cómo están? Bendecido un día, bendecido. Bendigo esa emisora. Porque desde que yo tengo memoria, desde chiquita me gusta escuchar. Fue mi infancia. De los sábados yo escuchaba películas de Pulpo, con el colocaciones de Beat, pero no cambien. Porque ya la edad que tengo todavía dejó esa semillita, y esa semillita está llegando a generaciones, y yo lo uso para mis clases dominicales a través de ese ejemplo que ustedes nos da desde niños. Yo tengo, voy a cumplir 29 años y cinco. Me encanta Nuevo Continente y más la programación de los sábados. Que Dios siga bendiciéndolos más y más. Siempre en mis oraciones siempre está Nuevo Continente, que no, que lleva el mensaje lo más lejos, como dice la Biblia. Como dice la Biblia, yo mando esas personas para llevar esos mensajes negros. Por tal manera Dios lo está usando a través de ese medio, ese emisora. Dios los bendiga. Gracias, Nuevo Continente.
1: Ay, qué linda, Anis, muchísimas gracias por ese mensaje tan bonito que usted nos comparte. Y ella quiere que le pongamos la canción titulada Salvavidas de la agrupación Su Presencia. Con mucho gusto, Anis, aquí está la canción.

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1: Nada imposible. Una ayuda que siempre viene de Dios para el que es todopoderoso, el Señor. Señor, quien cuida, quien nos bendice. Ahí estaba Dani Gokey, también estaba redimido en esta canción que escuchamos anteriormente. 12:55 minutos. Y así es, a veces creemos que todo está terminado, que no hay esperanza, que el dolor como que es más fuerte que lo que somos en Cristo. Pero saben que el dolor puede convertirse en medicina para otros, como nos enseñaba también hace un rato Itiel Arroyo. La experiencia que inicialmente fue una herida, luego se convierte en un mensaje de consuelo para personas que están sufriendo. Ese era el ejemplo que nos ponía también Itiel. Dios puede utilizar nuestras experiencias, esas experiencias dolorosas, Él las puede transformar, Él las puede cambiar para acompañar, para como identificarnos también con el dolor de otras personas y comprender y poder precisamente fortalecer a otros que estén pasando por momentos bien difíciles. Así que Jesús no siempre evita nuestro sufrimiento, pero nunca nos va a abandonar en medio de ese sufrimiento. Cuando no entendamos lo que Dios está haciendo, bueno, podemos seguir confiando en quién es Él, en quién es Dios. Cuando no tengamos respuestas, todavía tenemos su presencia. Y cuando nuestro corazón esté herido, bueno, también podemos derramar nuestro dolor delante de Jesús, porque Él no le teme a nuestras lágrimas ni a nuestras preguntas. Él está ahí siempre dispuesto para ayudarnos. Que sigamos confiando plenamente en el Señor, sigamos creyéndole a Él, a su palabra, nos sigamos también nutriendo, llenando de Él, de su presencia, siempre en nuestra vida. 12:56 minutos, faltan 4 minutos para la 1 de la tarde. En pocos segundos estaremos escuchando al pastor Armando Alducin. Y bueno, la programación de Nuevo Continente. Ya me voy despidiendo de cada uno de ustedes. Muchísimas gracias por el apoyo en esta semana de Puertas Abiertas. La próxima semana también estaremos con ustedes aquí recibiéndolos en la carrera 27, número 4948, sector de galerías. El próximo sábado tendremos la clausura de este Puertas Abiertas. Así que muchísimas gracias a ustedes que vinieron la semana, los que vinieron el día de hoy, y gracias a los que también van a programarse para estar con nosotros la próxima semana y, bueno, estar también el día de la clausura. Que el Señor les guarde, les bendiga siempre. Y bueno, continúen ahí con nosotros escuchando esta señal, la señal de Nuevo Continente. Se despide su amigo, su hermano, Uriel Montoya Londoño. Qué bendición es poder contar con ustedes, con sus oraciones, y gracias también por el apoyo que ustedes brindan en la parte financiera a este ministerio, a Nuevo Continente. Nos sentimos amados, privilegiados de poder compartir con ustedes en esta obra maravillosa que Dios puso aquí en Bogotá hace 58 años. 12:58 minutos. Abrazo para todos. Bendiciones y feliz fin de semana. Sigan escuchando Nuevo Continente.

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1: Aquí está la hora exacta en toda Colombia a través de Nuevo Continente. Es la 1:00 p.m. y 2 minutos.

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3: Un gusto saludarlos a esta hora del día. Gracias por preferirnos. Gracias porque nos dejas entrar a tu hogar, hasta el lugar de tu trabajo, a través de la frecuencia 1460 AM. Hoy los invito para que escuchen atentamente la predicación del pastor Armando Alducin con el tema El poder que nos sostiene, primera parte.
4: Segunda de Corintios 4, versículo 7 al 18. Todos nosotros estamos conscientes de que el mundo se encuentra en un tiempo muy, pero muy peligroso. Las naciones del mundo están siendo convulsionadas, tratando de encontrar una ideología política que funcione. A través de la ciencia nos hemos enorgullecido de que ya fuimos a la luna y ya China mandó a Marte otro satélite, Estados Unidos igual, etcétera, etcétera. A través de la ciencia médica, es impresionante lo que hemos alcanzado. Y así podíamos nosotros darnos cuenta que vivimos un mundo muy, muy interesante, pero a la vez un mundo que ha llegado a su fin. Tengo en mis manos el libro más antiguo de la humanidad, el libro con los registros más antiguos del conocimiento humano, ya sea química, filosofía, paleontología, psicoanálisis, antropología, química, física, biología y cualquier disciplina académica que tú me puedas mencionar se encuentra aquí en este libro. Es el libro más vendido hasta este momento desde hace 2000 años. Es el libro que contiene la información más profunda que podamos nosotros imaginarnos del creador del universo. Es el libro que nos dice de dónde venimos, quiénes somos y hacia dónde nos dirigimos. Tú consulta el libro religioso que me quieras mencionar. Ya es el Tripitaka de Buda, o el Corán del Islam, o los libros de los hindúes o de los persas. El libro que tú quieras traerlo, nunca vas a encontrar la información que tenemos en la Biblia. Y es el único libro que nos dice realmente cuál es el propósito de nosotros. ¿Para qué nacimos? ¿Quiénes somos? ¿Cuál es la razón de nuestra existencia? Antes de que yo fuera cristiano, crecimos, como todos los mexicanos o la mayoría de ellos, en un hogar católico. A los 13 años yo quería ser cura y me metí al seminario católico de Acapulco, del puerto Acapulco, ahí radicábamos, y quería abrazar el celibato sacerdotal. Cuando me dijeron que no me podía casar, pues hiciera yo el voto por el celibato sacerdotal, me decepcioné mucho. Le hablé a mi papá y le dije, ¿sabes una cosa? Que me gustan las mujeres. No creo que yo pueda ser padrecito o cura, como le quieran llamar, ¿no? Total que me decepcioné de lo que es la religión. Aún cuando éramos nosotros creyentes, ¿verdad?, a mí de vez en cuando, nunca abrimos la Biblia. Entonces me di la vuelta y formé parte del Partido Comunista Mexicano. Me hice ateo. Era agnóstico, era completamente no creyente en nada, hasta que mi hermano Alejandro llegó conmigo algún día cuando tenía yo 27 años y me dijo, quiero hablarte no de ninguna religión. Porque yo les dije, no quiero saber de ninguna religión, estoy decepcionado de todas las religiones. Y mi hermano me dijo, Te vengo a hablar de un hombre que se llama Jesús, que fue crucificado, enterrado y resucitado a los 3 días. Checa la vida de Buda, me dijo mi hermano, y recordarás que él dijo antes de morir: busquen la verdad. Gautama Buda nunca dijo que él era la verdad. Mahoma, el que fundó el Islam, se casó con una niña, después con una señora que llevaba 25 años de edad, tenía ataques de catalepsia. Y cuando examiné la vida de todos estos líderes, me di cuenta que nadie había dicho las palabras de Jesús: yo soy el camino, el único camino que hay, yo soy la verdad. No, una verdad, yo soy la personificación de la verdad. Y número 3, yo soy la razón por la cual tú existes. Ese hombre que fue muerto en una cruz es la razón por la cual tú y yo seguimos respirando, porque en él somos y nos movemos y existimos, en la persona de Jesús. Vine al Evangelio de Juan y me quedé en Juan 14:6. Yo soy el camino, la verdad y la vida. Le entregué mi vida a Jesucristo. Este año cumplo 46 años, no de edad, 46 años de estudiar y de seguir este libro. Y cumplimos este año 43 años de ministerio. Vida Nueva para el Mundo no es una ideología que ha surgido de repente, una iglesia, una nueva secta. Somos una organización cristiana con mucho prestigio, con 43 años que nos respaldan de viajar en el mundo, y que podamos nosotros realmente sentirnos agradecidos con Dios de lo que Él ha hecho y sigue haciendo en nuestras vidas. Y este es el tema que quiero compartir con ustedes, que se llama el poder que nos sostiene. 2 Corintios 4, versículo 7 en adelante. Antes leamos el versículo 1 para que lo tengamos de trasfondo teológico y saber de qué forma el apóstol Pablo desarrolla sus sentimientos y nos da 5 razones por la cual podemos ser sostenidos hasta el final de nuestra vida con el poder de Dios. Comienza Pablo diciendo el versículo 1: por lo cual, teniendo nosotros este ministerio, según la misericordia que hemos recibido, no desmayamos. La primera clave que se nos da es que no podemos jamás darnos el lujo de desmayar. Lo vamos a desarrollar más adelante. ¿Qué fue lo que sostuvo a Pablo para que, antes de ser echado con los leones en el Coliseo Romano, acabara en su segunda carta a Timoteo diciéndole: he peleado la buena batalla, todos me han abandonado? ¿Qué fue lo que hizo que los cristianos en los primeros siglos de la iglesia primitiva pudieran ser quemados vivos? Ver las mamás cómo a sus hijos los leones los despedazaban y les arrancaban la cabeza. ¿Cómo es posible que estos cristianos estuvieran parados delante del César y el César les dijera: lo único que tienen que hacer es decir que yo soy el Señor, el Curios César? Y ninguno de ellos se hincó para poder decir que el único Señor es Jesucristo. ¿Qué fue lo que tenían estos cristianos que ya no tienen la mayoría de los cristianos del siglo XXI en que estamos viviendo? Cristianos que cualquier calamidad, cualquier tsunami, cualquier desastre, cualquier pandemia, cualquier terremoto, ya los hace escapar, huir, esconderse y alejarse de Dios. ¡Qué terrible! ¿Qué tipo de cristianismo es este? Y en vista de que nos acercamos ya a la venida de Jesús, que no tarde en venir ya por nosotros y sacarnos de este mundo, Dios está purificando su iglesia. Y todos ustedes, que muchos se dicen cristianos, tienen que tener hoy la absoluta seguridad de que tú realmente tienes el poder que te va a sostener hasta el final de tu vida. Y cuando mueras, que puedas decir: yo sé en quién he creído y muero en paz, porque mis pecados han sido puestos en una cruz, Dejo a mis hijos con el conocimiento de Cristo, no les dejo ni una casa, no les dejo ni siquiera 1,000 pesos en la cuenta del banco, pero si yo dejo que mis hijos, cuando yo muera, tengan a Cristo, les dejo garantizada su vida hasta el final. Pero tenemos, versículo 7, este tesoro en vasos de barro, para que la excelencia del poder sea de Dios y no de nosotros, que estamos atribulados en todo, mas no angustiados, en apuros, mas no desesperados, perseguidos, mas no desamparados, derribados, pero no destruidos, llevando en el cuerpo siempre, por todas partes, la muerte de Jesús, para que también la vida de Jesús se manifieste a través de nuestros cuerpos. Porque nosotros que vivimos siempre estamos entregados a muerte por causa de Jesús, para que también la vida de Jesús se manifieste en nuestra carne mortal. De manera que la muerte actúe en nosotros y en ustedes la vida, pero teniendo el mismo espíritu de fe, conforme a lo que está escrito: creí, por lo cual hablé. Nosotros también creemos, por lo cual también hablamos, sabiendo que el que resucitó al Señor Jesús, a nosotros también nos resucitará con Jesús y nos presentará juntamente con vosotros, porque todas estas cosas padecemos por amor a vosotros, para que abundando la gracia por medio de muchos, la acción de gracias sobreabunde para gloria de Dios. Por tanto, no desmayamos, antes, aunque este nuestro hombre exterior se va desgastando, el interior, no obstante, se renueva de día en día, porque esta leve tribulación momentánea produce en nosotros un cada vez más excelente y eterno peso de gloria, no mirando las cosas que se ven, sino las que no se ven, pues las cosas que se ven son temporales, pero las que no se ven son eternas. Cuando Dios nos llamó por su gracia para que conociéramos a su Hijo Jesucristo de una manera personal, descubrimos por primera vez que somos muy débiles. Tú le preguntas a una persona que fuma: ¿por qué fumas si la cajetilla dice este producto es nocivo para la salud? ¿No sabes que estás envenenando y lastimando tus encías, tu laringe, tu tráquea, tu esófago, los alvéolos pulmonares? ¿Por qué te emborrachas? ¿Por qué abusas del alcohol? ¿Qué no sabes que el alcohol destruye tu páncreas? ¿Te puede venir una pancreatitis o un tumor pancreático muy pronto? ¿El hígado? ¿Por qué lo haces? ¿Y qué te contesta la gente? Porque me gusta. Entonces nos damos cuenta que somos autodestructivos. ¿Por qué si estás casado con una mujer que es la madre de tus hijos, tienes que dejar a esa mujer e irte con una muchacha más joven por una pasión? Porque sientes dentro de tu alma y de tu corazón que tú tienes que agradarte a tu ego, y tienes 50, 60 años de edad y te crees de 25 y te crees ya Rambo. Cuando examinamos de una manera o desde el punto o la perspectiva psicológica al ser humano, una de las causas por las cuales el lenguaje de la psicología y de la psiquiatría se cambió en Los Ángeles, California, en la Asociación de Psicólogos del Journal de los Psychology de Los Ángeles, fue que los psicólogos llegaron a un grado de decir: es que realmente ya no sabemos quién está loco. Hay cantidad de personas que tienen una apariencia tranquila, etcétera, etcétera, y que son asesinos seriales. Cantidad de personas que tú conoces que se han atrevido a violar a sus hijas, o abuelos que han violado a sus nietos, o hombres que, teniendo todo lo que Dios les podía haber dado, riquezas, fama, y llegaron a la cúspide y al éxito, allá arriba, ya seas deportista, cantante, artista, político o lo que tú seas, al llegar allá arriba te das cuenta que las alturas nos marean. Algo le pasa al ser humano que cuando llega al éxito se descompone. Y así vemos que se destapan las coladeras y comenzamos a ver a tanta gente que tal vez admirábamos, o que eran políticos, o eran ejemplo de canto o lo que tú quieras, que se descompusieron con la fama, con el dinero, con el aplauso, con la popularidad. La Biblia dice que nada podemos hacer y subir a la cima sin Dios. Si tú llegas a prosperar y llegas a la cima de tu vida, donde tú quieres llegar, sin Dios, mientras más alto llegues, de más alto te vas a caer. Esta es la razón por la cual Pablo comienza diciéndonos: este tesoro es el Espíritu Santo.

0: Aquí está la hora exacta en toda Colombia a través de Nuevo Continente. Es la 1:45 p.m.
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0: En los 1460 de Nuevo Continente, esta es la hora. Son las 2 de la tarde y 5 minutos.
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5: ¿Sabes qué hora es? Aquí en Nuevo Continente te decimos. Son las 3 de la tarde y un minuto.

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3: No hay rey que cometa errores si deja que Dios lo aconseje. Dios quiere que seas honrado en todos tus negocios. Ningún rey soporta a los malvados. Todo buen reinado depende de que se practique la justicia. Los reyes aprecian a la gente que les habla con la verdad. El enojo del rey es amenaza de muerte. El que es sabio procura calmarlo. La sonrisa del rey es promesa de vida. Contar con su apoyo es recibir un premio inesperado. He leído lo que dice la Santa Biblia en el libro de Proverbios, capítulo 15, versículos del 10 hasta el 15. Hola amigos, soy Donizetti Barrios y les doy una cordialísima bienvenida a Promesas de Dios. Un abrazo fraternal. Rompe costillas para cada uno de ustedes. Gracias por estar en nuestra sintonía. Gracias por contarle a otras personas acerca de estas audiciones. Gracias por llamarnos o escribirnos y referirnos de qué forma nuestra programación está mejorando su vida. Y en cuarto lugar, gracias, gracias, gracias. Tres veces gracias por orar por nosotros, por interceder por nosotros. Porque cuando usted conversa con Papá Dios en la oración, le pide por nosotros. Muchísimas gracias por ello. Iniciamos nuestro espacio en este día dando gracias a Papá Dios. Nos estamos acostumbrando a ser personas agradecidas, que permanentemente están dando gracias a Dios. Ya no estamos practicando la quejabanza y la crítica, sino la alabanza, que es lo que mueve la mano de Dios, lo que enternece el corazón de Dios. Alabanza. Y en esta oportunidad le vamos a dar gracias a Papá Dios por todos aquellos instrumentos humanos que Él ha usado para ayudarnos, para servirnos. Papito Dios, gracias por todos aquellos seres humanos que tú has usado en algún momento para beneficiar nuestras vidas. Gracias por esa gente que nos ha servido, que nos ha ayudado, que nos ha tendido la mano en un momento determinado, que nos ha hecho un favor, que nos ha prestado un servicio. Gracias, Señor. Gracias por esas personas. Gracias por almas generosas en este mundo. Señor, nos has beneficiado muchísimo acercándonos a tales personas. Gracias por ellas. Gracias por sus vidas. Gracias. En el nombre de Jesús. Amén.

Un hombre dijo en cierta ocasión a un siervo del Señor: «Soy un miserable pecador. No hay esperanza para mí. He orado y hecho resoluciones y votos y estoy cansado de todos mis esfuerzos inútiles». ¿Cree usted que Cristo murió por nuestros pecados y resucitó? Fue la respuesta. «Por supuesto, lo creo». Supóngase usted que Cristo estuviera corporalmente ahora en la tierra, de manera visible. ¿Qué haría usted? Iría a Él enseguida. ¿Y qué le diría usted a Él? Pues le diría que soy un pecador perdido. ¿Y qué le pediría? Le pediría que me perdonara mis pecados y que me salvara. ¿Y qué respondería Él? El hombre se quedó en silencio. ¿Qué respondería Él? Esta pregunta hizo brotar la luz en su mente y una sonrisa de paz apareció en su frente al responder: «Estoy seguro que diría: quiero, te he perdonado». No fue necesario que el servidor de Dios hablara mucho más. El mismo hombre se había dado la respuesta y, comprendiendo la verdad, se fue lleno de gozo. Desde entonces, ha sido un obrero fiel para Cristo que no le salvó en balde.

0: Hoy es el día para que cobres tu cheque por la fe en el Banco de la Fe.
1: Aquí está tu cheque para el día de hoy para que lo puedas cobrar por la fe en el Banco de la Fe. Este cheque debes firmarlo, endosarlo, apersonarte de él, adueñarte de él y cobrarlo por la fe en el Banco de la Fe. No intentes cobrarlo en otro banco porque no lo van a reconocer y no te lo van a pagar. Cóbralo en el Banco de la Fe en oración, delante de Papito Dios. Él es el dueño del banco, el girador de ese cheque. Lo va a reconocer y te lo va a pagar. Y haz la diligencia personalmente. No le pidas a otra persona que te haga la diligencia. Tú mismo, tú misma, ve ante Papito Dios y reclama en oración este cheque. El cheque lo estoy sacando del libro de cheques del Banco de la Fe de Charles Spurgeon, de la serie Grandes Devocionales de Libros Clie. El de hoy se encuentra en la Biblia en Éxodo capítulo 11, versículo 7, que dice: Pero contra todos los hijos de Israel, desde el hombre hasta la bestia, ni un perro moverá su lengua, para que sepáis que Jehová hace diferencia entre los egipcios y los israelitas. ¿Qué? ¿Tiene Dios poder sobre la lengua de los perros? ¿Puede impedir que ladren? Sí. Puede impedir que un perro egipcio atormente a un cordero de la manada de Israel. ¿Puede Dios hacer callar a los perros y a los que son tales entre los hombres e incluso al cancerbero que está a la puerta del infierno? Si así es, sigamos sin temor nuestro camino. Si les permite mover sus lenguas, puede impedirles que muerdan. Podrán mover gran alboroto, pero no causarán daño alguno. ¡Cuán placentera es la quietud! ¡Cuán deleitoso andar entre enemigos y ver cómo Dios los pacifica! Como Daniel en el foso de los leones, así permanecemos nosotros tranquilos y salvos en medio de los que tratan de devorarnos. Quiera el Señor en este día que su palabra a Israel se cumpla en mí. ¿Me acosa el perro? Lo diré a mi Señor. Él no obedece a mi voz, sino que con su palabra poderosa puede obligarle a echarse. Dame paz, oh Dios mío, y vea yo tu mano tan claramente en ella que note la diferencia que tú has hecho entre tu hijo y los que no te temen.
2: 1, 2, 3.

0: ¡El correo!
1: Veamos lo que ha traído el cartero para ti en esta oportunidad. En este sobre hay un mensaje especial de parte de Papá Dios para ti, que eres muy especial para Papá Dios. Por eso el Señor ha movido tiempo, espacio, circunstancias y personas para el provocar el que justamente a esta hora tú estés allí, escuchando lo que Dios te dice. Y Él te dice así: no os dejaré huérfanos, vendré a vosotros. Juan capítulo 14, versículo 18. Oye lo que te dice Papito Dios: no te dejaré huérfano, vendré a ti.
2: ¿Por qué no vienes delante de Él a adorarle, a contemplar su hermosura? El Salmo 45 dice acerca de Jesús: eres el más hermoso de los hijos de los hombres. La gracia se derramó sobre tus labios. Contempla su hermosura y adórale.

0: Escuchemos lo que dice la Biblia.
1: Jesús se acercó entonces a ellos y les dijo: Se me ha dado toda autoridad en el cielo y en la tierra. Por tanto, vayan y hagan discípulos de todas las naciones, bautizándolos en el nombre del Padre, del Hijo y del Espíritu Santo. Mateo 28, 18.
2: Hacemos una pequeña pausa y ya entramos con la segunda parte de Promesas de Dios.
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5: ¿Sabes qué hora es? Aquí en Nuevo Continente te decimos. Son las 3 de la tarde y 29 minutos.
2: Continuamos con la segunda parte de Promesas de Dios, Don Iseti Barrios, acompañándote, y recuerda que nos puedes escribir al correo promesas@cbclavoz.com. No escribas promesa en singular, sino en plural, promesas. Luego el símbolo de arroba y después cbclavoz.com.

acerca de la importancia de aprender a tratar con las personas y ofrecerles siempre una atención cordial, cálida, humana, recordaré siempre la gran lección que nos dio un profesor durante mi segundo semestre en la escuela de enfermería. Un buen día, nos sorprendió con un examen inesperado. Yo era un estudiante consciente y leí rápidamente todas las preguntas, hasta que en la última me detuve. ¿Cuál es el primer nombre de la mujer que limpia la escuela? Seguramente esto era algún tipo de broma. Yo había visto muchas veces a la mujer que limpiaba la escuela. Ella era alta, cabello oscuro, como de 50 años, pero ¿cómo iba yo a saber su nombre? Entregué mi examen, dejando la última pregunta en blanco. Antes de que terminara la clase, alguien le preguntó al profesor si la última pregunta contaría para la nota del examen. Absolutamente, dijo el profesor. En sus carreras, ustedes conocerán muchas personas. Todas son significantes. Ellas merecen su atención y cuidado. La primera medicina que se le da a un paciente tan pronto entra a un centro hospitalario es una gran sonrisa y una cordial bienvenida. Un enfermo difícilmente puede sonreír y ser amable, pero ustedes son profesionales y sí pueden sonreír y ser amables. Lo primero que ustedes le preguntan a un paciente es el nombre, de manera que desde ese momento en adelante llámenlo por ese nombre. Ya no usen el usted, sino su nombre de pila. Eso es música para su oído. Y cuando hagan

primero. No deshumanicemos a las personas. No existe un conductor de autobús, ni un vendedor de casas, ni una maestra de escuela. Existen seres humanos que durante algunas horas del día se desempeñan como conductores de autobuses, o vendedores de casas, o maestras de escuelas. Pero no son en esencia el trabajo que realizan, sino que son seres humanos con una historia propia, con necesidades, con familias, con sueños, con triunfos y fracasos, y sensibles al buen o al mal trato. Prepárense para servir a seres humanos, no para poner en práctica de manera fría y mecánica una serie de conocimientos. Yo nunca olvidé esa lección, y también aprendí que el nombre de la señora del aseo era Marta, que estaba casada con Alberto, que tenía dos hijos varones, adultos, ya casados, y que ellos le habían dado dos nietos y una nieta. Qué bello es interesarse en la gente y verla como seres humanos, no como máquinas que ejercen un trabajo. Demostremos que somos humanos valorando la humanidad de otros.

0: Acaba de llegar vía WhatsApp un mensaje de Dios para ti.
1: Algún tiempo después se celebraba una fiesta de los judíos y subió Jesús a Jerusalén. Había allí, junto a la puerta de las ovejas, un estanque rodeado de 5 pórticos, cuyo nombre en arameo es Betzatá. En esos pórticos se hallaban tendidos muchos enfermos, ciegos, cojos y paralíticos. Entre ellos se encontraba un hombre inválido, que llevaba enfermo 38 años. Cuando Jesús lo vio allí, tirado en el suelo, y se enteró de que ya tenía mucho tiempo de estar así, le preguntó, ¿quieres quedar sano? Señor, respondió, no tengo a nadie que me meta en el estanque mientras se agita el agua, y cuando trato de hacerlo, otro se mete antes. Levántate, recoge tu camilla y anda, le contestó Jesús. Al instante, aquel hombre quedó sano, así que tomó su camilla y echó a andar. Pero ese día era sábado. Por eso los judíos le dijeron al que había sido sanado, «Hoy es sábado, no te está permitido cargar tu camilla». El que me sanó me dijo, «Recoge tu camilla y anda», les respondió. «¿Quién es ese hombre que te dijo, recógela y anda?», le interpelaron. El que había sido sanado no tenía idea de quién era, porque Jesús se había escabullido entre la mucha gente que había en el lugar. Después de esto, Jesús lo encontró en el templo y le dijo, «Mira, ya has quedado sano, no vuelvas a pecar, no sea que te ocurra algo peor». El hombre se fue e informó a los judíos que Jesús era quien lo había sanado. La Biblia en Juan capítulo 5, versículos desde el 1 hasta el 15.

0: Donnie, toma por favor tu Biblia y compártenos una linda promesa de Dios para que la podamos reclamar en este día.
1: Isaías capítulo 42, versículo 16 dice: Llevaré a los ciegos por caminos que nunca antes conocieron. Los guiaré por senderos que nunca antes transitaron. Y convertiré en luz sus tinieblas. Convertiré los caminos rocosos en sendas totalmente llanas. Todo esto voy a hacerlo porque no he abandonado a mi pueblo. ¿Piensas que Dios te abandonó? Pues no es así. Te está diciendo que no te ha abandonado. Y te va a llevar por caminos que no son los que tú has sospechado o has creído o has imaginado o has soñado. No, no, no. Dios tiene planes maravillosos para ti, muy buenos. No te alcanzas a imaginar lo que Dios desea para ti. Lo que vamos a hacer ahora es orar y descansar en las manos de Papá Dios. Yo voy a pedir al Señor que te llene de su paz, que te dé sabiduría y que te llene de esa fe que solo Él da, no una fe humana, una fe que viene de Dios a tu corazón, para que te puedas sostener. Papito Dios, estoy orando por esta persona que en algún momento de su vida ha pensado que está ciega, que no encuentra el camino, que tú le has abandonado y que se siente miserable por estar en tinieblas y solo, o sola, Señor. Yo te pido, en el nombre de Jesús, que le des una paz admirable a esta persona, que le llenes, Señor, de una fuerte convicción en su corazón y que le permitas de aquí en adelante caminar con plena seguridad, convicción, certidumbre y no con dudas. Ha sido una persona dudosa. Tal vez sí, tal vez no, vamos a ver, de pronto, quién sabe, pero a partir de hoy, Señor, tú permites que esta persona comience a hablar y a declarar cosas con convicción. Te lo pido en el nombre de Jesús, ya que tú tienes planes tan grandes para esta persona. Gracias, Señor. Amén. Cuando Dios comience a obrar en tu vida, por favor escríbeme y me cuentas lo que está pasando. Dime, Donnie, tal día, a tal hora, yo miré el almanaque, miré la fecha y miré en el reloj la hora, apunté la fecha y apunté la hora. Tú oraste por mí y dijiste estas y estas palabras y oraste y Dios ha venido haciendo esto, esto y esto en mi vida. Y la manera como Dios ha transformado mi vida es en que yo era esa persona llena de dudas, de inseguridades, pero te cuento que en mí ha pasado esto, esto y esto. Y me cuentas con detalles qué es lo que Dios ha hecho en tu vida. Mi correo es promesas@cbclavoz.com. Promesas@cbclavoz.com.

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1: Así llegamos a la parte final de nuestro programa por el día de hoy. Muchas gracias por habernos acompañado. Donizetti Barrios les dice, por favor, cuando se levante de su cama, no ponga los pies en el suelo. No, ponga las rodillas para comenzar el día con oración. Es el deseo de Dios y el mío, que ustedes sean prosperados en todas las cosas y que tengan salud, así como prosperan sus almas.
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5: ¿Sabes qué hora es? Aquí en Nuevo Continente te decimos. Son las 3 de la tarde y 55 minutos.
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3: Nuevo Continente te informa la hora Bogotá, Lima, Quito. Son las 4 de la tarde y un minuto.
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14: Jesús, la fuente de mi deleite. Cantares capítulo 2, versículos del 1 al 7 dice:
15: Yo soy la rosa de Sarón y el lirio de los valles.
16: Como el lirio entre los espinos, así es mi amiga entre las doncellas.
15: Como el manzano entre los árboles silvestres, así es mi amado entre los jóvenes. Bajo la sombra del deseado me senté, y su fruto fue dulce a mi paladar. Me llevó a la casa del banquete, y su bandera sobre mí fue amor. Sustentadme con pasas, confortadme con manzanas, porque estoy enferma de amor. Su izquierda esté debajo de mi cabeza, y su derecha me abrace. Yo os conjuro, oh doncellas de Jerusalén, por los corzos y por las siervas del campo, que no despertéis ni hagáis velar al amor hasta que quiera.
14: Podríamos decir que el libro de Cantares celebra el amor entre un hombre y una mujer y al mismo tiempo nos ofrece una hermosa imagen que ha sido entendida por muchos creyentes como un reflejo del amor entre Cristo y su pueblo. Esta comparación nos ayuda a comprender, por medio de una experiencia humana, una realidad espiritual mucho más profunda. El amor conyugal puede producir un gran gozo y deleite, pero aún ese amor es solo un reflejo de la grandeza del amor que Dios ha manifestado hacia nosotros. Cuando hacemos de nuestra comunión con Jesucristo la prioridad de nuestra vida y cultivamos una relación íntima con Él por medio de la oración, la adoración y su palabra, descubrimos una satisfacción que ninguna otra cosa puede ofrecer. Solo en su presencia, nuestro corazón encuentra el descanso, el gozo y la plenitud que tanto anhela. Así que haz de tu comunión con Cristo el eje central de tu vida y la fuente más grande de tu gozo. Busca cada día deleitarte en su presencia y permitir que su amor llene por completo tu corazón. Cuando Él ocupa el primer lugar, ya no necesitamos acudir a las fuentes pasajeras de este mundo para buscar la satisfacción que únicamente podemos encontrar en Él.
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1: ¿Cómo estás? Tenemos la sentencia de muerte dentro de nosotros. ¿Sabías eso? 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Historias verídicas de gente real, dramatizado y producido en Chicago por la misión Pacific Garden. ¿Cómo cambias tu camino si ni siquiera puedes cambiar tu ropa? Ese es un dilema que los vagabundos enfrentan cada día mientras vagan buscando alivio. Cuando llegan a la misión Pacific Garden, encuentran la respuesta a sus problemas. Desde 1877 la misión ha sido un refugio para personas al borde de la desesperación, ofreciendo las buenas nuevas que pueden cambiar cualquier vida. Gracias a amigos interesados que envían ayuda financiera para mantener las puertas abiertas, la misión da refugio a más de 800 hombres, mujeres y niños cada noche. Aparte de comida, ropa limpia y una cama segura, el viejo faro también provee cuidado médico y dental en la clínica de la misión. Clases y aconsejamiento les ayudan a volver a sus familias y trabajos y, en especial, les abren las puertas a una nueva vida. 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
2: ¿Qué es eso?
3: Está teniendo una pesadilla.
2: Iré a ver. ¿Qué pasa, Chris?
4: La tumba estaba tragándome.
2: Ah, era solo un sueño, Chris. No te preocupes. Todos mueren en algún momento, pero no te pasará hasta dentro de mucho tiempo, ¿ok?
4: Ok.
2: Vuelve a dormir, hijo. No hay nada que temer.
1: Era solo un niño cuando su sueño lo aterrorizó. El hombre de nuestra historia usaría ese sueño para ayudar a otros a sobrellevar sus temores. 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
5: Nací en 1986 en Dunedin, Nueva Zelanda. Era el mayor de dos hijos. Vivíamos en una granja y además papá trabajaba plantando y podando árboles. Excepto por nuestra pequeña escuela, estábamos aislados y yo no tenía muchos amigos. Así que pasaba la mayor parte de mi tiempo leyendo. Como resultado, el orgullo me engrandeció y me hizo egoísta, lo cual me alejó de mis amigos. Tenía 10 años cuando papá anunció que íbamos a mudarnos a una ciudad a cientos de kilómetros de ahí. Mi hermanito no quería dejar a sus amigos, pero yo estaba muy feliz.
6: Estoy contento de que nos mudemos. Quizás tú no harás nuevos amigos, pero yo sí. Soy muy inteligente, tendré muchos amigos, pero tú no tienes nada para traerlos.
5: Mi hermano se fue llorando, pero yo era ajeno al dolor que le había causado. Sin embargo, recibí mi merecido. Ir de un pueblo pequeño a una ciudad fue un gran shock. En la escuela, los otros chicos me maltrataron a menudo. Una vez, me pidieron buscar una pelota en un aula. Luego me encerraron adentro. Otra vez tiraron mi almuerzo. Mi orgullo fue lastimado y empecé a ser rebelde en casa.
7: Chris, ¿todavía estás leyendo ese libro?
6: Sí.
7: Pero te dije que ordenaras tu cuarto.
6: Es domingo y estoy intentando leer la Biblia.
7: Más vale que ordenes tu cuarto.
2: ¿Vas a ir a la iglesia conmigo, Chris?
6: Sí.
2: Prepárate entonces. Me voy en unos minutos. ¿Quieres venir con nosotros, amor?
7: Sabes que no me gusta la iglesia.
2: Bueno, prepárate, hijo. Vamos caminando y la reunión empieza en 15 minutos.
6: Ordenaré mi cuarto después, mamá.
2: ¿Cómo va la escuela?
6: Ok.
2: ¿Estás intentando leer la Biblia?
6: Sí, papá, pero no la comprendo.
2: No te sientas mal. Yo tampoco la entiendo.
6: Desearía tener a la señorita Albertine aquí.
2: ¿Y quién es ella?
6: Ella vino a la escuela de Novamaru y enseñó la Biblia.
2: Ah, ¿y qué aprendiste?
6: No me acuerdo, pero ella sabía mucho de Jesús. Ella era especial, siempre sonriendo.
2: Ya no se enseña la Biblia en las escuelas.
6: Quizás si comprendiera la Biblia, entendería las reuniones en la iglesia, papá. Entiendo por qué mamá y mi hermano se quedan en casa.
2: Cuando seas más grande la entenderás.
5: Tener pocos amigos significaba que aceptaría a cualquiera que me aceptara. Así que me metí con los chicos equivocados. Les gustaba la música rock, videojuegos y pornografía. Salía con ellos y aprendí sus valores. En la escuela secundaria hice nuevos amigos. Uno de ellos, un cristiano. Pero la iglesia no tenía significado para mí. Aunque iba a veces con mi padre. Conseguí mi primer trabajo a los 17 años. Trabajando en un supermercado después de la escuela.
8: Este trabajo te va a ampliar el horizonte, ¿no es cierto, Chris?
5: ¿Qué quieres decir?
8: Te hace querer recibir una educación y hacer otra cosa, cualquier otra cosa.
5: Es mejor que nada.
8: Exactamente ese es mi punto. ¿Qué quieres hacer con tu vida?
5: No sé todavía. Me gusta leer, quizás ser un escritor.
8: Escribir de los errores del hombre.
5: Y es divertido.
8: La vida es demasiado seria, ¿no te parece?
5: Sí, realmente lo es. Pero ustedes parecen divertirse.
8: Sí, vamos todos a la misma iglesia.
5: Me caían bien los otros trabajadores, que parecían contentos también. Pero especialmente Marty. Una vez me burlé de algo que se había puesto y no me contestó, aunque lo esperaba. Luego, una noche volví a casa del trabajo y mis padres me llamaron a mí y a mi hermano al living.
2: Muchachos, queremos hablar con ustedes de algo.
5: ¿Qué pasa?
7: Es que me voy a quedar con una amiga por un tiempo y ustedes se van a quedar aquí con su padre.
2: Esto no tiene nada que ver con ustedes, ¿ok? Es entre su madre y yo. La podrán ver cuando quieran.
5: ¿Eso es todo?
2: Eso es todo. Solo queremos que sepan lo que está pasando.
5: No me mencionaron divorcio, pero no tenían que hacerlo. Mi hermano y yo sabíamos qué querían decir. Según mi perspectiva, tenían un matrimonio común. Peleaban ocasionalmente, pero nada fuera de lo normal. Por un tiempo me culpaba a mí mismo, porque mi actitud rebelde estresaba a mamá, y a veces peleaban por eso. Poco después que se separaron, yo estaba trabajando con Marty una noche en el supermercado. Estábamos solos.
8: ¿Vas a una iglesia, Chris?
5: ¿Y no van todos?
8: Mi familia no va. ¿Vas cada semana?
5: Y no, solo de vez en cuando.
8: Si tuvieras que pararte delante de Dios hoy y Él te preguntara, ¿por qué debería dejarte entrar en el cielo? ¿Qué dirías?
5: No sé. ¿Qué dirías tú?
8: Diría que Jesús murió para pagar por mis pecados y tomó mi lugar en la cruz. Todos han pecado contra Dios, Chris. La Biblia dice, por cuanto todos pecaron y están destituidos de la gloria de Dios. ¿Crees eso?
5: Sí, lo creo.
8: Dios dice, la paga del pecado es la muerte. Eso no habla solamente de tu cuerpo muriendo. Todos mueren una vez. También habla de la segunda muerte, cuando las personas son echadas al infierno. Para siempre y siempre y siempre. Todos vamos a ser resucitados para pararnos frente al trono de juicio de Dios. Si no has recibido a Cristo Jesús como tu Salvador, irás al infierno. Esa es la segunda muerte.
5: ¿Qué puedo hacer entonces?
8: Jesús murió por tus pecados. Porque de tal manera amó Dios al mundo, que ha dado a su Hijo unigénito para que todo aquel que en Él cree no se pierda, mas tenga vida eterna. Mas Dios muestra su amor para con nosotros, en que siendo aún pecadores, Cristo murió por nosotros. Morir en la cruz no fue el final. Sin embargo, Él resucitó de la tumba, probando que Dios aceptó su sacrificio. El precio fue pagado. Porque por cuanto la muerte entró por un hombre, también por un hombre la resurrección de los muertos. Porque Jesús vive, podemos vivir por siempre con Él en el cielo. Somos justificados ante los ojos de Dios cuando creemos en Él. Es solamente la fe en Cristo Jesús que te salva. No puedes ganar tu entrada al cielo. La Biblia dice, porque por gracia sois salvos, por medio de la fe. Y esto no de vosotros, pues es don de Dios, no por obras, para que nadie se gloríe.
5: Nunca escuché esas cosas.
8: Está todo en la Biblia. Jesús pagó por tus pecados en la cruz. Y si te arrepientes de tus pecados y crees que Jesús murió en la cruz y resucitó, Él te salvará. La salvación es un regalo. Lo único que tienes que hacer es aceptar el regalo pidiéndole a Jesús que te salve.
5: ¿Necesito un pastor?
8: No, Jesús es nuestro intermediario, nuestro mediador entre Dios y los hombres. Habla con Dios a través de la oración.
5: ¿En serio? Esto es maravilloso.
8: ¿Te gustaría orar y pedir a Dios que te salve ahora?
5: No, pero gracias por contarme todo esto. Tenía demasiada vergüenza para orar con él, pero fui a casa esa noche en mi moto, preocupado porque si chocaba y moría, iría al infierno. Tenía que ser salvo. Ya en casa me dirigí directo a mi cama y caí de rodillas. Mis oraciones siempre habían sido repeticiones que había aprendido, pero no esa noche. Era un pobre pecador yendo a Dios. No tenía idea qué decir. Señor Jesús, por favor, perdóname por todos los pecados que he cometido. Lo siento, no quiero ir al infierno. Señor, por favor, perdóname si estoy diciendo todo mal. No soy muy bueno en esto. Creo que tú moriste por mis pecados y resucitaste. Por favor, sálvame, Dios. Por favor, perdóname y entra en mi corazón y hazme tuyo. Amén. Dormí bien esa noche, sin el viejo temor de la muerte y el infierno. Qué paz que sentía, sabiendo que iría al cielo algún día. Al día siguiente le conté a Marty y se corrió la voz rápidamente entre los otros trabajadores por mensajes de texto. Esto fue en octubre de 2003. Y dejé de ir a la iglesia con papá cuando Jesús me salvó. Así que por algunas semanas no fui a la iglesia para nada. Luego escuché a Marty testificando a alguien que quería ser salvo, pero que no quería ir a la iglesia. Así que no me callé. Yo soy un nuevo cristiano y no voy a la iglesia.
8: Eso no es bueno, Chris. Deberías ir a una iglesia.
5: Pero pensé que tenía que ser invitado.
8: No, Chris. La iglesia es donde todos los cristianos deberían reunirse para adorar a Dios y crecer por la enseñanza y predicación de la Biblia. Crecemos en nuestra fe y en el conocimiento de Dios ahí.
5: Pero no sé a cuál ir.
8: Bueno, puedes intentar con la nuestra si quieres.
5: ¿A qué hora empieza?
8: La reunión principal empieza a las 4 de la tarde. Yo te daré la dirección.
5: Ok, iré si no estoy ocupado.
2: Has cambiado últimamente. Pareces mucho más contento en esos días, Chris.
5: Es que lo estoy, papá. Desde que oré y pedí a Jesús que me salve, uno de los muchachos en el trabajo me explicó el plan de salvación para que entendiera por qué Jesús murió por mí.
2: Ah, ¿es por eso que pusiste todos esos versículos bíblicos en tu cuarto?
5: Sí, para acordarme de las promesas de Dios y lo que Él nos manda hacer.
2: Estoy contento por ti, hijo. Espero que no disminuya tu entusiasmo.
5: ¿Sabes? Nunca entendí la Biblia antes, pero ahora sí.
2: Tendrías que explicármela a mí.
5: No he ido a la iglesia en un par de semanas, pero planeo ir mañana.
2: ¡Qué bueno!
1: En un momento, escucharemos cómo el plan de Chris funcionó. Los vagabundos tienen un camino largo cuando recién llegan a la misión Pacific Garden, pero la división de hombres está ahí para guiar y ayudar. A veces se quedan por una sola noche, el tiempo suficiente para bañarse y recibir ropa limpia, quizás un corte de pelo y una comida caliente. Pero también pueden escuchar la verdad que les hará libres, el testimonio de los consejeros, quienes hablan la verdad en amor. Algunos hombres están demasiado lastimados o son desconfiados para tomar la decisión correcta inmediatamente. Otros entienden y de corazón entran en una nueva vida. Esos hombres pueden elegir unirse al programa bíblico de la misión Pacific Garden, quedándose por un año mientras crecen en conocimiento y entendimiento del camino de la vida. La misión ofrece clases y guía para ayudarles a conseguir su diploma si lo necesitan o pulir sus habilidades en computación. La meta es capacitar a cada hombre para asumir la responsabilidad por sí mismo y su familia cuando se gradúa. Para más información sobre este ministerio a los hombres, escribe a Pacific Garden Mission, 1458 South Canal Street, Chicago, Illinois, 60607. Nuestro correo electrónico es achacol@pgm.org.
5: Cuando llegué a la iglesia me quedé afuera parado, hasta que un hombre salió a tomar aire y me llevó adentro para la reunión. Allí fue cuando me enteré que los miembros de la iglesia habían estado orando por mí por mucho tiempo. El sermón me afectó profundamente.
9: No seas como el fariseo quien oró: Dios, te doy gracias porque no soy como los otros hombres, ladrones, injustos, adúlteros, ni aun como este publicano. Ayuno 2 veces a la semana, doy diezmos de todo lo que gano. Ese hombre estaba confiando en su propia justicia, sus obras. Pero Dios no está impresionado con nuestras obras. Él nos hizo y nos ha dado todo lo que tenemos. En Efesios capítulo 2, versículo 10 dice: porque somos hechura suya, creados en Cristo Jesús para buenas obras, las cuales Dios preparó de antemano para que anduviésemos en ellas. El profeta Isaías dijo en capítulo 64, versículo 6: si bien todos nosotros somos como suciedad, y todas nuestras justicias como trapo de inmundicia, y caímos todos nosotros como la hoja, y nuestras maldades nos llevaron como viento, Dios resiste al soberbio y da gracia a los humildes. Mientras tanto, el publicano, el hombre común que el fariseo despreció, estando lejos, no quería ni aun alzar los ojos al cielo, sino que se golpeaba el pecho diciendo: Dios, sé propicio a mí, pecador. Esa es la actitud de oración que agrada a Dios. Jesús dijo: os digo que este descendió a su casa justificado antes que el otro, porque cualquiera que se enaltece será humillado, y el que se humilla será enaltecido.
5: Nunca había escuchado citar y explicar tantos versículos bíblicos y me encantó. Volví la semana siguiente y escuché acerca de unas reuniones para el próximo fin de semana que yo estaba determinado a asistir. El pastor estaba sorprendido al verme ahí y pidió que le acompañara mientras repartíamos folletos puerta a puerta.
9: ¿Eres salvo, Chris?
5: Sí, señor. Me arrepentí y oré a Dios por mi salvación hace 4 semanas.
9: ¿Ya tienes una Biblia?
5: Sí, y la estoy leyendo todos los días.
9: Bien. La palabra de Dios es nuestro alimento, el pan de vida. Jesús es la palabra que nos alimenta diariamente.
5: Estoy aprendiendo eso.
9: ¿Y alguien te está discipulando?
5: No.
9: Bueno, te presentaré a alguien de tu edad, quien puede ser tu mentor.
5: Para ese entonces, había sido salvo por solo 6 meses. Durante ese tiempo, nuestro pastor se tomó 6 meses de descanso, dejando a los ancianos a cargo de la iglesia. Teníamos un grupo de jóvenes fuerte, y yo tenía una pasión por el Salvador, que intentaba compartir con otros. A veces, esto me llevó a problemas.
10: ¿Cómo va todo, Chris?
5: Duro. Estoy en el sector de carnicería ahora. No es bueno el ambiente allí.
10: Es tu oportunidad de hacer luz en la oscuridad.
5: Pero no es fácil. En cuanto se enteraron que era cristiano, empezaron a enfocar sus bromas en mí. Y eran aún más ordinarios en su hablar. ¿Qué les pasa?
10: Están perdidos, Chris. Necesitan ser salvos. Y Dios te puso ahí para mostrarles cómo es posible.
5: Sí. Supongo que tienes razón. Dios me mostró que la mayoría de las personas que pasan a mi lado van rumbo al infierno.
10: Entonces no te amargues, solo recuerda que eres un embajador de Cristo.
5: Me gustaría saber lo que el Señor quiere que haga con mi vida.
10: ¿Estás orando por eso?
5: Sí, todo el tiempo. Quiero predicar. Mandé un email al pastor y me dijo que pida a Dios un versículo específico.
10: Bien. Dios promete que guiará nuestros caminos. Solo espera en Él. Lo sabrás cuando Él te lo muestre.
5: Mientras seguía leyendo el Nuevo Testamento, Dios me mostró 2 de Timoteo, capítulo 4, versículo 2. Que prediques la palabra, que instes a tiempo y fuera de tiempo. Redarguye, reprende, exhorta con toda paciencia y doctrina. Tenía 18 años entonces, y le mandé otro email al pastor pidiéndole que me guarde un lugar en el Instituto Bíblico de la Iglesia para el año siguiente. Me respondió diciendo amén. Me mudé de la casa de mi padre y compartí un departamento con muchachos de la iglesia. Un día invité a mi padre a venir a tomar un café.
2: Más bien, Chris, esta religión te ha sentado bien.
5: No es religión, papá. Eso es lo que tenía antes. Ahora conozco a Cristo, y Él es real. Cuando le pedí a Dios que me salvara, lo hizo. En ese momento recibí el Espíritu Santo, quien vive en mí. Él me ha hecho una nueva persona.
2: Eres diferente ahora. Solo espero que no cambies, sea lo que sea.
5: Quiero explicarte algo, papá. Así que ten paciencia, por favor.
2: Bueno.
5: Esto se llama el camino de Romanos. El capítulo 3, versículo 23, dice: por cuanto todos pecaron y están destituidos de la gloria de Dios.
2: Es verdad.
5: La Biblia explica en el capítulo 5, versículo 12: por tanto, como el pecado entró en el mundo por un hombre y por el pecado la muerte, así la muerte pasó a todos los hombres, por cuanto todos pecaron.
2: Ese un hombre fue Adán.
5: Sí. El capítulo 6, versículo 23 dice: porque la paga del pecado es muerte, mas la dádiva de Dios es vida eterna en Cristo Jesús, Señor nuestro. Dios mandó a Jesús para morir en nuestro lugar. El capítulo 5, versículo 8 dice: mas Dios muestra su amor para con nosotros en que, siendo aún pecadores, Cristo murió por nosotros.
2: Supongo que nunca pensé en eso.
5: Romanos, capítulo 10, nos cuenta cómo podemos ser salvos. Dice que si confesares con tu boca que Jesús es el Señor y creyeres en tu corazón que Dios le levantó de los muertos, serás salvo. Porque con el corazón se cree para justicia, pero con la boca se confiesa para salvación. Porque todo aquel que invocare el nombre del Señor será salvo.
2: Tan simple es. ¿Cómo no lo vemos?
5: Es que queremos hacer algo para salvarnos. Pero, papá, no podemos.
2: Nada.
5: Todo se resume en fe en Cristo Jesús. Solamente tienes que estar dispuesto a entregar todo a Dios y creer en Él. Si estás dispuesto, Dios te da la fe para creer.
2: ¿En serio?
5: Efesios capítulo 2, versículos 8 y 9 dice: porque por gracia sois salvos, por medio de la fe. Y esto no de vosotros, pues es don de Dios, no por obras, para que nadie se gloríe.
2: Gracias por compartir todo esto conmigo, hijo.
5: Confía en el Señor, papá. Jesús te ama y Él cambiará tu vida también. Papá se fue con el corazón tocado y con un folleto que tenía la oración del pecador atrás. Al día siguiente lo llamé y, alabado sea Dios, profesó su fe en Cristo. Pero mi hermano y mi madre se resistieron a venir a Jesús. Varias veces fui a ver a mamá. Un día fui para tomar el té.
11: ¿Tienes hambre? ¿Te puedo preparar algo?
5: No, gracias, mamá. Vine para hablar de Jesús.
11: Bueno, pero yo no quiero hablar de eso.
5: Pero, mamá, Él te ofrece una nueva vida. Él es el único camino a Dios. Él dijo: yo soy el camino, la verdad y la vida. Nadie viene al Padre sino por mí.
11: Ah, ¿sabes? Empecé un nuevo trabajo en el sector de ropa.
5: El Señor te vestirá con prendas de salvación.
11: ¡Ay, no puedes hablar de otra cosa que no sea eso!
5: Me importa tu destino eterno, mamá. Y hay un día de juicio y un infierno. Si vienes a Jesús, entonces, cuando Él regrese, te llevará con Él. Se llama el arrebatamiento de la iglesia. Pero si no confías en Él, te quedarás para enfrentar una terrible tribulación. Y luego el infierno eterno.
11: Ay, creo que estás en una secta.
5: No, eso está en la Biblia, mamá. Me gustaría que la leas y que pienses en las demandas de Cristo. Él dio su vida por ti.
11: Mi vida está bien como está.
5: Sus palabras atravesaron mi corazón. Honré su petición, pero intento ser de testimonio a través de mi actitud y mi comportamiento mientras estoy en su casa. Entré en el Instituto Bíblico en el 2003, todavía trabajando tiempo parcial en la carnicería del supermercado, todavía compartiendo un departamento con los chicos de la iglesia y todavía escuchando música rock. uno de mis compañeros del departamento se ofendió, insistiendo en que la apague. Después, un amigo y yo estábamos cruzando el parque, caminando una noche.
10: El pastor me pidió que te hable acerca de la música rock.
5: Supongo que mi compañero se quejó a él.
10: Sí.
5: Realmente se enojó conmigo y no veo por qué. ¿Qué tiene de malo escuchar música rock?
10: Por una razón la letra glorifica el pecado, rebeldía contra la ley de Dios.
5: Sí, pero a mí solo me gusta la música. No escucho realmente la letra.
10: Por otro lado, la mayoría de las estrellas de rock son malos ejemplos para los cristianos. Consumen alcohol y drogas, promueven la fornicación y se burlan de nuestra fe.
5: Tienes razón otra vez.
10: Al escuchar y comprar su música, estás apoyando ese estilo de vida y finalmente te llevará a pecar.
5: Probablemente tienes razón. Pero he crecido espiritualmente a pesar de escuchar esa música.
10: La Escritura nos exhorta a vivir vidas ejemplares, hablando entre vosotros con salmos, con himnos y cánticos espirituales, cantando y alabando al Señor en vuestros corazones.
5: No creo que lo pueda hacer. Dejarla así nomás. Me conozco.
10: Eso no es lo que Jesús dijo, Chris. Él dijo, para Dios todo es posible.
5: Y quizás puedo dejarla gradualmente. Tocar música cristiana y menos música rock.
10: Ora y realmente pide a Dios que te ayude.
5: Eso es lo que hice. Cuando ese amigo se mudó a nuestro departamento, dejé la música rock por completo y me gradué con honores del Instituto Bíblico. He estado sirviendo al Señor a través del ministerio en hogares de ancianos, escuela dominical para niños y trabajando con adictos. Aunque solo tengo 23 años, he estado sirviendo como asistente del pastor en nuestra iglesia. Todavía estoy orando por mi madre y mi hermano, y todavía puedo recordar esa pesadilla que tuve de ser tragado por una tumba, pero no tengo más temor de la muerte. Temo por tantos otros quienes no han venido a Jesús. La Biblia dice en 2 Corintios, capítulo 1, versículo 9, pero tuvimos en nosotros mismos sentencia de muerte, para que no confiásemos en nosotros mismos, sino en Dios que resucita a los muertos.
1: ¿Todavía estás confiando en ti mismo, amigo oyente? Quizás no haya un mañana para ti. Esperamos que mires al Dios vivo y confíes en Él con toda tu alma. Jesús dijo, yo soy la resurrección y la vida. El que cree en mí, aunque esté muerto, vivirá. Y todo aquel que vive y cree en mí, no morirá eternamente. ¿Crees esto? Si necesitas ayuda para tomar esta transformadora decisión por Cristo, comunícate con nosotros. Si estás fuera de los Estados Unidos, puedes escribirnos a Desencadenados, Florida 716, 3 H, código postal 1005, Buenos Aires, Argentina, o también a desencadenados@yahoo.com.ar. En los Estados Unidos, nuestra dirección es Pacific Garden Mission, 1458 South Canal Street, Chicago, Illinois 60607. Nuestro correo electrónico es unshackled@pgm.org y nuestro teléfono 312-492-9410. 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

0: Nuevo Continente te informa la hora Bogotá, Lima, Quito. Son las 4 de la tarde y 40 minutos.
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5: 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En Nuevo Continente son las 5 de la tarde y 3 minutos.

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3: Abre tu Biblia, enciende tu Biblia en el capítulo 4 de la epístola a los Gálatas. No hay mejor epístola que la epístola a los Gálatas para estudiar. Aquí en esta epístola está la controversia entera por completo que se originó en el siglo XVI encabezada por Martín Lutero. Literalmente, lo que está en Gálatas es la explicación completa de por qué las cosas no podían ser de la manera que eran. Y voy a revisar brevemente dónde estuvimos en el pasaje anterior. Te darás cuenta que hay algunas cosas como que parecen repetirse, pero es que Pablo le estaba hablando a una audiencia no muy instruida en general y mucho menos teológicamente, que estaba confundida por falsos maestros, y entonces él tiene como que explicar los conceptos y quizás buscarle otros ángulos al mismo tiempo, y las verdades se van desarrollando como en círculos concéntricos que van como expandiendo el entendimiento de lo que ya fue dicho. De esa forma, entonces, yo voy a tratar de decirte algunas cosas de las que dijimos en el mensaje anterior y entonces entrar al mensaje de hoy entendiendo que algunas cosas de alguna manera ya fueron tocadas. Pero habíamos hablado el domingo anterior acerca de la temporalidad de la ley que fue la ley justa, buena, santa, fue dada por un periodo, por un tiempo, de manera que sirviera de preparación para cuando viniera la promesa, y la promesa la definimos como Cristo Jesús. El apóstol Pablo nos habló de que la ley fue dada para que sirviera como una especie de guía o de nodriza, como alguien que va a tomar un niño de la mano y lo va a ayudar a caminar hasta que él tenga cierta edad. Y literalmente explicamos que familias adineradas hacían eso, tomaban un esclavo usualmente educado, porque lo sabía, esclavos profesionales, educados para que ellos se hicieran cargo del niño y lo criara hasta que tuviera cierta edad, y él tenía a cargo su protección y tenía que llevarlo al lugar de instrucción y esperarlo y traerlo. Y eso continuaba así hasta que el niño ya podía alcanzar cierta libertad. Pero hasta ese entonces, ese niño estaba sometido a reglas, a instrucciones, a horario. Por otro lado, hablamos de que la ley reflejaba y refleja el carácter moral de Dios, el carácter perfecto. Y eso lo hacía o la hacía demandante, porque no toleraba ningún tipo de transgresión o violación, hasta el punto que Santiago 2:10, que leímos, dice que si tú violas un solo punto de la ley, si eres culpable de transgredir un solo punto de la ley, tú eres considerado transgresor de toda la ley. En la segunda parte del mensaje anterior, nosotros mencionamos que cuando llegó Cristo, entonces se hizo como evidente, llegó la promesa. Es evidente ahora que algo que estaba como escondido en el Antiguo Testamento ahora estaba claro, y es que la salvación siempre ha sido por gracia, siempre ha sido depositando la fe en Dios, en Cristo Jesús, y que Él era el único camino de entrada al Padre. De manera que Una vez nosotros hacemos eso y depositamos esa fe, nacemos de nuevo y alcanzamos un nuevo estatus. Y ahí entonces tú entras en una unión con Cristo. Y pasamos bastante tiempo tratando de definir, de explicar, de exponer las increíbles bendiciones, beneficios que recibimos por estar en Cristo de una manera inseparable. Nuestra unión con Cristo no es teológica, no es conceptual, no es filosófica, no es simbólica, es real hasta el punto que lo que Cristo recibe, yo recibo. Si Cristo ha de gobernar en el futuro, nosotros gobernaremos con Él. Nosotros somos coherederos con Él. Si Cristo es la cabeza de la iglesia, nosotros somos el cuerpo. Y de esa manera entonces pudimos ver que una de las más grandes bendiciones que el cristiano pudiera disfrutar es precisamente su unión con Cristo. Tratando de ir entonces avanzando hacia el mensaje de hoy, déjame recordarte que antes de venir a ese Cristo, antes de mi unión con Cristo, la palabra no me declara hijo de Dios, sino hijos de ira. Hijos de ira porque al haber transgredido la ley de Dios, la ira de Dios permanece sobre mí, la justicia de Dios, el juicio de Dios permanece sobre mí. De hecho, es exactamente lo que Juan dice en 3:36, que el que cree en el Hijo tiene vida eterna, pero el que no obedece al Hijo, la ira de Dios permanece sobre él. El que cree en el Hijo y deposita su fe, entonces ahora la ira de Dios que visitó al Hijo en la cruz, ya no tiene que visitarle a él y es removida y por eso no permanece sobre él. Pero mientras tanto, yo soy hijo de ira. Así R.C. Sproul decía en una de sus exposiciones que lo que Cristo hizo cuando vino para ayudarnos a entender nuestra nueva relación con Dios a través del Hijo, en relación ahora como hijo, es que Jesús definió nuestra relación como hijos de Dios en términos de obediencia a Él. El incrédulo, él tiene dos opciones. Él puede pecar o pecar. Él no tiene ni conocimiento de lo que son los estándares de Dios y mucho menos el poder dentro de él para poder o dentro de ella para poder obedecer. Pero cuando el Espíritu de Dios viene a morar en mí, y pone en mí el querer y el hacer, y me empodera para poder ahora obedecer, entonces ahora Jesús, bajo ese entendimiento, definió mi nueva relación como hijo de Dios en términos de nuestra obediencia a Él. Una vez yo paso a ser hijo de Dios, la palabra declara que somos coherederos con Cristo. Yo recibo la misma herencia que Cristo recibe. De hecho, Cristo pasa a ser mi hermano. El mismo Jesús dice o dijo, no me avergüenzo de llamarlos hermanos. Aun cuando pecas, aun cuando te caes, aun cuando ocasiones pecas profundamente, aunque esa vergüenza está sobre mi nombre, no me avergüenzo de llamarte hermano. Ahora, Jesús no es simplemente mi hermano, Él es mi hermano mayor y es mi hermano Señor. No puedo olvidar eso. Y en cierta manera es bueno recordar cómo ocurrió en la antigüedad porque guarda una relación con lo que yo acabo de decir. Cristo es definido como el primogénito de entre los muertos después de la resurrección. Y en las familias de la antigüedad, sobre todo en las familias hebreas, el primogénito heredaba el liderazgo de la familia entera. Y el primogénito recibía una doble porción de la herencia con relación a los demás hermanos. De manera que el primogénito tenía primacía sobre los otros y de esa misma manera Cristo tiene primacía sobre nosotros, sus hermanos. Él es mi hermano mayor y Él es mi hermano Señor. Ahora, hay algo que ocurre cuando yo soy salvo, que la mayoría de las personas el día de su salvación no se percatan de lo que ocurrió. Y la mayoría de los cristianos tampoco reflexionan mucho acerca de esto que voy a decir. Y es que el día que yo soy salvo, al instante, no solamente ya soy exonerado de la condenación eterna, al instante yo paso a ser parte de la familia de Dios por adopción. Si nosotros entendiéramos lo que eso significa, y vamos a tratar de hacer algo acerca de eso, pero si entendiéramos lo que la adopción como hijo de Dios implica, el día en que yo soy salvo, suponte que yo estoy aquí, pasé adelante, hice una profesión de fe, fue genuina, Dios me salvó. Si yo entendiera en ese momento, wow, de ahora en adelante yo soy hijo de Dios por adopción, con todos los beneficios y bendiciones que eso implica, yo me devolvería saltando, brincando, y el resto de ustedes diría, bueno, pero este hombre se volvió medio pente. Digo, perdón, tú saldrías brincando, saltando. Transformaría tu vida totalmente. Tu vida de obediencia cambiaría. Tu vida de oración cambiaría. Tu vida de intimidad cambiaría. La mía también. Con eso yo quiero que leamos el pasaje de Gálatas 4, del 1 al 7. Yo he titulado el mensaje, cuando tú eres adoptado por Dios y no lo sabías. Cuando tú eres adoptado por Dios y ni siquiera lo sé. Gálatas 4. Del 1 al 7. Digo pues, mientras el heredero es menor de edad, en nada es diferente del siervo. Pon la palabra ahí, esclavo, porque eso es lo que dice el original. Aunque sea el dueño de todo, sino que está bajo guardianes y tutores hasta la edad señalada por el padre. Así también nosotros, mientras éramos niños, estábamos sujetos a servidumbre, bajo las cosas elementales del mundo. Pero cuando vino la plenitud del tiempo, Dios envió a su Hijo, nacido de mujer, nacido bajo la ley, a fin de que redimiera a los que estaban bajo la ley, para que recibiéramos la adopción de hijos. Ahí está. Y porque ustedes son hijos, Dios ha enviado el Espíritu de su Hijo a nuestros corazones, clamando, Abba, Padre. Por tanto, ya no eres esclavo, sino hijo. Y si hijo, también heredero por medio de Dios. La estructura del texto es simple, ahí hay dos puntos. Y el segundo punto tiene varios acápites. Pero en esencia, versículo 1 y 3 habla de la condición del hombre bajo la ley. Suena familiar. Y del 4 al 7 es la condición de ese mismo hombre cuando él está en Cristo, con varios acápites diferentes. Como habíamos dicho anteriormente, la ley sirvió de guía, sirvió como un ayo, sirvió como una nodriza. La ley me decía lo que debía hacer, lo que no debía hacer, cómo debía hacerlo, cuántos sacrificios al año, en qué ocasiones yo debía ofrecer esos sacrificios, por qué un animal y no otro animal, qué incienso podía usar, ¿qué fórmula podía usar? ¿A través de quién podía sacrificar? En caso de cada violación había una penalidad. La ley fue ese guardián. De manera que, por eso que Pablo está usando esta analogía, está diciendo que ese hijo menor tenía un guardián hasta que él creciera a la madurez y que la ley servía más o menos como eso, porque la ley actuaba precisamente con tantas limitaciones de mi caminar, de mi vida, que yo no tenía libertad. Y Pablo dice exactamente la misma cosa en el versículo 4. Mientras el heredero, ese hijo pequeño, es menor de edad, en nada es diferente del esclavo. No es diferente del esclavo, porque al esclavo se le decía todo lo que debía hacer, cómo debía hacerlo, cuándo lo podía hacer. Y a nosotros, sin el entendimiento de Cristo y su gracia y todo lo demás, la ley nos trataba, recuérdate que Pablo la personifica de la misma manera. La libertad estaba coartada. El heredero es menor de edad, en nada es diferente del esclavo. Entonces, el heredero, que seríamos nosotros bajo la ley, teníamos en título la propiedad de las riquezas, de las promesas futuras, pero no podíamos usarlas. De la misma manera que este hijo menor de edad, era el heredero en título, pero no en administración. Su derecho al uso había sido postergado. De hecho, leía esta semana en algunas familias reales donde los padres han firmado un documento y han pedido que si ellos mueren antes de que a su hijo alcanzara la mayoría de edad, que no se le entregue a nada de la herencia hasta que no tuviera 25 años. No sé si eso se puede en nuestro país o fuera el caso, pero en alguno de esos países sí se podía. Entonces, nosotros estábamos, al igual que ese niño menor, bajo la guardia de la ley. Y ese niño estaba bajo guardianes hasta la fecha que el padre señalara. Versículo 2. Sino que está bajo guardianes y tutores hasta la edad señalada por el padre. Así estaban los creyentes del Antiguo Testamento. Por todas las limitaciones que ya mencioné, que la ley le imponía. Ahora, el creyente bajo la ley estaba limitado al igual que el hijo al que nosotros hicimos alusión. Y ese es el entendimiento que Pablo quería pasar en los primeros tres versículos de este capítulo 4. El segundo punto del mensaje tiene que ver con el hecho de cuál es nuestra condición en Cristo Jesús. Y entonces, bajo ese punto, por así decirlo, hay varios acápites que tienen que ver con la venida de Jesús, el propósito de su venida, la bendición de su venida y lo que implica ser hijo de Dios en vista de su venida. Vamos a tomar cada uno de ellos por separado. La venida de Jesús, versículo 4. Pero cuando vino la plenitud del tiempo, Dios envió a su Hijo, nacido de mujer, nacido bajo la ley. Cristo no vino un día antes, Cristo no vino un día después. Cristo vino justo en el momento preciso. Cristo vino en el momento en que el pueblo hebreo estaba cansado de la ley. Cientos de años, sacrificios van, sacrificios vienen, la conciencia seguía cargada. Cientos de años, no puedes hacer esto, tienes que hacer aquello. Estas son las únicas leyes que puedes hacer. Esto es cuando puedes ayunar una vez al año, el día de la expiación. No tienes que ayunar ninguna otra ocasión. Cuando vas a ayunar, comienza esta hora, termina aquella hora. El pueblo estaba cansado de eso. El pueblo estaba cansado de... porque tenía 400 años sin un profeta, tenía 400 años sin nueva revelación. Lo que había era mucha religiosidad, pero nada de relación con Dios. Por otro lado, Cristo aparece en el momento en que Roma era el imperio gobernante y Roma había dejado el poderío de Roma, la gloria de Roma había dejado al hombre también vacío. Pero mientras Roma se desarrollaba, desarrollaron grandes carreteras y esas grandes carreteras contribuyeron enormemente a la expansión del Evangelio. Al mismo tiempo, Grecia había conquistado a Roma culturalmente. Roma conquistó a Grecia militarmente, Grecia conquistó a Roma culturalmente y el idioma griego era el idioma universal. Así se escribe en los documentos del Nuevo Testamento. La gente lo podía entender, la gente lo podía leer. Cuando se leía, se lo podían entender. Había un idioma que era como generalizado. En el momento preciso en que el idioma estaba generalizado, en que las vías de comunicación se habían abierto, en ese mismo momento Cristo viene. En el momento en que la historia secular del Imperio Romano y la historia religiosa del pueblo hebreo se juntaron, estando Roma sobre el pueblo hebreo, ahí en esa intersección, en la plenitud del tiempo, Dios envió a su Hijo. La manera de aplicación, mirando nosotros el presente y el futuro. Si las carreteras de Roma contribuyeron a expandir el Evangelio, las bandas de Internet de hoy en día sirven de carreteras de mucho mayor amplitud, con mayor velocidad, de manera que nosotros estamos viendo frente a nosotros, frente a nuestros ojos, el cumplimiento de Mateo 24:14. Y estas buenas nuevas se predicarán a todo el mundo y entonces vendrá el fin. Es más tarde de lo que tú te imaginas. Pues en ese momento, Dios envió a su Hijo. En el momento en que el pueblo estaba sediento, en el momento en que el pueblo estaba cansado de la ley, en el momento en que el pueblo estaba esperando a el Mesías, esperado por cientos de años, cuando Juan el Bautista aparece, esa es como la primera pregunta que le hacen a Juan: ¿eres tú el Mesías? ¿Eres tú el profeta? ¿Eres tú la persona que debíamos esperar? Y Juan dice: no, detrás de mí viene uno de quien yo no soy digno de desatar sus sandalias. Pero el texto me dice que en ese momento en que Cristo viene, vino nacido de mujer. Claro que tenía que nacer de mujer. Claro, porque él venía a representar al hombre. Él se encarnó, Dios se encarnó y se encarnó como hombre para venir a representar al hombre y sustituir al hombre en la cruz. De manera que esa frase, nacido de mujer, no está ahí de manera poética. Está ahí para que yo entienda una realidad de cómo fue y para qué fue su venida. Y luego me dice que fue nacido bajo la ley, por igual. Eso no es una frase simbólica, eso es una frase que me permite entender que él nació bajo la ley, por tanto tenía que cumplir la ley y el cumplimiento perfecto de la ley fue lo que lo calificó precisamente para que eventualmente él pudiera ir y ofrecerse en la cruz por el perdón de los pecados. Nacido de mujer es el cumplimiento de Génesis 3:15, la simiente de la mujer. Ahí está, en el momento preciso, cientos y cientos de años más tarde. De manera que el apóstol Pablo está ayudándonos a entender no solamente que Cristo vino, sino para qué vino. Punto número 2, capítulo número 2, ese punto 2, el propósito de su venida. Está ahí, versículo 5. No hemos salido de él. A fin de que, para eso vino, redimiera a los que estaban bajo la ley. Cuando tú redimes algo, de una casa de cambio, tú vas y paga un dinero y lo saca de ahí de donde estaba, de donde no se podía mover. Bajo la ley, así estábamos tú y yo. Así estaba el pueblo hebreo. Y Cristo vino a pagar un precio para sacarme de la esclavitud. Vino a redimir a los que estaban bajo la ley. A aquellos que tenían una imposibilidad de cumplir la ley a cabalidad. Vino a salvar a aquellos que podían ahora poner su fe en Cristo Jesús y por gracia recibir salvación. Su misión fue redimir, rescatar lo que se había perdido. Número 3, la bendición de su venida. Vimos la venida en el tiempo preciso, la razón de su venida, a redimir a los que estaban presos, esclavos, bajo la ley. La bendición de su venida está ahí en el versículo 5, todavía en el mismo versículo, para que recibiéramos la adopción de hijo. El fin último de la obra de Jesús fue hacerte a ti hijo de Dios. Esa es la razón por la que Packer habla de que la bendición más alta del Evangelio no es la justificación por la fe. Porque Dios pudo haberte justificado y no hacerte hijo. Aceptarte en su reino, recibirte en gloria, permitirte que esté ahí por la eternidad, pero no eres hijo, no eres coheredero, no está unido a Cristo. Pero eso no fue como Él lo hizo. Dios tuvo un solo hijo natural. El resto eran muy hijos ilegítimos. Y en la eternidad pasada, Dios hizo una elección de tal manera que aquellos que éramos descendientes de Adán y Eva, que fueron sus primeros hijos creados, pero que desobedecieron y fueron expulsados y quedaron bajo la ira de Dios y pasaron a ser hijos de ira, Dios decidió que en vez de dejarlo bajo su ira, Él los iba a redimir y lo iba a sacar de su ira y lo iba a adoptar como hijos. Eso es increíble. Cristo vino a redimir a los que estaban bajo la ley para que recibiéramos la adopción de hijos. Versículo 5. El resto del tiempo lo vamos a emplear en desempacar lo que implica ser hijo de Dios. Versículo 6. Y porque ustedes son hijos, Dios ha enviado el Espíritu de su Hijo a nuestros corazones. La primera implicación de ser hijo de Dios es que Dios tomó la tercera persona de la Trinidad y la colocó dentro de nosotros. Cuando Cristo vino a entrenar a los discípulos, lo hizo desde afuera. La Trinidad decidió que llegado el momento nos iba a dar un mejor entrenador, misma calidad, misma esencia, de la misma altura, misma jerarquía, mejor en el sentido de dónde iba a residir, no afuera, sino adentro. Como ya te mencioné, Packer dice que la bendición suprema del Evangelio es la condición de ser hijo de Dios. Entonces la pregunta que tenemos que hacer, ¿no? En la medida que exploramos cuáles son las implicaciones de ser hijo de Dios, es cuáles son esas ventajas, cuáles son las bendiciones extremas que hacen esta adopción como hijo la máxima bendición que el Evangelio te puede traer. Y yo voy a decir que la implicación número uno es precisamente la guía del Espíritu, la morada del Espíritu que ahora comienza a darnos los beneficios necesarios. Como la palabra interpreta la palabra, yo me voy a ir a Romanos 8:14 para que tú puedas comenzar a ver. Y voy a seguir en Romanos 8:14 y 15, 16, 17, dejando que la palabra interprete la palabra. Porque todos los que son guiados por el Espíritu de Dios, los tales son hijos de Dios. Si tú eres alguien que está siendo guiado por el Espíritu, entonces tú eres un hijo de Dios. Si tú eres un hijo de Dios, tú estás siendo guiado por el Espíritu. La pregunta es, ¿qué significa eso? Bueno, el académico Douglas Moo dice que ser guiado por el Espíritu no es simplemente que el Espíritu te da discernimiento a la hora de tomar decisiones, sino más bien que tú estás bajo la influencia dominante del Espíritu. No es simplemente bajo la influencia del Espíritu, es bajo la influencia dominante del Espíritu, lo que implica que como hijo de Dios tú debieras tener más batallas ganadas que perdidas, porque la influencia es dominante. No es suficiente tener el Espíritu de Dios, no es suficiente que tú tengas la morada del Espíritu, sino que el Espíritu tiene que tenernos a nosotros, en términos de la influencia que ejerce. El Espíritu nos fue dado para dar muerte a las obras de la carne. El Espíritu nos fue dado para matar el hombre viejo. El Espíritu nos fue dado para que nos ayude a revestirnos del nuevo hombre y vivir conforme a la nueva vestidura. De manera que la primera implicación de ser hijos de Dios, que lo leímos del mismo texto de hoy, es que Dios nos ha dado el Espíritu de Cristo, el Espíritu de su Hijo, y como consecuencia entonces de esa morada del Espíritu, el Espíritu nos guía. Implicación número 2 de la adopción como hijos de Dios es la libertad de no experimentar el temor de sentirme condenado por la ley, ni tampoco vivir esclavizado por mi pecado, porque a libertad nos llamó Cristo. ¿Dónde está eso? Romanos 8:15. Pues ustedes no han recibido un espíritu de esclavitud para volver otra vez al temor. Ni esclavitud ni temor. Ni la esclavitud del pecado, ni el temor de sufrir las consecuencias del pecado, ni el temor de no saber cómo aproximarme a Dios, porque no puedo hacerlo con mucha confianza, ni el temor de vivir continuamente acusado por mi conciencia porque no encuentro perdón de pecados, ni el temor de sentirme acusado por un Dios que es un juez que al final me va a castigar severamente, ni libertad, ni esclavitud, ni temor. De manera que si tú eres un hijo de Dios, Dios quiere que tú viva tu condición de hijo y que experimente libertad del pecado, libertad de las consecuencias y que al mismo tiempo experimente libertad del temor. Porque Dios está por ti, Dios está a tu favor, Dios está en control, Dios está delante de ti, Dios está detrás de ti, Dios está a la derecha de ti, Dios está a la izquierda de ti, Dios está por arriba de ti, Dios está debajo de ti. Como dirían en inglés, He got you covered, Él te tiene cubierto. Ni esclavitud, ni temor. Implicación número 3 de la adopción como hijos de Dios. Romanos 15, todavía, la segunda parte del versículo 15. Intimidad con Dios. Esto es vital. Escucha lo que dice Romanos 15 en la segunda parte, 8:15. Sino que han recibido un espíritu de adopción como hijos, por el cual clamamos Abba, Padre. La clave de ese texto está en Abba, Padre. Porque Abba es un término de confianza, de cariño tierno. Eso no es cualquier cosa. Eso es una fórmula que me invita a mí a acercarme a Dios con tanta confianza, porque voy a encontrar en Dios a alguien que me va a recibir con un cariño tierno. Y de hecho, Dios reveló eso. Dios reveló eso en el Antiguo Testamento, aún bajo la era de la ley, porque Dios estaba revelando su carácter y cómo Él es todo el tiempo, desde el principio. Escucha lo que el salmista escribió en el Salmo 103, 13 y 14. Como un padre se compadece de sus hijos, así se compadece el Señor de los que le temen. Escucha ahora, porque Él sabe de qué estamos hechos. Se acuerda de que solo somos polvo. Wow. El Señor nos ve en nuestras luchas, en nuestro dolor, en nuestros tropiezos, incluso en nuestros pecados, con nuestras consecuencias. Y en vez de airarse y molestarse, el Señor tiene compasión por nosotros, porque sabe que somos tan frágiles, tan fácil de engañar, tan arrastrado por el pecado remanente en nosotros, y concluye, es que son polvo. ¿En qué religión del mundo tú vas a encontrar un Dios? ¿En qué sistema religioso del mundo entero tú vas a encontrar a un Dios que se compadece de sus criaturas, como acaba de ser descrito en este solo texto? No existe, no lo hay. No lo hay en el Islam, no lo hay en el hinduismo, no lo hay en el budismo, no lo hay en ningún lugar. Solo en este libro yo encuentro una expresión como esa. De ahí que Abba Padre no es cualquier expresión. Este es el Dios que solamente sabe dar cosas buenas a sus hijos. No puedes, no debes concluir nunca, no importa dónde te encuentres, no importa cuán profundo sea el valle donde estás o cuán seco sea el desierto donde estás, no debieras concluir nunca ni que Dios es cruel ni que Dios es injusto, porque Él no sabe cómo hacer eso con sus hijos. Escucha lo que Él dice en el Sermón del Monte, Mateo 7:11, Cristo hablando: pues si ustedes siendo malos, nosotros sabemos que somos malos. Si no lo sabemos, lee la Biblia otra vez. No hay justo, ni siquiera uno. No hay quien haga lo bueno. Salmo 116. Todos los hombres son mentirosos. ¿Somos malos o no somos malos? Pues si ustedes siendo malos saben dar buenas dádivas a sus hijos, ¿cuánto más su Padre que está en los cielos dará cosas buenas a los que le piden? ¿Cómo se te ocurre pensar de otra manera de mí? Te lo he probado. Te di a mi hijo. Lo clavé en una cruz. Yo dejé que los romanos lo clavaron, pero fui yo. Romanos 3:25-26. Dios exhibió públicamente a su hijo como propiciación para aplacar su ira. De manera que él pueda ser justo y al mismo tiempo el que justifica. Justo en la reivindicación de su ley, el que justifica, lo voy a justificar matando a mi hijo natural. Wow. De manera que el texto de hoy nos enseña a acercarnos con confianza e intimidad a nuestro Dios. Recuerdo vívidamente una de las exposiciones de R.C. Sproul, a la que ya me referí, donde él hablaba de este académico alemán, Joaquín Jeremías, que se propuso investigar todas las oraciones dentro de la tradición hebrea para ver con qué frecuencia alguien se atrevía a dirigirse a Dios directamente como Padre. Y no encontró una sola hasta el siglo X de nuestra era. 1000 años después que Cristo vino, por primera vez apareció una oración en el contexto de la cultura hebrea, donde alguien tuvo la osadía de dirigirse a Dios como Padre. Y los discípulos vienen donde Cristo, le dice: enséñanos a orar. Y Cristo dice: cuando oren, digan Padre nuestro. Yo me imagino que Pedro, Juan, no sé, alguno de ellos estaba ahí con los ojos cerrados y oyó a Cristo, Padre nuestro, y como que abrió los ojos y dijo, quizás, no sé, Pedro, el impulsivo, quizás miró para el lado y dijo, ¿y esto? ¿Y él? Nadie se atrevía a hacer eso. Y ahora Pablo viene detrás y dice, escúchame, esto es como tú debes pensar acerca de tu Padre. Abba, Padre, el Padre nuestro que estás en los cielos, el Padre que es capaz de perdonar nuestros pecados. El Padre que está pendiente de tus carencias para darte el pan de cada día. El Padre que quiere y quiere que tú le pidas que te proteja del enemigo. Eso es parte de lo que implica ser hijo de Dios. Que tú tienes un Padre de esa calidad, de esa cercanía, que te hace ese tipo de invitación. Implicación número 4 de la adopción como hijos. Todavía en Romanos 8, versículo 16, venimos bajando, 14, 15, 16. El Espíritu mismo da testimonio a nuestro espíritu de que somos hijos de Dios. Yo creo que Dios pensó y dijo, mira, esta gente tienden a la incredulidad y ahorita van a comenzar a pensar, yo no sé si soy hijo de Dios, yo creo que yo perdí mi salvación, yo no sé si yo pertenezco. De manera que yo voy a poner mi espíritu dentro de ellos y una de las funciones de ese espíritu va a ser que le asegure que ellos son mis hijos. Y aunque la palabra no dice cómo eso ocurre, yo creo, junto con algunos académicos, que la mejor manera como el Espíritu de Dios

Espíritu de Dios vive dentro de mí, porque esto yo no lo puedo producir. Y la ausencia de ese fruto militaría en contra de la morada del Espíritu y, por tanto, de que soy hijo de Dios. Yo creo que la otra manera como el Espíritu da testimonio a mi espíritu de que soy hijo de Dios es cuando Él pone en mí tanto el querer como el hacer. Cuando yo no tengo el querer por algo y comienzo a pedírselo a Dios, y mucho menos el hacer, y el Espíritu que vive en mí comienza a producir en mí el deseo de querer y de hacer. Yo no tenía el menor deseo de ser pastor. Yo no tenía el menor deseo de regresar a República Dominicana. Y aquí estoy yo, siendo pastor y disfrutándolo. Y nadie que no sea Dios me devuelve en ningún momento, en ningún lugar, de ninguna manera. Ni me puede dar más gozo que lo que yo estoy disfrutando haciendo lo que estoy haciendo. El Espíritu de Dios está testificando a mi espíritu: eso no es de ti. Yo sé lo que era de ti, y sé cómo pensaba, y sé dónde estaba, y sé lo que quería, pero ese no eres tú. Y yo digo, no, yo estoy de acuerdo. Lloyd-Jones dice que una de las maneras como el Espíritu testifica a mi espíritu es por el poder de servir. Y yo diría, con el respeto que el doctor Lloyd-Jones merece, que todos lo respetamos enormemente por lo que Dios hizo con él, yo creo que no es solamente el poder para servir, es cómo servimos. Déjame leerte este párrafo de la vida de John Wesley. Yo no voy a dar todos los detalles, pero yo conozco los detalles de cómo Dios lo salvó en medio de una tormenta. Él fue a predicar a Carolina del Norte y de regreso le cogió una tormenta en el mar, y él vio unos moravitas que estaban orando y él estaba aterrorizado de que iba a perecer. Él descubre ahí que él no era creyente. Había ido a predicar, a evangelizar, y de regreso, después de evangelizar, descubre: pero yo no soy creyente. Entonces, déjame leerte este párrafo de Phil Ryken, el presidente de Wheaton College, acerca de esto de John Wesley. Un buen ejemplo de lo que esto significa en términos de el fruto del Espíritu viene de la vida de John Wesley. Antes de que Wesley viniera a los pies de Cristo, él era un hombre cristiano, él era un mejor cristiano que muchos creyentes, por lo menos en lo que tenía que ver con su conducta externa. En otras palabras, si tú examinabas la conducta de John Wesley, él vivía mejor que muchos cristianos verdaderos antes de conocer a Cristo. Durante sus días en Oxford, él ayudó a establecer un grupo que se llamaba The Holy Club, o el Club Santo. Los estudiantes del club iban a la iglesia, estudiaban sus Biblias, ayunaban y oraban. Ellos solían visitar las cárceles y los almacenes para evangelizar. Ellos proveyeron comida, ropa y educación para los niños pobres de la ciudad. Y sin embargo, ellos eran huérfanos espirituales bajo su esclavitud, escucha, de religiosidad. No fue hasta años más tarde que Wesley finalmente puso su confianza en Cristo solamente para salvación. Esa fue la historia que te conté. Mientras él contemplaba todo lo que él había hecho para Dios anteriormente, antes de servir a Cristo, él se puso a pensar: antes de mi conversión, pero yo estaba sirviendo a Dios. ¿Y qué fue lo que pasó antes de eso? Entonces él escribió, cuando lo meditó: para aquel entonces yo tenía la fe de un esclavo, pero no la de un hijo. ¿Tú ves la diferencia? Él tenía una fe, pero él tenía una fe de hijo. La fe de hijo, de un hijo con una buena relación con su padre, es extraordinaria. Es como que su padre es más grande que la vida. Yo recuerdo, estando pequeño, mi padre tratando de cruzar en Bonao el río Masipedro, que estaba crecido, y él cruzó conmigo agarrado de la mano. No creo que fue una buena idea, pero lo hizo. Pero para mí, yo no tenía miedo. Yo estaba seguro que si mi padre estaba cruzando el río, nada me iba a pasar. Retrospectivamente, y ahora que soy adulto, creo que nos pudo haber llevado a los dos. Pero en mi mente, no, yo estaba seguro. Mi papá estaba ahí. Si eso es un padre terrenal, con limitaciones enormes, que es solamente polvo, ¿te imaginas la seguridad que yo debo sentir cuando mi Padre Celestial me da la garantía de que está por mí, de que está delante de mí, de que Él es mi refugio, de que Él es mi fortaleza, de que Él está conmigo, que no importa quién me abandona, aún si mi padre y mi madre me abandonan, Él va a estar ahí conmigo? ¿Te imaginas lo que eso debiera hacer para mí? Implicación número 5 de la adopción como hijos de Dios, todavía en Romanos 8, versículo 16. La adopción garantiza nuestra herencia, dice Romanos 8:16, literalmente hablando. Bueno, mira cómo Pablo lo

0: cumplirse en este texto de Gálatas que estamos analizando. Y si somos hijos, versículos 6 y 7, somos también herederos, herederos de Dios y coherederos con Cristo, si en verdad padecemos con Él a fin de que también seamos glorificados con Él. Por tanto, ya no eres siervo, ya no eres esclavo, sino hijo. Y si hijo, también heredero por medio de Dios. ¿Okay? En estos dos versículos, el apóstol Pablo está enfatizando que si tú eres un hijo de Dios, tú eres heredero de Dios y coheredero con Cristo. Que ya no eres esclavo, sino hijo. Y si eres hijo, también heredero por medio de Dios. Ahora la pregunta es, ¿qué movió a un Dios tres veces santo a quitarle la vida a su único hijo natural para ir en búsqueda de hijos ilegítimos que no querían saber de él, que eran rebeldes, que violaban su ley, que eran enemigos de él? ¿Qué movió a ese padre santo, santo, santo a quitarle la vida a su único hijo natural para que estos rebeldes, enemigos de él, llegaran a ser hijos adoptados? Como la palabra interpreta la palabra, yo te voy a leer un texto que leímos la semana pasada y recordarte lo que el texto significa. Primera de Juan 3:1. Miren cuán gran amor nos ha otorgado el Padre, que seamos llamados hijos de Dios, y eso somos. Yo te mencioné que la frase cuán gran es como imposible de traducir a nuestros idiomas, pero es la palabra en griego potapos, que literalmente significa de qué país, de qué región. Es como que Juan está diciendo, miren, un amor que no tiene ni país, ni región, no tiene origen, tú no lo puedes encontrar en ningún lugar. Miren qué tipo de amor con el que Dios nos ha amado, que no se puede encontrar en ningún sitio que no sea en Él. Es un amor fuera de serie. Ese es el amor que me ha hecho hijo de Dios. Y eso somos, dice 1 Juan 3:1. Ahora, ¿qué hace el amor de Dios fuera de serie? Porque esa es la causa de mi adopción. Pablo está tratando de ayudarme a entender mis privilegios y mis beneficios de ser hijo de Dios, pero yo tengo que entender lo mejor que yo pueda cuál es ese beneficio, de manera que yo pueda responder a la adopción adecuadamente a la hora de vivir. Entonces, ¿qué fue o qué es lo que hace el amor de Dios fuera de serie? Número uno, es un amor eterno. Jeremías 31:3. Con amor eterno te he amado. ¿Cómo con amor eterno? Sí, en la eternidad pasada. Antes, miles y miles de años antes de que tú nacieras, yo te vi en mi mente y te amé. Y te amé tan especialmente que sabía que iba a ser enemigo mío, y en tu estado de enemistad te escogí. Y llegó el tiempo y naciste, y efectivamente eras mi enemigo, pero como te había elegido, te llamé. En su amor eterno, Él prometió esperanza de vida eterna desde antes de la fundación del mundo. Cito 1:2. En la eternidad pasada, Dios me prometió a mí que me iba a perder esperanza de vida eterna. Y resulta que Él concibió un plan para encontrarse contigo. Él le concibió un plan para encontrarse con su enemigo y traerlo a Él dentro de su familia. Y luego lo haría inmolando a su hijo a favor tuyo y mío. Por eso es que 2 Timoteo 1:2 dice que Dios Padre nos dio su gracia en Cristo Jesús desde la eternidad. ¿Cómo que nos dio su gracia en Cristo Jesús desde la eternidad? Ni siquiera existíamos. Sí, nos dio su gracia en la elección. En Cristo Jesús, por la elección es en Cristo, desde la eternidad pasada. En segundo lugar, su amor no solamente es eterno, es inmutable. Desde la eternidad hasta la eternidad. Dios no ha amado de la misma forma antes de nacer y después de nacer. Dios nos ha amado de la misma forma, antes de mi conversión y después de mi conversión. Dios amó a Pedro antes de que él lo negara, de la misma forma que lo amó después que lo negara. ¿Tú puedes creer eso? Dios nos ha amado, nos va a amar de la misma forma antes de yo morir y después que yo muera. Su amor es tan constante y no cambiante, tan inmutable, que cuando Dios me disciplina, Él me dice: hijo, recíbelo bien, que ese es mi amor. Hebreos 12:8. Pero si estáis sin disciplina, de la cual todos han sido hechos participantes, entonces sois hijos ilegítimos y no verdaderos. Si no te disciplina, tú debes concluir que tú no eres hijo mío. Si te dejo ir, si te dejo que haga lo que quieras, en buen dominicano, si te suelto en banda, concluye que no eres mi hijo. Pero si te disciplino, debes concluir que yo te amo como tú eres, pero te amo tanto para no dejarte como tú eres. Es mi amor en acción, tu disciplina.
1: De esta forma finalizamos la enseñanza de hoy con el pastor Miguel Núñez. 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
3: 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En Nuevo Continente son las 5 de la tarde y 49 minutos.
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3: 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En Nuevo Continente son las 5 de la tarde y 50 minutos.
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13: Esta es la hora en Nuevo Continente 1460. Son las 6 de la tarde y 3 minutos.
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1: Hola, ¿qué tal? Este es su programa Esperanza para la Familia, el programa radial para la familia de mayor impacto hoy. Si usted necesita recibir de manera urgente consejería u orientación en algún momento de crisis familiar, intento de suicidio o depresión, puede marcar desde cualquier teléfono sin costo para usted al siguiente número telefónico 018000-518899. Y para las personas que están en Bogotá, pueden marcar al teléfono 203-5204 o al 727-2270. También puede escribirle su caso al consejero familiar y pedirle orientación para encontrar una solución a su problema familiar, matrimonial o personal al correo electrónico que es todo seguido y en minúsculas consejero@esperanzaparalafamilia.com. Nos interesa también mucho recibir sus comentarios sobre nuestro programa. Le invitamos a que los envíe por correo electrónico a la siguiente dirección info@esperanzaparalafamilia.com. 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A continuación escucharemos al Dr. Sergio Canavati. Él es cirujano oral maxilofacial, postgraduado en los Estados Unidos de Norteamérica, Board Certified by the ADA, cuenta con una maestría en teología y un doctorado en terapia familiar y consejería matrimonial. Es además presidente de la Fundación Médica para la Familia en México y cuenta con más de 20 años de sólida experiencia en consejería matrimonial y familiar. Esperanza para la Familia es una asociación para la familia. No es lucrativa, por lo cual no solicita apoyos económicos de ningún tipo. Los medios de comunicación citados anteriormente son exclusivos para ponerse en contacto con nosotros. Queda pues con ustedes el Dr. Sergio Canavati, tu consejero en tu casa.
2: Hola, es un placer estar de nuevo en sus hogares, en este programa. Agradecerles de todo corazón la oportunidad que nos permite usted para llegar a tu familia, para llegar a tu casa, donde quiera que te encuentres con este programa, el cual sabemos es de mucha ayuda para muchos de nosotros. Recibe un saludo muy cordial de parte de todos los que participamos en este programa, y muy sincero también. Estamos hablando acerca del papel de los padres en la educación de los hijos. En esta segunda parte, en esta semana, vamos a continuar haciendo énfasis en claves para la educación de tus hijos. Vamos a estar hablando también algunos consejos de los educadores para que tus hijos desarrollen mejor, no solamente los niños, los jóvenes, los adolescentes. Vamos a tocar puntos importantísimos. Vamos a estar hablando de las prácticas educativas de los padres. Vamos a estar hablando acerca de las actitudes positivas, etcétera. Es un programa interesantísimo para aquellos padres de familia que están comprometidos en la educación escolar de sus hijos. Empieza el año escolar, vamos avanzando en el año escolar, y es necesario tomar nosotros como padres de familia el papel que nos corresponde. Los padres de familia pueden ayudar a todos sus hijos en edad escolar a aprender, a desarrollarse. Pero un problema que nos encontramos frecuentemente es que los padres están muy ocupados. A veces tienen dos trabajos, a veces están buscando trabajo, a veces asisten a clases para adultos o cuidan a otros miembros de la familia. Pero no importa lo ocupados que estén los padres, pueden, y es su deber y además su responsabilidad, ayudar a sus hijos. Debemos aprender a tener mucha paciencia. Si quieres realmente educar a tus hijos y cumplir con tu responsabilidad, aprende a ser paciente con cada uno de tus hijos y contigo mismo. La educación, recuérdalo, dura toda la vida. Ten calma. Conoce lo que necesitan tus hijos para ser educados. Si quieres construir una casa, necesitas saber qué materiales vas a emplear, cómo colocarlos, dónde comprarlos, quién te va a ayudar a construirla. De la misma manera, hay que conocer lo que los hijos quieren para ser educados, cómo hacerlo y quién puede ayudar a mis hijos. Mucho, pero mucho amor. Quien verdaderamente ama, buscará lo mejor para sus hijos y no descansará hasta verlos educados. Vence tu egoísmo y tu mal humor. Son los dos principales enemigos de la educación de tus hijos. El egoísmo y tu mal humor. Quien es egoísta o no ama a su prójimo, quien vive el mal humor, ofenderá con mucha facilidad a los demás, incluyendo a tus hijos. Dice un padre de familia, en casa siempre nos esforzamos para que nuestros hijos compartan lo que tienen con sus hermanos, así como nosotros los papás lo hacemos entre nosotros y con los niños. Les tenemos mucha paciencia, aunque a veces los castigamos. En casa también les enseñamos a pedir todo por favor, agradecer los favores que reciben, a colaborar con las obligaciones domésticas. Nos cansamos mucho, pero vemos cómo los niños cada día van siendo más responsables, más colaboradores, más agradecidos. Esperamos que en el futuro, y es lo más probable, sean excelentes ciudadanos. Preciosa expresión de dos padres de familia, quienes se han esforzado en la educación de sus hijos. Y ese debe ser el objetivo de cada padre y madre de familia, educar para formar ciudadanos responsables. Esto se logra en conjunto con la formación académica. Recordemos que la educación que los niños necesitan no solo implica lo académico, sino también la disciplina, los hábitos y los valores. Todo debe ser integral. Una gran cantidad de jóvenes, después de que dejan la primaria, se vuelven preadolescentes, adolescentes, jóvenes, etc., tienden a ser irresponsables, desobligados, a ser atrapados por las drogas o por el alcohol, la adicción a la nicotina, a malos hábitos, desorganización, a encerrarse en su cuarto gran parte del día y no hacer nada, escuchar música, estar navegando en la computadora, visitando sitios totalmente vanos, infructíferos, sin ningún provecho, y finalmente se vuelven perezosos, holgazanes, y cuando llegan a la etapa universitaria fracasan. No logran graduarse, terminan con trabajos mal pagados, quejándose, amargados, frustrados. En fin, todo esto sucedió porque no hubo padres que estuvieran supervisando y ayudando el desarrollo educativo dentro del hogar y dentro de la escuela. Por lo tanto, los padres tienen gran responsabilidad de crear un ambiente familiar lleno de amor, donde se respete a todas las personas, donde los hijos puedan ser mejores cada día, donde aprendan a convivir con los demás, que sean sociables, donde desarrollen sus cualidades académicas para en un futuro ser útiles a la sociedad, donde los hijos están peleando unos con otros y están envidiándose unos a otros y quejándose unos de otros, donde la madre no tiene control sobre los hijos, el padre está ausente la mayor parte del tiempo, es un fracaso. No podemos culpar a la escuela del pobre desarrollo académico de los hijos. La raíz es el hogar. El problema fundamental vienen siendo los padres de familia. La escuela no es algo mágico, donde mis hijos se componen, donde mis hijos van a ser profesionistas, técnicos, etc. La escuela es la extensión de la familia. Si la familia funciona, la escuela funciona. Si la familia no funciona, la escuela no va a funcionar. Entonces ya quitémonos esa idea extraña que hay en muchos de nosotros de que la escuela educa a nuestros hijos. Somos los padres los responsables de la educación. Los maestros podrán orientar, podrán brindar apoyo académico, etcétera. Pero eso no sirve de nada si no tienen el fundamento de la formación en el hogar. Entonces debemos quitarnos esa idea extraña, vencer nuestro egoísmo, mal humor, quienes son dos principales enemigos de la educación de tus hijos. Si eres egoísta, no amas a tu prójimo, vives de mal humor y al primero que vas a ofender con facilidad es a tu hijo. Y no está por demás repetir la hermosa experiencia que nos reporta un padre de familia. En casa siempre nos esforzamos, dice, para que nuestros hijos compartan lo que tienen con sus hermanos. Así como nosotros los papás lo hacemos entre nosotros y con los niños. Les tenemos mucha paciencia, aunque a veces los castigamos. En casa también les enseñamos a pedir todo por favor, agradecer los favores que reciben, a colaborar con las obligaciones domésticas. Nos cansamos mucho, pero vemos cómo los niños cada día van siendo más responsables, más colaboradores, más agradecidos. Esperamos que en el futuro, y es lo más probable, sean excelentes ciudadanos. Papá, te felicito. Gracias por esta carta testimonial. Y yo creo que va a ayudar a que muchos padres de familia reflexionemos y tomemos muy en cuenta el papel que tenemos en el campo de la educación de nuestros hijos. Entonces, padres responsables se esforzarán porque sus hijos sean respetados en casa. Aceptarán a cada uno como es y le ayudarán a ser mejores. Qué triste es encontrar familias donde la palabra favorita de papá o de mamá es no, no hables, no corras, no toques el florero, no, no, no. Así los hijos no aprenderán jamás lo que se puede hacer. Si un hogar no está revestido de amor, de respeto, ¿cómo aprenderán los hijos a amar y a respetar afuera? Si papá siempre grita a los hijos, si los golpea, si los maltrata, ¿qué van a aprender? Seguramente a gritar, a golpear, a maltratar. Luego, cuando los niños crezcan, así vivirán en la sociedad, en la comunidad. Por lo tanto, la familia es esa escuela donde los hijos aprenden a comportarse en sociedad. Cuando los padres cumplen con la responsabilidad y el importantísimo y único rol que tienen dentro de la familia, los hijos crecerán bien educados. No importa si tienes poco o mucho dinero, si tus hijos asisten a una escuela cara o no, lo importante es que les dediques tiempo. El tiempo es oro. El tiempo es amor para tus hijos. Que estés atento a todas sus necesidades. Que los eduques para que puedan ser personas de bien. Personas que amen y sirvan. Que puedas estar orgulloso de que tu hijo te diga, papá, mamá, yo quiero ser como tú. Porque ven en ti un ejemplo de calidad humana digno a seguir. 10 claves para la educación de tus hijos. Los padres primeramente deben actuar educando la voluntad de los hijos y sus sentimientos. Preparar a un hijo para la vida no es satisfacer todas sus voluntades y todos sus caprichos. Enseña a tu hijo a renunciar y a oír no. No impongas la renuncia, pero llévalo a aceptarla libremente. Señala la razón de renunciar, su valor y necesidad para la vida. Si no aprende a decir no, fíjate bien, a lo que es permitido, luego no sabrá decir no a lo prohibido. El exceso de mimos echa a perder a los niños. Los hijos son muy mimados, van a sufrir mucho en la vida. Vivirán siempre alterados e inseguros. La sobreprotección y el exceso de censuras, críticas y castigos es la principal causa de inseguridad en los jóvenes. Los grandes hombres de la historia soportaron pruebas y privaciones en la vida. Poco se puede esperar de los hombres que nunca supieron lo que son privaciones, renuncias y sacrificios. los que reciben todo en la infancia no sabrán dar nada como adultos. Esto está comprobado. 10 claves para la educación de tus hijos. Acabamos de ver la primera. Los padres deben educar la voluntad de los hijos y sus sentimientos. Preparar a un hijo para que la vida no sea solo el satisfacer todas sus voluntades y caprichos. Enseña a tu hijo a renunciar y a oír esa palabra no. No impongas la renuncia, llévalo a que la acepte libremente, señala la razón del renunciar, su valor y necesidad para la vida. Si no aprende ahora a decir que no a lo permitido, luego no sabrá decir no a lo prohibido. Recuerda el exceso de mimos, echa a perder a los niños. Los hijos muy mimados sufren mucho en la vida. Vivirán siempre alterados e inseguros. Como también la sobreprotección y el exceso de censuras, críticas, castigos, es la principal causa de inseguridad en los jóvenes. Segunda clave importante para la educación de tus hijos. La cólera es nociva para la educación de los hijos. La ira nos lleva a decir palabras sin pensar y a actuar irreflexivamente. El hablar sin pensar y el actuar sin reflexionar pueden lastimar, herir, ofender y llevar a cometer injusticias. Habla con tu hijo con calma y ten actitudes positivas. La cólera, la ira, la falta de dominio pueden hacer que se cometan actos que no pensábamos hacer. Muchos padres, llevados por la ira del momento, hieren el corazón de sus hijos con palabras semejantes a estas. Tú no sirves para nada. Tú eres la vergüenza de la familia. Tú no vales nada. Tú eres un hijo indigno. ¿Pero qué pasa? Después, cuando estás en calma, reflexionas y te arrepientes. Pero será demasiado tarde. Las palabras ya fueron dichas y el corazón de tu hijo ya fue herido. Piensa entonces antes de hablar y reflexiona antes de actuar. Mira, tan sencillo como contar del 1 al 10 antes de actuar o de hablar. Te serenas, te das cuenta que ibas a hablar por coraje, cosas que lastiman a tu hijo o a tu hija. Recuerda que a un corazón herido siempre le queda una cicatriz. No hables sin pensar, sin medir el alcance de tus palabras. No creas que porque hablas mucho o hieres mucho o amenazas mucho vas a lograr objetivos en la vida, pero para nada. Vas a empeorar las cosas. No hagas un gesto sin medir las consecuencias. Tu hijo es un tesoro que merece todo el amor, respeto y cariño. Es un tesoro de la vida, entregado en las manos de los padres. Tercer clave para la educación de tus hijos. El secreto que un hijo confía al padre o a la madre debe ser como una piedra lanzada al mar. Se esconde en el fondo, nadie la ve, descubre, conoce. Sé siempre discreto. Guarda en lo profundo del corazón el secreto de tu hijo. La confianza, una vez perdida, difícilmente se recupera. Un joven comienza a desorientarse desde el momento en que pierde la confianza de sus padres. Mientras los hijos confíen en los padres, tendrán siempre una lucecita que los ilumine, una guía que los conduzca y una brújula que los oriente. Cuarta clave para la educación de tus hijos. La mejor escuela de la vida es el ejemplo de los padres. Los hijos toman más en cuenta los ejemplos que las enseñanzas. Los padres no le pueden exigir virtudes y cualidades que ellos no tienen a sus propios hijos. Cuando los padres son vigilantes de sus acciones, estarán construyendo la moral de tus hijos. ¿Qué ejemplo les das a tus hijos? ¿A ti te gustaría que tus hijos hicieran lo que tú haces? El ejemplo enseña más. El ejemplo es una forma en la cual los hijos aprenden. Si el padre es amoroso y afectuoso con la esposa, la respeta, los hijos harán lo mismo. Si el padre le da el valor a la esposa, a la mujer en el hogar, los hijos harán lo mismo. Si el padre es servicial y pone el ejemplo de recoger su plato, su vaso al terminar de comer, lo lleva a lavar, lo pone ahí a secar, los hijos harán lo mismo. Si el padre de familia contribuye en las labores del hogar, los hijos harán lo mismo. Si el padre de familia habla correcto, si el padre de familia censura la crítica, el juzgar a los demás en una forma inapropiada, el difamar o calumniar el carácter de las personas, aunque éste sea un carácter realmente malo, los hijos harán lo mismo. Si el padre enseña a hablar palabras hermosas a los hijos, los padres harán lo mismo. Si el padre enseña a dar, los hijos van a ser dadivosos y generosos. Si el padre es perdonador, los hijos van a aprender a ser perdonadores. Recuerdo la hermosa historia de un padre de familia que acostumbraba a llevar a sus hijos a desayunar al río que estaba cerca de su casa antes de llevarlos a la escuela. Este padre de familia, junto con su esposa, tomaban el almuerzo o el desayuno, como dicen en algunos países, y lo llevaban en el auto. El río estaba cerca, ponían ahí una mesa sencilla, comían, daban gracias a Dios, tenían una lectura de la Biblia, de las Sagradas Escrituras. El padre trataba de meditarla con sus hijos, de explicarla, oraban juntos. Los llevaba a la escuela. A la hora de comer se repetía un evento similar. Al día siguiente el padre los llevaba a conocer lo que es el comercio. Les enseñaba el valor de lo que es trabajar, les inculcaba valores como el respeto, la honestidad, el no robar, el no mentir. El padre atrevidamente llevó a sus hijos para que vieran lo que es una tutelar de menores y cómo muchos menores de edad están detenidos en tutelares o cárceles de menores por cometer delitos como la droga, el robo, violaciones, etc. Y los hijos fueron aprendiendo en base al ejemplo y las experiencias que el mismo padre les transmitía. Los hijos aprendieron a decir no a las drogas porque vieron el resultado de las mismas. Al alcohol porque vieron el resultado del mismo. Al cigarrillo porque vieron los efectos de la adicción a la nicotina. El padre siempre fue un instructor de sus hijos. Y el padre decía, no tengo oro, no tengo joyas preciosas ni diamantes, no soy un hombre rico, pero de algo me enorgullezco. Mi mejor tesoro son mis hijos. Mira qué hermosas palabras. Qué hermoso testimonio. Muchas gracias a este padre de familia que contribuyó con este testimonio para inculcar. Hemos pedido ejemplos de padres que puedan aportar para este programa. Y estamos viendo el aspecto del padre que enseña a sus hijos, amarse, a respetarse, a dar, y este padre de familia que los lleva al campo de la práctica, los lleva a que vean las consecuencias del mal comportamiento, los une. No hay diferencia entre este hijo o esta hija. Hay un amor, hay una igualdad en el trato, hay un respeto. Entonces, repetimos. Claves para la educación de tus hijos. Claves para la educación de tus hijos. Y estamos haciendo énfasis que la mejor escuela, fíjate bien, de la vida es el ejemplo. La mejor escuela no es la más cara. La mejor escuela no es la que enseña inglés. La mejor escuela no es la que está en la colonia o residencia o distrito más elegante. La mejor escuela no es la que cuente con mejores maestros o pupitres. La mejor escuela de la vida es el ejemplo de los padres. Los hijos toman más en cuenta los ejemplos que las enseñanzas. Los padres no pueden exigir a los hijos virtudes y cualidades que como padres no tienes. Vigilando tus acciones, tus palabras, así de esta manera construyes la moral de tus hijos. ¿Qué ejemplo les das? Y finalmente, ¿a ti te gustaría que tus hijos hicieran lo que tú haces? Solo responde esa pregunta. Hacemos una breve pausa y regresamos a la segunda parte de este programa, 10 claves para la educación de tus hijos. Continuamos con la segunda parte de este programa titulado 10 claves para la educación de tus hijos. Estamos hablando acerca del papel de los padres en la educación de los hijos, en la educación escolar. La mejor escuela de la vida, decíamos hace unos momentos, es el ejemplo de los padres. Y de esto ahondamos en la primera parte al final. La quinta clave para la educación de tus hijos. La misión de los padres es, recuérdalo, orientar, esclarecer, amar, comprender, incentivar. Cuando actuamos así, le damos oportunidad a nuestros hijos, a tu hijo, para que se afirme en la vida. Acuérdate que tu niño, tu muchacho, no aprendió sabiendo las cosas. Él es un ser humano racional, razona, inteligente, tiene una capacidad para aprender. Entonces nosotros debemos ser los entrenadores. Si los padres de familia continuamos con ese error gravísimo de pensar que es en la escuela donde van a educar a mi hijo, que es en la escuela donde mi hijo va a ser mejor, que es en la escuela donde voy a formar un profesionista, un doctor, un técnico, un obrero capacitado, estamos equivocados, completamente equivocados. Cierto es que la escuela tiene un papel importante, como ya lo hemos mencionado, pero, por ejemplo, acabamos de decir que la mejor escuela de la vida es el ejemplo. Y ahora estamos hablando que la misión de los padres es orientar a esos hijos, esclarecer sus dudas, amarlos, que esto es un compromiso de estar con ellos durante ese tránsito de la escuela, comprender sus diferentes necesidades, incentivarlos, motivarlos. Actuar así es darle oportunidad a tu hijo para que se afirme en la vida. El amor que los hijos reciben de los padres y la confianza que estos depositan en ellos es para los jóvenes un seguro amparo de vida. Cuando los hijos reciben amor, confianza de los padres, para tu hijo es un amparo de vida. Aseguradito. Sexta clave para la educación de tus hijos. El desahogarse es una necesidad psicológica de toda persona. Tu hijo muchas veces está emocionalmente agobiado y siente la necesidad de desahogarse. Necesita decir lo que siente. Escucha con paciencia y benevolencia su desafío, aunque hable en forma agresiva e irritada. No lo calles, no le pongas un alto, no le digas cállate, ya no, no, no, no, no, no. Deja que se desahogue. Deja que hable. Son seres emocionales, acumulan emociones, a veces debido a su inmadurez como niños, como preadolescentes en la escuela, no saben cómo manejar sus presiones. Y lo que a ti te parece ridículo a tu edad, para ellos es muy importante a su edad. Aprende a escuchar con paciencia y atención el desahogo de tu hijo y evitarás muchas discusiones, desavenencias y contrariedades. Deja que tu hijo diga todo lo que siente y cuando está en calma, estará en condiciones de razonar y reconocer el error. Papá y mamá que me escuchas el día de hoy, estamos viviendo un mundo muy difícil para nosotros y para nuestros hijos. Nuestros hijos necesitan desahogarse emocionalmente. A veces no saben cómo manejarlo. A veces se irritan, a veces hablan en forma agresiva. Pero cuando aprendemos a escucharlos con paciencia, dejarlos que se desahoguen, evitarás muchas discusiones. Deja que tu hijo diga todo lo que siente. Y ya cuando esté en calma, entonces estará en condiciones de razonar y reconocer el error. Comparte las dudas, angustias y problemas de tu hijo, y él será tu amigo. Qué hermoso es cuando nuestros hijos son nuestros amigos. Cuando nuestros hijos saben abrir sus corazones, sus almas delante de nosotros. No saben expresar lo que a nadie expresan. Porque saben que cuando hablan no serán censurados, cuando hablan no serán atacados, cuando hablan no serán reprimidos. Les estamos animando a expresar, a desahogarse. Séptima clave importante para la educación de tus hijos, de nuestros hijos. Saber escuchar en silencio es una virtud que los

Y esto trae como consecuencia la rebeldía del hijo. Deja que tu hijo hable y oiga pacientemente. Y solo después habla, analiza, medita, o sea, reflexiona, piensa bien y dialoga con él. Una mente así es capaz de ayudar, de orientar, de esclarecer dudas, de dirigir al muchacho, al niño. Una persona irritada no está en condiciones de oír y comprender. En otras palabras, aprende a escuchar en silencio. ¿Cuántas personas, desgraciadamente lo digo con tristeza, no saben escuchar en silencio? En otras palabras, escuchar, analizar y comprender lo que nuestros hijos quieren decirnos y después hablar nosotros, pero con amor. Yo he visto que cuando los padres aplican este estilo de vida con sus hijos, los hijos van aprendiendo a ser más expresivos con los padres. Van quitando el miedo de hablar, aún cosas difíciles, penosas y vergonzosas que tengan que decir a los padres. Pero es mejor. Es mejor que sepas lo que está afectando a tu hijo y no que seas como el avestruz que esconde la cabeza para no ver lo que pasa alrededor. No, no. De ninguna manera. Por más doloroso que sea lo que tu hijo te va a decir o lo que piensa de ti o la rabieta que trae adentro o la confusión o los cambios de ánimo que son normales en los preadolescentes, el dejarlos expresar y saber escucharlos en silencio, papá, mamá, puede traer excelentes resultados. Al principio parecerá un poco difícil, pero después será una práctica y después los hijos te hablan, papá, mamá, quiero hablar contigo. Vamos a tener nuestra conversación hoy. Te estuve esperando en mi cuarto, ¿por qué no viniste? Ay, dices tú, ahora a mi hijo le interesa hablar. Entonces es cuando se forma lo que llamamos un vínculo. Estamos hablando 10 claves para la educación de tus hijos. El papel de los padres en la educación de los hijos en casa y la educación escolar. Punto número 8. Deja que tu hija hable, solo escucha. Después dialoga calmada y serenamente con ella. Tal vez ella diga muchas cosas equivocadas, pero analizando bien encontraremos muchas verdades entre los errores. Sí, apreciar y valorizar lo bueno da mejores resultados que señalar y condenar de inmediato lo equivocado. A nadie le gusta ser refutado y censurado al instante. Muchos padres no defienden la verdad, pero sí sus puntos de vista, para que prevalezcan sobre los puntos de vista de sus hijos. No se vale, papá. No es tu punto de vista el que vale. Aquí ten mucha humildad y paciencia, y aprende tú también. Es la verdad la que vale. No, pues que así soy yo y no voy a cambiar, dicen algunos padres. Pues discúlpame. Estás desorientando a tus hijos y confundiéndolos, más que orientándolos y esclareciéndolos. Defiende la verdad, lo razonable. No seamos dogmáticos. Ya porque el abuelo fulano de tal dijo que las cosas son así y se ha transmitido por generaciones ese dogma, quiere decir una verdad irrefutable que no puede ser cambiada bajo ninguna circunstancia. Hombre, si las cosas no son como se creían, si las cosas son diferentes, aceptemos con humildad los cambios, papá. Y no trates de imponer tus puntos de vista muy particulares sobre la verdad. A veces nuestros hijos nos dan enseñanzas muy profundas sobre cosas que hacemos mal, pero el orgullo no nos deja reconocerlo. El querer ganar el punto porque tenemos miedo de perder la autoridad sobre nuestros hijos y reconocemos nuestras fallas. No, hombre, es mentira. Es machismo puro. Estás bien equivocado, discúlpame. Te lo digo con todo respeto. No hay nada mejor en la vida que aprender a reconocer. Y eso no te quita autoridad, te gana autoridad delante de tus hijos.

0: porque aprecian ellos tu valor de aprender tus equivocaciones cuando ellos te señalan cosas. Recuérdalo, defendamos la verdad para que prevalezcan sobre nuestros hijos los principios. Nuestro hijo no es un adversario a combatir, sino un amigo a conquistar. Para conquistar, nada mejor que saber oír. El que no sabe oír y nada más quiere imponer sus puntos de vista, no va a conquistar más que un fracaso, una frustración, un gran egoísmo, un egocentrismo, que van a anular su razón y lo van a llevar casi al estado de un ser animal no pensante. ¿Cuál es la verdad? Bueno, los valores que sabemos que son justos y buenos, aquellas cosas que están demostradas científicamente, aquellas cosas que son buenas en su vida, los valores que podemos obtener a través de las Sagradas Escrituras, preciosas, las cuales nos pueden hacer sabios. Como dice la Escritura, no seas sabio en tu propia opinión, ni te apoyes en tu propia prudencia. ¡Qué hermoso proverbio! O sea, cuando analizamos este proverbio nos damos cuenta de la veracidad de las Sagradas Escrituras, porque muchos padres son sabios en su propia opinión. Se apoyan en su propio consejo, prudencia, y no son enseñables, no son humildes para reconocer, etcétera, para aprender a confiar en Dios de todo corazón, reconociéndolo en todos tus caminos. Papá, ¿cuánto necesitamos que alguien nos llame la atención, que alguien nos dé una llamadita de atención? A veces viene de parte de nuestros hijos, a veces viene de parte de un vecino, a veces viene de parte de un ejemplo que recibimos en la vida real. Reconócelo. Aprendamos a enderezar nuestros caminos. No seamos sabios en nuestra propia opinión. Tengamos respeto al consejo de los demás. Si no queremos que nuestros hijos hagan el mal, pues no hagamos el mal. Si queremos que nuestros hijos realmente se desarrollen en un ambiente sano, pues tenemos que ofrecerles buena medicina para sus cuerpos, como son palabras nobles, no irritantes, no pleitos, no iras, no contiendas, no odios, no rencores, no enemistades. El ejemplo, la mejor escuela de la vida, acabamos de mencionar. Entonces, para conquistar no hay nada mejor que saber oír. Y saber oír requiere de paciencia, porque a veces estamos escuchando cosas que nuestros hijos nos hablan, que nos irritan por dentro, que nos provocan, que nos dan ganas de decirles, mira, tú eres esto o aquello, o esto está mal así. Lo que tu hijo requiere, y este es el noveno paso o novena clave para enseñar a tus hijos, para que tus hijos tengan buena educación en casa y en la escuela, tu hijo requiere que se le den consejos y recomendaciones, pero deben ser dados en pequeñas partes, con amor y bondad. Dar de golpe una serie de consejos y recomendaciones irrita y satura. El exceso, en lugar de producir los efectos positivos, trae resultados negativos. Da a tu hijo los consejos más útiles y prácticos, no los más agradables. Dale un consejo como una sugerencia y no como una imposición. Y décimo paso. ¿Cuántos jóvenes aún no descubrieron el verdadero sentido de la vida? Viven y no saben por qué. Estamos en este mundo para amar y hacer el bien. El amor nos une unos a otros. El amor siempre trae unidad y conlleva hacer obras de bien. Una vida sin amor es una vida vacía y sin sentido. Educar entonces no es solo combatir el mal, señalar y censurar los errores. Educar es sobre todo estimular para hacer el bien, impartir buenas costumbres, valorizar las buenas obras y estimular. El exceso de críticas y de censuras elimina el incentivo y el deseo del bien. Pero apreciar y valorizar las cosas buenas estimula y anima a proseguir el camino del bien y a mejorar. El exceso de críticas y censuras lo vuelve inseguro, angustiado y alterado. Señala con amor los errores de tu hijo. Aprecia sus virtudes. Incentiva el bien. Valoriza sus buenas acciones. No te burles de sus fracasos. No te burles de las palabras cuando las dice mal. No te burles cuando razona de una forma incorrecta. Que la crítica, la censura y la reprensión sean siempre constructivas y no destructivas. Que sean siempre positivas y no negativas. Aquí, algunos puntos importantes. Recordar errores pasados y ya perdonados desestimula y desanima. No es agradable oír siempre la misma queja, oír siempre la misma melodía de las personas que persisten en tocar la misma tecla. Olvida los errores cometidos por tu hijo en el pasado e incentiva el bien en el presente, valorizando sus buenas acciones por pequeñas que sean. Y así, si él fuera malo, tratará de ser bueno. Y si fuera bueno, se esforzará a ser mejor. Cuando los padres se relacionan con los hijos y realizan sus funciones, ponen en práctica unas tácticas llamadas estilos educativos, que son prácticas de crianza o estrategias de socialización con la finalidad, claro, de influir, de educar y orientar a los hijos para su integración social. Las prácticas de crianza difieren de unos padres a otros y sus efectos en los hijos también son diferentes. Con las prácticas de crianza, los padres pretendemos modular y encauzar las conductas de nuestros hijos en la dirección que ellos valoran y desean de acuerdo a su personalidad. Por ello, se relacionan con dimensiones como el tipo de disciplina, el tono de la relación, el mayor o menor nivel de comunicación y las formas que adopta la expresión de afecto. Si al afecto le diéramos alguna expresión o figura, pues la podríamos tener en el servicio a nuestros hijos, en el respeto, en estar con ellos, en platicar con ellos, en establecer diálogos, vías de comunicación, en soportar sus errores, en no burlarnos de ellos. Esto les afecta muchísimo, el saber disciplinarlos, el saber corregir, el saber enseñar a nuestros hijos. Los padres necesitamos aprender a utilizar buenas estrategias con nuestros hijos. No todas las situaciones son las mismas. Algunos padres seleccionan con flexibilidad las pautas educativas. Entonces, es importante que aprendamos que educar a nuestros hijos requiere del ejemplo más que de las palabras, del afecto más que del dinero. Cuando nosotros tenemos un estilo, vamos a llamarlo, no autoritario, sino un estilo de dirigirlos de afecto, de cariño, ellos aprenderán a no tener miedo, a acercarse a nosotros. Y podremos dirigirlos y orientarlos con paciencia, pero si censuramos todas sus actitudes y estamos en desacuerdo con todo lo que piensan, con todo lo que hablan, pues los jóvenes no van a descubrir el verdadero sentido de la vida, van a vivir y no saben por qué. Y no saben que estamos en este mundo, repito, y esto debe ser la enseñanza que debe quedar sellada en sus corazones, para amar y hacer el bien. El amor nos une unos a otros. El amor siempre edifica. El amor trae unidad y conlleva hacer obras de bien, acciones positivas, acciones que están dirigidas al bienestar. Una vida sin amor, créemelo, es una vida vacía y sin sentido. Educar no solamente es combatir el mal, señalar y censurar los errores, es estimular a hacer el bien, impartir buenas costumbres. Bueno, cuando tenemos exceso de críticas y de censuras a nuestros hijos, pues lo único que estamos haciendo es eliminar el incentivo y el deseo del bien. Que siempre la crítica que tengamos a nuestros hijos, la censura y la reprensión sean constructivas, no destructivas, ¿verdad? Es importantísimo este fundamento. Entonces, es importante que nuestros hijos aprendan de los padres, que en su corazón guarden los mandamientos de papá y mamá, que aprendan que esto les va a traer bienestar en sus vidas, paz y tranquilidad, que nunca se aparten de ellos la misericordia, que los padres compasivos y comprensivos, que sabemos perdonar, que sabemos soportar, pasar por alto la ofensa de nuestros hijos. Estamos ganando el corazón de nuestros hijos. Créemelo, los hijos cuando son niños, cuando son preadolescentes, pues los podemos guiar, educar en una forma preciosa. Es cuando son una esponjita y absorben valores. Pero a veces tratamos de imponer nuestra forma de ver las cosas y no la verdad. La verdad es la que tiene que ganar y la que tiene que abrazar nuestros hijos. ¿Y qué mejor verdad que el ejemplo de un padre que vive lo que dice, que es flexible con su hijo, que sabe escuchar en silencio? De un padre de familia, de una madre de familia que guarda y sabe guardar los secretos de su hijo confía en él, que es discreto. Un padre de familia que no está machacando ni recordando los errores pasados que ya se perdonaron. Un padre de familia que deja a sus hijos desahogarse de sus emociones porque ellos no saben cómo hacerlo. Que puedan decir lo que sienten. Un padre de familia que eduque la voluntad de los hijos y sus sentimientos. Enseñar a nuestros hijos a decir no. Porque si no enseñamos a nuestros hijos a decir no, pues ellos no van a decir no a lo prohibido. El exceso de mimos echa a perder a nuestros hijos, como son la sobreprotección también y el exceso de las censuras y críticas. La cólera, el mal humor, es nociva para la educación de los hijos. El hablar sin pensar, el hablar en una forma irreflexiva, hiere, ofende y lleva a cometer injusticias. Papá, mamá, hoy te hacemos un llamado a ser un padre comprometido en la educación de tus hijos, a no pensar que es la escuela la fórmula mágica para que tus hijos sean educados. La mejor escuela de la vida es el ejemplo. La mejor escuela de la vida son padres afectuosos, que saben crear una atmósfera familiar donde los hijos aprenden a amarse y a respetarse y a dar y a recibir. Donde hay un padre que está siempre cercano, al alcance, para ayudar a sus hijos en todas sus necesidades. Que sabe sacar tiempo al tiempo para poder estar con sus hijos. Papá, mamá, este es un llamado para que podamos contribuir en la educación de nuestros hijos y entender que la escuela solamente es la extensión de la familia y que no tendrá el aprovechamiento que buscamos si en la familia no educamos primeramente. Muchas gracias por su atención.
1: 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Se despide de ustedes el doctor Sergio Canavati, tu consejero en tu casa.
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6: Aquí está la hora exacta en toda Colombia a través de Nuevo Continente. Son las 7 de la noche.

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¿Cómo está, querido amigo de este espacio Himnos de Siempre? Saludos, es un gusto contar con su sintonía. Mi nombre es María Erika Hurtado Nibia, acompañándoles en esta entrega de los Himnos de Siempre. Bienvenidos. Hoy les presentaré el himno Santo, Santo, Santo. Se ha dicho que es el himno más hermoso y majestuoso de todos los tiempos y que hasta en el cielo se seguirá cantando. Por cierto, los cuatro seres descritos en Apocalipsis 4:8 permanentemente pronuncian Santo, Santo, Santo. El nombre de este himno viene del Concilio de Nicea, donde 318 delegados se reunieron en el año 325 para afirmar la sublime verdad revelada en la Biblia que Dios existe en tres personas. Los delegados en su mayoría habían sido torturados por su fe en Cristo. El credo que redactaron permanece como un baluarte de esta doctrina fundamental. El autor del himno fue Reginaldo Eber, un misionero inglés que murió sirviendo al Señor en la India. A las voces de estos hombres convencidos y valientes, unamos nuestras voces también diciendo Santo, Santo.